0: Ante ti, Jesús, es el título de esta canción que nos presentaba Alejandro del Bosque. Así continuamos acompañándolos a esta hora de la noche, en este espacio de momentos de gozo y alabanza. Gracias a cada uno de ustedes por acompañarnos, por permitirnos, como siempre, estar allí diligentemente, donde quiera que se encuentre, escuchando los 1460 de esta su estación de radio Nuevo Continente, y permitirnos que podamos compartir estas verdades bíblicas que día a día nos alientan, nos ayudan en medio de las circunstancias. Como bien sabemos, en la vida, ante cualquier circunstancia, ante las dificultades y los desafíos, seguramente sea su pregunta: ¿cómo debemos buscar comprender la voluntad de Dios y tener una actitud correcta para obtener la paz y el gozo de Dios? Miremos por unos instantes lo que expresa el Salmo 37, versículo 4. Pon tu delicia en el Señor y Él te dará las peticiones de tu corazón. Este versículo fue escrito por el rey David cuando enfrentó la prosperidad de los malvados y sus propias dificultades, claro está. En el día de hoy lo usan para animarse a mantener una actitud correcta en la vida, confiar en Dios en todo, buscar acercarse a Dios y obedecer la voluntad de Dios y creer que Dios responderá a los deseos de nuestro corazón. Esto nos ayudará a encontrar la paz interior y el gozo en nuestras vidas, porque Dios es el mayor gozo y satisfacción en nuestra vida. ¿Y sabe por qué? Porque Dios es fiel, omnipotente y omnisciente, y además un Dios amoroso. Él conoce las necesidades de nuestro corazón. Él puede suplir cada una de ellas, y Él está dispuesto a suplir nuestras necesidades. Por eso, en esta noche, tenemos ese privilegio de poder escucharlos, de estar con cada uno de ustedes, como siempre, compartiendo estos preceptos y compartiendo tantas cosas que el Señor nos permite a través de su palabra, porque es a través de ella que nos habla, que nos orienta, que nos guía. En esta noche quiero saludar a nuestro buen amigo, el Pastor Jesús Valderrama, de la Misión Internacional Fuego y Poder de Dios. Pastor Jesús, nos da inmensa alegría una vez más saludarlo y darle, como siempre, la bienvenida. Gracias por esa bendición que tendremos en el día de hoy, de contar con su compañía y, desde luego, contar con esa esperanza contra esperanza, como es la palabra del Señor. Muy buenas noches, Pastor Jesús.
1: Muy buenas noches, mi apreciado amigo Martín Augusto. Muy feliz nuevamente de poder asistir a esta hermosa cita que la emisora tiene a bien hacerla en nuestro ministerio. Y gracias, Martín, porque estamos junto con ustedes queriendo hablar de Dios, de su palabra. Y a cada oyente le digo en esta noche que lo que usted tiene en su corazón, Dios lo conoce. Y Dios, a través de cualquiera, no solamente por el día de hoy, Dios traerá una respuesta para su vida. Para cada oyente, Dios está en el asunto y Dios no nos va a dejar tal cual estamos, sino que Dios ha prometido estar todos los días hasta el fin. Muchas gracias por la invitación, Martín.
0: Bueno, Pastor Jesús, nos alegra escucharlo en ese saludo muy especial para cada uno de nuestros oyentes, como siempre, conectados a través de la señal de Nuevo Continente. Gracias a quienes también nos escuchan online en www.nuevocontinente.org. Y bueno, Pastor Jesús, entre tanto que nuestros oyentes ya comienzan a dejarnos sus mensajes, algunos ya lo han hecho, otros deseosos de estar con nosotros, indicarnos por qué desea que los estemos apoyando en esta noche, a quienes nos envían sus mensajes, una nota de voz o de texto, al 311-830-4162. Quedamos entonces en este instante, Pastor Jesús, para deleitarnos con la palabra del Señor.
1: Sí, Señor, en esta noche, mi querido Martín, y a cada oyente, muy especialmente, prepare esa petición. Prepare, ¿por qué no?, esa necesidad que usted tiene. Dios traerá una respuesta a lo largo de estos días, a lo largo de esta semana, porque mi Dios ha prometido estar con usted y conmigo. Y en la noche de hoy veremos un texto que a mí personalmente me gusta mucho. Está ubicado en el segundo libro de Samuel, capítulo 9. Y trae por título, el encabezado dice Bondad de David hacia Mephi Boser. Y ya vamos a entrarnos en el texto, seguramente con ese encabezado no tenemos hasta aquí la idea de qué está hablando, pero ya en un momentico los colocaremos en contexto. Y la bendita palabra de Dios dice, dijo David, ¿ha quedado alguno de la casa de Saúl a quien yo haga misericordia por amor a Jonatán? Y había un siervo de la casa de Saúl que se llamaba Siba, el cual llamaron para que viniese a David. Y el rey le dijo, ¿eres tú Siba? Y él respondió, tu siervo. El rey dijo, ¿no ha quedado nadie de la casa de Saúl a quien haga yo misericordia de Dios? Y Siba respondió al rey, aún ha quedado un hijo de Jonatán, lisiado de los pies. Entonces el rey preguntó, ¿dónde está? Y Siba respondió al rey, he aquí está en la casa de Maquir, hijo de Amiel, en Lodeba. Entonces envió el rey David y le trajo a la casa de Maquir, hijo de Amiel, de Lodeba. Y vino Mefiboset, hijo de Jonatán, hijo de Saúl, a David y se postró sobre su rostro e hizo reverencia. Y dijo David, Mefiboset, y él respondió, he aquí tu siervo. Y le dijo David, no tengas temor, porque yo a la verdad haré contigo misericordia por amor de Jonatán tu padre, y te devolveré todas las tierras de Saúl tu padre, y tú comerás siempre a mi mesa. Vamos a dejar hasta ahí la lectura, pero completaremos toda la historia. Mis amados hermanos, ¿de qué está hablando la historia bíblica en el capítulo 9? Ahora, recordemos algo. El rey David viene porque Dios lo designó a que fuese rey sobre Israel. Pero antes de David existió un rey llamado Saúl. Ahora, Saúl tuvo un hijo, que fue muy amigo del rey David. Se llamaba su amigo Jonatán. Lastimosamente, Jonatán muere junto con toda la casa de Saúl, pero lastimosamente, mi amado hermano, esta historia es un poco triste. Y el versículo 1 dice, y dijo David, ¿ha quedado alguno de la casa de Saúl a quien yo haga misericordia por amor a Jonatán? Ahora, este texto, y hay que decirlo, ha sido muy mal interpretado en este capítulo 9, sino de esa amistad de un hombre conocido, que todos conocemos a lo largo de nuestra historia como creyentes, llamado el rey David. Ahora, David tuvo un gran amigo llamado Jonatán, a su vez era también su cuñado, pero Jonatán lastimosamente muere. Ahora, en la muerte de Jonatán, dice David y clama, por el dolor de un amigo que acaba de morir. Pero mi amado hermano, en ese clamor, mucha gente ha dado malas interpretaciones porque no tienen las herramientas correctas donde se pueden acercar a lo que dice el texto bíblico. Y mi amado hermano, el rey David llama y dice, ¿ha quedado alguien de la casa de Saúl a quien yo haga misericordia por amor de Jonatán? Vuelvo a decirlo, Jonatán y David fueron muy amigos. Y dice, y había un siervo, además de que eran amigos, pues eran cuñados. Y había un siervo de la casa de Saúl que se llamaba Siba, el cual llamaron para que viniese al rey. Y el rey le dijo, ¿eres tú Siba? Y él respondiendo dijo, tu siervo. Ahora, Jonatán tiene un tiempo donde, bueno, Dios dictamina que la casa de Saúl será exterminada. Lastimosamente, Jonatán también muere. En el momento que vienen al palacio, seguramente los enemigos a llevarse muchas cositas que habían. Dice el texto bíblico, la historia bíblica, cuenta que había una criada con un niño, no dice cuántos añitos tenía, pero cuando vienen sus enemigos, su criada, la persona, bueno, la niñera, para que no suene tan feo, toma el niño y salen corriendo y el niño lastimosamente queda lisiado de los piececitos. Mi amado hermano, este texto y esta historia es muy bonita, porque inicialmente la historia es muy triste, pero el rey David recuerda, y ahí es donde empieza el capítulo 9, y dice, ¿ha quedado alguien? Porque muy adentro de nosotros, hermano querido, mi buen amigo, mi querido hermano, tenemos personas, seres queridos que amamos, tenemos nuestra familia, tenemos nuestros hermanos, los que tienen la dicha de tener a sus padres, tienen papá, tienen mamá, Pero mi amado hermano, cuando ustedes y yo venimos delante de Dios, no podemos olvidarnos también de nuestros amigos, también de nuestros familiares. Ahora, el rey David empieza a gobernar sobre Israel y se acuerda de ese gran amigo que se llamaba Jonatán. ¿Y qué pasa? Él pregunta, ¿ha quedado alguien? Porque Jonatán y David fueron muy amigos. Bueno, y de hecho, algunas personas que no tienen las herramientas correctas dan malas interpretaciones a esa amistad, porque en el momento de la muerte David llora desesperadamente por su amigo. Eso es lo que muchas veces, a veces la gente no entiende. Y dice, había un siervo de la casa de Saúl que se llamaba Siba, el cual lo llamaron para que viniese delante del rey David, y el rey dijo, eres tú Siba, y él respondió, tu siervo. Y el rey dijo, no ha quedado nadie de la casa de Saúl a quien yo haga misericordia de Dios. Y Siba respondiendo al rey dijo, aún ha quedado un hijo de Jonatán, lisiado de los dos pies. Mi amado hermano, seguramente ustedes y yo vemos lo que desafortunadamente pueden alcanzar a ver nuestros ojos. Dios siempre tendrá misericordia de cada uno de nosotros. Por eso, hoy lo decimos con todo el cariño, aliste su petición. Hoy oraremos, y no por la oración de nadie en especial, sino porque Dios es misericordioso. A través de esta semana, Dios seguramente traerá una respuesta para usted. Ahora, ¿por qué el texto dice que ha quedado alguien lisiado? Seguramente, muchas personas a lo largo de la vida han sido lisiadas. Muchas personas seguramente no han tenido de pronto unas buenas guías o unos buenos guías que puedan guiar, valga la redundancia, sus pasos en el camino de la fe. Y por eso mucha gente queda lisiada espiritualmente. Pero mi amado hermano, hoy le digo a cada uno de ustedes, Jesús es el buen pastor, hablando por lo que dice la Biblia en el Nuevo Testamento. Pero en el Salmo capítulo 23, dicho también por el rey David, dijo, Jehová es mi pastor y nada me faltará. En el Antiguo Testamento o en el Nuevo Testamento, cualquiera de los testamentos en la Biblia que utilices, vas a encontrar que primero en el Antiguo Testamento Dios era el pastor. En el Nuevo Testamento Jesús es el buen pastor. Pero mi amado hermano, hay mucha gente lisiada espiritualmente por malas experiencias, porque de pronto la vida no les sonrió o las cosas no eran como pensábamos que eran cuando se empezó a caminar por las sendas de la fe. Pero Dios pregunta, y en el lugar de David, Dios dice, ¿ha quedado alguien? Y yo hoy abiertamente lo digo, ¿ha quedado alguien en el pueblo? ¿Ha quedado alguien en los oyentes en los cuales Dios haga misericordia? ¿Por qué, mi amado hermano? Porque Dios, el Rey, manda a llamar, así como mandó a llamar y a preguntar por alguien, donde aparece este hombre llamado Siba y dice, ¿ha quedado alguien de la casa de Saúl, el cual está lisiado? Y hay una partecita y hay una palabra, y él dice que se encuentra en un lugar llamado Lodebar. Hoy me tomé el trabajo de hacer el recorrido bíblico y el recorrido interpretativo, y esa palabra Lodebar quiere decir lugar árido. ¿Y qué es un lugar árido? Lugar árido es donde se siembra seguramente con mucha esperanza, pero no se alcanzan los frutos que hubiésemos querido. Ahora, cuando el rey manda a llamar, mi amado hermano, no solamente para el texto bíblico, esto es lo hermoso de la bendita palabra de Dios. Y hoy, directamente, y haciendo la invitación a través de este micrófono, el Señor hoy manda a llamar. Vuelvo a decirlo, seguramente hay muchos lisiados. Seguramente estamos lisiados porque se ha orado una y otra vez y la respuesta de Dios al parecer no se ha dejado ver. Pero mi querido amigo, Dios sigue orando, Dios sigue trabajando, Dios sigue ayudando a toda su creación. Dios no ha perdido ningún caso y su caso no será el primero. Coloque toda su esperanza en Dios y Dios hará algo, por difícil que sea la circunstancia, por difícil que sea. Mi amado hermano, así como el día de hoy salió el sol, y se puso ahorita por la tarde, mi amado hermano, mañana volverá a salir el sol, pero si llueve el sol siempre va a estar ahí. Pero, ¿por qué les digo eso? Porque la misericordia de Dios sigue estando con cada uno de nosotros. con cada oyente, con cada enfermo, con cada persona que está en la cuidad de, en la unidad de cuidados intensivos, con cada persona que está pasando días duros, pero también la misericordia de Dios sigue estando con cada persona que está allá en su máximo esplendor. Mi amado hermano, Dios sigue estando en toda la humanidad que Dios creó, con la esperanza de que muchos se vuelvan o nos volvamos a Él de todo corazón. Y el versículo 6 dice: y vino Mefiboset. Recordemos que Mefiboset era hijo de Jonatán, y a su vez nieto del rey Saúl. Dice: hijo de Jonatán, hijo de Saúl, a David, y se postró sobre su rostro e hizo reverencia. Y dijo David: Mefiboset. Y él respondió: tu siervo. Y dijo David: no tengas temor, porque yo la verdad haré contigo misericordia por amor a tu padre. Querido oyente, Dios vuelve a extender su misericordia. Cuando el rey te manda a llamar, mi amado hermano, apercátate de los tiempos. Piensa que Dios que te está llamando, porque seguramente es así. Dios le, David le dice: no tengas temor, porque yo a la verdad haré contigo misericordia por amor a Jonatán tu padre. Por amor de Dios hacia ti. ¿Cuántas faltas Dios nos ha pasado muchas veces por alto? ¿Por qué digo esto? La Biblia dice que Dios pasó en otro tiempo por alto muchas faltas o muchos pecados. Dice: por ignorancia, mas ahora Dios manda a los hombres en todas partes a que se arrepientan. ¿Cuál es el tiempo para buscar a Dios? Hoy. Es hoy, es en este presente. Si no se hizo en la mañana, lo podemos hacer hoy. Hay una petición delante de Dios, hagámosla hoy. ¿Por qué vivir sin esperanza? ¿Por qué vivir sin consuelo? Si Dios dice también en su palabra que cuando se reúnen en su nombre, Dios va a estar ahí. Y el texto dice: por amor a Jonatán tu padre, te devolveré las tierras de Saúl tu padre, y tú comerás siempre a mi mesa. ¿Usted se imagina un niño? Ya para ese tiempo al parecer era muchacho. Mi amado hermano, donde perdió todo, porque viene de la familia real, por la familia de Saúl, Jonatán, su padre como príncipe. Un niño que crió con todos los lujos posibles de su época. Lastimosamente, por preservar su vida, quien lo cuidaba tuvo que darse a la huida, no hubo tiempo de llevar ni juguetes, ni diario, no hubo tiempo de llevar nada. Lastimosamente quedó lisiado. Pero el rey David, cuando hace misericordia, le dice: por amor de tu padre y por el amor que le tuve a él como amigo, te devolveré todo y comerás siempre a mi mesa. Mi amado hermano, cánsate de tener una vida espiritual muy bajita. Cánsate de la miseria espiritual. Si podemos estar sentados a la mesa del Rey de Reyes y Señor de Señores. Mi amado hermano, esta enseñanza es muy corta, pero es esperanzadora. Si usted le permite a Dios que obre en su vida, Dios siempre traerá una respuesta. Dios siempre traerá una salida, dependiendo la prueba. Permítale a Dios que obre en su vida. Del versículo 8 a terminar el 13, dice que Mefiboset recibe todo lo que un día fue de su padre y siempre estuvo sentado a la mesa del rey. Cuando Dios te llame, sé obediente. Atiende su llamado. Dios habla de manera que podamos entender. Ahora, si quieres conocer la voluntad de Dios, en el libro santo la puedes descifrar, la puedes encontrar grandes tesoros. Si Dios golpea la puerta de tu corazón, no lo endurezcas. Permite que mi Señor Dios sea mi Dios en tu vida. Mis queridos amigos, mis buenos hermanos, el Señor Dios les continúe bendiciendo. Que hoy sea un día especial. Y recordemos algo, que lo diré hasta que Dios me lo permita. En este mundo, nada ni nadie nos llegará a amar o el Señor Dios nos ama. Muchas bendiciones para todos. Un fuerte abrazo.
0: Qué bueno, Pastor Jesús, cuando tenemos esa oportunidad de escuchar mensajes como el que acaba de compartirnos en 2 de Samuel, en el capítulo 9. Este relato, como el rey David busca y muestra bondad inmerecida a Mefiboset, el hijo lisiado de su difunto amigo Jonatán. Por amor a su amigo David lo adopta, tal como lo escuchamos en este relato que nos enseñaba el Pastor Jesús, como de su propia familia. Le restituye las tierras de su abuelo Saúl y le permite comer siempre en la mesa real. Y para cada uno de nosotros tiene un significado espiritual. Esta historia es considerada una de las mejores representaciones del Antiguo Testamento sobre la gracia y la redención. Qué bueno saber que estas enseñanzas cada día nos ayudan a entender esos grandes propósitos que el Señor continúa teniendo en la vida de cada uno de nosotros, sus hijos, como también estas enseñanzas para aprender cómo el Señor continúa hablando a nuestro corazón. Ya en unos instantes estaremos recibiendo cada uno de esos mensajes que ustedes desde ya, algunos nos lo han enviado al 311-830-4162, otros continúan enviándolo a esta hora. Y entre tanto que escuchamos este tema musical de Cantares de Luz, que lleva por título Es que Dios es así, vamos a continuar recibiendo estos mensajes y ya vamos a presentar al Señor cada petición. 311-830-4162.

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1: Continuamos así acompañándolos a esta hora de la noche en este espacio de momentos de gozo y alabanza. Gracias a cada uno de nuestros intercesores. Qué alegría nos da a nosotros el poder presentar estas peticiones, reconociendo ese respaldo de cada uno de ustedes. Y en esta noche, para quienes llegan a esta hora a la sintonía de Nuevo Continente, nos acompaña el pastor Jesús Valderrama de la Misión Internacional Fuego y Poder de Dios. Gracias a Teresa Posada, nos dice Martín, buenas noches. En el Salmo 34, versículo 10, encontramos: los leoncillos necesitan y tienen hambre, pero los que buscan a Jehová no tendrán falta de ningún bien. Para ustedes, bendiciones, y para el pastor Jesús, que hoy nos acompaña, presento un respetuoso saludo, un abrazo grande. Y quiero, pastor Jesús, que por favor sea a esta hora de la noche. Tengo dos peticiones. Una de ellas es que tengo unos vecinos en el conjunto donde vivo, que son personas que no tienen una buena convivencia, tienen actitudes que no son las mejores. Esa por un lado. Y lo otro, pido por favor por un milagro financiero.
2: Claro que sí. Señor mi Dios, en este día delante de ti estamos, Señor. Presentamos, Dios, con cada uno, Dios, de los que intercedemos en esta noche. Señor, a Teresa Posada, Dios, damos su vida, su casa, su familia, Dios amado, Señor, todo lo que tiene que ver con ella. Señor, yo te doy gracias por ella y te pido, Dios amado, que en tu infinito amor, Dios, hagas, Señor, a favor de Teresa, un milagro, Dios amado, extiende tu poderosa mano. Señor, permite, Dios, que algo pase, Dios, donde ellos viven. Señor amado, permite, Dios, que algo acontezca, Dios, en su convivencia. Señor, con los vecinos, Dios amado, Señor, tú tienes el poder, Dios, de apaciguar, Señor, todo fuego impetuoso, Dios, a veces de enemistad, Dios amado, porque Dios, tú estás en cada asunto. Señor, Teresa, está en tu mano, Dios, está en tu propósito y cosas grandes harás con ella. También te pedimos, Dios amado, Señor, que su milagro que necesita, Dios, en cuanto a su economía, Dios amado, si aún no lo ha empezado a ver, permite, Dios, que esté muy cercano, Dios, ese milagro, esa gran provisión, Dios, que ella necesita. Dios amado, permite que tu misericordia venga para Teresa, Dios, del norte, del sur, del oriente, del occidente, Dios, de algún lugar, Señor, tú te proveerás. En el nombre poderoso del Señor Jesús, amén y amén.
1: Amén, pastor Jesús. Continuamos con otro de los mensajes que nos hace llegar Julio César Jaramillo. Mis hermanos de Nuevo Continente, el Señor les bendiga grandemente. Reciban un cordial saludo para todo el equipo de la emisora y para el pastor Jesús. Quiero, por favor, en esta noche pedir apoyo por la cirugía de mi mamá. Le van a realizar una cirugía en el riñón derecho para que todo salga bien. También para que el Señor me abra otra puerta de empleo en otra universidad para resolver mis problemas económicos. Y también porque unos moderadores a los cuales les envié un manuscrito, ellos puedan aceptarlo para publicarlo. Por mi familia, para que se encuentre, obviamente, dentro de las mejores cosas, que el Señor sea quitando cada una de sus dolencias. Y también, pastor Jesús, pido por favor por mi ayuda idónea. Mil bendiciones.
2: Claro que sí. Señor mi Dios, en tu mano, Dios, está la vida de Julio César Jaramillo. Dios, gracias te damos por él, Dios. Gracias te damos, Dios, en este día. Señor, te dimos de una manera especial, Dios, por la cirugía del riñón de su señora madre. Dios amado, pasa tu poderosa mano, pasa tu mano, Dios, si es tu voluntad, tú puedes sanarle, si es tu voluntad.

0: puedes hacer las cosas nuevas. Si es tu voluntad, Dios, tú puedes enviar el oportuno socorro. Dios, en cuanto a la salud. Señor, también, Señor, la petición, Dios, de esa puerta que se puede abrir, Dios, en tu nombre, Dios, para Julio César, Dios amado. Ayúdale, Dios, en cada uno de las situaciones que está atravesando, Dios amado. También, Dios, ese proyecto, Dios, que deben realizarlo los moderadores, Dios, si es su voluntad, Señor, dale gracia. Si es su voluntad, Dios, tú puedes que termine, Dios, Señor, con un éxito, si es su voluntad. Pero si no, Dios amado, Señor, tú sabes los tiempos y sabes las sazones, Dios amado. Señor, también permite, Dios, que la casa, que la familia de Julio César, Dios, sea impactada por ti y para ti, Dios amado. Guárdale, Dios, del lazo del cazador. Guárdale, Dios, hasta el día de tu venida. Guárdale, Dios, en integridad, Dios, sabiendo que cosas buenas vienen para los que esperan en ti. En el nombre poderoso del Señor Jesús. Amén y amén.
1: Continuamos recibiendo más mensajes a esta hora de la noche. Saludamos a Wilson. Nos dice, hola, saludos para todos. Pido oración para que todo salga muy bien en una cita que tengo en la comisaría el próximo sábado. Él es Wilson Marín desde Anzá, Antioquia. Pastor Jesús.
0: Claro que sí. Señor mi Dios, presentamos también en esta hora, Dios, la vida de Wilson Marín. Señor, el cual está en tu mano, Dios, y está en tu propósito. Señor, en los asuntos, Dios, que él debe presentarse, permite, Dios, que tú, Señor, seas haciendo, Dios, justicia, Dios amado, Señor, por lo que él debe presentarse. Tú sabes cómo son las cosas, tú sabes cómo son las situaciones, pero Dios, algo que sabemos, Dios, es que tú harás un justo juicio. Señor, haz, Dios amado, Señor, que sería redundar. Señor, yo te pido que este juicio o esta citación, mejor, en comisaría, Dios, sea con un propósito, Dios amado. Señor, que las partes, Dios, sean llevadas con equidad, Dios, y tú lo sabes hacer y tú lo puedes hacer. Señor, Wilson está, Dios, en tu propósito, está en tu mira. Señor, y el propósito tuyo se cumplirá en su vida. En el nombre poderoso del Señor Jesús, amén y amén.
1: Continuamos recibiendo más mensajes. Por aquí nos escriben, nos piden que estemos orando por Mercy Mercedes de Torres. Ella se cayó, se fracturó la cadera, ya le han realizado la cirugía y esperan para que el Señor tome el control de esta recuperación y ella reciba esta sanidad total, Pastor Jesús.
0: Claro que sí. Señor mi Dios, continuamos en tu presencia, Dios, en tu asistencia. Señor, la vida de Mercedes Torres, de Torres, está, Dios, en tu propósito. Señor, yo te pido en esta noche, Dios, de una manera especial, que donde Mercedes de Torres se encuentra, Dios, Señor, tú le puedas alcanzar. Señor, ayúdale, Dios. Tú, mi buen Señor, tú, mi buen Jesús. Señor, pasa tu mano, Dios. Señor, tú puedes juntar hueso con su hueso. Tú puedes juntar cada ligamento, Dios, tú puedes juntar, Dios, y restablecer cada órgano que ha sido roto, Señor, por esa fractura que tuvo, Dios amado. Permite, Señor, que en su recuperación, Señor, la señora Mercedes pueda ver, Dios, tu mano. Y una cosa te pido, Dios, no solo por Mercedes, sino por cada oyente, Dios, que cada uno de ellos tenga, Dios, la certeza de quién eres tú. Y que conozcan el propósito por el cual viniste al mundo. A ti te bendecimos, Dios, en esta noche, en el nombre poderoso del Señor Jesús. Amén y amén.
1: Amén, Pastor Jesús. Continuamos presentando más peticiones. Blanca Luz Rico Telles nos dice, bendiciones, por favor, apóyenme en oración por Gabriel Huertas, por ubicación laboral, por su hogar, por su economía, también por la salud de José Rico, por su economía y también, por favor, por toda la familia. Muchas gracias.
0: Claro que sí. Señor, continuamos en tu asistencia, Dios amado. Señor, presentamos la vida de Blanca Luz Rico. Señor, gracias por ella. Gracias porque, Señor, su esperanza está puesta en ti. Gracias, Dios amado, Señor, porque tú le seguirás ayudando. Gracias por ella. Gracias por Gabriel Huertas. Señor, en la situación que se encuentra, Dios, ayúdalo, Dios, todos los días, ayúdale, Dios, todos los días, Señor, que pueda Dios llevar, Dios, Señor, todas las cargas que él pueda tener. Señor, también toma la vida de José Rico, toma Dios sus asuntos, toma su vida, la vida de los familiares, Dios, de Blancaluz Rico. Señor, ayúdale, Dios, a cada uno de ellos, extiende tu amor, extiende tu misericordia, envíale, Dios, de tu buen espíritu, Dios amado. Señor, y hoy citamos lo que dice tu palabra, donde dice, Dios amado, Señor, que la sequía saciará nuestra alma. Señor, porque a veces, no lo digo en particular por ellos, pero Señor, nuestras vidas están secas sin esperanza, pero en tu nombre, Dios, Señor, reverdecerán la esperanza, reverdecerá, Dios, los campos, Dios, la ciudad, la esperanza, el consuelo, los sueños, los anhelos, Dios, Señor, porque en ti, Señor, está puesta nuestra esperanza. Blancaluz, Dios, está, ella tiene su esperanza puesta en ti, Dios amado. Señor, y Gabriel y José, Dios, verán la respuesta de parte tuya, porque tú eres bueno y misericordioso. En el nombre poderoso del Señor Jesús, es nuestra petición en esta noche. Amén.
1: Gracias al Señor por cada uno de ustedes, nuestros fieles oyentes conectados a través de la señal de Nuevo Continente. Donde quiera que usted esté en sintonía, así como lo hace Johnny Zapata, en total sintonía desde la hermosa ciudad de Ibagué, la ciudad musical de Colombia. Bueno, Johnny, un abrazo para usted, para cada uno de los integrantes de su familia. Gracias por estar con nosotros. Nos dice, saludos y bendiciones para el Pastor Jesús. Quiero que me apoyen en oración para que Dios cambie el corazón de muchos familiares y busquen de Él, que vivimos tiempos finales y no quiero que se pierdan, que ellos puedan alcanzar la salvación, Pastor Jesús. También quiero que me sigan apoyando en oración para que se aleje un mal vecino que se ha levantado a hacernos la guerra. Que Dios lo bendiga y que Dios permita que más bien se vaya para otro vecindario. Y tengo un proyecto, una petición muy especial, Pastor Jesús. Quiero que por favor me apoye en oración en esta noche. Desde hace días tengo un gran anhelo en mi corazón, el hecho de tener mi finca propia. Le estoy pidiendo al Señor para que me provea para ello y le he prometido que la finca la llamaré La Gloria de Dios. Quiero que la finca sea para ganadería y que también se convierta en un centro de adoración donde se predique el Evangelio. Muchas gracias y bendiciones. Aquí estoy acompañándolos también como intercesor en momentos de gozo y alabanza.
0: Claro que sí, Señor mi Dios, gracias Dios te damos en esta noche por la vida de Johnny Zapata. Dios amado, gracias por él, gracias Señor por lo que has venido haciendo en su vida, gracias Señor, y cito lo que diría el profeta Jeremías, donde dice en el capítulo 20 del libro del profeta, dice, me sedujiste, oh Dios, y fui seducido, más fuerte fuiste que yo y me venciste. Señor, gracias por Johnny, Dios, gracias Señor, porque sabemos, Dios, que tú lo llamaste, Dios, Señor, y colocaste los ojos sobre él. Gracias por él. Gracias, Señor, porque su familia, Dios amado, también está en tu mano y está en tu propósito, Dios amado. Hazles volver, Dios, si alguien de ellos te conoció en otro tiempo, vuélvelos al redil, vuélveles, Dios, al diseño original, Dios amado. Señor, pero si muchos de ellos no te conocen, Dios amado, permite que este sea el tiempo, Dios, donde puedan conocer. Señor, Juan, en el libro Apocalipsis, tiene la visión del Hijo del Hombre. Señor, es solamente que tú digas la palabra, es solamente que, Señor, alguien sintonice nuestra emisora, Dios amado, otros lugares u otras enseñanzas, Dios amado, pero tú le puedes, Dios, atraer, Dios, por tu misericordia. Permite, Dios, que cualquiera que sea el caso, ellos te puedan conocer. Señor, también oramos, Dios, por la situación que atraviesa, Dios, con esta persona, Dios, con su vecino. Dios amado, que a veces es por ignorancia, Dios amado, es como un arma, Dios, que tenemos, Señor, es un patrón de conducta, Dios, que a veces hablamos o oramos de maneras que no corresponden. Señor, cualquiera que sea el caso, toma la vida de su vecino, no permita que su alma se pierda, Dios amado, pero permite, Dios amado, Señor, que pueda apaciguar, Dios, en este tiempo. Toma el control, Dios amado, también, Señor, de esta situación que está atravesando. Gracias te damos por Johnny, Dios, por su proyecto, Dios, de su finca ganadera, Dios amado. Señor, también él manifiesta colocar un lugar, Dios, donde sea manifestado, donde sea exaltado tu nombre, Dios. Señor, y cito lo que dice tu palabra dice que el hombre hace planes, pero Dios tiene el poder de cumplirlos. A ti te bendecimos, Dios amado, en el nombre poderoso del Señor Jesús. Amén.
1: Clama a mí y yo te responderé, nos dice el Señor. Amanda Álvarez nos escribe, Dios les bendiga poderosamente. Pido el favor de apoyarme en oración por mi presión arterial, que ayer me la encontraron muy alta y dolores en mis huesos. Y pido también, por favor, por toda mi familia, para que lleguen a los pies de Cristo. Gracias, Dios les bendiga. Ella es Amanda Álvarez, desde Anzá, Antioquia. Otra de las peticiones que tenemos por aquí, de Gloria. Gloria nos envía la siguiente nota de voz. Gloria, muy buenas noches. Bienvenida a Momentos de Gozo y Alabanza.
2: Buenas noches, hermano de Gozo y Alabanza. Dios les bendiga grandemente. Un saludo especial para el pastor invitado. Y muchas gracias por todo. Pídeles nuevamente el favor de orar por todos los hogares del mundo entero, los hogares de mis hijos, nietos y bisnietos. Por el hogar de Jaimito, por la hermana Marta, por Gustavo Díaz, por Fernando, por Luchito, por mi salud. Especialmente les pido el favor también por don Javier y por mi viejita, que el Señor les dé mucha salud, mucha su vida y su salud, y también por mi bendición financiera, que me hagan el favor, no para esquitar, ¿no? Una bendición financiera, y sobre todo que el Señor ponga su mano divina, poderosa y protectora en su cuerpo, que lo sane, que sea sanado de los pies a la cabeza. Que también bendiga su vida y que busque de Dios, que sean bendecidos, prosperados y con muchas. El Señor bendiga sus provisiones. También para pedirles nuevamente el favor por Tomás, por Tata, que Tomás se fue para el colegio y no aparece, pero pues es que sale a las 6:30, ¿no? Que esa edad todavía no alcanza a llegar al hogar. Para que me dé el favor de orar por ese muchacho. Dios mío, que me dé el favor de orar por Tata también, que el Señor toque los corazones de estas criaturas también, y que el Señor les redarguya el poder del Santo Espíritu en los corazones y los libre de todo mal y peligro de malas amistades y todas esas cosas que tiene la juventud ahora. También por Patricia, que me dé el favor de orar nuevamente por ella, porque, ay, Dios mío, cosas serias con esta señora. Entonces, para que me dé el favor de orar por ese hogar. Y por, especialmente también por la sanidad de mi muchacho, y que este niño aparezca para uno poderse acostar tranquilo. Bendiciones, Dios me los bendiga, me los guarde, muchas gracias. Perdónenme las molestias que les causo, por favor. Nos hablamos, pastores y hermanos, Dios les bendiga, que estén muy bien.
1: Gracias, Gloria, muy amable. Quedamos entonces unidos a esta hora junto al pastor Jesús para orar por estas peticiones, y de hecho también uno a Alison Cortés por sanidad total, pastor Jesús.
0: Claro que sí. Señor mi Dios, en este día delante de ti estamos, Señor, en este momento. Señor, las peticiones de tus hijas, Dios amado. Señor, toma la vida de Amanda Álvarez, Dios amado. Señor, pasa tu mano, Dios amado, pasa tu mano. Señor, llega a su vida, Dios, a través de tu Santo Espíritu. Señor, llega, Dios, Señor, al lugar, Dios, donde ella necesita tu sanidad. Pasa tu mano, Dios, en la presión arterial. Pasa tu mano también en sus huesos. Señor, tú le puedes restaurar, tú los puedes sanar. Tú puedes, Señor, llevarte de sus huesos, de su presión, Dios, toda afectación, y puedes crearlos de nuevo. Tú hiciste milagros desde tiempos antiguos, Dios, y lo sigues haciendo, porque prometiste estar todos los días hasta el fin. La familia también de Amanda, Dios, está en tu propósito. Señor, sus seres queridos, todos los que tienen que ver con ella, Dios, con los que le rodean, Dios, están en tu propósito. Señor, permite, Dios, que las tierras donde vive Amanda, Dios, que Anzá, Antioquia, sea bendito, Dios. Señor, trae, Dios, un reverdecer, Dios, sobre este bello departamento. Señor, donde la idolatría caiga, Dios amado, y puedan conocerte a ti, el único Dios verdadero, dice San Juan capítulo 17, y a Jesucristo, a quien has enviado. Señor, gracias por ella. Gracias también te amo, Dios, por la vida de Gloria. Señor, en cada una de sus peticiones de hijos, nietos, bisnietos, todos los que tienen que ver con ellos, Dios amado. Señor, todos los que, Dios amado, Señor, todas sus peticiones, Dios amado, de donde se necesita el milagro, Dios amado, pasa tu mano, Señor, donde se necesita, Dios, que haya salud, pasa tu mano. Dios amado, donde se necesita, Dios amado, milagros, Dios, que puedan sanar, que puedan restaurar, Señor, donde hay un corazón duro, Dios, pueda ser deshecho por el poder de tu palabra, por el bendito nombre, que es sobre todo el nombre, Dios, deshaz las obras del diablo en cada uno de sus seres queridos, Señor. Donde hay problemas de convivencia, Señor, tú tienes el poder para deshacerlo, Dios, porque tu palabra dice que el Señor Jesús vino a deshacer las obras del diablo. Señor, ayuda, gloria a Dios, ayúdale, Dios, en las situaciones que está atravesando, Dios. Y te pido, Dios amado, Señor, que pronto, Dios, Señor, nuestra hermana Gloria, pueda salir y pueda testificar que tú has sido el Dios de su historia. Señor, de igual manera, Alison Cortés, Dios, está en tu mano, está en tu propósito, Dios amado. Señor, aunque ella no especifica la cuestión de la sanidad, Señor, yo te pido, Dios, que tú la cubras, Dios. Señor, que tú la llenes, que tú la inundes, Dios, a través de tu Santo Espíritu. Señor, sacando toda enfermedad, Señor, la cual fue llevada en el madero, de acuerdo a lo que dice tu palabra. Señor, cito lo que dijo el profeta Isaías, referente a la visión de Cristo. Dice, y por su llaga fuimos todos curados, lo dijo Isaías más o menos 2800 años atrás. Señor, y esa palabra en tu eterno presente, Dios, sigue causando el efecto, Dios, en las vidas. Señor, en Alison Cortés, Dios, Señor, haz el milagro, Dios amado, pasa tu mano, pasa tu bendita mano, Dios, sobre su vida. Señor, donde ella necesita sanidad, Señor, sánale, Dios, por tu infinito amor, si es su voluntad. Señor, pero que tu Santo Espíritu, Dios, que su fe sea guardada hasta el día de tu venida, Señor. Que nunca pase por nuestra cabeza, no lo digo en particular por Alison, Dios, cada uno de nosotros, de oyentes, Dios, de los que estamos a este lado. Señor, nunca pase por nuestra cabeza volver atrás, porque en ti hay esperanza, en ti hay consuelo, Dios, y buenas noticias vienen de tu parte. En el nombre poderoso del Señor Jesús. Amén y amén.
1: Amén, Pastor Jesús. Continuamos con Cristina. Nos dice, buenas noches, le solicito oración por mi sanidad física. Bueno, con muchísimo gusto, Cristina. Miriam Cuesta nos dice por aquí, bueno, de hecho nos envía una nota de voz y nos dice, por favor, para que ella y David lleguen al conocimiento y la voluntad del Señor, que se puedan deleitar en su palabra, que el conocimiento cambie sus vidas y que puedan tener y recibir la vida eterna. Escuchemos entonces qué es lo que nos dice Miriam. Miriam, muy buenas noches, bienvenida.
3: Muy buenas noches, Nuevo Continente. Por favor, me apoyen en oración por Génesis Blanco. Ella es la esposa de mi hijo David. Y mi oración específica es para que sea el Señor tocando su corazón y que ella pase los papeles necesarios para que mi hijo pueda ser legal en su estadía en Estados Unidos. Y ella ha tenido conflictos emocionales y que sea el Señor restaurando su corazón y dándole el discernimiento que solamente viene del Señor para que ella lo sane y pueda ayudar a mi hijo con estos papeles, porque ella es la que debe pedir la solicitar ante Estados Unidos esos papeles. Bueno, muchas gracias.
1: Bueno, Miriam, a usted gracias por comunicarse con nosotros. También Ligia Vega nos escribe por aquí, nos dice gracias al Pastor Jesús Valderrama por la reflexión bíblica y a los hermanos de Momentos de Gozo y Alabanza por estar ahí, dispuestos a apoyarnos en oración. Pido por favor en esta noche por la salud de toda mi familia, por mí en Cristo Jesús, con acción de gracias. Amén. Gracias, hermano Martín Augusto, por tan bendecido programa y al Pastor Jesús, que también en esta noche está ahí respaldándonos en este tiempo especial de oración. Delfina Ordóñez, la unimos a este grupo especial de oración, nos dice, hermanos, bendiciones. Quiero agradecer a mi Dios por proteger a mi nieto de 5 días de nacido. hoy llegó a casa y también a los que oraron a través de la emisora. Muchas gracias, doy testimonio del poder de Dios de una forma muy sobrenatural. También Rosalba Tella nos dice, buenas noches, Dios los bendiga. Por favor, solicito oración por mi mamá Rosalba Tellez Camelo. Ella está diagnosticada con cáncer de mama, en etapa 2, Pastor Jesús.
0: Amén. Dios tiene el poder de hacer algo. Señor mi Dios, continuamos en tu oportuno socorro, Dios. Continuamos, Dios, bajo tu presencia, bajo tus alas. No en vano, Abraham dijo como padre de la fe, Señor, tú dijiste, Abraham, que en Abraham, tú dijiste, Dios, en tu palabra, que en Abraham serían benditas todas las familias de la tierra. Señor, y hoy citamos, Dios, tu palabra, Dios amado. Señor, tú estás en el asunto, Dios. Cristina, Dios amado, está en tu propósito, Señor. Necesita sanidad física, Señor. Y el Salmo 91 dice, el que habita al abrigo del Altísimo morará a la sombra del Omnipotente, y diré al Señor, esperanza mía, castillo mío, mi Dios, ¿en quién confiaré? Dios amado, y hoy citamos el Salmo, Dios amado, donde tú estás, donde, Dios amado, tu amor y tu misericordia, Dios, están. Señor, Cristina, necesitas tu sanidad. Dios, Cristina, necesita, Dios, el oportuno socorro. Ayúdale, Dios amado, ayúdale. Ayuda a Dios para que su fe nunca falte. Ayuda a Dios para que pueda tener la certeza, Dios amado, Señor, de que de ti, Señor, viene el bien, pero también viene el mal, pero tu misericordia es más grande. Dios amado, Cristina está en tu mano y está en tu propósito. Dios, pasa tu mano en donde ella necesita esa sanidad física. Dios amado, también presentamos a Miriam Cuesta, Dios amado. Toma la vida de Génesis, Dios, que es su petición. A Génesis Blanco, Dios amado, ayúdala, Dios. Allá, Dios, en otro país, en tierra lejana, Dios amado. Pero tu misericordia, Dios, le ayudará, la respaldará. Dios amado, restaura, Dios, en Génesis, aquellas áreas que fueron quebradas, que fueron quebrantadas. Dios amado, Señor, por vulnerabilidad, Dios amado, por lo que haya sido, Dios, sé tú el oportuno socorro en Génesis Blanco, Dios amado. Ayuda a Dios para que David, Dios amado, para que ellos puedan arreglar las cosas con sus papeles y todo lo demás, Dios, que tú sabes mejor que yo, pero tú sigues estando en el asunto. Gracias te damos, Señor, por este asunto, Dios amado. Toma la vida de Miriam, Dios, dale paz, la paz que sobrepasa todo entendimiento. Señor, también oramos por Ligia Vega, Dios amado, su salud, la salud de su familia, la salud de los que ella ama, la familia, Dios amado, la salud, Dios, de sus familiares cercanos, lejanos, Dios amado, los que están cerca o lejos, Dios amado, que tu misericordia venga sobre la vida de Ligia, porque tú eres bueno y eres misericordioso. Dios amado, también presentamos, Dios amado, Señor, y bendecimos, Dios, a Delfina Ordóñez. Dios, gracias por ese nietecito. Gracias, Dios, porque hoy ella testifica, Dios, que tú estuviste, Dios, que un milagro hiciste, porque tú eres bueno, porque tú eres grande. Señor, y ya Nené puede estar en casa. Gracias por este milagro. Gracias, Dios amado, Señor, porque hoy afianzamos, Dios, nuestra fe, y no nos avergonzamos de decir que hay Dios, Señor, en el cielo que intercede, que mi buen Jesús nos ayuda. Gracias por Delfina Ordóñez. También, Dios, toma la vida de Rosalba Tellez. Señor, Dios amado, la cual fue diagnosticada con cáncer en segunda etapa, bueno, cáncer de mama. Señor, ayúdale, Dios, en la situación. Toma la vida de la señora Rosalba. Señor, tómala, Dios. Hoy oro por ella, como oraría, Dios, por mi señora madre. Señor, oro con todo el respeto. Oro, Dios, también con toda la fe, Dios amado. Ayúdale, Dios. Ayúdale, Dios amado. Ayúdale, Dios. Señor, en la sequía saciarás el alma de Rosalba Tellez. Señor, ayúdale, Dios, tú tienes la última palabra, tú tienes el poder, Dios, de colocar el punto final cuando bien te parezca, Dios amado, o extender los días, Dios, hasta el día de tu venida. Señor, ayúdale, Dios amado, ayuda a cada uno de nuestros oyentes, ayúdanos, Dios, porque hoy tenemos esperanza, hoy sabemos, Dios, que de ti viene el bien, pero también viene el mal, pero que tú, oh Dios, harás tu misericordia, Dios, con cada uno de nosotros. En el nombre poderoso del Señor Jesús. Amén y amén.
1: Amén, Pastor Jesús. Fanny Henao nos escribe: buenas noches, un gran saludo. Por favor, apóyenme en oración por mi hermana Miriam. Realiza un viaje el próximo sábado, pero ha tenido quebrantos de salud y el viaje es de muchas horas y no lo pueden aplazar. Gracias, Dios los bendiga y un saludo muy especial para el Pastor Jesús. Olga Lucía Villarraga nos dice: buenas noches, pido oración por un trabajo virtual como enfermera jefe con todo lo de ley. Y también pido ayuda en oración por la idónea de mi hijo Sebastián Emanuel. Muchas gracias. Marta Ramírez también nos escribe, nos dice que sigue clamando y pide oración al Pastor Jesús. Apoyo por la salud de Guillermo Rodríguez. Muchísimas gracias. Hermanos de Momentos de Gozo y Alabanza, ella se comunica desde el Colegio Cundinamarca. Pastor Jesús.
0: Claro que sí. Señor mi Dios, continuamos en tu oportuno socorro, Dios amado. Gracias te damos en esta noche por cada uno de ellos, Señor. Oramos, Dios, por la petición de Fanny Henao, Dios amado. Señor, referente a la señora Miriam, Dios, ayúdale, Dios, en este viaje que ella hará, Dios amado. Señor, pasa tu mano, Dios, tú puedes sanarle, tú puedes restaurarle, porque tú eres bueno y misericordioso. Señor, ayúdale, Dios, ayúdale, Dios amado, Señor, y cito lo que dice tu palabra, que en paz saldrán, pero en paz serán recibidos, Dios amado. Permite que este sea el caso de Miriam. Señor, tú puedes sanar cualquier quebranto en su salud. Tú puedes hacerle nuevo, Dios amado. Señor, todo su ser. Gracias por ellos. Gracias por Fanny, por comunicarse, Dios, porque Fanny sabe, Dios, que en ti siempre habrá una buena respuesta. Dios amado, Señor, también toma la vida, Dios, por tu infinito amor de la señora Olga Lucía, Dios amado. Señor, ayúdale, Dios, en este trabajo que ella necesita. Señor, tú puedes abrir las puertas, Dios amado. Señor, en el lugar donde se necesite un jefe de enfermería, Dios, ayúdale, Dios amado, ayúdale. Señor, permite, Dios, que su hoja de vida, Señor, tenga las expectativas que en algún lugar necesiten, Dios. Tú puedes, Señor, hacer ese milagro, porque tú eres bueno, porque tú eres misericordioso. También presentamos, Señor, a Marta Ramírez, Señor, por la petición del señor Guillermo. Señor, pasa tu mano. Él se encuentra. Señor, ayúdale, Dios. Ayúdale, Dios. Tú nos puedes ayudar a todos. Tú puedes sanarle. Tú puedes restaurarle, Dios. Puedes restituir lo que un día se perdió, Dios. Tú puedes salvarlo, Dios amado. Tú puedes restaurarnos a cada uno de nosotros. Porque necesitamos ver tu mano. Y cito lo que diría el salmista donde dice: hubiera yo desmayado si no creyese que vería la mano del Señor en tierra de los vivientes. Y en esta tierra te necesitamos. A ti, oh Dios, es nuestra petición en esta noche. Quédate con cada uno de nosotros, quédate con cada uno de nuestros oyentes. Y tu misericordia, Dios, Señor, que el favor tuyo esté en cada oyente, Dios, esté tu misericordia, Dios, en Martín, en mi vida, en mi casa, en mi familia y en la casa de cada uno de nosotros. En el nombre poderoso del Señor Jesús. Amén. Y amén.
1: Amén, Pastor Jesús. Gracias. Qué tiempo tan especial que sabemos el Señor nos regala, como siempre, para bendecir a cada uno de nuestros oyentes, como ha sido en esta noche. Pastor Jesús, sabemos que hay muchas personas que no cuentan con un lugar donde congregarse. Qué bueno que lo puedan hacer a través de la Misión Internacional Fuego y Poder de Dios. Indíquenos, por favor, la dirección, cómo podemos llegar fácilmente, los horarios de reunión, y también esos números de contacto y las actividades que por estos días también tienen, Pastor Jesús.
0: Gracias, Martín, claro que sí. Como bien lo dices, nosotros somos la Misión Internacional Fuego y Poder de Dios, de la cual Dios nos ha honrado siendo parte del cuerpo pastoral de dicha misión. Nos ubicamos en la localidad 19, Ciudad Bolívar, en Santa Fe de Bogotá. Estamos ubicados en el barrio La Estancia. Es en la dirección de la carrera 75F, número 60A49 Sur. Los horarios de reunión es el día martes, una horita de oración de 7 a 8 de la noche, el día viernes de 7 de la noche a 8:30 de la noche y el día domingo de 9 a 11 del día regularmente, nuestra escuelita dominical. Mis queridos amigos, mis hermanos, mi oyente que está en esta noche, si un día necesita un consejo amigo, claro que sí, nuestra línea telefónica está abierta y está dispuesta. Desde que no sea posible contestaremos, sino pues devolveremos la llamada posteriormente. Está nuestro número de contacto, es el número celular 319-341-1198. Mi apreciado Martín, muchas gracias por esta hermosa invitación, por esta bella noche. Dios está en el asunto y Dios traerá respuesta a cada uno de nuestros oyentes. Muchas bendiciones.
1: Gracias, Pastor Jesús. Como siempre, agradable poder compartir, al igual con todos nuestros oyentes conectados a través de la señal de Nuevo Continente. Si usted por alguna circunstancia no se pudo comunicar con nosotros, recuerde que el Pastor Jesús ha anotado, ha registrado cada una de estas peticiones. Él en su tiempo devocional también continúa allí en la emisión internacional Fuego y Poder de Dios, orando, dando acción de gracias por cada una de estas peticiones y buscando, como siempre, ese deleite y esa voluntad de Dios que es buena, que es perfecta y que ante todo es agradable. Si desea comunicarse con el Pastor Jesús Valderrama de la Misión Internacional Fuego y Poder de Dios, puede hacerlo al 319-341-1198.
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2: Muchas gracias, gracias por esta amable presentación. Gracias a usted, estimado oyente, por acompañarnos en un programa más. Y sobre todas las cosas, gracias a Dios que nos permite este espacio en radio y en internet para ministrar su palabra. Créame que estoy disfrutando estos días estudiar de nuevo el Evangelio de Juan. Ya llevo años en la fe, conozco bastante de la palabra del Señor, sin embargo, estudiar de nuevo para presentarlo a ustedes en la radio el Evangelio de Juan ha sido una gran aventura y una gran bendición para mi vida. A partir de hoy y por varios días, vamos a estar considerando una sección clave dentro del Evangelio de Juan, la sección que abarca capítulos 7 y 8. Lo que allí se narra corresponde a los días de la fiesta de los tabernáculos, y gran parte de la escena sucede en el templo allí en Jerusalén. Permítame recordarle que cuando hice una introducción semanas atrás al Evangelio de Juan, les dije, entre otras cosas, que era el libro que presentaba mucho las fiestas de los judíos y la venida del Mesías de Israel al templo en relación con la fiesta de los judíos. También permítame recordarle que ya les dije que había tres fiestas anuales de asistencia obligatoria para cada varón en Israel. Tres veces al año debían subir a Jerusalén para asistir a tres fiestas sumamente especiales. Usted puede leer acerca de las siete fiestas de Jehová en Levítico capítulo 23 y en Deuteronomio capítulo 16. Precisamente, hermanos, leemos allí en Deuteronomio capítulo 16 y versículo 16 de la siguiente manera: tres veces cada año aparecerá todo varón tuyo delante de Jehová tu Dios en el lugar que él escogiere, en la fiesta solemne de los panes sin levadura, eso es la Pascua, y en la fiesta solemne de las semanas, esa es la fiesta de Pentecostés, y en la fiesta solemne de los tabernáculos. De manera que queda muy claro, mis amigos, cada varón judío debía subir al templo en Jerusalén para la fiesta de Pascuas. Eso era el 14 de Nisán, aproximadamente nuestro marzo-abril. También debían subir 50 días después para la fiesta que hoy llamamos Pentecostés. Y también debían subir para los días de nuestro octubre, aproximadamente, el 15 del octubre del calendario de ellos, digámoslo así, en los días del otoño de Israel. En los programas que siguen vamos a explicar mucho más acerca de esta fiesta, la fiesta de los tabernáculos, porque en ella se desarrolló todo el contenido que se expresa allí en el Evangelio de Juan, capítulos 7 y 8. Ahora bien, mis amigos, volviendo al Evangelio de Juan, quiero recordarles que allí son mencionadas varias fiestas judías en Jerusalén. Quiero repasar con ustedes ese aspecto tan particular en este momento de este libro de Juan. Si usted quiere tomar nota, mire, acompáñeme observando las fiestas que se mencionan a lo largo del libro del Evangelio de Juan. La primera que se menciona es la primera Pascua. Se menciona en Juan capítulo 2 y por supuesto abarca hasta el capítulo 3. La segunda fiesta que se menciona está en capítulo 5 y versículo 1. No se dice cuál fue, se dice que fue otra fiesta de los judíos, y cuando pasamos por allí dijimos que probablemente haya sido una de las fiestas menores de Israel, la fiesta de la leña. En tercer lugar, La segunda Pascua que se menciona está en capítulo 6, versículo 4. En cuarto lugar, se menciona la fiesta de los tabernáculos, de la cual nos vamos a ocupar, y se la menciona allí en capítulo 7, versículo 2, y abarca los acontecimientos de capítulo 7 y 8. En quinto lugar, se menciona la fiesta de Hanukkah, la fiesta de las luces, la fiesta de la rededicación del templo. Se la menciona en Juan 10, versículo 22. Y en último lugar, en sexto lugar, se menciona la tercera Pascua, desde capítulo 11, versículo 55 en adelante. Sí, por varios capítulos, y habría de ser la Pascua en que el Señor moriría en la cruz. De manera, mis amigos, que mucho del contenido del libro de Juan se desarrolla en torno a las fiestas judías en el templo, las fiestas de Jehová, las fiestas que anunciaban proféticamente la venida del Mesías a Israel. Que nos sirva esto como una introducción a esta sección, como les decía hace unos minutitos atrás, capítulos 7 y 8, todo se ha de desarrollar en torno a la fiesta judía de los tabernáculos. Y sabe una cosa, lo vamos a considerar por varios programas, nos vamos a encontrar aquí con la más fuerte presentación personal hasta entonces del Mesías de Israel en el templo. Sí, mis amigos, mañana vamos a tomar un tiempo para explicar bien el contexto, el trasfondo de la fiesta, el significado, y por varios días nos vamos a detener en las palabras del Señor Jesús presentándose allí en el templo. Algo fundamental, muy especial y muy importante. Entonces, que sirva esto de introducción a la sección de Juan 7 y también Juan capítulo 8. Será la presentación del Mesías en el templo, en la fiesta de los tabernáculos.

Muy bien, mis amigos. Varios programas vamos a dedicar a estos dos capítulos, pero bueno, hoy es el primero y tenemos que comenzar desde el principio. En los primeros 13 versículos que vamos a considerar en el programa de hoy, del capítulo 7 del Evangelio de Juan, en realidad nos tenemos que ubicar en Galilea. Se manifestará un conflicto allí de parte de los familiares directos del Señor Jesús, sus hermanos, los hijos de su mamá, tal y como los salmos mesiánicos lo anunciaban. A causa de eso y que los judíos de Judea procuraban matar al Señor Jesús, el Señor Jesús se demora unos días en subir a la fiesta de los tabernáculos. Pero para enfocarnos mejor sobre la situación, vamos a leer allí en el texto. Si usted puede, le invito a acompañarme. Voy a leer Evangelio de Juan, capítulo 7, desde el versículo 1 en adelante. Después de estas cosas, andaba Jesús en Galilea, pues no quería andar en Judea, porque los judíos procuraban matarle. Estaba cerca la fiesta de los judíos, la de los tabernáculos, y le dijeron sus hermanos: «Sal de aquí y vete a Judea, para que también tus discípulos vean las obras que haces, porque ninguno que procura darse a conocer hace algo en secreto. Si estas cosas haces, manifiéstate al mundo». Porque ni aun sus hermanos creían en él. Entonces Jesús les dijo: «Mi tiempo aún no ha llegado, mas vuestro tiempo siempre está presto. No puede el mundo aborreceros a vosotros, mas a mí me aborrece, porque yo testifico de él que sus obras son malas. Subid vosotros a la fiesta. Yo no subo todavía a esa fiesta, porque mi tiempo aún no se ha cumplido». Y habiéndoles dicho esto, se quedó en Galilea. Pero después que sus hermanos habían subido, entonces él también subió a la fiesta, no abiertamente, sino como en secreto. Y le buscaban los judíos en la fiesta y decían: «¿Dónde está aquel?». Y había gran murmullo acerca de él entre la multitud, pues unos decían: «Es bueno», pero otros decían: «No, sino que engaña al pueblo». Pero ninguno hablaba abiertamente de él por miedo a los judíos.

varias veces se va a mencionar en estos textos y en este contexto que los judíos procuraban matar al Señor Jesús. Fue esa una de las causas por las cuales se quedaba en Galilea. Después subiría a la fiesta cuando toda la multitud estuviera allí. Número uno, porque amparado en la multitud, nadie lo iba a agredir. Los judíos no iban a hacer ningún tumulto, y mucho menos bajo la custodia de los soldados romanos. En segundo lugar, tenía que asistir a la fiesta porque era su obligación bajo la ley. Y en tercer lugar, iba a asistir a la fiesta porque allí, aunque nadie lo sabía todavía, iba a manifestarse en el lugar exacto y en el tiempo oportuno como el Mesías de Israel, el enviado del Padre. Ahora bien, como dijimos, y por estas causas, él estaba allá por Galilea, y no sabemos bien en dónde, si fue en su casa o en Capernaum, pero se encontró con sus hermanos y ellos le increparon, se molestaron de él, le desafiaron a que se mostrara en público, que mostrara sus obras. Pero lo que decían en realidad eran palabras de fastidio, porque ni ellos querían creer en él. Es decir, estaban pasando por una turbulencia de ideas, pensamientos y conceptos, y en realidad en esos momentos no lo estaban comprendiendo. Tristemente, en aquellos momentos ni su mamá le comprendió. De modo que el Señor sufrió esos embates, esos conflictos internos en su propia casa. Ellos no le comprendieron, después lo iban a comprender. El Señor se cuidó de no manifestarse públicamente, sabiendo que lo querían matar, y bueno, no era su tiempo, nos dice capítulo 7, versículo 6, no era la ocasión, no era el tiempo de su muerte, y la hora señalada no había llegado para él. La palabra hora indica que él iba a ser sacrificado en una hora marcada por el Padre. La palabra aparece en capítulo 7, versículo 30, también en capítulo 8, versículo 20, y también en capítulo 17, versículo 1, cuando en aquel momento, aquella noche diría o dirá: Padre, la hora ha llegado. Entonces, el Señor se retrajo de exhibirse públicamente, pero no pudo evitar los conflictos de sus allegados más íntimos. Curioso, ¿no? Sí, mis amigos, es que Él quiso vivir con nosotros y, bueno, quiso asumir las consecuencias. Nada fácil es habitar entre nosotros. Dice capítulo 1, usted lo recordará. Aquel Verbo se hizo carne y habitó entre nosotros. Claro, y sufrió nuestros conflictos. Él era sin pecado, sin embargo, tuvo que sufrir la incomprensión y hasta la agresión aún de sus amigos, de sus compañeros de la infancia, de los que habitualmente asistían con él a la sinagoga, y aún sus propios allegados y familiares cercanos. Ahora bien, déjeme decirle que todo esto estaba anunciado en varios salmos proféticos, varios salmos mesiánicos. Cuando hablamos de salmos y los sufrimientos del Señor, la mayoría de los cristianos recuerdan el Salmo 22. Está bien, en la primera mitad de ese salmo se habla de los dolores del Mesías en el momento de la crucifixión, pero sabe, hay mucho más en el libro de los salmos. Hay cuatro salmos que no lo podemos considerar en este momento, pero yo le animo a que usted lo haga en su casa. Cuatro salmos que hablan del rechazo del Mesías. Cuatro salmos que proféticamente anunciaban su rechazo, su hostigamiento, el proceder de sus adversarios y su traición. Si usted lo quiere anotar, le digo que los salmos son el número 31, el salmo 41, el Salmo 69 y el Salmo 109. Pero avance conmigo, por favor, al Salmo 69. Mire, por favor, conmigo, versículo 1, la experiencia del Mesías, proféticamente anunciada en estos salmos. 69:1, sálvame, oh Dios, porque las aguas han entrado hasta el alma. Versículo
4. Se han aumentado más que los cabellos de mi cabeza los que me aborrecen sin causa. De nuevo lo dice. Versículo 7. Por amor de ti, oh Dios, he sufrido afrenta. Confusión ha cubierto mi rostro. Mira el versículo 8, por favor. Extraño he sido para mis hermanos y desconocido para los hijos de mi madre. ¿Se da cuenta? Este Salmo Mesiánico 69, versículo 8, anunciaba que él iba a ser como desconocido para los hijos de su mamá, para los otros hijos que María había tenido después de él. No lo iban a comprender y sin quererlo realmente iban a hostigarlo, molestarlo y añadirle aflicción. Luego en versículo 9 dice, «Me consumió el celo de tu casa». Los denuestos de los que te vituperaban cayeron sobre mí. ¿Y cuántos textos más que nos manifiestan los sufrimientos de su alma? Por ejemplo, versículo 18, acércate a mi alma, redímela. Versículo 20, el escarnio ha quebrantado mi corazón y estoy acongojado. Esperé quien se compadeciese de mí y no lo hubo. Consoladores ninguno hallé. Me pusieron además hiel por comida y en mi sed me dieron a beber vinagre. Bueno, mis amigos, esto se cumpliría en la cruz. El Mesías iba a sufrir, como dice Hebreos 12:3, que sufrió gran contradicción de pecadores contra sí mismo. Ahora bien, volvamos a Juan capítulo 7. Por aquellos días, el Señor estaba por Galilea, sin manifestarse mucho públicamente, porque sabía... Lo sabía porque, bueno, lo oía, y lo sabía por el contenido de los salmos mesiánicos, le aborrecían sin causa y querían matarlo. Fue allí donde sufrió un poco el fastidio de sus propios hermanos, que vinieron y le dijeron, «Manifiéstate públicamente. Ninguno que procura darse a conocer hace algo en secreto». Lo leemos en Juan 7, versículo 4. Bueno, lo decían porque estaban fastidiados de él. Sus hermanos no lo comprendían. Podemos leer en Marcos capítulo 6 y versículo 4 que el Señor mismo demostró que nadie es profeta en su tierra, en su parentela y en su casa. El Señor sufrió, como decíamos, esta contradicción de pecadores, que los fariseos, que los saduceos, que los sumos sacerdotes, que sus compañeros de la infancia y aún sus propios hermanos y su mamá en un momento no lo comprendieron. Usted puede leer acerca de esto en Juan 7, pero también en

dieron media vuelta y comenzaron su peregrinación rumbo a Jerusalén y la fiesta de los tabernáculos. El Señor se quedó un poquito más allí en Galilea y debe haber estado orando, tal y como en los Salmos mesiánicos que les leí hace un ratito, se anunciaba que él oraría. Salmo 31, 41, 69 y 109. El Señor cumplió a la perfección con la palabra profética que le anunciaba. ¿Lo sabía usted? Al punto tal que podemos titular capítulo 7 del 1 al 13, Crónicas de conflictos anunciados.

El Señor se retiró a solas en Galilea y aún allí sufrió la incomprensión de los suyos y los más cercanos. Se cumplía en él la palabra profética del Antiguo Testamento, absolutamente de manera exacta. Ahora bien, de acuerdo a la palabra de la ley, él estaba obligado a subir a Jerusalén, como les dije, pero además iba a subir, nadie lo sabía hasta entonces, para manifestarse públicamente y de manera exacta en tiempo y lugar, como el Mesías de Israel en el templo, en la fiesta de los tabernáculos. Bueno, él subió en secreto, seguramente cubierta su cabeza, subió entre las multitudes. Y bueno, muchos en la ciudad y en la fiesta estaban esperando que se manifestase. La mayoría se preguntaba, ¿dónde está aquel? Algunos decían, es bueno. Otros decían, no, engaña al pueblo. Bueno, va a haber un montón de puntos de vista y opiniones y contradicciones entre la gente. Lo vamos a leer en capítulo 7, capítulo 8 y también más adelante. Era parte del sufrimiento y los conflictos que él asumió, porque quiso vivir con nosotros. Y además, en medio de tanta confusión, de tantos conflictos, estaba la sombra de una religión opresiva, la sombra de una religión liderada por hombres malvados que querían matarlo. Y la gente no hablaba abiertamente de él. La gente tenía miedo de esos religiosos, a los cuales Juan, enseñando en la iglesia de Éfeso, usted recordará que para eso escribió el libro, a los cuales Juan llama los judíos. Ninguno hablaba abiertamente de él por miedo a los judíos. Ah, mis amigos, cómo la palabra profética lo pudo anunciar de antemano de manera tan exacta. Cómo él pudo sobrellevar estas situaciones viendo que se cumplía la palabra profética. Al respecto, déjeme decirle que el Señor no fue inmune a todo esto. El Señor no fue inmune, pero sí fue imperturbable. Se fortaleció en Dios. Todo esto le golpeó para que Él mostrara su fortaleza, su entereza, y se manifestara en tiempo y lugar exacto de acuerdo a la palabra profética. La palabra de los Salmos, la palabra de los profetas y la palabra de Moisés, porque Él lo iba a hacer en el cumplimiento exacto de la fiesta de los tabernáculos. El Señor no fue inmune. Su alma pura y santa sufrió todos estos conflictos, todas estas incomprensiones, aún de sus más allegados y queridos. Por eso les decía recién, titulé este párrafo, Crónica de conflictos anunciados. Bueno, mis amigos, debo cerrar por hoy el programa. Fue solo una introducción, fue solo una preparación del Señor, subiendo desde Galilea, en circunstancias muy especiales, hacia el templo en Jerusalén. Al tiempo de la fiesta de los tabernáculos, él va a comenzar a enseñar en los patios y en un momento clave de la fiesta se va a presentar como el Mesías de Israel. Lo espero mañana en este mismo horario. Lea anticipadamente capítulos 7 y 8. Tiene tanto contenido que los vamos a considerar por varios días. La gente preguntaba, ¿dónde está aquel? Él asumió los conflictos y dolores

0: de nuestra propia convivencia pecaminosa. ¿Y usted se pregunta dónde está aquel? Espérelo, búsquelo, atienda sus palabras. Él se manifestaría en el lugar y tiempo exactos. De acuerdo a la palabra profética de los Salmos, los profetas y los escritos de Moisés, ¿qué le parece? Es digno de que usted le espere, le escuche, le atienda, por lo menos se pregunte como aquellos, ¿dónde está aquel? ¿Qué hará? Hará algo maravilloso, mi amigo. Ah, y si usted ya es creyente, si usted ya le conoce al Señor, por favor soporte con entereza los conflictos que seguramente se generarán en torno a usted y a su fe. Dele la chance a los que le rodean de un día poder comprenderlo. Digo, no solo a usted, sino poder conocer y comprender la bendita persona del Señor Jesucristo. Si Dios quiere, continuamos con capítulo 7 del Evangelio de Juan en nuestro próximo programa. Y recuerde, estas cosas fueron escritas para que creyendo tengáis vida en su nombre.
1: Y así continuamos avanzando en este espacio de Semillas al Aire con el pastor Raúl Ferrero, en el libro de Juan, que a propósito, en este estudio, en los capítulos 7 y 8, se introduce el contexto de la fiesta de los tabernáculos, una de las tres grandes fiestas obligatorias para Israel. El programa explica que gran parte del Evangelio de Juan gira alrededor de las fiestas judías y de cómo Jesús se manifiesta en ellas como el Mesías enviado por Dios. El enfoque principal está en Juan capítulo 7, versículos 1 al 13, donde Jesús permanece en Galilea porque los líderes judíos buscaban matarlo. Sus propios hermanos lo desafían a mostrarse públicamente en Jerusalén, pero el texto aclara que todavía no creían en él. Jesús responde que su hora aún no ha llegado, refiriéndose al momento exacto determinado por el Padre para su sacrificio. El estudio resalta que Jesús experimentó rechazo, incomprensión y conflictos, incluso dentro de su propia familia. Esto no fue accidental, sino cumplimiento de las profecías mesiánicas de los Salmos, especialmente en el Salmo 69, donde se anuncia que sería rechazado por sus propios hermanos y aborrecido sin causa. También se enfatiza que Jesús no fue indiferente al sufrimiento humano. Aunque era santo y sin pecado, soportó oposición, soledad y hostilidad. Sin embargo, permaneció firme y obediente al plan profético de Dios. Finalmente, el mensaje anticipa que Jesús subiría a Jerusalén en secreto y en el momento exacto durante la fiesta de los tabernáculos. Se revelaría públicamente como el Mesías de Israel. Y ya en esta conclusión, la enseñanza principal es que Jesucristo cumplió perfectamente la palabra profética y soportó el rechazo humano para revelar la gloria de Dios. Aún en medio de conflictos, incomprensión y oposición, Él permaneció fiel a su misión. El creyente también es llamado a mantenerse firme en la fe, confiando en que Dios obra en el tiempo perfecto y que Cristo comprende profundamente nuestros sufrimientos porque Él mismo los vivió.
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1: Qué importante es leer la palabra de Dios, porque trae transformación personal. La palabra de Dios tiene el poder de transformar vidas, inspirando a cambiar actitudes, comportamientos y a vivir de acuerdo con sus enseñanzas. Es la invitación que a continuación traigo para ustedes en este espacio de momentos de gozo y alabanza. Llega la lectura bíblica del día de hoy en la versión Reina Valera.
4: Lectura de la Biblia en un año, versión Reina Valera 1960, para hoy 14 de mayo. Esther capítulo 1. La reina Vastí desafía a Asuero. Aconteció en los días de Asuero, el Asuero que reinó desde la India hasta Etiopía sobre 127 provincias, que en aquellos días, cuando fue afirmado el rey Asuero sobre el trono de su reino, el cual estaba en Susa, capital del reino, en el tercer año de su reinado, hizo banquete a todos sus príncipes y cortesanos, teniendo delante de él a los más poderosos de Persia y de Media, gobernadores y príncipes de provincias, para mostrar él las riquezas de la gloria de su reino, el brillo y la magnificencia de su poder por muchos días, 180 días. Y cumplidos estos días, hizo el rey otro banquete por 7 días en el patio del huerto del palacio real a todo el pueblo que había en Susa, capital del reino, desde el mayor hasta el menor. El pabellón era de blanco, verde y azul, tendido sobre cuerdas de lino y púrpura en anillos de plata y columnas de mármol, los reclinatorios de oro y de plata, sobre losado de pórfido y de mármol, y de alabastro y de jacinto. Y daban a beber en vasos de oro y vasos diferentes unos de otros, y mucho vino real, de acuerdo con la generosidad del rey. Y la bebida era según esta ley, que nadie fuese obligado a beber, porque así lo había mandado el rey a todos los mayordomos de su casa, que se hiciese según la voluntad de cada uno. Asimismo, la reina Vasti hizo banquete para las mujeres en la casa real del rey Asuero. El séptimo día, estando el corazón del rey alegre del vino, mandó a Meumán, Bista, Arbona, Bicta, Abacta, Setar y Carcas, 7 eunucos que servían delante del rey Asuero, que trajesen a la reina Vasti a la presencia del rey con la corona regia para mostrar a los pueblos y a los príncipes su belleza, porque era hermosa. Mas la reina Vasti no quiso comparecer a la orden del rey enviada por medio de los eunucos, y el rey se enojó mucho y se encendió en ira. Preguntó entonces el rey a los sabios que conocían los tiempos, porque así acostumbraba el rey con todos los que sabían la ley y el derecho, y estaban junto a él Carcena, Setar, Admata, Tarsis, Meres, Marcena y Memucán, 7 príncipes de Persia y de Media, que veían la cara del rey y se sentaban los primeros del reino. Les preguntó qué se había de hacer con la reina Vasti según la ley, por cuanto no había cumplido la orden del rey Asuero enviada por medio de los eunucos. Y dijo Memucán delante del rey y de los príncipes: no solamente contra el rey ha pecado la reina Vasti, sino contra todos los príncipes y contra todos los pueblos que hay en todas las provincias del rey Asuero, porque este hecho de la reina llegará a oídos de todas las mujeres, y ellas tendrán en poca estima a sus maridos, diciendo: el rey Asuero mandó traer delante de sí a la reina Vasti, y ella no vino. Y entonces dirán esto las señoras de Persia y de Media, que oigan el hecho de la reina, a todos los príncipes del rey, y habrá mucho menosprecio y enojo. Si parece bien al rey, salga un decreto real de vuestra majestad y se escriba entre las leyes de Persia y de Media, para que no sea quebrantado, que Vasti no venga más delante del rey Asuero, y el rey haga reina otra que sea mejor que ella. Y el decreto que dicte el rey será oído en todo su reino, aunque es grande, y todas las mujeres darán honra a sus maridos, desde el mayor hasta el menor. Agradó esta palabra a los ojos del rey y de los príncipes, e hizo el rey conforme al dicho de Memucán, pues envió cartas a todas las provincias del rey, a cada provincia conforme a su escritura, y a cada pueblo conforme a su lenguaje, diciendo que todo hombre afirmase su autoridad en su casa, y que se publicase esto en la lengua de su pueblo. Esther, capítulo 2. Esther es proclamada reina. Pasadas estas cosas, sosegada ya la ira del rey Asuero, se acordó de Vasti y de lo que ella había hecho, y de la sentencia contra ella. Y dijeron los criados del rey, sus cortesanos: busquen para el rey jóvenes vírgenes de buen parecer, y ponga el rey personas en todas las provincias de su reino, que lleven a todas las jóvenes vírgenes de buen parecer a Susa, residencia real, a casa de las mujeres, al cuidado de Egai, eunuco del rey, guarda de las mujeres, y que les den sus atavios. Y la doncella que agrade a los ojos del rey, reine en lugar de Vasti. Esto agradó a los ojos del rey, y lo hizo así. Había en Susa residencia real un varón judío cuyo nombre era Mardoqueo, hijo de Jair, hijo de Simei, hijo de Cis, del linaje de Benjamín, el cual había sido transportado de Jerusalén con los cautivos que fueron llevados con Jeconías, rey de Judá, a quien hizo transportar Nabucodonosor, rey de Babilonia. Y había criado a Adasa, es decir, Esther, hija de su tío, porque era huérfana. Y la joven era de hermosa figura y de buen parecer. Cuando su padre y su madre murieron, Mardoqueo la adoptó como hija suya. Sucedió, pues, que cuando se divulgó el mandamiento y decreto del rey, y habían reunido a muchas doncellas en Susa, residencia real, a cargo de Hegai, Esther también fue llevada a la casa del rey, al cuidado de Hegai, guarda de las mujeres. Y la doncella agradó a sus ojos y halló gracia delante de él, por lo que hizo darle prontamente atavíos y alimentos, y le dio también 7 doncellas especiales de la casa del rey, y la llevó con sus doncellas a lo mejor de la casa de las mujeres. Esther no declaró cuál era su pueblo ni su parentela, porque Mardoqueo le había mandado que no lo declarase. Y cada día Mardoqueo se paseaba delante del patio de la casa de las mujeres para saber cómo le iba a Esther y cómo la trataban. Y cuando llegaba el tiempo de cada una de las doncellas para venir al rey Asuero, después de haber estado 12 meses conforme a la ley acerca de las mujeres, pues así se cumplía el tiempo de sus atavíos, esto es, 6 meses con óleo de mirra y 6 meses con perfumes aromáticos y afeite de mujeres, entonces la doncella venía hacia el rey. Todo lo que ella pedía se le daba, para venir ataviada con ello desde la casa de las mujeres hasta la casa del rey. Ella venía por la tarde, y a la mañana siguiente volvía a la casa segunda de las mujeres, al cargo de Sahagaz, eunuco del rey, guarda de las concubinas. No venía más al rey, salvo si el rey la quería y era llamada por nombre. Cuando le llegó a Esther, hija de Abihail, tío de Mardoqueo, quien había tomado por hija el tiempo de venir al rey, ninguna cosa procuró sino lo que dijo Hegai, eunuco del rey, guarda de las mujeres. Y ganaba Esther el favor de todos los que la veían. Fue pues Esther llevada al rey Asuero a su casa real en el mes décimo, que es el mes de Tebet, en el año séptimo de su reinado. Y el rey amó a Esther más que a todas las otras mujeres, y halló ella gracia y benevolencia delante de él, más que todas las demás vírgenes. Y puso la corona real en su cabeza, y la hizo reina en lugar de Vasti. Hizo luego el rey un gran banquete a todos sus príncipes y siervos, el banquete de Esther. Y disminuyó tributos a las provincias, e hizo y dio mercedes conforme a la generosidad real. Cuando las vírgenes eran reunidas la segunda vez, Mardoqueo estaba sentado a la puerta del rey. Y Esther, según le había mandado Mardoqueo, no había declarado su nación ni su pueblo, porque Esther hacía lo que decía Mardoqueo, como cuando él la educaba. En aquellos días, estando Mardoqueo sentado a la puerta del rey, se enojaron Bigtán y Teres, 2 eunucos del rey, de la guardia de la puerta, y procuraban poner mano en el rey Asuero. Cuando Mardoqueo entendió esto, lo denunció a la reina Esther, y Esther lo dijo al rey en nombre de Mardoqueo. Se hizo investigación del asunto, y fue hallado cierto. Por tanto, los 2 eunucos fueron colgados en una horca, y fue escrito el caso en el libro de las crónicas del rey. Esther, capítulo 3. Amán trama la destrucción de los judíos. Después de estas cosas, el rey Asuero engrandeció a Amán, hijo de Hamedata, Agageo, y lo honró, y puso su silla sobre todos los príncipes que estaban con él. Y todos los siervos del rey que estaban a la puerta del rey se arrodillaban y se inclinaban ante Amán, porque así lo había mandado el rey. Pero Mardoqueo ni se arrodillaba ni se humillaba. Y los siervos del rey que estaban a la puerta preguntaron a Mardoqueo, ¿por qué traspasas el mandamiento del rey? Aconteció que hablándole cada día de esta manera, y no escuchándolos él, lo denunciaron a Amán, para ver si Mardoqueo se mantendría firme en su dicho, porque ya él les había declarado que era judío. Y vio Amán que Mardoqueo ni se arrodillaba ni se humillaba delante de él, y se llenó de ira. Pero tuvo en poco poner mano en Mardoqueo solamente, pues ya le habían declarado cuál era el pueblo de Mardoqueo, y procuró Amán destruir a todos los judíos que había en el reino de Asuero, al pueblo de Mardoqueo. En el mes primero, que es el mes de Nisán, en el año duodécimo del rey Asuero, fue echada Pur, esto es la suerte, delante de Amán, suerte para cada día y cada mes del año. Y salió el mes duodécimo, que es el mes de Adar. Y dijo Amán al rey Asuero, hay un pueblo esparcido y distribuido entre los pueblos en todas las provincias de tu reino, y sus leyes son diferentes de las de todo el pueblo, y no guardan las leyes del rey, y al rey nada le beneficia el dejarlos vivir. Si place al rey, decrete que sean destruidos, y yo pesaré 10,000 talentos de plata a los que manejan la hacienda para que sean traídos a los tesoros del rey. Entonces el rey quitó el anillo de su mano y lo dio a Amán, hijo de Hamedata Agageo, enemigo de los judíos, y le dijo, la plata que ofreces sea para ti y asimismo el pueblo, para que hagas de él lo que bien te pareciere. Entonces fueron llamados los escribanos del rey en el mes primero, al día 13 del mismo, y fue escrito conforme a todo lo que mandó Amán, a los sátrapas del rey, a los capitanes que estaban sobre cada provincia y a los príncipes de cada pueblo, a cada provincia según su escritura y a cada pueblo según su lengua. En nombre del rey Asuero fue escrito y sellado con el anillo del rey. Y fueron enviadas cartas por medio de correos a todas las provincias del rey, con la orden de destruir, matar y exterminar a todos los judíos, jóvenes y ancianos, niños y mujeres, en un mismo día, en el día 13 del mes duodécimo, que es el mes de Adar y de apoderarse de sus bienes. La copia del escrito que se dio por mandamiento en cada provincia fue publicada a todos los pueblos, a fin de que estuviesen listos para aquel día. Y salieron los correos prontamente por mandato del rey, y el edicto fue dado en Susa, capital del reino. Y el rey y Amán se sentaron a beber, pero la ciudad de Susa estaba conmovida.

0: Por eso mantenemos, como siempre, ese corazón tranquilo, reconociendo que aún en medio de enfermedades y problemas, como bien sabemos le sucedió a Job, y como nos lo explica en Job capítulo 11, versículo 18, nos dice, vivirás tranquilo porque hay esperanza, estarás protegido y dormirás confiado. Nadie le podrá quitar esa esperanza que tiene en Dios. Por eso, en esta noche, lo invitamos para que se refugie siempre en el Señor, confíe en su poder y en su amor por usted y por cada uno de los integrantes de su familia. Dormirá bien y seguirá adelante, día tras día, porque su corazón estará tranquilo y confiado. De esta manera llegamos a la parte final de esta emisión de Momentos de Gozo y Alabanza, agradecidos con el Pastor Jesús Valderrama, de la Misión Internacional Fuego y Poder de Dios. Quien se despide, Martín Augusto Flores, dejándolos en la grata compañía de Carlos Fernando Ballesteros. Una feliz noche para todos.
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En momentos de gozo y alabanza, nos motiva un verdadero interés porque supere sus problemas y establezca una relación personal e íntima con Dios.

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2: Sí, señores, acumulamos tesoros en el cielo. A esta hora de la noche me complace saludarlos. Les habla Carlos Fernando Ballesteros. Es un gusto acompañarlos una vez más en este tiempo de Una Voz en la Noche por Nuevo Continente. Es un placer saludar a todos los que se encuentran en su sitio de trabajo, van en el transporte público, están en su taxi, en su automóvil porque están trabajando por aplicación, o también ya se dirigen a su casa a descansar, los que van en los camiones, bueno, en fin, y todos los que están en sus hogares, están en las cárceles, en los hospitales, en las clínicas. Los saludo, me complace saludarlos, esperamos que pasemos un tiempo bien fenomenal, bien especial en este tiempo que tenemos de Una Voz en la Noche. Y precisamente en esta oportunidad vamos a escuchar el programa de Momento Decisivo para hoy 14 de mayo, Palabras de Aliento para Tiempos Desalentadores. Y en esta oportunidad, en medio de los tiempos difíciles y las luchas internas, muchas personas cargan silenciosamente con sentimientos de soledad, agotamiento y desánimo. En este mensaje de Momento Decisivo, basado en el Salmo 142, aprendemos que Dios no ignora el clamor del corazón quebrantado. Así como David escribió desde una cueva rodeado de problemas y perseguido por sus enemigos, también nosotros podemos acercarnos a Dios cuando sentimos que nuestras fuerzas se agotan. En este estudio nos recuerda que la Biblia habla con honestidad acerca del dolor humano y nos enseña que no estamos solos en nuestras luchas. A través del ejemplo de David, descubrimos que el Señor escucha nuestras oraciones sinceras, conoce nuestro camino y se convierte en nuestra esperanza aún en los momentos más oscuros. Por eso escuchemos a esta hora al pastor David Jeremiah con su programa Momento Decisivo.
3: Gracias y bienvenidos a Momento Decisivo. Estoy emocionado hoy de poder dirigir nuestra atención a uno de los grandes salmos del Antiguo Testamento, el Salmo 142. ¿Saben? Una de las cosas hermosas de los salmos es que sin que importe qué emoción uno sienta, si lee suficiente en los salmos, encontrará algo que se aplique a lo que siente. El autor de muchos de estos himnos, como saben, fue David, quien tenía un espíritu melancólico, y fue una persona emocional que no tenía miedo de escribir lo que estaba sintiendo. Así que, al estudiar el Salmo 142, sentiremos algunas de las emociones de soledad y encontraremos algunas de las respuestas que Dios tiene para nosotros. Así que, le invito a buscar su lugar en el Salmo 142 para acompañarme en este estudio. Y antes de comenzar, quiero tomar un momento para expresar mi gratitud a todos ustedes que nos han escrito para decirnos que escuchan Momento Decisivo regularmente. Algunos en el coche en camino al trabajo o llevando sus hijos a la escuela, otros al prepararse para ir al trabajo en la mañana y después de regresar a casa del trabajo. Quiero que sepan que sus cartas son una gran bendición para nosotros. De vez en cuando leemos algunas de sus cartas aquí en el programa, aunque no las podemos leer todas, pero gracias de todo corazón por hacerlo. Bien, ahora con nuestros corazones listos y nuestras Biblias abiertas al Salmo 142, comencemos nuestra lección.

0: Esta es la historia de un predicador que, después de 18 años en el ministerio, renunció y se dedicó a los negocios, solo, desalentado y derrotado. No, no le conozco y nunca le he visto, pero podría ser cualquiera de un buen número de personas que he conocido. Podría ser uno de ustedes en su situación. Si pudiéramos, podríamos llevarlo retrocediendo al tiempo de los Salmos y encajaría perfectamente, porque es la expresión moderna de las palabras del salmista que vamos a estudiar hoy. Escuchen la explicación que dio de lo que le sucedió después de 18 años de servir a Dios. Me di cuenta de que todos esos años habían hecho que me viera y me sintiera 10 años más viejo de lo que era en realidad. Había pasado esos años sosteniendo las manos de las personas, allanando incontables batallas interpersonales, bregando con conflictos de iglesias, predicando tantos cientos de sermones, bautizando a la gente, casándola y sepultándola. Conforme crecía la iglesia, aumentaba el tráfico a mi oficina. No me sorprendió esto, ni tampoco era ajeno a mi llamamiento y las exigencias que tenía que enfrentar al servir. Pero todo ese tiempo no pude hallar ni un solo confidente, ni siquiera mi esposa, porque la mayoría de los problemas humanos con que lidiaba eran confidenciales. No pude hallar a nadie que simplemente me oyera y orara conmigo. Al luchar por hallar material nuevo y fresco para un sermón, el tiempo para mi propio momento devocional personal desapareció. Cuando la iglesia alcanzó los 1,200 miembros, habiendo empezado con 300, fue una señal de la gran bendición de Dios sobre mi trabajo. Lo acepté y di gracias a Dios por ello. Pero al mismo tiempo, me hallé incluso más solo al ver que las exigencias de mi tiempo se triplicaban. Mi familia estaba creciendo y alejándose de mí. Cuando vi a mis hijos graduarse de la secundaria y marcharse a la universidad, me di cuenta de que casi ni los conocía. Sabía que tenía que hacer algo, pero era un poco tarde. Concluí que no podía seguir en ese camino solitario, tanto como percibía que estaba dejando una arena con sus gozos y triunfos, así como sus tristezas y tensiones. Sabía que tenía que hallar algún área de trabajo en donde pudiera establecer las relaciones humanas normales. Tal vez no estaba hecho para ser líder, después de todo. Estas son palabras tristes. Si estuviera predicando a predicadores, todos sin excepción estarían asintiendo con sus cabezas. Pero las palabras no son muy diferentes a las que leemos en el Salmo 142. Son palabras de una persona sola que clama auxilio en su soledad. El Salmo 142 es una presentación hermosa del ciclo de desaliento que toda persona atraviesa en un momento u otro de su vida. Notarán al mirar el encabezamiento del Salmo que se trata de un masquil. Los estudiosos no están de acuerdo en cuanto a lo que significa esta palabra. Parece ser una especie de anotación hebrea para describir cómo se debe usar el Salmo en el culto de adoración. Si tuviéramos tiempo, examinaríamos los 14 Salmos que tienen un encabezamiento parecido. Pero lo importante no es ese encabezamiento. Lo importante es la frase que pone el Salmo en su perspectiva histórica, por cuando de seguido a la palabra masquil se lee esto, oración que hizo cuando estaba en la cueva. Lo interesante es tratar de figurarse en dónde encaja esto en la vida de David, porque si podemos figurarnos en dónde estaba David cuando elevó esta oración, podemos entender más de lo que está sucediendo en su vida y que motivó estas palabras que brotan de su corazón y de sus labios. Al retroceder en la historia se descubre que hubieron dos cuevas en la vida de David que se mencionan en un momento u otro. En primer lugar, en 1 Samuel capítulo 24 hay una referencia a la cueva de Engedi. Aunque tal vez ustedes no puedan reconocer el nombre, estoy seguro de que saben que algo especial sucedió allí. Esta fue la cueva donde David cortó la orilla del manto de Saúl sin que Saúl se diera cuenta. Ustedes recordarán la historia. Pero al tratar de determinar los eventos a que hace referencia el Salmo 142 y lo que sucedió en la cueva de Engedi, no encajan. De modo que la mayoría de los expertos piensan que este Salmo no surgió de esa experiencia. Hay otra cueva que se menciona en la vida de David y es la cueva de Adulam. Quiero que abran su Biblia en 1 Samuel capítulo 22, en donde se menciona la experiencia de David en esta cueva. Este pasaje nos ayudará al tratar de poner este Salmo en perspectiva y comprenderlo mejor. el contexto más amplio del capítulo 22 de Primera de Samuel, de que David anda huyendo de Saúl, quien está tratando de matarlo. Saúl está lleno de celos, está furioso, está loco, y ve a David como su archirrival. Le ha perseguido por todo el país y busca su cabeza. Finalmente leemos en Primera de Samuel 22 estas palabras. Partió David de allí y se refugió en la cueva de Adulam. Cuando sus hermanos y toda la casa de su padre lo supieron, fueron allí a reunirse con él. Dos, además, se le unieron todos los afligidos, todos los que estaban endeudados y todos los que se hallaban en amargura de espíritu, y llegó a ser su jefe. Había con él como 400 hombres. David anda huyendo de Saúl. Ahora haya un sitio de refugio. Y miren la descripción de los que vendrían a ser sus compañeros y consoladores. Todos los afligidos, todos los endeudados, todos los descontentos. Uno de mis amigos dijo que suena como una iglesia evangélica que conoce. Todo el mundo está afligido, todos los endeudados, todos los descontentos. 400 hombres que se habían unido a David mientras él anda huyendo de Saúl. En medio de esa experiencia en la cueva de Adulam, David escribe las palabras que se nos dan en el Salmo 142. Parecerá más bien extraño que él describa su soledad mientras no comprendamos qué clase de gente lo rodea. Pero no es difícil figurarse cómo la gente como la que se describe en Primera de Samuel 22 puede hacer que un hombre del calibre de David se sienta solo aunque estaba rodeado de ellos. No son precisamente la clase de gente a quien él podría confiarles sus confidencias. No les son ningún consuelo. Allí lo vemos, en ese refugio, resguardándose de la cólera del hombre más poderoso del país, y está escondido con sus 400 hombres. Así que ahora toma asiento y compone su salmo, y escribe las palabras que vamos a leer, y describe cómo se siente. Le estoy agradecido porque lo puso por escrito, porque me siento mejor al leer cómo se sentía David en esa situación. Es muy descriptivo. Describe con gran detalle las emociones que lo embargan al sentirse solo. He leído toneladas de literatura sobre la soledad al preparar para esta serie de mensajes, pero no he leído nada que se parezca o que siquiera se acerque a la belleza del lenguaje y matices emocionales de la descripción que hace David. Sigamos el rastro de la experiencia de este hombre y sus emociones. Lo primero que dice en el versículo 3 es que está desorientado. Está desorientado. Dice, mi espíritu se angustiaba dentro de mí. Es como si una inundación feroz le hubiera venido encima y él, a duras penas, pudo resistir su empuje. La frase significa literalmente que su espíritu estaba siendo silenciado. Cuando se halla en medio de problemas y una situación lóbrega, su espíritu es silenciado. Es una frase muy gráfica que describe a su espíritu tratando de hallar salida y expresarse, pero que le tapan la boca y él se siente angustiado. Ha perdido su camino. No puede figurarse qué debe hacer. Está totalmente desorientado. Su facultad de discernimiento se ha esfumado. Luego pasa a decir que no solo está desorientado, sino que también está abandonado. Noten el versículo 4. Mira a mi diestra y observa, pues no hay quien quiera conocer. No tengo refugio, ni hay quien cuide de mi vida. Se siente totalmente abandonado. Siente rechazo, soledad, perseguido por Saúl, abandonado por sus amigos, rodeados de la escoria del mundo. David está solo. Desorientado y abandonado, luego pasa a decir que el resultado de esas dos cosas en su vida le llevó a la depresión. Está deprimido. El versículo 6 dice, estoy muy afligido. Esta frase literalmente quiere decir que se había hundido en un abismo emocional y que había caído al punto más bajo de la vida humana. Ahora internaliza sus pensamientos de desorientación y abandono, y esto empieza a hacer impacto en su propio espíritu, en su propia alma. Está deprimido. Ha perdido toda esperanza y toda alegría. No puede pensar en algo positivo en el futuro. Está en el punto más bajo de su vida. Para decirlo en una frase actual conocida, su ánimo está por los suelos. Además, no ve ninguna esperanza para el futuro. Escuchen las palabras del versículo 6. Líbrame de los que me persiguen, porque son más fuertes que yo. Se siente derrotado. Una cosa es sentirse deprimido y tener alguna esperanza de que algún día las cosas van a mejorar. Pero David se halla con su ánimo por los suelos y no ve ninguna esperanza de que las cosas mejoren. Ve que todos los que le rodean son más fuertes que él. Él no puede hacer nada con la fuerza de su diminuta pandilla de hombres como para enfrentarse a los que le persiguen. Se siente como que los muros están encerrándolo y no hay escape. La derrota está a la vuelta de la esquina y él describe esto en términos de ruina. Dice, estoy preso y no hay escape. Son palabras descriptivas, ¿verdad? ¿Qué hace que un hombre se sienta así? ¿Qué produce estos sentimientos en el corazón de un individuo? Pues bien, si ustedes han estado oyendo los mensajes pasados en esta serie, ya sabrán que hay muchas cosas que pueden hacer que esto suceda. Puede ser que esas emociones se ciernen sobre el hombre que está sirviendo a Dios en algún cargo de liderazgo y servicio solitario, que lo aísla de todos los demás debido a su cargo. Son palabras descriptivas, ¿verdad? ¿Qué hace que un hombre se sienta así? ¿Qué produce estos sentimientos en el corazón de un individuo? Pues bien, si ustedes han estado oyendo los mensajes pasados en esta serie, ya sabrán que hay muchas cosas que pueden hacer que esto suceda. Puede ser que esas emociones se ciernen sobre el hombre que está sirviendo a Dios en algún cargo de liderazgo y servicio solitario, que lo aísla de todos los demás debido a su cargo. Puede ser que esas emociones las siente toda persona soltera. Sé que muchos de los solteros me dirían, «Pastor, amén, sé de lo que está hablando, lo comprendo». Es un mundo de soledad. Tal vez son emociones que siente una persona que está en la edad madura o acercándose a la vejez y parece estar dejando atrás su experiencia, sus recuerdos y las oportunidades con los que lo rodean. Son emociones que sienten los que sufren o que están enfermos. A veces, al sobrevivir a un cónyuge con quien se ha vivido por muchos años, despierta esta clase de sentimientos. Alienación de Dios. A veces son causados por la ruptura con un ser querido. Los jóvenes saben de esto. A veces el divorcio despierta estos sentimientos. A veces son resultado de ser un extraño en una nueva ciudad o en un nuevo país. He tenido el privilegio de darle la mano a personas que me han dicho al salir del culto, «Pastor, acabamos de mudarnos a esta ciudad», y mencionan el nombre de alguna ciudad cuyo nombre jamás había oído. Habían estado asistiendo a una iglesia que tenía unos 200 de asistencia y luego visitan nuestra congregación y uno percibe que se sienten apabullados. A veces esos sentimientos vienen cuando nos separamos de nuestros padres o seres queridos, cuando nos visitan nuestros familiares por unos días y tenemos que despedirnos de ellos el momento en que deben regresar a su domicilio, aunque no hacemos todo lo que David expresa en este salmo. Hay una tristeza y una cierta soledad. Todas estas emociones que David describe son emociones que todos hemos sentido en un momento u otro. Tal vez no en el mismo nivel. Pero tengo buenas noticias para usted. David no solo nos dice cómo se sentía, también nos da indicio de cómo enfrentarse con el asunto. Estas son las más importantes buenas noticias en todos estos mensajes, porque voy a darles en breves momentos una fórmula que hallé en este salmo, y que a mi juicio es la mejor manera que he encontrado en la palabra de Dios para lidiar con la depresión y la soledad. Una parte de lo que voy a decir tal vez sea sorpresa para ustedes, porque es franqueza abierta. Sin embargo, no hay palabras más francas que las palabras de David. Así que escuchen con atención y no olviden probar lo que Dios les dice con toda esta información. Veo a David en medio de su experiencia de soledad. Le veo expresando todas estas emociones y me pregunto, ¿qué va a hacer él? Él me lo dice con las palabras que ha dejado escritas. Lo primero que noto es que él lo expresó oralmente. Ese es el primer paso. Noten el cuidado con que las escrituras anotan el hecho de que David clamó al Señor. Versículo 1. Con mi voz clamaré a Jehová. Con mi voz pediré a Jehová misericordia. Expresó oralmente su problema. Ahora bien, esto parece ser algo trivial para decirlo en un salmo, pero permítanme decirles que el primer paso para curar un corazón solitario es poder expresarle al Dios del cielo, su Hacedor, lo que usted siente, poder acercarse con sinceridad a Dios y decirle, «Señor, esto es lo que siento por dentro, clamo a ti, estoy abriéndote mi corazón y expresándolo todo verbalmente. así y así es como me siento. Estoy en este y este punto. Nuestras oraciones son tan benignas. Nos acercamos a Dios con frases santurronas y hacemos todas nuestras oraciones superficiales, mientras que en lo más profundo del corazón estamos sufriendo desesperadamente. Y así, el mejor amigo que tenemos en el universo, el que nos creó y nos redimió, nunca ha oído el alarido de nuestro corazón que brota de la desesperanza en que nos hallamos. Una de las cosas que David me enseña es que está bien decirle a Dios cómo se siente uno. Ese es el principio, es el comienzo. Así es como un amigo debe sentirse libre al hablar con un amigo. En un librito titulado Salmos de mi vida, escrito por un hombre que expresó cómo se sentía, el autor cuenta una experiencia de una cierta ocasión cuando estaba lejos de su casa y de sus seres queridos y estaba alojado en un hotelucho. Escribe una oración que elevó a Dios. Pienso que captó bien lo que estamos tratando de decir. Dice: amado Dios, estoy solo esta noche, completamente solo. Estoy como a 2,000 kilómetros de casa. No hay nadie que sepa aquí mi nombre, excepto la recepcionista, y ella hasta lo deletreo mal. No hay nadie con quien cenar, nadie que se ría de mis chistes, nadie que me escuche mis rezongos y nadie que se alegre conmigo por lo que sucedió hoy y diga: eso fue grandioso. A nadie le importo. Todo lo que hay aquí es esta cama desvencijada y el fango en las calles afuera, entre los edificios. Siento lástima de mí mismo y tengo más que suficiente razón para sentirla. Tal vez debería decir que lo tengo todo dominado. Alabado sea el Señor. Las cosas marchan a pedir de boca, pero no es así. Esta noche todo es fango gris. Nos preguntamos, ¿debería un hombre hablarle alguna vez de esa manera a Dios? ¿Acaso piensa usted que el Dios del cielo no sabe cómo se siente? ¿Piensa que le va a tomar por sorpresa? ¿No piensa usted que su Padre Celestial es un amigo que es tan íntimo y que lo ama tanto, que está dispuesto y listo para que usted se acerque a Él y clame en su desesperanza y en la soledad que siente en el alma y exprese verbalmente lo que siente? Recuerdo la primera vez que tuve el valor de decirle verbalmente, en voz alta, a Dios: Señor, en realidad no me siento con ganas de hablar contigo hoy. En realidad no tengo ganas. Quiero sentirlas y sé que debería sentirlas. Pero Señor, en mi espíritu y en mi corazón, no tengo ninguna gana de hablar contigo hoy. En mi ministerio como pastor ha habido unos cuantos lunes así. Pero ¿saben? Ese es el punto de partida. Uno empieza allí y Dios puede llevarlo a uno de donde está a donde debe estar. Lo segundo que hay que hacer es esto: visualizar. Escuchen lo que David dice en el versículo 2. Delante de él expondré mi queja. Delante de él manifestaré mi angustia. David no solo describió cómo se sentía, sino que le pintó a Dios un cuadro. Dijo: Señor, permíteme ilustrarte esto. Aquí es donde estoy. ¿Ves a todos estos desválidos que has enviado para ayudarme? Los afligidos, endeudados, descontentos. Y le pinta a Dios toda la sórdida realidad. Simplemente se la pinta, la expone delante de él. Dice: mira esto, mira esto. Sé cómo se siente. Ustedes deberían ver los cuadros que le he pintado a Dios. Deberían ver el cuadro que le pinté a Dios después de haber estado en esta iglesia, después de la primera semana. Era una gran tela. David dijo: delante de él expondré mi queja. Le hizo ver el asunto entero. Esto no fue bueno solo para Dios, sino que también fue bueno para David. Lo que David nos enseña, no solo aquí, sino también en otros de sus escritos, es que está bien visualizar su problema, siempre y cuando lo mantenga en su debida perspectiva. ¿Recuerdan cuando el pueblo de Israel estaba en Cades Barnea? Enviaron a un grupo a examinar la tierra prometida y los espías regresaron y pintaron un cuadro. ¿Lo recuerdan? La mayoría de reporteros regresaron y pintaron un cuadro de gigantes y de todos los problemas de la tierra. ¿Qué dijeron? Dijeron: ¡ay, estamos perdidos! Los habitantes son realmente gigantes, gigantes de verdad. ¿Qué más dijeron? Nosotros somos como insectos. Así que pintaron un cuadro de ellos y de nosotros en el mismo cuadro. Luego, Josué y Caleb, que también fueron a ver la tierra, tomaron sus brochas y pintaron el mismo paisaje. ¿Se olvidaron de los gigantes? No, pintaron a los gigantes, pero no pintaron a nosotros. Pintaron a Dios, ¿no es así? Pintaron a los gigantes y a Dios y los pusieron en el cuadro. ¿Saben qué diferencia hizo eso? Por eso pudieron votar a favor del proyecto en lugar de en contra, porque en el mismo cuadro ellos pintaron a los gigantes y a Dios en lugar de los gigantes y nosotros. ¿Saben? Nosotros hacemos lo mismo muchas veces. Pintamos nuestros problemas y nos ponemos a nosotros mismos en el cuadro en lugar de poner a Dios. ¿Qué diferencia hace Dios en una pintura? Expresarlo verbalmente, visualizarlo. Ahora el paso número 3, reconocerlo. Versículo 3. Cuando mi espíritu se angustiaba dentro de mí, tú conociste mi senda. En el camino en que andaba, me escondieron lazo. A veces le decimos a Dios todas estas cosas como si quisiéramos que Él se entere. Él ya lo sabe. A veces venimos a Él con tanto titubeo. Señor, no sé realmente cómo decirte esto. Él ya lo sabe. Es duro decirle a alguien malas noticias si la persona todavía no las sabe. Pero no es tan difícil decírselas si ya las sabe. La Biblia nos enseña vez tras vez que Él conoce mi camino. Si me prueba, saldré como el oro. Job, capítulo 23, versículo 10. Salmo 37, versículo 23, dice, «Por Jehová son ordenados los pasos del hombre». Cuando visualizamos nuestros problemas de soledad y lo verbalizamos ante Dios, en la misma oración en que pintamos el cuadro ante Dios, tenemos que reconocer que Él ya ha visto esto antes. Él lo comprende. ¿Qué consuelo y aliento da esto a nuestro corazón? ¿Qué valor nos instila esto al orar? Ahora noten, en cuarto lugar, que nos percatamos de nuestra provisión en Dios. Lo verbalizamos, luego lo visualizamos y entonces reconocemos que Dios ya lo sabe. Ahora nos percatamos de lo que tenemos en Él. Versículo 5 del Salmo 142. Clamé a ti, oh Jehová, dije, tú eres mi esperanza y mi porción en la tierra de los vivientes. Como ven, lo que sucedió es que David empezó en el punto más bajo del ciclo y avanza hacia arriba y gradualmente llega a la cumbre y de repente, en lugar de ver su problema en la pista central, su problema se ha movido a una pista secundaria y Dios ha pasado al centro. Ve a Dios grande y fuerte y su problema empezando a desvanecerse. Ve a Dios como su refugio y su porción. Todo empieza a tener sentido y todo encaja. Alguien ha escrito respecto a esto, de que Dios es nuestra esperanza y nuestra porción en la tierra de los vivos, con palabras que pienso que captan bien toda la idea. Lo dijo de esta manera, amigo, no hay vida en la tierra de los vivos como vivir en el Dios vivo. Eso es lo que David está diciendo. Vio su problema, pero vio a su Dios.
1: Bien, amigo oyente, ese era el programa de Momento Decisivo de 14 de mayo del 2026. Palabras de aliento para tiempos desalentadores. Y en esta oportunidad, pues, escuchábamos el que el pastor David Jeremiah nos dice, el Salmo 142 nos deja una poderosa lección cuando la soledad, la tristeza o el desaliento quieren dominar nuestro corazón. Dios sigue siendo nuestro refugio y nuestra porción. David pasó de sentirse desorientado, abandonado y derrotado, a reconocer que el Señor estaba con él y conocía perfectamente su situación. La respuesta al desaliento no es esconder el dolor, sino llevarlo sinceramente delante de Dios. Debemos expresarle nuestras cargas, visualizar nuestros problemas desde la perspectiva divina, reconocer que Él conoce nuestro camino y recordar que nuestra verdadera esperanza está en su presencia. Aunque los problemas sigan existiendo, cuando Dios ocupa el centro de nuestra vida, las circunstancias dejan de gobernar nuestro corazón, porque no hay vida más segura ni más plena que vivir confiando en el Dios vivo. Bueno, ese era el tiempo de el programa de Momento Decisivo. Escuchemos esta canción que dice el Salmo 142.

Bueno, ese era el Salmo 142. A ti clamo, Señor. Vamos ya con unos mensajes importantes y continuamos aquí en este espacio de Una Voz en la Noche.

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Bien, amigo oyente, esa era la canción interpretada por Annette Moreno, Un Ángel Llora. Y bueno, continuamos aquí en Una Voz en la Noche por Nuevo Continente a esta hora. Estamos saludando a nuestros queridos oyentes que están ahí pendientes de la programación del Nuevo Continente y este tiempo de intercesión, de oración, de ministración. Por ejemplo, saludamos a Johnny Zapata. Muy buenas noches, mi estimado hermano Carlos. Feliz y bendecida noche. Un gran abrazo desde Ibagué. Aquí, como siempre, en total sintonía. Gracias, mi querido, estimado hermano Johnny Zapata, quien siempre está pendiente y nos da reporte de la bella capital musical de Colombia. Bueno, y seguimos aquí. Vamos a tener este tiempo acá en esta oportunidad. Bueno, el versículo de esta noche, y dice así: que si confesares con tu boca que Jesús es el Señor y creyeres en tu corazón que Dios le levantó de los muertos, Jesús, serás salvo. Qué interesante el versículo de hoy. Esto es Reina Valera 1960. Que si confesares con tu boca que Jesús es el Señor y creyeres en tu corazón que Dios le levantó de los muertos, serás salvo. Bueno, pero porque no lo hay diferentes versiones, ¿no? Pero en esta oportunidad pues estamos usando la Reina Valera. Entonces, qué interesante mirar en esta oportunidad, bueno, como por ejemplo en la traducción viviente dice: si declaras abiertamente Jesús es el Señor y crees en tu corazón que Dios lo levantó de los muertos, serás salvo. Otra versión, como para que usted la pueda entender mejor, por ejemplo, busquemos la Biblia traducción en lenguaje actual. Pues si ustedes reconocen con su propia boca que Jesús es el Señor, y si creen de corazón que Dios lo resucitó, entonces se librarán del castigo que merecen. Bueno, esta versión ya es diferente, pero bueno, es viable. Es diferentes versiones que tenemos en nuestra mesa de trabajo. Y en esta oportunidad, bueno, dice así: levanta la mirada. Sientes el peso de tus errores, el vacío de tus jornadas. Saber de Jesús va más allá de recitar palabras. Es experimentar su poder en tu vida. Considera un instante la magnitud del amor que se derramó en la cruz por ti. El sacrificio que trascendió todo. Recuerda que Él, en su gloria eterna, eligió despojarse de su divinidad, tomando la forma de un ser humano, y entregó su propia vida. No se aferró a su divinidad, sino que se rebajó al último lugar para ofrecerle la mayor ofrenda. Eso es un acto incomprensible de amor profundo, ¿verdad? El verso nos enseña en Filipenses capítulo 2, versículos 6 al 8, el cual, siendo en forma de Dios, no estimó el ser igual a Dios como cosa a que aferrarse, sino que se despojó a sí mismo, tomando forma de siervo, hecho semejante a los hombres y estando en la condición de hombre. Se humilló a sí mismo, haciéndose obediente hasta la muerte y muerte de cruz. La humildad se manifestó hasta la cruz. La ofrenda de Jesús es tu favor. Tal vez has trabajado arduamente en ser la mejor persona. Te has forjado para agradar al Padre, creyendo que con tus obras, las que valen, pero permíteme decirte que estás construyendo tu casa sobre arena movediza. La salvación no se gana, se recibe. Tus intentos más sinceros jamás bastarán para alcanzar la perfección que solo se encuentra en Jesús. No en la cantidad de buenas obras, lo que te asegura el paraíso, porque su palabra es muy clara en Efesios capítulo 2, versículo 8 y 9. Porque por gracia sois salvos por medio de la fe, y esto no de vosotros, pues es don de Dios, no por obras, para que nadie se gloríe.
Entonces, ¿en dónde reside la clave de la redención? Radica en la sencilla verdad revelada: reconocer su sacrificio, creer con todo tu corazón y declararlo con tus labios. El poder de la confesión, en este instante crucial, depende y evalúa. La salvación no es una recompensa, es un regalo que se recibe con fe. Hoy tienes la oportunidad. Abre tu boca y dile, ahí donde tú te encuentres, ahí, tal vez por casualidad estás escuchando esta emisora, y ha llegado el mensaje, porque dicen, ve cómo están diciendo sobre Jesús en esta emisora. O también si te has alejado del Señor y hoy decidiste, voy a sintonizar la emisora Nuevo Continente. Y no importa si yo estoy o puede ser otro de mis compañeros, el que esté hablando, ministrando. Pero hay una poderosa declaración que cambia tu destino, amigo o amiga. Tú que me escuchas, confiesa con tu boca, declaro abiertamente. Porque dice en Romanos capítulo 10, versículo 9, que si confesares con tu boca que Jesús es el Señor y creyeres en tu corazón que Dios se levantó de los muertos, serás salvo. Atrévete y suelta las dudas, el pasado y las preocupaciones. Ya es hora de tomar decisión de un cambio en la vida. Ya es necesario rendirte a los pies de Jesucristo, seguir sus caminos, sus principios, sus valores, sus estatutos, leer la palabra de Dios. Es hora de cambiar, amigo, amiga. O tal vez estamos ahí como cristianos que sí, que no, que tal vez, que estamos fríos, que estamos tú, que ahora no, que ahora sí. Ahora comienza a recibir esa herencia. Por medio de él obtienes nueva vida, la absolución de todos tus pecados y acceso directo al Padre Celestial. Comienza a disfrutar el camino que tienes como hijo de Dios, pero recuerda, tienes que caminar con él no solo por declarar un versículo o hacer una oración, no, tienes que vivir para él y seguir su ejemplo y dando buen testimonio de lo que Dios ha hecho en tu vida y te ha cambiado y te ha renovado. Por eso has recibido el pase a una eternidad bendecida. Vívela. Hoy comienza que Jesús es el Señor. Hoy confiesa que Jesús es el Señor y cree con todo su corazón porque Cristo nos redimió de la maldición de la ley, haciéndose maldición por nosotros. Gálatas capítulo 3, versículo 13. Por eso ahí, amigo oyente, donde usted se encuentre, y tal vez, como lo decía anteriormente, la primera vez que escucha la emisora Nuevo Continente, le doy la cordial bienvenida. Tal vez usted está en una cárcel, en un sitio de reclusión, o le dio por sintonizar en su hogar la emisora Nuevo Continente, o estaba moviendo el dial y ¡pum! Y llegó ahí a los 1460. Pues es hora de cambiar, amigo, amiga. Tal vez muchos se preguntan, esta vida tan cansada, tan aburrida, qué desespero de vida, no sirve para nada. Usted sigue ahí con eso, con sus delitos y pecados. ¿Y de qué le sirve? Piense un momento ahí, donde usted se encuentra. Y usted que es creyente también, porque yo también lo tengo que hacer, llevando el mensaje de salvación a esta hora a tanta gente que lo necesita. Yo también tengo que recapacitar, pensar y hablar con Dios y decir, bueno, ¿qué es lo que pasa? ¿Por qué mi vida sigue de aquí para allá? Lo mismo sus vidas. Muchos llevan en el cristianismo bastante tiempo, muchos años, pero usted los ve siempre en lo mismo, en lo mismo, en lo mismo, en lo mismo. O tal vez sigue allá, pero se volvió un cristiano para que lo vean en la congregación, o lo vean en la familia, y solo digan, usted lee la Biblia, usted ora. No, es para que usted tenga un cambio en su vida, para que el Espíritu Santo le cambie su vida, para que renueve su espíritu, para que usted tenga el valor y la responsabilidad de decir, yo soy un hijo de Dios, yo voy a cambiar,
necesito un cambio en la vida. Lo mismo, los que no conocen del Señor Jesús, el Espíritu Santo los está buscando, el Señor Jesucristo los está buscando y quiere cambiarle su vida. Es hora de mirar, de recapacitar, de cambiar su vida. ¿Qué está pasando? Deje ese mal genio, esa ira, esas palabras soeces. Deje ese rencor, ese odio, esa rabia. ¿Qué saca con eso? Nada, nada, nada, nada. Más bien, viva. Mire, en las cosas del Señor Jesucristo son excelentes, ejemplares. Hay momentos difíciles, yo no digo que no. Hay momentos donde llegan los problemas, las dificultades, las pruebas. Pero si uno está con el Señor, uno las sabe sobrellevar y soportar. Vamos a hablar con el Señor a esta hora de la noche, en este tiempo. Padre Celestial, en este día o en esta noche, donde en cualquier parte nos estén escuchando, te agradecemos por tu infinita bondad y tu gran amor, un amor tan inmerecido que nos ha dado la oportunidad de recibir el precioso regalo de la salvación. Gracias, Padre Santo, por tu gracia asombrosa al enviar a tu Hijo unigénito, Jesús, a cargar con mis pecados y los de mis queridos oyentes, a tomar mi lugar en la cruz y el lugar de ellos, a que tú nos limpias con tu sangre preciosa por toda mi maldad. Confesamos con nuestra boca que Jesús es el Señor y creemos en nuestro corazón que Dios nos levantó de los muertos, tal como lo dice Romanos capítulo 10, versículo 9, y por eso soy salvo. Te pedimos, Señor, con un corazón humilde, que nos llenes con tu Espíritu Santo, que nos guíes con tu sabiduría infinita y que me des la fortaleza y el valor para permanecer fiel a ti y a compartir con nosotros las maravillas de tu reino, las buenas nuevas de salvación que están disponibles para todo el que cree en tu Hijo, en el nombre de Jesús. Amén y amén.

0: Esa era la canción interpretada por Arturo Giraldo Jr. Espíritu Santo, ven a mí. Mensajes importantes y continuamos aquí con Una Voz en la Noche.
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13: 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Yo solo tengo que cincelar el material sobrante. Aunque no estamos hechos de granito o mármol, somos creaciones de un maestro artesano. Efesios 2:10 dice: somos hechura suya, creados en Cristo Jesús para buenas obras, las cuales Dios preparó de antemano para que anduviésemos en ellas. Si usted se siente insignificante, recuerde lo que Dios dijo antes de crear a Adán: hagamos al hombre a nuestra imagen, conforme a nuestra semejanza. Hemos sido creados a imagen de Dios y por medio de la santificación, cada día llegamos a parecernos más a nuestro Maestro.
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Sí, señores, y continuamos aquí en este espacio de Una Voz a la Noche por Nuevo Continente. Y escuchamos la canción de... esta canción que titula Preciosa Sangre, César Darío. Bueno, y en esta oportunidad llega este tiempo donde seguimos aprendiendo de algunas mujeres de la historia. 100 historias extraordinarias de oración. Y en esta oportunidad es Amy Carmichael, 1867-1951. Ojos Café, dice la historia, el título de esta historia que vamos a aprender en esta noche. Y dice así: cuando era pequeña, Amy Carmichael le pidió a Dios que hiciera que sus ojos de color café fueran los azules. Amy se sintió decepcionada al ver que no se cumplía su deseo, hasta que su madre le explicó que a veces la respuesta de Dios es no. Le dijo que Dios tiene una buena razón para cada respuesta, incluso si su respuesta es no. Él tiene un propósito para todo lo que hace. En el corazón de Amy creció el amor de Dios, así como su necesidad de servir a los demás. De adolescente vio a niñas de su edad que necesitaban esperanza. Estas niñas, conocidas como las Sawellis, trabajaban en los molinos de harina de Belfast, Irlanda, donde vivía Amy. Necesitaban conocer a Jesús, así que Amy les enseñaba. El servicio de Amy no terminaba ahí. Quería ser misionera, pero se preguntaba si era lo que debía hacer. Ella lloró y Dios dijo: ve. Así que Amy fue primero a Japón y luego a la India. En la India venían muchas niñas a Amy para aprender sobre Jesús. Vinieron más de todas las edades, niños sin familia que necesitaban un hogar. En poco tiempo tuvo más de 50 niños a su cuidado. Era un trabajo duro, pero Dios le dio a Amy todo lo que necesitaba. Las jóvenes de la India a menudo eran secuestradas y utilizadas con fines perversos, por lo que Amy ayudaba a esconderlas. Se disfrazaba para parecer india. La mayoría tenía ojos marrones como los de ella. Los ojos café de Amy le ayudaron a mezclarse entre la gente en vez de destacar. Amy entendió finalmente por qué Dios le había dado ojos color café en vez de azules. Ya aprendiste de la historia de Amy. Dios siempre responderá a tus oraciones. Cuando la respuesta es no, puedes confiar en que Él tiene una buena razón. Dios tiene algo aún mejor en su plan para ti. Confía de todo corazón en el Señor y no en tu propia inteligencia. Ten presente al Señor en todo lo que hagas y Él te llevará por el camino recto. Escuchemos esta linda canción que dice Mujer, en la voz y el estilo musical de Wilson Bedoya.

0: Bueno, ya a esta hora de la noche, en Nuevo Continente, en Nuevos en la Noche, bueno, recibimos el saludo de Nancy de Godoy. Nos dice: buenas noches, hermanito Carlos. Ruego oración por todas mis necesidades y de toda mi familia, también por un hermano de nuestra iglesia, está muy delicado de salud, con taquicardias. Él tiene el apellido Guzmán. Que el Señor lo levante en ese inconveniente. Amén. Gracias. Pero también nos dice, y acá rogando por todos los de la emisora, que el Señor los cuide, ayude a todos. Gracias por este tiempo que nos acompañan e interceden por cada necesidad. Bueno, pues sí, señores, vamos a tener ese tiempo de intercesión, de clamor, por las peticiones de nuestros queridos hermanos. Dice así este tiempo de oración. Señor Jesús, Padre Celestial, fuente de toda vida y salud, nos presentamos ante ti hoy para pedir tu toque sanador. Reconocemos que tú eres el médico de médicos y que para ti nada es imposible. Señor, te pido que extiendas tu mano sobre la vida del caballero con apellido Guzmán, que lo conoce Nancy de Godoy. Señor, extiende tu mano sobre él, que traigas alivio al dolor, fuerza al cuerpo cansado y paz a la mente angustiada. Rogamos, Señor, que elimines toda enfermedad y restaures cada célula que necesita sanidad. Danos la fortaleza necesaria para soportar los tratamientos y confiamos en que tu amor eterno nos sostiene y sostiene a cada oyente a esta hora que está enfermo. Te entregamos la ansiedad y te pedimos que llenes de esperanza y fe en que obrarás un milagro, Padre. Bendice a los médicos y enfermeros que atienden para que sean instrumentos de tu paz y sabiduría. Gracias por tu misericordia en el nombre de Jesús. Y como dice el Salmo 30, versículo 2, oh Señor, mi Dios, clamé a ti, pon ayuda, y me devolviste la salud. O el Salmo 41, 3, el Señor lo sostendrá en su lecho de enfermo, en su enfermedad restaurará su salud. Oración. Bueno, ese es el tiempo también que a esta hora nos hacía también. Seguimos con estas peticiones de nuestros queridos oyentes también, que también nos decía que rogando por todos los de la emisora, que el Señor los cuide y ayude a todos. Señor, te pedimos que los que hacen posible la labor de esta emisora, bendice, oh Dios del cielo, a los transmisoristas, al gerente, al director de programación, al director de grabación, la persona que lleva la contabilidad, la directora administrativa, también el community manager, también los locutores o nuestras locutoras que tenemos, Señor. Bendice, Señor, al director de programación, al editor, Señor. Padre bueno, ponemos en tus manos a cada locutor, periodista, técnico, personal administrativo. Ilumina tus mentes para que lleven siempre la verdad y actúen con justicia. Señor, del micrófono, dale sabiduría para que cada palabra que sea de aliento, consuelo y esperanza, llegando al corazón de quienes nos escuchan. Por eso pedimos tu protección y te guía. Protégenos en tu caminar. Guía nuestros pensamientos. Purifica nuestras intenciones, para que esta labor que realizamos sea un servicio genuino a la comunidad. Señor, y clamamos a ti por la unidad y el propósito, que esta emisora sea un instrumento de paz, de unión, capaz de llevar la buena nueva a los lugares más remotos. Bendición, derrama tu gracia sobre todos los que laboramos en Nuevo Continente y sus familias, y que tu amor nos acompañe en cada transmisión, Señor. En el nombre de Cristo Jesús. Amén.
1: Así con nuestras manos en alto, te quiero invitar a que terminemos este tiempo dándole gracias al Señor por su grande amor, por su sangre preciosa derramada en la cruz del Calvario. Señor, gracias.

0: Gracias, Señor. Oh, apláudele fuerte al Señor y dale gloria. Gracias, Señor.
1: Sí, señores. Esa era la canción interpretada por Gabriel Espinosa. Lo hiciste por mí. A esta hora vamos en breves segundos con mensajes importantes y ya continuamos en Una Voz a la Noche por Nuevo Continente. Les recuerdo, gracias a todos nuestros queridos oyentes que de una u otra forma siguen orando, intercediendo por este ministerio radial y también por todos los que laboramos en Nuevo Continente. Mil gracias por sus oraciones en el grupo de oración, en el grupo de conexión, en la célula, bueno, en su devocional, en su congregación, donde usted se acuerde. Gracias por orar por este ministerio. Mensajes y ya continuamos con Una Voz a la Noche por Nuevo Continente.
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Bueno, amigos oyentes, gracias por estar una vez más aquí con nosotros en Una Voz en la Noche por Nuevo Continente. Nancy Godoy nos escribió: gracias, hermano Carlos, hermosa programación y esas canciones muy hermosas nos elevan al cielo. Bueno, espero que este tiempo sea de edificación, de exaltación, de edificación, bueno, para todos nuestros queridos oyentes. 311-830-4162. Dice así el Señor de toda la creación: muy a menudo, especialmente a la luz de los eventos de los últimos 2 años, escuchamos: este mundo está fuera de control. Aquellos con poca o nada de fe en un Dios todopoderoso se encuentran en sí mismos sin ninguna fuente de fortaleza ni de ánimo cuando su mundo parece que colapsa. Sufrimientos familiares, dificultades financieras, tragedias nacionales, todas esas cosas recientemente las hemos presenciado de primera mano. Frente a tanta confusión, ¿cómo podemos estar seguros de que Dios está en control? Si tuviera que escoger un libro en la Biblia que revele poderosamente que Dios está en total control, de principio a fin y página tras página, ese sería el libro de Génesis. En este primer libro de la Biblia podemos ver cómo Dios opera a través de todo tipo de circunstancias y obstáculos. El primer obstáculo, como lo revela el primer capítulo de Génesis,

fue la creación de la nada. Piensa en un momento. Dios creó todo lo que existe de la nada. Por lo tanto, Él es Señor Supremo sobre toda la creación. El segundo obstáculo está en el tercer capítulo. Aquí vemos cómo el pecado entra en escena dentro de la perfecta creación de Dios. ¿Muestra esto, acaso, la ausencia de control de Dios? No, porque a pesar de la presencia del pecado en el mundo, Él proveyó el camino para usted y para mí de tal manera que obtengamos la victoria y la conquista sobre el pecado y la muerte. El tercero se encuentra en los capítulos 6 y 7, los cuales revelan que la humanidad se volvió tan vil, malvada y corrupta que Dios decidió destruirla con un gran diluvio. ¿Muestra esto, acaso, la ausencia del control de Dios? No, porque en su poder Dios salvó a una familia para volver a poblar la tierra, y al hacerlo, todas las naciones quedan o pueden ser bendecidas más tarde a través de Cristo Jesús. El cuarto, después del diluvio, cuando las aguas bajaron a su nivel normal y la población humana comenzó a crecer, Dios quiso que las personas se dispersaran. Pero en vez de esto, ellos eligieron permanecer en un mismo lugar. Incluso construyeron una torre para alzar los cielos y así hacer un nombre para sí mismos. ¿Muestra esto acaso la ausencia del control de Dios? No, porque Dios se mantuvo allí, confundió sus lenguas y por ende fueron esparcidos sobre todo el mundo. Él no permitió que sus acciones cancelaran su plan diseñado para Dios. Una y otra vez, a través del libro de Génesis, podemos ver este patrón. La voluntad de Dios está en control, y a pesar de la infidelidad del hombre, su perfecta voluntad es cumplida. Este es el caso de toda la Escritura, y aún actualmente, en la misma situación, a pesar de nuestro dolor, preguntas, conmoción y egoísmo, Dios está en control. Dios tiene el control de todo. Recuérdelo siempre, amigo oyente. Dios tiene el control. Bueno, escuchemos esta linda canción a esta hora de Abel Zavala, Jesús, mi fiel amigo.

una oración ahí en tu lugar, dile: Señor, yo quiero permanecer solo en ti. Que tu presencia nunca se aparte, Señor, de mí. Derrama tu Espíritu, Señor, sobre nosotros.

0: Sí, Señor Jesús. Solo en ti podemos confiar, Señor. Tú eres nuestro mejor amigo, Dios.
1: Sí, esa era la canción de Abel Zavala, Jesús, mi fiel amigo. Ahí estará, vamos a seguir recibiendo aquí algunas comunicaciones. Bueno, hasta ahora nos dice Carmenza. Bendiciones, Carlos Fernando. Gracias por cada oración y la compañía que se hacen en esta hora. Quiero pedir apoyo en oración por Carmenza Sánchez, que mañana tiene un endo y una colonoscopia, para que el Señor guíe el examen y los resultados salgan bien. Gracias por estar siempre con nosotras. Bueno, pues sí, señora, con mucho gusto vamos a interceder. Vamos a orar ya inmediatamente, porque ese es el tiempo de intercesión, de oración, de compartir con nuestros queridos oyentes, y que Dios sea obrando en la vida de ella a esta hora, de Carmenza Sánchez. Padre Celestial, amado Dios, fuente de toda sanación y sabiduría, hoy nos presentamos delante de ti con fe, esperanza, mientras nos preparamos para el examen médico, Señor, de nuestra querida oyente, que Carmenza Sánchez, Señor. Te pedimos que calmes sus nervios, la tranquilices, des tranquilidad a su corazón, aleja todo temor y llénala de tu paz perfecta, que sobrepasa todo entendimiento. Guía las manos y la mente de los médicos, las enfermeras, los técnicos que la atenderán, que actúan con precisión, acierto y dedicación. Señor, colocamos ese diagnóstico en tus manos, creyendo que tú eres el médico por excelencia, que los resultados de estos análisis sean claros y traigan sanidad y buenas noticias. Confiamos en que vas delante de ella y que tu presencia la acompaña en cada momento. En el nombre de Jesús, amén y amén.

0: Esa era la canción interpretada por la agrupación Generación 12 y también Marcos Barrientos, Dios Incomparable. 10:57 minutos, vamos con unos mensajes importantes y más adelante continuamos con más oyentes que se comunican con nosotros en Una Voz en la Noche. 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

0: Esa era la canción interpretada por Claudio Freisson, Ven, Santo Espíritu. A esta hora de la noche estamos saludando a Inés Martínez. Inés, buenas noches y vamos a decir qué petición tiene para esta noche.
1: Buenas noches, Carlitos. El Todopoderoso te continúe bendiciendo, guardando, protegiendo, guiándote por donde quiera que vayas. Te deseo mil bendiciones. Siempre estoy presente en la emisora, aunque no me comunique. Mil bendiciones.
0: Bueno, muchas gracias, Inés Martínez. En breve minuto estaremos orando también. Mil gracias. Dios te bendiga y te guarde. Y continuamos aquí con Una Voz en la Noche por Nuevo Continente. Muchas gracias, Inés, por tus palabras. Recuerdo un tiempo muy particular en mi vida cuando estaba luchando con un poco de desánimo, duda, temor y soledad. Pasé muchas noches conversando con mi amigo cercano, a quien derramé mi corazón por horas. Muchas veces durante estas pláticas, mi amigo me interrumpía y decía, «Pero recuerda que Dios está en control». Esta afirmación llegó a ser el ancla de mi vida. No importa cuán fuerte soplarán los vientos o cómo se intensificará la adversidad, mi alma permanecía anclada y siempre verdad. Dios está en control. Durante aquel tiempo descubrí que cuando una persona es capaz de enfrentar terribles obstáculos con la seguridad de que Dios ciertamente está en control, un asombroso sentido de poder, fortaleza, seguridad y confianza comienza bien adentro de su propio corazón. David el salmista aprendió esa lección a través de toda su vida en los tiempos buenos como en los malos, en los éxitos como en los desafíos más duros. En el Salmo 103, versículo 19 al 22, David adora a Dios por su dominio, exclamando, Jehová estableció en los siglos su trono, y su reino dominó sobre todos. Salmo 103, versículo 19. Aquí David, el rey más amado de Israel, reconoce su humildad, su visión a aquel que está sentado en el trono celestial, el Señor de toda la creación. Cada ser humano. Bueno, David nos presenta un aspecto vital del carácter de Dios, su total soberanía. ¿Qué entendemos por soberanía? Esta es la palabra que denota la supremacía de Dios y su reino absoluto, control y autoridad sobre el universo entero, sobre cada ser humano. En esto es Él es omnipotente, omnisciente y omnipresente. Hay muchas personas en este mundo que niegan la existencia de Dios, o cuando pasan por situaciones negativas tratan de disculpar a Dios de su responsabilidad. De hecho, los que buscan defender a Dios dicen, Dios existe, pero Él no permitió esto. Esto pasó sin su consentimiento. Estas personas no se dan cuenta de que están insultando y rechazando la soberanía total de Dios sobre todos los aspectos de la vida, porque no hay quienes hacen esto, porque parecen tropezarse con esto o porque pasan por alto la soberanía divina. Primero, está claro que estas personas no entienden la palabra de Dios, la cual claramente enseña que Dios está en completo control sobre toda la creación. Segundo, su idea de Dios no es bíblica y no tiene fundamento. Ellos tratan de poner a Dios en el molde que creen que Dios debe estar y por lo tanto reemplazan la justicia de Dios con la suya propia. Como resultado, si pasa algo que no pueden entender por sí mismos, afirman que Dios nada tenía que ver con tal situación. Permítanme hacerle una pregunta. Si Dios no está en control, entonces ¿quién está en control? Si nadie o nada está en control, significa entonces que cada cosa que pasa es el resultado de la casualidad o un negocio de la buena suerte. Su voluntad es bendecir a sus hijos. Si reemplazamos la soberanía de Dios con pura suerte, simplemente estaríamos diciendo que no hay un plan u orden en el universo y que somos víctimas de las circunstancias. Si este es el caso, entonces a veces estaremos felices. La mayoría del tiempo estaremos incompletos y siempre le tendremos miedo al futuro. Dios no quiere que vivamos de esta manera. Él está en absoluto control de cada situación. Él es el Señor sobre todas las cosas que afectan su propósito en nosotros. ¿Cómo podemos estar seguros de esto? Abramos la palabra de Dios y examinemos algunos pasajes que revelan la soberanía primero. Permítame decir que no encontraremos un pasaje en la Biblia en el cual Dios mismo exclame: así dice el Señor, yo soy soberano. En vez de usar tan solo palabras, Dios usa la vida misma para revelar su control absoluto. Si vamos a decir que Dios usa la vida para revelar su soberanía, entonces es natural que pongamos nuestra mirada en la evidencia bíblica que está en las primeras palabras de las Escrituras. Génesis capítulo 1, versículo 1. En el principio creó Dios los cielos y la tierra. Piense acerca de lo que esto significa. Dios creó cada cosa que existe de la nada. Él colocó este mundo y cualquier otro en su lugar, y creó las galaxias, los sistemas solares, la gravedad, el tiempo, el espacio, literalmente, cada partícula de polvo en el universo. Si Él arregló todo esto y lo puso en movimiento, entonces es más que capaz de sostener toda su creación por la eternidad. Aparte de la creación misma, el Antiguo Testamento revela el control de Dios en cada área, mayormente sobre la naturaleza, las naciones y aún sobre los incrédulos. Su dominio sobre la naturaleza está señalado en los Salmos. Por ejemplo, en el Salmo 135, versículos 6 y 7, explica: todo lo que Jehová quiere lo hace en los cielos y en la tierra, en los mares y en todos los abismos. Hace subir las nubes de los extremos de la tierra, hace los relámpagos para la lluvia, saca de los depósitos los vientos. El Salmo 104:14 ilustra este punto un poco más. Él hace producir el heno para las bestias y la hierba para el servicio del hombre, sacando el pan de la tierra. Esto muestra que a pesar de los esfuerzos del hombre, la agricultura sería imposible si Dios no hace que crezca la vegetación de la tierra. Contrario al hombre, Dios no está sujeto por la naturaleza. Aún más que eso, Él tiene el control total sobre la naturaleza. Ahora bien, cuando pensamos acerca de la historia universal y vemos que las naciones han traído dolor, guerra, derramamiento de sangre, es muy fácil preguntarse si Dios estaba en control en esos eventos. Frente a la guerra, ¿acaso no es más fácil creer que los hombres malvados y déspotas están en control en vez de Dios? Necesitamos entender que Dios está preocupado por dictadores, porque la única razón por la cual están en el poder es porque Él les permite que estén ahí. Jod capítulo 12, versículo 23 dice: Él multiplica las naciones y las destruye, esparce a las naciones y las devuelve a reunir. El Salmo 22, versículo 28 dice: enfatiza aún más esta idea, porque de Jehová es el reino y Él regirá las naciones. Así que, como hemos visto, no hay nación, presidente, dictador o ejército que haga alguna cosa fuera del control de Dios. Ahora bien, esto no significa que siempre entenderemos por qué pasan ciertas cosas. Hay, obviamente, algunas atrocidades, tales como el Holocausto, que parecen desafiar cualquier explicación. Sin embargo, tenemos la seguridad de las Escrituras, que aun cuando no entendemos su plan, Dios permanece en control sobre las naciones, algo que a menudo no entendemos es que Dios es soberano sobre aquellos que incluso no creen en Él, como Dios reina en la vida de un incrédulo? Daniel, capítulo 4, versículo 28-37, narra una excelente historia de un rey babilónico, Nabucodonosor. En el versículo 30, el rey reflexiona sobre su propia grandeza y dice: ¿No es este la gran Babilonia que yo edifiqué para la casa real, con la fuerza de mi poder y para la gloria de su majestad? ¡Qué arrogancia! Este es un hombre que solo se adoró a sí mismo por lo que Dios le permitió hacer. Dios escuchó la vanidad de Nabucodonosor. Y en los versículos 31-32, el Señor le responde: A ti se te dice, rey Nabucodonosor, el reino ha sido quitado de ti. Dios entonces explica cómo el poderoso rey está humillado, hasta que reconozcas que el Altísimo tiene el dominio en el reino de los hombres y lo da a quien Él quiere. Daniel capítulo 4, versículo 32. Y en el versículo 37, vemos al rey después de pasar su humillante experiencia, proclamar honor y gloria al Rey del Cielo. Incluso este gobernante incrédulo de una nación poderosa reconoció que su poder proviene solamente de Dios. ¿Por qué sabemos que Dios está en control? Podemos encontrar paz en varias afirmaciones del Padre. Primero, encontramos consuelo en el hecho de que el Dios Todopoderoso, aquel que está en control absoluto en todo, está íntimamente y continuamente involucrado en nuestras vidas cada día. Dios nunca dejará de proveernos, protegernos, atendernos y cuidarnos, y porque Él es soberano y omnisciente, y sabe exactamente lo que necesitamos para hoy y para mañana. Segundo, porque Dios es soberano, tenemos la seguridad de que Él trabajará para que podamos extraer algo bueno de toda circunstancia en nuestra vida. Pueda que sea un poco doloroso, amigo o amiga, dañino, dificultoso, o se vea imposible, pero Dios puede y usará esta situación para cumplir con su propósito divino. Romanos capítulo 8, versículo 28 dice: Establece con claridad, y sabemos que a los que aman a Dios, todas las cosas le ayudan a bien, esto es, a los que conforme a su propósito son llamados. Esta declaración tiene sentido únicamente cuando reconocemos que Dios está en absoluto control. Tercero, tenemos la seguridad de que nada puede tocarnos sin el permiso de la voluntad de Dios. El Salmo 34, versículo 7 explica: El ángel de Jehová acampa alrededor de los que le temen y los defiende. Esto significa que Dios es nuestro protector. Ahora bien, cuando nos sucede algo doloroso, inexplicable, ¿significará que Dios permitió el control por un segundo? No, porque nada podría pasarnos sin que Dios así lo quiera. Por eso, mi amigo, mi amiga, mi hermana, mi hermano, usted que me está escuchando, cuando comience a entender que Dios está en pleno control de este mundo y de cada cosa en él, su vida cambiará para siempre. Dios es soberano, Él es omnisciente, Él puede contestar sus preguntas más difíciles. Es omnipotente, Él es lo suficiente fuerte para sobrepasar su más grande obstáculo. Es omnipresente. Él estará con usted donde quiera que usted vaya. No importa cuál sea su dolor, dificultad o tragedia, regocíjese, pues su Padre estará allí para favorecerle, no importa lo que pase. Erickson Alexander Molano nos canta: Cristo, te amo.

0: Esa era la canción interpretada por Erickson Alexander Molano, Cristo te amo, aquí en Una Voz a la Noche por Nuevo Continente. Bueno, vamos a una vez más a escuchar a Inés Martínez, porque ya me había mandado el mensaje, pero hoy lo escuché y aquí un impasse con una canción, pero bueno, ya me disculpo aquí con nuestros queridos oyentes y escucho este mensaje de Inés Martínez una vez más.
1: Buenas noches, Carlitos. El Todopoderoso te continúe bendiciendo, guardando, protegiendo, guiándote por donde quiera que vayas. Te deseo mil bendiciones. Siempre estoy presente en la emisora, aunque no me comunique. Mil bendiciones.
0: Gracias, Inés Martínez, por ese mensaje tan bonito, tan especial, a esta hora de la noche, las 11:28. Y bueno, vamos a orar por Inés también. Ya no nos piden una necesidad o algo, pero bueno, no importa. Lo importante es orar por nuestros queridos oyentes. Amado Padre Celestial, buscamos ante ti, oh Dios, y clamamos por la vida de Inés Martínez, Señor. Amado Señor, fuente de toda sabiduría, te pido que abras los oídos espirituales para escucharte con claridad. Ayuda no solo a oír, sino a discernir tu voz en medio del ruido que tal vez nos invitan a reflexiones sobre escuchar atentamente. Señor, elevamos esta oración por nuestra querida oyente Inés Martínez. Gracias porque ella está pendiente de su emisora Nuevo Continente, de este ministerio radial. Señor, de corazón, Señor, te pedimos, oh Dios, para que seas tú fortaleciéndola en todos sus aspectos de la vida, a nivel espiritual, familiar, con amigos, con vecinos, bueno, con las personas que esté rodeada en todo momento. Te damos muchas gracias, Señor Jesús, por la vida de Inés Martínez, que siempre está ahí dándonos también palabras de aliento, de amor, de ánimo. Señor, gracias. Perdónanos porque a veces somos rápidos para hablar y lentos para comprender. Danos la gracia de ser y que todos nuestros queridos oyentes estén atentos, dedicados y llenos de compasión, tanto contigo como con el prójimo. Gracias, Señor, transformando el corazón de tanta gente que lo necesita. Bendice a Inés en todo momento, su hogar, su vida, y que seas tú llenándola de regocijo, de sabiduría y entendimiento. En el nombre de Cristo Jesús, te damos muchas gracias por esto, Señor, y a ti acudimos. Alejandro del Bosque canta Ante ti, Jesús.
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1: Vea si está de acuerdo con esto. Nada hace que su coche parezca más viejo que el nuevo coche del vecino. Y lo único peor que un vecino con una chatarra ruidosa es un vecino con un coche nuevo y silencioso. Usted ya sabe que no se trata de los coches. Es una advertencia sobre la envidia. La envidia puede corroernos por dentro. Perdemos el sueño preguntándonos por qué el tren de la prosperidad se fue dejándonos atrás. Pero luego recordamos a un hombre en la Biblia que dijo haber aprendido a vivir con contentamiento. Aunque el contentamiento pueda parecer esquivo, la buena noticia es que, con la ayuda de Dios, es algo que se puede lograr. Le habla David Jeremiah, animándole a que tome el camino hacia una vida nueva. Descubra la senda de Dios al contentamiento en su minuto en la Biblia.

Levanta las manos al cielo conmigo y repite: Señor, levanto mis manos, aunque no tenga fuerzas, aunque tenga mil problemas. Confiésalo con tus labios. Todo el mundo cantando conmigo.

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1: Bien, esa es la canción interpretada por Samuel Hernández, Levanto mis manos. Dice esta ilustración a esta hora de la noche, dice así: la verdadera la medicina para el orgullo. Colosenses capítulo 3, versículo 15, Primera de Tesalonicenses capítulo 5, versículo 18. La verdadera medicina para curarnos del orgullo no es la humildad, sino la gratitud. Los seres humanos terminamos por estar orgullosos de nuestra humildad, pero cuando somos agradecidos, dándonos cuenta de cuánto de lo que somos y tenemos, se lo demos a Dios y a los demás, nos hacemos un poco más humildes. Según Pablo, en Romanos capítulo 1, versículo 21, el gran pecado de los hombres fue, y es, la gratitud, porque habiendo conocido a Dios, no le glorificaron como a Dios, ni le dieron gracias, más bien, se hicieron vanos en sus razonamientos y en su insensato corazón. Fue entenebrecido. La gratitud nos hace más sanos y equilibrados. Vivamos, pues, con aprecio por lo que somos y tenemos. Escuchemos ya esta canción de Subbarren Grace, La gloria de la cruz.

Viene a ser a la canción de Sovereign Grace, La Gloria de la Cruz. Bueno, en Juan, vamos a Juan. Juan, el Evangelio de Juan, capítulo 10, versículo 1 y 5. Y dice, Juan, capítulo 10, versículo del 1 al 5. De cierto os digo, que el que no entra por la puerta en el redil de las ovejas, sino que sube por otra parte, es el ladrón y salteador. Mas el que entra por la puerta, el pastor de las ovejas es. A ese abre el portero, y las ovejas oyen su voz, y a sus ovejas llama por nombre y las saca. Y cuando ha sacado fuera todas las propias, va delante de ellas, y las ovejas le siguen, porque conocen su voz. Mas el extraño no seguirán, sino irán de él, porque no conocen la voz de los extraños. Bueno, pues en este tiempo de reflexión, dice, ¿alguna vez ha visto a un niño que no puede encontrar a su madre en una multitud? Aunque ella está fuera de su vista, el pequeño puede oír su voz. Es casi como un radar interior que examina los sonidos a su alrededor buscando aquella voz familiar. ¿Sabía usted que Jesús motiva a sus oyentes a tener la misma familiaridad con la voz de Dios? En el pasaje de hoy, en el libro del Evangelio, podemos ver que solo el pastor puede acercarse al rebaño sin causar alarma alguna. Si un desconocido se acerca, la oveja de inmediato presiente el peligro y el portero no abre la puerta del establo. También podemos ver que la oveja sigue al pastor por donde le lleve, porque conocen su voz. El Juan, capítulo 10, versículo 4. Al igual que un niño reconoce a su madre por la voz, las ovejas inmediatamente reconocen al pastor por su voz. Porque esta analogía es tan importante para nosotros, porque nosotros somos las ovejas y Jesús es el pastor. Él ha entrado a nuestro rebaño, al entrar en la historia humana, y nos ha llamado para él mismo con palabra y obra. ¿Puede oír la voz del Señor? Él desea darse a conocer en su vida. Si tiene problemas al escuchar su voz, deténgase y ore pidiendo ayuda para aquietar los ruidos del mundo y así enfocarse intensamente en la voz de su gran pastor y pueda escuchar lo que él quiere decirle, porque él tiene el control. Amado Padre Celestial, hoy nos acercamos a ti con la firme convicción de que tú tienes el control absoluto de nuestra vida. Queremos reconocer tu voz en todo momento. Reconocemos tu soberanía y te entregamos nuestras cargas, nuestros miedos y nuestros planes, confiando en que tú manejas todo mucho mejor que nosotros. Perdónanos, Señor, por intentar controlar lo que te corresponde a ti. Hoy decidimos descansar en tu fidelidad y creer en todas las cosas, porque tú, oh Dios, cooperas para nosotros. Toma el trono de nuestro corazón y guía nuestros pasos. Cúbrenos con tu amor y gracia a todos nosotros, a nuestras familias, nuestros proyectos, nuestras metas, nuestros propósitos. En medio de cualquier tormenta, ayúdanos a mantener la mirada fija en ti, sabiendo que tu voluntad es buena, agradable y perfecta. Gracias, Señor, por nuestro refugio y la fuerza eterna. Todo esto te lo pido en el nombre de Jesús. Amén. Bien, amigo oyente, y estamos llegando al final a esta hora de este tiempo de Una Voz en la Noche por Nuevo Continente. Me despido yo a esta hora con la canción Nada es Difícil, de Dejando Huella. Y mañana, en punto de las 9, una vez más, nos encontraremos en este espacio de intercesión, de oración. Mil bendiciones para todos. Les habló
Carlos Fernando Ballesteros, gracias por estar ahí pendientes de su emisora Nuevo Continente. No dejen de orar por este ministerio, por los que laboramos también ahí. Mil gracias. Que Dios multiplique todo lo que ustedes hacen por Nuevo Continente, por sus oraciones también. Mil gracias. Que la alacena de sus hogares esté a rebosar y puedan bendecir a tanta gente que lo necesita, lo mismo que el dinero que llegue a sus manos sea multiplicado. Mil y mil gracias. Que la pasen bien, que tengan un sueño reparador, que descansen, que puedan dormir para mañana tener unas fuerzas como la león de la tribu de Judá. Dios los bendiga. Cuídese mucho. Chao, chao.

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14: Esta es la hora en Nuevo Continente 1460. Son las 12 y 3 minutos.
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0: 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Para hoy, 15 de mayo. Esther, capítulo 4. Cuando Mardoqueo se enteró de todo lo que se había hecho, se rasgó las vestiduras, se vistió de luto, se cubrió de ceniza y salió por la ciudad dando gritos de amargura. Pero como a nadie se le permitía entrar al palacio vestido de luto, solo pudo llegar hasta la puerta del rey. En cada provincia donde llegaba el edicto y la orden del rey, había gran duelo entre los judíos, con ayuno, llanto y lamentos. Muchos de ellos vestidos de luto se tendían sobre la ceniza. Cuando las criadas y los eunucos de la reina Esther llegaron y le contaron lo que pasaba, ella se angustió mucho y le envió ropa a Mardoqueo para que se la pusiera en lugar de la ropa de luto, pero él no la aceptó. Entonces Esther mandó llamar a Atac, uno de los eunucos del rey, puesto al servicio de ella, y le ordenó que averiguara qué preocupaba a Mardoqueo y por qué actuaba de esa manera. Así que Atac salió a ver a Mardoqueo, que estaba en la plaza de la ciudad, frente a la puerta del rey. Mardoqueo le contó todo lo que había sucedido, mencionándole incluso la cantidad exacta de dinero que Amán había prometido pagar al tesoro real por la aniquilación de los judíos. También le dio una copia del texto del edicto promulgado en Susa, el cual ordenaba el exterminio, para que se lo mostrara a Esther, se lo explicara y la exhortara a que se presentara ante el rey para implorar clemencia e interceder en favor de su pueblo. Atac regresó y le informó a Esther lo que Mardoqueo había dicho. Entonces ella ordenó a Atac que le dijera a Mardoqueo: todos los servidores del rey y el pueblo de las provincias del reino saben que, para cualquier hombre o mujer que sin ser invitado por el rey se acerque a él en el patio interior, hay una sola ley: la pena de muerte. La única excepción es que el rey, extendiendo su cetro de oro, le perdone la vida. En cuanto a mí, hace ya 30 días que el rey no me ha pedido presentarme ante él. Cuando Mardoqueo se enteró de lo que había dicho Esther, mandó a decirle: no te imagines que por estar en la casa del rey serás la única que escape con vida de entre todos los judíos. Si ahora te quedas absolutamente callada, de otra parte vendrán el alivio y la liberación para los judíos. Pero tú y la familia de tu padre perecerán. ¿Quién sabe si no has llegado al trono precisamente para un momento como este? Esther le envió a Mardoqueo esta respuesta: ve y reúne a todos los judíos que están en Susa, para que ayunen por mí. Durante 3 días no coman ni beban, ni de día ni de noche. Yo, por mi parte, ayunaré con mis doncellas al igual que ustedes. Cuando cumpla con esto, me presentaré ante el rey, por más que vaya en contra de la ley. Y si perezco, que perezca. Entonces Mardoqueo fue y cumplió con todas las instrucciones de Esther. Esther, capítulo 5. Al tercer día, Esther se puso sus vestiduras reales y fue a pararse en el patio interior del palacio, frente a la sala del rey. El rey estaba sentado allí en su trono real, frente a la puerta de entrada. Cuando vio a la reina Esther de pie en el patio, se mostró complacido con ella y le extendió el cetro de oro que tenía en la mano. Entonces Esther se acercó y tocó la punta del cetro. El rey le preguntó: ¿qué te pasa, reina Esther? ¿Cuál es tu petición? Aun cuando fuera la mitad del reino, te lo concedería. Si le parece bien a su majestad, respondió Esther, venga hoy al banquete que ofrezco en su honor y traiga también a Amán. Vayan de inmediato por Amán, para que podamos cumplir con el deseo de Esther, ordenó el rey. Así que el rey y Amán fueron al banquete que ofrecía Esther. Cuando estaban brindando, el rey volvió a preguntarle a Esther: «Dime qué deseas, y te lo concederé. ¿Cuál es tu petición? Aun cuando fuera la mitad del reino, te lo concedería». Esther respondió: «Mi deseo y petición es que, si me he ganado el favor de su majestad, si le agrada cumplir mi deseo y conceder mi petición, venga mañana con Amán al banquete que les voy a ofrecer, y entonces le daré la respuesta». Amán salió aquel día muy contento y de buen humor. Pero cuando vio a Mardoqueo en la puerta del rey, y notó que no se levantaba ni temblaba ante su presencia, se llenó de ira contra él. No obstante, se contuvo y se fue a su casa. Luego llamó Amán a sus amigos y a Ceres, su esposa, e hizo alarde de su enorme riqueza y de sus muchos hijos, y de cómo el rey lo había honrado en todo sentido, ascendiéndolo sobre los funcionarios y demás servidores del rey. «Es más», añadió Amán, «yo soy el único a quien la reina Esther invitó al banquete que le ofreció al rey. Y también me ha invitado a acompañarlo mañana. Pero todo esto no significa nada para mí, mientras vea a ese judío Mardoqueo sentado a la puerta del rey». Su esposa Ceres y todos sus amigos le dijeron: «Haz que se coloque una estaca a 25 metros de altura, y por la mañana pídele al rey que empale en ella a Mardoqueo. Así podrás ir contento al banquete con el rey». La sugerencia le agradó a Amán, y mandó que se colocara la estaca. Esther, capítulo 6. Aquella noche el rey no podía dormir, así que mandó que le trajeran las crónicas reales, la historia de su reino, y que se las leyeran. Allí constaba que Mardoqueo había delatado a Bigtán y Teres, dos de los eunucos del rey, miembros de la guardia, que habían tramado a asesinar al rey Asuero. «¿Qué honor o reconocimiento ha recibido Mardoqueo por esto?», preguntó el rey. «No se ha hecho nada por él», respondieron sus ayudantes personales. Amán acababa de entrar en el patio exterior del palacio para pedirle al rey que empalara a Mardoqueo en la estaca que había mandado levantar para él. Así que el rey preguntó: «¿Quién anda en el patio?». Sus ayudantes respondieron: «El que anda en el patio es Amán. ¡Que pase!», ordenó el rey. Cuando entró Amán, el rey le preguntó: «¿Cómo se debe tratar al hombre a quien el rey desea honrar?». Entonces Amán dijo para sí: «¿A quién va a querer honrar el rey sino a mí?». Así que contestó: «Para el hombre a quien el rey desea honrar, que se mande traer una vestidura real que el rey haya usado, y un caballo en el que haya montado, y que lleve en la cabeza un adorno real. La vestidura y el caballo deberán entregarse a uno de los funcionarios más ilustres del rey, para que vista al hombre a quien el rey desea honrar, y que lo pasee a caballo por las calles de la ciudad, proclamando a su paso: ¡Así se trata al hombre a quien el rey desea honrar!». «Ve de inmediato», le dijo el rey a Amán. «Toma la vestidura y el caballo, tal como lo ha sugerido, y haz eso mismo con Mardoqueo, el judío que está sentado a la puerta del rey. No descuides ningún detalle de todo lo que has recomendado». Así que Amán tomó la vestidura y el caballo, vistió a Mardoqueo y lo llevó a caballo por las calles de la ciudad, proclamando a su paso: «Así se trata al hombre a quien el rey desea honrar». Después Mardoqueo volvió a la puerta del rey. Pero Amán regresó apurado a su casa, triste y tapándose la cara. Y le contó a Ceres, su esposa, y a todos sus amigos todo lo que le había sucedido. Entonces sus consejeros y su esposa Ceres le dijeron: «Si Mardoqueo, ante quien has comenzado a caer, es de origen judío, no podrás contra él. Sin duda acabarás siendo derrotado». Mientras todavía estaba hablando con Amán, llegaron los eunucos del rey y lo llevaron deprisa al banquete ofrecido por Esther. Esther, capítulo 7. El rey y Amán fueron al banquete de la reina Esther. Y al segundo día, mientras brindaban, el rey le preguntó otra vez: «Dime qué deseas, reina Esther, y te lo concederé. ¿Cuál es tu petición? Aun cuando fuera la mitad del reino, te lo concedería». Esther respondió: «Si me he ganado el favor de su majestad, y si le parece bien, mi deseo es que me conceda la vida. Mi petición es que se compadezca de mi pueblo, porque a mí y a mi pueblo se nos ha vendido para exterminio, muerte y aniquilación. Si solo se nos hubiera vendido como esclavos, yo me habría quedado callada, pues tal angustia no sería motivo suficiente para inquietar a su majestad». El rey le preguntó: «¿Y quién es ese que se ha atrevido a concebir semejante barbaridad? ¿Dónde está? El adversario y enemigo es este miserable de Amán», respondió Esther. Amán quedó aterrorizado ante el rey y la reina. El rey se levantó enfurecido, dejó de beber y salió al jardín del palacio. Pero Amán, dándose cuenta de que el rey ya había decidido su fin, se quedó para implorarle a la reina Esther que le perdonara la vida. Cuando el rey volvió del jardín del palacio a la sala del banquete, Amán estaba inclinado sobre el diván donde Esther estaba recostada. Al ver esto, el rey exclamó: «¿Y todavía se atreve este a violar a la reina en mi presencia y en mi casa?». Tan pronto como el rey pronunció estas palabras, cubrieron el rostro de Amán. Y Harbona, uno de los eunucos que atendían al rey, dijo: «Hay una estaca a 25 metros de altura, junto a la casa de Amán. Él mandó colocarla para Mardoqueo, el que intervino en favor del rey». «¡Empálenlo en ella!», ordenó el rey. De modo que empalaron a Amán en la estaca que él había mandado levantar para Mardoqueo. Con eso se aplacó la furia del rey.
1: Esta es la hora en Nuevo Continente 1460. Son las 12 y 18 minutos.
2: Los creyentes en Cristo somos perseguidos porque nuestra manera de vivir es justa. ¿Y qué es lo que significa justicia?
3: Esta palabra proviene de una palabra griega que quiere decir ser diferente, causar división a causa de la diferencia. Vivimos en un mundo que promociona el conformismo. En general, al mundo no le gusta la gente diferente, pero los creyentes debemos ser diferentes. La Biblia dice que somos hijos de luz. Los no creyentes son hijos de las tinieblas. Nosotros estamos vivos en el Espíritu. Ellos están muertos en su Espíritu. Nosotros vivimos por fe. Ellos viven por vista. Nosotros les entendemos a ellos, pero ellos no nos entienden a nosotros. Nosotros somos diferentes y ellos odian esas diferencias. Nosotros somos la sal de la tierra, y la sal no solo que da sabor a los alimentos, sino que también puesta sobre una herida irrita y molesta. Nosotros somos la luz del mundo.
2: Y cuando la gente está en una habitación oscura y usted le enciende la luz, ellos le pedirán que la apague. Los hombres odian la luz porque sus obras son malas. Reciban nuestro más cordial saludo de bienvenida a El Amor que Vale. El Dr. Adrian Rogers, en la voz del pastor Lenín de Llanón, nos ofrece la primera parte de su mensaje: ¿Cómo prepararnos para la persecución?
3: En el Nuevo Testamento de su Biblia, busque el capítulo 5 de Mateo. Vamos a hablar de una de las señales de los últimos tiempos: la persecución de la iglesia genuinamente cristiana. Y aunque sea duro en reconocerlo, cuando la verdadera iglesia del Señor comience a ser perseguida, será una indiscutible señal de que estaremos viviendo en los últimos tiempos. Y quiero hablar de cómo debemos prepararnos para esa realidad, porque tan seguro como que estoy aquí entregándole este mensaje, la iglesia del Señor será objeto de más y más persecución. El hecho de que usted sea un genuino, un sincero creyente, eso no significa que no será perseguido. Más bien todo lo contrario. Mire lo que Pablo le dijo a Timoteo, y también todos los que quieren vivir piadosamente en Cristo padecerán persecución. Esta es una declaración absolutamente clara. En nuestra moderna sociedad, el hazmerreír de los incrédulos es el genuino creyente y es, en la actualidad, la persona más perseguida, odiada, vilipendiada y perseguida. Los que firmemente creen en Dios, creen a Dios y obedecen su palabra, son los que ahora mismo en diferentes partes del mundo están sufriendo limitaciones en su libertad y en sus derechos civiles. Son la burla diaria en los medios masivos de comunicación. Están siendo encarcelados y aún asesinados. Busque Mateo 5, desde el verso 10. Las siguientes son palabras de Jesús. Bienaventurados los que padecen persecución por causa de la justicia, porque de ellos es el reino de los cielos. Bienaventurados sois cuando por mi causa os vituperen y os persigan, y digan toda clase de mal contra vosotros, mintiendo. Gozaos y alegraos, porque vuestro galardón es grande en los cielos, porque así persiguieron a los profetas que fueron antes de vosotros. Vosotros sois la sal de la tierra, pero si la sal se desvaneciere, ¿con qué será salada? No sirve más para nada, sino para ser echada fuera y ser hollada por los hombres. Vosotros sois la luz del mundo. Una ciudad asentada sobre un monte no se puede esconder. ¿Sabe que hay una forma muy simple de escapar a la persecución? Solo tiene que dejar de ser luz y sal. Eso es todo. Sea acomodaticio. Intégrese a las cosas del mundo. Déjese amoldar por el mundo y le puedo asegurar, usted jamás será perseguido. Cuando estaba en la universidad tuve que trabajar para pagar mis estudios. Trabajé en una compañía de construcción como ayudante de carpintero. Y me preguntaban, jovencito, ¿qué estás estudiando? Y yo respondía, Dios me ha llamado para que predique su palabra. Ay, cómo se burlaban de mí. Y usando un lenguaje profano propio de hombres rudos y casi sin educación, hacían bromas obscenas acerca de pastores y cosas religiosas. Un día uno de esos hombres conversó conmigo y muy serio me dijo, «Mira, si vas a ser un pastor o predicador, déjame decirte cómo ser uno y bueno. Conozco a un pastor a quien todo el mundo ama. ¿Sabes por qué? Porque nunca habla ni de política ni de religión. Así que, si tú quieres ser un buen predicador, nunca hables de política o religión. Y la gente te amará». ¡Qué consejo! Escúcheme, en la vida cristiana, el gozo es el termostato. Usted puede prepararlo y decidir que va a vivir una vida de gozo genuino que proviene de su interior y que no depende de las circunstancias. Ahora, si el gozo es el termostato, la persecución es el termómetro que mostrará cómo usted está viviendo por el Señor Jesucristo. En este pasaje hay tres cosas que quiero dejar en su corazón y en su mente como preparación para vivir en los últimos tiempos. Cosas que no solo debe saberlas usted, sino que debe enseñarlas a sus hijos y a sus nietos. Primero, debemos esperar persecución. ¿Por qué los genuinos creyentes y seguidores de Jesús han sido y serán perseguidos? Puedo pensar por lo menos en tres razones. Primera, por el estilo de vida que vivimos, somos, debemos ser diferentes. Jesús dijo, «Bienaventurados los que padecen persecución». ¿Por qué causa? Por causa de la justicia. Por eso somos perseguidos. Porque nuestra manera de vivir es justa. ¿Qué es lo que significa justicia? Esta palabra proviene de una palabra griega que quiere decir ser diferente, causar división a causa de la diferencia. Vivimos en un mundo que promociona el conformismo. En general, al mundo no le interesa la gente diferente, pero los creyentes debemos ser diferentes. La Biblia dice que somos hijos de luz. Los no creyentes son hijos de las tinieblas. Nosotros estamos vivos en el Espíritu, ellos están muertos en su Espíritu. Nosotros vivimos por fe, ellos viven por vista. Nosotros les entendemos a ellos, pero ellos no nos entienden a nosotros. Nosotros somos diferentes y ellos odian esas diferencias. Nosotros somos la sal de la tierra, y la sal no solo que da sabor a los alimentos, sino que también puesta sobre una herida, irrita y molesta. Nosotros somos la luz del mundo. Cuando la gente está en una habitación oscura y usted enciende la luz, ellos le pedirán que la apague. Los hombres odian la luz porque sus obras son malas. Nosotros somos nacidos dos veces en un mundo de gente nacida una sola vez. Lo que tenemos nace de una fuente diferente, sigue un cauce diferente y termina en una conclusión diferente. Yo solía pensar que había dos caminos, el ancho y el angosto. Algunos transitan por el camino ancho mirándonos a nosotros, que estamos en el camino angosto. Pero no es así. El camino ancho va en una dirección y el camino angosto va contra la corriente. Así que somos diferentes. Y si somos justos, el mundo tratará de silenciarnos, de desprestigiarnos. Por eso nos persiguen y nos perseguirán. Quiero que comprenda lo siguiente. Hay una gran diferencia entre persecución y castigo. Y cuando recibimos lo que merecemos, eso es castigo. ¿Qué es castigo? El castigo recae sobre las personas que, siendo buenas, hacen algo malo. Persecución es cuando la gente mala nos castiga por hacer lo bueno. ¿Por qué dijo Jesús que seríamos perseguidos? Por causa de la justicia. Por favor, anote al margen 1 Pedro 4:16. Pero si alguno padece como cristiano, no se avergüence, sino glorifique a Dios por ello. Pero note la advertencia que da en el verso 15. Así que ninguno de vosotros padezca como homicida, o ladrón, o malhechor, o por entrometerse en lo ajeno. La razón por la que algunos de nosotros somos o seremos perseguidos será porque lo merecemos. Orgullosos, con complejos mesiánicos, arrogantes, ociosos. Algunos no solo tienen malos modales, sino también mal aliento. No debe extrañarnos si recibimos lo que nos merecemos, pero no estoy hablando de castigo, sino de persecución. Algunos tratamos de testificar como si fuéramos el fiscal acusador. Y Jesús jamás dijo, ustedes serán mis abogados, pero sí dijo, ustedes serán mis testigos. Si usted es perseguido, será porque le acusan falsamente, mintiendo, y porque usted está firme en la causa de Cristo. ¿Sabe lo que la palabra perseguir significa? No necesariamente que lo pondrán en la cárcel, aunque pueda suceder, o que le someterán a toda clase de tormentos, aunque puede ser así. La idea de perseguir es el tratar de encontrar algo que usted está haciendo equivocadamente. Por ejemplo, usted en su lugar de trabajo mantiene en alto el estandarte de su vida cristiana. Deja que todos sepan que usted es un creyente. Porque todos le están mirando directa o disimuladamente. Quieren ver si en realidad usted vive su vida cristiana siempre. Un día el Señor Jesús cruzaba un trigal y sus discípulos tenían hambre. Y tomando algunas espigas de trigo, limpiaron el grano, frotándolo entre sus manos para comérselo. Los fariseos vieron esto y dijeron, ¿cómo pueden estar limpiando trigo durante el día de reposo? ¿Cuál fue la respuesta de Jesús? El día de reposo fue hecho por causa del hombre y no el hombre por causa del día de reposo. Pero quiero que note algo interesante. ¿Qué estaban haciendo los fariseos en ese campo de trigo? espiando a Jesús, tratando de encontrar algo para poder acusarle. Una de las razones por las que nos perseguirán será por el estilo de vida que vivamos. Pero también tendremos que sufrir las mentiras contra nosotros. Miremos nuevamente Mateo 5:11. Bienaventurados sois cuando por mi causa os vituperen y os persigan y digan toda clase de mal contra vosotros, mintiendo. Espero que lo que voy a decir no les sorprenda ni le asombre. Los impíos dirán mentiras contra usted. Tendrán testigos falsos contra usted. ¿Cómo es que lograron crucificar a Jesús? Por el testimonio de testigos falsos. ¿Qué es lo que empezó la primera persecución de los creyentes en Roma? El testimonio falso de Nerón. El emperador Nerón había incendiado la ciudad de Roma porque quería hacer desaparecer los tugurios, los barrios pobres, la miseria. Quería construir una nueva Roma que llevaría su nombre, así que decidió incendiar Roma. Pero el Senado y los ciudadanos romanos vocalizaron su desacuerdo con eso y Nerón se vio obligado a buscar un chivo expiatorio. Alguien a quien culpar por el incendio de Roma y echó la culpa a los cristianos. Por supuesto, todos creyeron la falsa acusación de Nerón y comenzó una históricamente terrible persecución de los creyentes. Dirán mentiras en contra de usted, o en contra de quienquiera que se atreva a proclamar la verdad y a vivir un estilo de vida diferente. Mentirán acerca de Billy Graham, de Chuck Swindoll, del hermano Pablo, de Luis Palau, de cualquier hombre o mujer que honestamente proclaman la verdad de la palabra de Dios y que viven de acuerdo a esa verdad. Una tercera razón para que nos persigan es el Señor a quien servimos. Quiero que note cuatro palabras muy importantes en el verso 11. Cuando, por mi causa. Escúcheme, si usted ama sinceramente al Señor Jesucristo, será perseguido. En nuestros días, el solo nombre de Jesús se ha vuelto ofensivo porque el mundo odia a Jesús. Permítame aclarar esto de que el mundo odia a Jesús. A casi todo el mundo le gusta la Navidad. El mundo no odia al bebecito Jesús en el pesebre. De manera especial, los comerciantes aman la época de Navidad porque, no porque en realidad aman a Jesús, sino que aman las ganancias que obtienen durante esa época. La Navidad es una gran temporada, aún para los hombres de negocios ateos. El mundo no odia al hombre Jesús que alimentó a las multitudes, dio vista a los ciegos, sanó a los enfermos y hasta resucitó muertos. El mundo quisiera a este Jesús ahora mismo para tener alimentos y medicina gratis. ¿Verdad? A este Jesús el mundo no odia. Entonces, ¿cuál es el Jesús que el mundo odia? El mundo odia a Jesús por lo que vino a hacer: destruir las obras del diablo. Jesús y su reino está en contra de los licores, el aborto, la pornografía, el orgullo, el racismo, el odio, el egoísmo, la perversión sexual, la esclavitud en cualquiera de sus formas, el maltrato a las mujeres y a los niños, las violaciones, la sodomía. Todas estas cosas son las obras del diablo y Jesús vino para destruirlas. Por eso el mundo odia a Jesús. Busque Juan 15. Comenzando en el verso 19. Si fuerais del mundo, el mundo amaría lo suyo, pero porque no sois del mundo, antes yo os elegí del mundo, por eso el mundo os aborrece. Acordaos de la palabra que os he dicho: el siervo no es mayor que su señor. Si a mí me han perseguido, también a vosotros os perseguirán. Si han guardado mi palabra, también guardarán la vuestra. Mas todo esto os harán por causa de mi nombre, porque no conocen al que me ha enviado. ¿Por qué nos persiguen y continuarán persiguiendo? Por el estilo de vida que vivimos, por las mentiras que sufrimos y por el Señor a quien servimos. sabe que uno de los regalos espirituales es la habilidad de sufrir por Jesús. Busque Filipenses 1:29. Porque a vosotros os es concedido a causa de Cristo, no solo que creáis en Él, sino también que padezcáis por Él.

0: para el cristiano de evitar la persecución. Entonces, ¿cómo soportarla? Recuerde que el mundo siente especial placer en vituperar y perseguir la causa de Cristo. Usted seguirá siendo el blanco de los chistes más crueles, de la burla, del ridículo. De hecho, burlarse de los cristianos se ha convertido en un gran negocio. Hubo una estrella del rock metálico que popularizó la música de la producción Jesucristo Superestrella, que no es otra cosa que una burla abierta y descarada a todo lo que tiene que ver con Dios, con Jesús, con los cristianos. Ellos decoraban sus escenarios con banderas con la cruz suástica nazi y comenzaban con la frase: odio el amor y amo el odiar. Y en declaraciones en la televisión y la prensa decían con orgullo: no se dejen oprimir por el cristianismo fascista. ¿Qué dijo Jesús? Bienaventurados sois cuando por mi causa os vituperen y os persigan y digan toda clase de mal contra vosotros mintiendo. Esto quiere decir que no solo habrá insultos personales, sino también intimidación física. Este mismo momento hay cristianos en las cárceles por haberse atrevido a hablar por los bebecitos que aún no nacen. Millones de esos bebés serán asesinados por medio del aborto. Y eso no es más que un crimen legalizado. Solo en la década de los años 90, más de 160 mil creyentes fueron martirizados en diferentes partes del mundo, asesinados por sus profundas convicciones cristianas. En el siglo pasado, más gente ha perdido la vida por permanecer fieles a Cristo que en todos los siglos anteriores. Y no piense que los mártires son cosa del pasado. Enfrentamos intimidación física. En todo este panorama, ¿en dónde está usted? Si aún no es un cristiano, ¿le asusta esto de ser perseguido por causa de Cristo? Cristo no solo fue perseguido, sino que encontró la muerte por causa de sus pecados, mi amigo. No los pecados de él, que no los tuvo, sino los suyos. Si usted quiere hacer una decisión por Cristo ahora mismo, le invito a orar conmigo de la siguiente manera. Querido Dios, quiero vivir una vida justa y honesta delante de ti y de los hombres. Por eso vengo a implorar por tu perdón, por los méritos de tu Hijo, el Señor Jesucristo. Señor Jesús, te recibo como mi Salvador y mi Señor, y te ruego me hagas la clase de persona que tú quieres que sea. En tu nombre lo pido. Amén. Si nos escribe y nos cuenta acerca de su decisión por Cristo, será un privilegio para nosotros el orar por usted y su nueva vida como creyente en el Señor Jesucristo.
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1: Geraldine desde Chile escribe: estoy en una etapa de mi vida tremendamente difícil y las predicaciones del Amor que Vale han sido un alivio y una gran

0: Bendición para mi vida y mi familia.
1: Nos gozamos con Edwin de Buenos Aires, Argentina. Dudé de la existencia de Dios y terminé diciendo, Dios no existe. ¡Qué gran blasfemia! Mi vida iba mal y entré en un estado de depresión profunda y me acordé de aquel Dios que un día negué y busqué radios cristianas, sintonicé el programa El Amor que Vale. Pude entender que necesitaba recibir a Cristo en mi corazón como mi Salvador. Oré y recibí a Jesús en mi corazón. A partir de ese momento, cambió mi vida para siempre. Gloria a Dios. 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Soy Andrés García Vigio y ha sido un placer estar con usted hoy. Aprovechamos para agradecer a Maritza Edmiston y Lenín de Llanón por la producción de esta enseñanza. Oramos que las enseñanzas claras y prácticas del pastor Adrian Rogers le ayuden a conocer el amor de Cristo más profundamente y que usted crezca y que se acerque aún más a Él a través de lo que Dios revela a su corazón y saber que Jesús es, en verdad, el amor que vale.
2: Esta es la hora en Nuevo Continente 1460. Son las 12 y 43 minutos.
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7: Aquí está la hora exacta en toda Colombia a través de Nuevo Continente. Es la 1:00 a.m.
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2: ¿Cómo estás? Los jóvenes, queriendo ser aceptados por otros, muchas veces se sienten obligados a hacer cosas que saben que están mal. El joven de esta historia fue así. Aún siendo un niño, no era aceptado en la escuela. Luego, adoptó un comportamiento más arriesgado que lo llevó a un lugar donde no quería estar. Pero no pudo escapar hasta que su corazón, mente y vida fueron desencadenados.
3: La autopista 22 fue escenario de un accidente esta tarde cuando un camión cruzó a la mano contraria y chocó de frente con una camioneta. La policía dice que el alcohol fue un factor desencadenante de la tragedia. Los bomberos tuvieron que entrar por la ventana del vehículo para poder rescatar al conductor y al pasajero, quienes fueron llevados al hospital. No hay noticias de su estado.
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4: ¿Estás despierto, hijo? Estoy tan contenta. No intentes hablar. Estarás bien.
5: Los doctores dijeron que parte de tu lengua fue amputada y que tu pierna está quebrada. Así que no podrás hablar ni caminar por un tiempo.
4: Estamos tan contentos porque estás vivo. No estabas bien al principio.
5: Un hombre en un camión te chocó de frente, Kevin. Dicen que estaba alcoholizado.
4: La chica que estaba contigo tiene conmoción cerebral.
5: El conductor está en la cárcel.
4: Podrías haber muerto, hijo. Fuiste bendecido por Dios.
5: Acuérdate de agradecerle, Kevin. Él te guardó la vida.
2: El hombre de nuestra historia tenía 17 años cuando pasó este accidente. Un evento que podría haber sido un impulso para el cambio. Y lo fue, pero no en la manera que esperarías. Esta es la historia de cómo reaccionó a esto y a otras dificultades. Es el testimonio verídico de Kevin Knowles, ahora en Desencadenados.
6: Crecí en el campo, en Alabama. Mis padres nos llevaban a la iglesia y nos instruyeron con la Biblia a amar y obedecer a Dios. Papá era dueño de un pequeño aserradero. Trabajaba muy duro para cuidar de mamá, de mí y de mi hermana mayor. Así que cuando volvía a casa, se quedaba dormido en una silla. Cuando empecé la escuela, era tímido y me preocupaba lo que los demás pensaban de mí. Así que me convertí en el payaso de la clase para ser aceptado. Lo mismo pasó en un campamento de la iglesia cuando tenía 9 años. Todos mis amigos profesaron su fe en Cristo, así que lo hice yo también para ser aceptado. Pero entrando en mi adolescencia, me enfrié de las cosas de Dios.
7: ¿Cómo estuvo el campamento, Kevin?
6: Aburrido.
7: Ay, ¿cómo puedes decir eso?
6: Juegan muchos deportes, pero siempre tengo miedo de equivocarme y que se burlen de mí. Así que solo miro.
7: Siempre fuiste un poco tímido, Kevin. ¿Te acuerdas tu primer día de clases? Tuve que quedarme contigo casi todo el día.
6: Sí, me acuerdo. Pero no soy más un niño, mamá.
8: Quiero ser como los otros, yendo a las fiestas y todo eso.
7: Kevin, tú sabes que no lo aprobamos.
8: Ufa, me estoy perdiendo de todo, mamá.
7: Mientras vivas en casa, irás a la iglesia con nosotros y harás como te decimos.
6: No veía nada significativo en la vida cristiana. Los mensajes sobre el infierno me asustaban, aunque pensaba que era salvo. Deseaba entrar en el mundo de fiestas, chicas y alcohol. Cuando tenía 15, algunos amigos en la escuela consiguieron un cajón de cerveza y tomé con ellos, aunque no me gustaba el sabor. Mi sed real era de libertad.
9: ¿Quieres dejar la escuela? ¡Kevin, eso es tonto!
8: No voy a aprobar, papá. Quiero trabajar todo el tiempo contigo.
9: No, quédate y gradúate. Hijo, estamos orando por ti.
8: Oh, pero odio la escuela. Si me permites dejar, conseguiré más adelante el diploma. ¡Lo prometo!
9: Bueno, si igual no vas a aprobar.
7: ¿Prometes conseguir tu diploma, Kevin?
8: Sí, mami, lo prometo.
6: Mentir era una forma de vida para mí. Dejé la escuela para trabajar con mi padre y ni intenté conseguir mi diploma. Empecé a salir de casa escondidas por las noches. Cuando tenía 17, compré una camioneta nueva y estaba llevando a mi novia a otro pueblo cuando pasó el accidente. Mientras estuve en el hospital, vino un abogado que me convenció de demandar a la compañía de camiones y gané suficiente dinero para comprar una propiedad y una camioneta nueva. Luego encontré una nueva manera de ser aceptado.
8: ¿Qué están haciendo?
10: ¿Has probado marihuana?
8: No.
10: Ahora es tu oportunidad, a menos que tengas demasiado miedo.
8: No tengo miedo, siempre he querido probarla.
10: Prueba un poco entonces, y aguanta la respiración cuanto puedas.
6: Drogarme no solo me ayudó a ser aceptado, también me hizo más extrovertido. Pronto era uno de los demás. Un día después del trabajo, ese grupo salió a cazar y probó cocaína. Yo había escuchado lo adictivo que era, pero las arenas movedizas de las drogas me chuparon. Me hacía sentir como Superman. Pensé que había encontrado la cura para mi timidez. Cumplí 18. Me mudé con una mujer a mi casa y solo iba a la casa de mis padres para buscar mi cheque de pago.
9: Aquí está tu cheque, hijo. No trabajaste toda la semana, pero supuse que necesitarías el dinero ahora.
8: Sí, papá, tengo muchos gastos.
7: Kevin, casi no te vemos ahora que vives en tu casa.
8: Estoy muy ocupado, mamá.
9: ¿Por qué no vienes a la iglesia el domingo?
8: No me interesa, papá.
7: Deberías casarte con esa mujer, hijo. Sabes que está mal vivir en pecado.
8: Ay, no vine para un sermón, mamá.
7: Bueno, no podrás seguir corriendo de Dios. Estamos orando por ti, hijo.
6: Me convertí en vendedor de drogas. Trabajaba toda la semana, compraba drogas con mi cheque y manejaba por todos lados vendiéndolas. Luego terminaba en una fiesta con mis supuestos amigos e iba a casa con las manos vacías y sin dinero. Cuando me bajaba el efecto de las drogas, estaba deprimido y malhumorado. Esa fue mi vida por 2 años. Un día me pararon por manejar rápido y le conté a mi amigo que sabía que estaba en aprietos.
10: ¿Cómo sabes que están detrás tuyo, Kevin?
8: Tenía una pajita saliendo de mi caja de cigarrillos.
10: ¿Y la vieron?
8: Sí. Se la llevaron para mandarla a analizar.
10: No te preocupes, no es como si te hubieran encontrado con droga.
8: Ya han pasado por mi casa.
10: Vamos a cazar este fin de semana. Desaparece por un tiempo, hasta que se enfríe todo.
8: Suena bien, si llevamos algo de cocaína.
10: A propósito, mi esposa y yo conocemos una chica que nos gustaría que conozcas. Su nombre es Debbie.
6: Durante ese tiempo, alguien me dio un folleto sobre ir al infierno que realmente me asustó. Me hacía acordar de sermones que había escuchado en la iglesia. El folleto decía: y de la manera que está establecido para los hombres que mueran una sola vez y después de esto el juicio. ¿Por qué tenía tanto miedo? ¿No era yo salvo? Intenté evadir a la policía, pero los resultados del análisis dieron positivo y me arrestaron por posesión, un delito grave. Salí bajo fianza y seguí consumiendo drogas. Mientras tanto,
11: Junior me presentó a Debbie y nos llevamos muy bien.
12: Junior dijo que tuviste cargos por consumo de drogas, Kevin.
11: Sí, tengo una audiencia en un par de meses.
12: ¿Y estás preocupado?
11: Nah, no tendré 21 años hasta abril. Y es mi primer cargo. Aparte, tengo un buen abogado.
12: Ay, yo no uso drogas.
11: Yo tampoco, no las uso más. Es demasiado riesgoso.
12: Ay, la verdad, me alegra escuchar eso.
11: Escucha, cada vez que estamos juntos, odio dejarte.
12: Yo también.
11: ¿Y por qué no vienes a vivir conmigo?
13: Lo hizo. Intenté esconder mi uso de drogas de Debbie. Cuando se dio cuenta de la verdad, estaba embarazada. La corte me dio libertad condicional y me mandó a un curso de dependencia de drogas. Pero no quería dejarlas. Solo tuve más cuidado. En septiembre nació nuestro hijo. En noviembre, mi mejor amigo Junior murió en un accidente de trabajo. Quedé devastado por su muerte, pero intenté mitigar mi dolor y mi miedo a la muerte aumentando mi uso de drogas.
12: ¿Dónde has estado, Kevin? He estado buscándote por todos lados.
14: ¿Y por qué?
12: No te he visto en casi una semana. Pensé que habías olvidado dónde vives.
14: He estado ocupado.
12: Has estado con tus amiguitos drogadictos. ¡Sé honesto!
14: ¿Por qué no estás en el trabajo?
12: No pude pagar la guardería, así que me quedé en casa con Vance.
14: ¿Y dónde está?
12: Durmiendo una siesta. Ay, ¿tienes algo de dinero para comprar comida?
14: No, compra un poco cuando te paguen.
12: ¡Pero tengo que pagar la guardería!
14: Lo siento, pero no tengo.
12: ¡Ay, Kevin! ¡Apenas sustentas a tu propio hijo!
14: Estás viviendo en mi casa, ¿no? Eso tiene mucho valor.
12: Nunca pasas tiempo con nosotros. ¡Siempre estás afuera!
14: ¡Ay, quién quiere escuchar a una molesta! ¡Me largo de aquí!
13: Yo estaba pasando tanto tiempo con una mujer que producía metanfetamina que Debbie finalmente se fue, llevando a nuestro hijo. No me importaba. Ni quería a mi familia cerca. Si me podía encontrar cuando necesitaba dinero, nos peleábamos porque raramente tenía. Lo gastaba todo en insumos para producir metanfetamina. Una noche estábamos en una vieja casa rodante haciendo la droga. Y durante una parte muy peligrosa del proceso, alguien encendió un cigarrillo.
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13: La mitad de la casa explotó en llamas, pero todos salimos. La policía sospechó y me puse tan paranoico que muchas veces dormía en mi camioneta en el bosque. Tengo que dejar de alguna manera, pero no hay forma. Es imposible. Debería jalar el gatillo. No, eso sería demasiado duro para mamá y papá. Quizás debería chocar la camioneta y nunca sabrían la verdad. ¿Pero qué pasa si voy al infierno? En la primavera estaba en un aserradero cuando el pastor de la iglesia de mis padres vino a verme.
15: Kevin, ¿cómo estás?
11: ¿Qué estás haciendo aquí, pastor?
15: No te he visto en la iglesia por mucho tiempo.
11: Estoy demasiado ocupado.
15: ¿Tu padre está preocupado por ti?
11: Es mi vida y la viviré como quiero.
15: El mundo te ha decepcionado, Kevin. ¿Qué aprovechará el hombre si gana todo el mundo y perdiere su alma?
11: Mi alma está bien.
15: ¿Lo está? Si murieses hoy, ¿dónde pasarías tu eternidad?
11: Soy salvo, déjeme en paz.
15: Ok, te dejaré en paz, pero te quiero, Kevin. Y yo estoy orando por ti.
13: Sus palabras atravesaron mi corazón y luego quedaron en mi mente. Unos meses después, varios de nosotros hicimos un lote de metanfetamina en mi casa, luego limpiamos y otro tipo y yo manejamos hasta el bosque para esconder las drogas. Escuchamos algo que parecía un gato salvaje y mi compañero comenzó a efectuar disparos hacia el bosque. Logré esconder las drogas, pero no nos dimos cuenta que nos habíamos tropezado con investigadores que nos estaban observando. 3 días después vinieron. Debbie estaba en ese momento.
8: ¿Por qué no vuelven tú y Vance a vivir aquí?
12: No me gustan las drogas, ni las personas que vienen a comprarlas.
8: No hay drogas en la casa, no pasa nada.
12: Ay, si tan solo pudiésemos ser una familia de verdad.
8: Quiero eso también, amor. Quédate. Vamos a intentarlo.
12: ¿Qué es eso?
8: ¡Es la policía!
13: Yo había vendido todas las drogas el día anterior, así que lo único que encontraron era parafernalia. Me cargaron con un delito menor, pero a Debbie no. Salí bajo fianza y me quedé en la casa de mis padres por 3 días hasta que mi oficial de libertad condicional me arrestó de nuevo. Esperé en la cárcel del condado orando que Dios me sacara. Mis padres vinieron a visitarme.
9: Te compramos una Biblia, hijo.
8: Gracias, papá.
4: ¿Vas a las reuniones de la iglesia, Kevin?
8: Sí, mamá.
4: Entrega tu vida al Señor, hijo. Él te ayudará.
8: Lo hice cuando tenía 9 años, mamá. ¿Te acuerdas?
9: Repetiste palabras, hijo. Obviamente no significaron nada para ti. Has intentado tener un pie en el mundo y otro en el reino de Dios. No funciona de esa forma.
4: Jesús dijo que no puedes servir a 2 señores, Kevin.
8: El hermano Barry viene a verme cada semana. Me dio unos libritos para leer. ¿Cómo va la empresa, papá?
9: Mal. Quizá lo pierda todo.
8: Supongo que eso significa que no puedes prestarme dinero para un buen abogado.
9: No. No puedo.
8: Entonces me declararé culpable.
13: Todos mis supuestos amigos desaparecieron, pero Debbie se quedó a mi lado. Estuve en prisión 7 meses. Me declaré culpable y tendría que haber ido preso, pero el juez me mandó a servicios comunitarios. Libre de nuevo, empecé a ir a la iglesia con mi familia. Sin embargo, secretamente me drogaba en el jardín.
12: Deberías prepararte para ir a la iglesia, Kevin.
8: Sí. Primero tengo que guardar algunas herramientas en el taller.
12: Bueno, pero no tardes.
8: No lo haré. ¿Sabes? Creo que iré a la escuela de camioneros.
12: ¿Escuela de camioneros? ¿Pero no vas a volver al aserradero de tu padre?
8: No, lo está perdiendo.
12: Ay, siento mucho escuchar eso.
8: Es mi culpa. Le pedí prestado mucho dinero y nunca se lo devolví. Y después, cuando estaba en prisión, con tanto estrés, no podía concentrarse.
12: ¿Y qué va a hacer?
8: No sé, me siento mal por eso. Bueno, guardaré estas herramientas y vuelvo enseguida.
13: Al principio del 2002, me gradué del entrenamiento de manejo de camiones. Una compañía que conocí a mi padre me dio una oportunidad y mi trabajo me llevaba fuera del pueblo durante la semana. Esto me mantenía lejos de mis viejos amigos, entonces quedaba limpio. Pero cada fin de semana volví a casa y me la pasaba drogado. En diciembre del 2003, fuimos a un musical de Navidad en la iglesia. El final fue sobre el juicio de Dios para los perdidos. El temor se aferró a mi corazón. Después hicieron la invitación para ir adelante y recibir a Cristo.
15: Acabamos de escuchar cómo Dios amó tanto al mundo que ha dado a su Hijo unigénito para que todo aquel que en él cree no se pierda, mas tenga vida eterna. La vida eterna empieza cuando recibes a Cristo en tu corazón. Jesús dijo: el que me ha visto a mí ha visto al Padre. Y esta es la vida eterna, que te conozcan a ti, el único Dios verdadero, y a Jesucristo, a quien has enviado. ¿Conoces a Jesucristo como Salvador? ¿Has estado cara a cara con el Dios viviente?
8: Ya soy salvo. Lo hice cuando tenía 9 años.
15: 2 Corintios capítulo 5, versículo 17 dice: de modo que si alguno está en Cristo, nueva criatura es. Las cosas viejas pasaron, he aquí todas son hechas nuevas. Así que si no has cambiado por fuera, no has sido salvo por dentro.
13: El Señor finalmente llegó a mi corazón. Sabía que estaba perdido y necesitaba un salvador. Pero mis viejos temores volvieron. Tenía miedo de lo que las personas pensarían de mí si iba al altar. Más tarde, en ese mes, Debbie profesó su fe en Cristo. Así que empezamos a ir también a la escuela dominical. En enero del 2004, tuvimos un reavivamiento con un evangelista.
16: Porque escrito está: vivo yo, dice el Señor, que ante mí se doblará toda rodilla y toda lengua confesará a Dios. Él es Señor, Él es Santo. En 1 Pedro capítulo 1 la palabra dice: como aquel que os llamó es santo, sed también vosotros santos en toda vuestra manera de vivir. Hermanos, someteos pues a Dios, resistid al diablo y huirá de vosotros. ¿Cómo resistes? Usa la espada del Espíritu, la cual es la palabra de Dios. Habla la palabra de Dios y sigue la palabra de Dios. ¿Ves? Dios honra su palabra. Entonces, confía en Él. Jesús dijo: el que oye mi palabra y cree al que me envió tiene vida eterna y no vendrá a condenación, mas ha pasado de muerte a vida. Alguien aquí necesita entregar su vida a Cristo.
13: Sabía que me estaba hablando a mí, pero resistí porque me quedaba un poco de droga que quería usar primero. Me decidí ir adelante el miércoles, pero Dios no obra con nuestro reloj. El miércoles fui adelante y el pastor oró, pero me fui sin ser salvo. En la reunión del viernes, sufrí bajo la convicción de pecado, pero temía lo que la gente pensaría si iba al altar de nuevo. A la hora de acostarnos, oré, pidiendo al Señor que me dé otra oportunidad de ser salvo. En la reunión del sábado por la noche, alguien fue adelante y yo le seguí.
15: Kevin, esta vez es real, ¿no?
13: Sí, pastor.
15: Ven, ven.
13: Señor Jesús, estoy perdido y en camino al infierno. Eres mi única esperanza. Me arrepiento de mis pecados contra ti. Siento mucho la forma en que he vivido. Por favor, perdona mis pecados y sálvame. Por favor, Señor.
15: Ahora párate y cuenta a la iglesia lo que el Señor ha hecho por ti.
13: Sí, Señor. Jesús recién me salvó del pecado y de la muerte. Pensé que era salvo porque repetí una oración cuando tenía 9 años. Pero esta vez es real. El Señor limpió mi casa y la adicción fue quitada. Manejando un camión, escuchaba cada estación cristiana de radio que podía encontrar, absorbiendo las enseñanzas y predicaciones. Las drogas habían empeorado mi habilidad de prestar atención por largo tiempo, pero Dios empezó a restaurar mi mente mientras leía la Biblia.
12: Está siendo más fácil leer la Biblia cada día. Ahora la entiendo.
13: Sí, y me sigo viendo en los pasajes.
12: Lo sé. Y las predicaciones siempre parecen dirigidas a mí también. Esto es impresionante.
13: Lo que es impresionante es cómo Dios nos guía tan gentilmente. La semana pasada en la iglesia, ese sermón sobre la amargura...
12: Ay, sí, me puso bajo convicción también a mí.
13: Sabía que tenía que pedir perdón a algunas personas y hacer las cosas bien, así que lo hice.
12: Tuviste que tragar tu orgullo, ¿eh?
13: Sí, pero no quiero que nada me separe de Dios.
12: Kevin, sabes que estamos viviendo en pecado, ¿no?
13: Sí, tenemos que casarnos enseguida.
12: Estoy totalmente de acuerdo.
13: 2 semanas después nos casamos. Empezamos a tener devocionales familiares e intenté ser un mejor esposo y padre. Dios me dio victoria sobre el cigarrillo el primer año en que fui salvo. Hablé con nuestro pastor sobre dejar folletos en las paradas de camioneros.
15: Es una buena idea, Kevin.
11: Sí, quizás grabaciones de nuestras reuniones también.
15: Oraremos que Dios las ponga en las manos correctas.
11: Pastor, me han pedido que maneje un bus para traer a algunos niños a la iglesia. Me encantaría hacer eso.
15: ¡Gloria a Dios! Es una verdadera bendición ver cómo los corazones de esos niños están cambiando.
11: Quiero hacer lo que sea que Dios quiera que haga.
15: Dios busca un corazón dispuesto, Kevin. Él te guiará.
11: Paso a paso el Señor me atrajo más cerca. Dios nos dio un segundo hijo. Cuando sabía en 2006 que Dios quería que enseñe una clase, hablé con el pastor y oramos. Ayudé con el campamento de primaria, pero hablé de cosas que no podían entender, así que Dios me humilló. Luego me invitaron a asistir en la clase de jóvenes donde he aprendido más de lo que he enseñado. Las lecciones de Dios siguen y siguen.
12: El impío toma prestado y no paga, mas el justo tiene misericordia y da. Ok, lo he leído. ¿Qué quieres decirme?
11: Mira, tengo viejas cuentas que nunca he pagado, Debbie. 2 préstamos del banco. Y debo a un abogado más de $4,000.
12: ¡Ay, pero eso es mucho dinero!
11: El Señor ha estado obrando en mí sobre llamar y hacer un acuerdo.
12: No tenemos dinero extra, Kevin.
11: Tengo que confiar en Dios para proveer el dinero extra de alguna manera. Empezaré llamando al abogado. La secretaria solo pudo encontrar una cuenta por $600.
12: ¿Estás bromeando?
11: No, le pedí que se asegure, pero me dijo que era así.
12: ¡Ay, eso es maravilloso, Kevin!
11: Sí, Dios es asombroso. Pagamos esas deudas con un reintegro de impuestos inesperado y siendo ordenados con los gastos. El Señor siempre ha cumplido con nuestras necesidades. Todavía me equivoco, pero Él me levanta de nuevo. Recién volvimos de nuestro primer viaje misionero a la isla de Ábaco, donde compartimos del amor y de la verdad de Dios. Y este es el testimonio, que Dios nos ha dado vida eterna, y esta vida está en su Hijo. El que tiene al Hijo tiene la vida, el que no tiene al Hijo de Dios no tiene la vida.
2: Amigo oyente, puedes tener la vida eterna al orar con nosotros ahora. Querido Dios, me arrepiento de mis pecados y creo que enviaste a Jesús para morir por mí. Creo que Él resucitó de los muertos y vive para siempre. Gracias por morir en mi lugar, Jesús. Sálvame, entra en mi corazón y vida y hazme como tú. En el nombre de Jesús oro. Amén. Déjanos saber que oraste y te enviaremos algo de literatura para ayudarte a caminar en la nueva vida. Si estás fuera de los Estados Unidos, puedes escribirnos a Desencadenados, Florida 716, 3 H, Código Postal 1005, Buenos Aires, Argentina, o también a desencadenados@yahoo.com.ar. 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Amigo oyente, tener noticias tuyas es muy importante para nosotros. Así que, por favor, escribe pronto. ¿Han escuchado la historia real de Kevin Knowles? 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Y recuerda que cuando parece que a nadie le importas, a Dios y a nosotros, sí.
17: Aquí está la hora exacta en toda Colombia a través de Nuevo Continente. Es la 1:31 a.m.
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17: Aquí está la hora exacta en toda Colombia a través de Nuevo Continente. Es la 1:32 a.m.
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19: Un poco más adelante, al extremo de la senda más transitable de todas, hay un foso cuya profundidad se ignora. Está lleno de fango hasta el borde y ha sido construido a propósito para la perdición de los caminantes.
20: Quien sale en peregrinaje debería tener consigo uno de estos mapas para poder mirarlo y saber cuál camino debe tomar.
18: Al avanzar, el grupo de caminantes se encontrará con dos hombres dormidos y un nuevo peregrino pasará a hacerles compañía en el sendero a la ciudad celestial. El

0: ¡Miren! ¡Otro cobertizo al lado del camino!
1: Y en él yacen dos hombres.
2: Son descuidado y demasiado atrevido. Han llegado hasta este punto de su peregrinación, pero como se han sentido cansados, entraron para recostarse y un sueño profundo se apoderó de ellos.
3: Los pobres. ¡Qué situación tan lastimosa la suya!
4: ¿Qué haremos, gran corazón? ¿Los dejamos dormidos y seguimos nuestro camino? ¿O entramos y hacemos un esfuerzo por despertarlos?
2: Pueden despertarlos, pero con precaución, de no sentarse ni dejarse adormecer por el cobertizo.
4: Ya, de acuerdo. Vengan todos. ¡Ey! ¡Ey! ¡Despierten! ¡Despierten! ¡Descuidado! ¡Descuidado! ¡Demasiado atrevido! ¡Abandonen ya su sueño! ¡Despierten!
3: Nada, no contestan.
2: Los sacudiré.
5: Ya te pagaré cuando haya cobrado.
2: ¡Qué barbaridad!
6: Lucharé, lucharé mientras pueda empuñar mi espada.
3: ¿Qué significa esto?
2: ¿No lo ves? Hablan soñando, aunque uno los hiera, golpee o les haga cualquier cosa, contestarán de este modo. Como uno de ellos dijo antiguamente cuando las olas del mar lo azotaban y él dormía como si estuviera en el mástil del barco, cuando despierte, aún lo volveré a buscar. Los hombres cuando hablan así en sueños dicen cualquier cosa, pero sus palabras no son dirigidas por la fe ni por la razón.
1: Hay incoherencia ahora entre el ir en peregrinación y sentarse aquí.
2: Así es, integridad. He aquí lo que resulta cuando personas descuidadas van de peregrinación. De 20 uno se salva, porque esta tierra encantada es una de las últimas guaridas que posee el enemigo.
7: ¿Por eso está situada casi al término del camino?
2: Por eso, de ahí que lleve más ventaja contra nosotros, porque el enemigo piensa, esos necios van a tener más deseos de sentarse cuando estén cansados, o sea, al final de su carrera. Por esta razón es que la Tierra Encantada está situada tan cerca del país de Beula y tan próxima al fin del camino. Así es que todos los peregrinos deben estar alerta, no sea que les pase lo mismo que a estos dos, que como ven se han dormido y nadie los puede despertar. Reanudemos la marcha.
3: Por favor, gran corazón, enciende la luz que siempre llevas contigo para que podamos avanzar en lo que resta del camino.
8: Yo me siento muy fatigada, madre. Señora, tú que amas a los peregrinos, haz que este camino nos parezca más cómodo de lo que es.
4: ¡Observen! ¡Observen! El viento está disipando la niebla y dejando la atmósfera más despejada.
9: ¿Ya llegamos al extremo de la Tierra Encantada?
2: Ya casi, flacamente. Pero sí pueden distinguirse más unos a otros y escoger mejor su camino.
10: Así que te ruego que...
3: Escuchen, es el sonido de uno que está como...

0: cuenta y echa a correr en dirección a la ciudad celestial.
1: ¡Hey, amigo! Si te diriges, como supongo, a la ciudad celestial, deja que gocemos de tu compañía.
0: El hombre se detiene.
2: Yo conozco a este.
3: ¿Quién es?
2: Es uno que viene de cerca de donde habitaba yo. Se llama Firmeza y, por cierto, es peregrino de buena ley.
4: Hola, Padre Integridad. ¿Eres tú?
2: Sí, soy yo.
4: Cuánto me alegro de encontrarte en este camino.
2: Y yo estoy muy contento de haberte encontrado de rodillas.
4: ¿Cómo? ¿Me viste?
2: Sí que te vi. Y mi corazón saltó de gozo ante semejante escena.
4: ¿Y qué pensaste?
2: ¿Qué iba a pensar? Que teníamos a un hombre formal en nuestro camino y que pronto gozaríamos de su compañía.
4: Si te parece bien, muy feliz soy yo. Pero si no es así, yo solo tendré que sufrir las consecuencias.
2: Es mucha verdad, sí. Pero tus temores me convencen más todavía de la armonía que existe entre el rey de los peregrinos y tu alma. Porque dice, bienaventurado el hombre que siempre está temeroso.
0: Como parte de su relato, Firmeza contará a sus compañeros el encuentro que sostuvo en el camino con una misteriosa y seductora señora. Escuche el siguiente capítulo de El Peregrino. 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

0: Aquí está la hora exacta en toda Colombia a través de Nuevo Continente. Es la 1:43 a.m.
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12: En los 14:60 de Nuevo Continente, esta es la hora. Son las 2 de la mañana y un minuto.

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La mayoría de nosotros podemos ver a nuestra madre como una presencia sumamente influyente en nuestra vida, y aún como la persona responsable en darnos dirección y formar nuestro carácter. Bienvenido a Visión para Vivir. Hoy el pastor Carlos Azazueta concluirá el mensaje basado en la inspiradora historia de la reina Esther, titulado Dignidad y Fortaleza a la Vista de Todos. Por favor, acompáñenos al capítulo 2 del libro de Esther para ir a la par del programa de hoy.

0: Veamos ahora el capítulo 2 del libro de Esther, comenzando en el versículo 5. Había en Susa, residencia real, un varón judío cuyo nombre era Mardoqueo. El versículo 7 agrega, y había criado a Hadasa, es decir, Esther, hija de su tío, porque era huérfana, y la mujer era de hermosa figura y de buen parecer. Cuando su padre y su madre murieron, Mardoqueo la adoptó como hija suya. Lo que no leemos, pero se sobreentiende, es que Esther pertenecía a una minoría. Ella vivía como una mujer cautiva en una tierra extraña, porque esa no era la patria de ellos. Su tierra natal era Jerusalén, la tierra de Israel. Debido a una serie de eventos históricos, el pueblo fue traído en exilio a Persia. Por lo tanto, ella vivía una vida un tanto oscura en la casa de su tío Mardoqueo, quien la había criado. Una vida oscura, como dije, y estoy seguro de que era un hogar de refugio. Un hogar monoteísta. Una familia con gran cuidado y preocupación por el carácter. Y además de todo eso, ella poseía también una gran belleza. Ella tenía una belleza que atraía a las personas. Dice el versículo 8. Sucedió pues que cuando se divulgó el mandamiento y decreto del rey, y habían reunido a muchas doncellas en Susa, su residencia real, a cargo de Hegai, Esther también fue llevada a la casa del rey, al cuidado de Hegai, guarda de las mujeres. Este versículo dice que Esther fue llevada. Y si uno lo estudia cuidadosamente, puede darse cuenta de que en el texto original esto da la idea de que casi fue llevada a la fuerza. Eso es lo que dicen algunos comentaristas judíos respecto a este pasaje. No sé si esto ocurrió así, pero podemos decir con bastante certeza que esta joven no estaba buscando eso. Y parece que estaba renuente a la idea de participar en ese concurso. Entonces podemos decir que no era algo que ella estaba haciendo con todo su deseo y voluntad. Si lo pensamos por un momento, nos preguntaremos, ¿cómo podría una mujer judía querer ser parte de un plan que implicaba involucrarse con un rey pagano y la posibilidad de casarse con alguien que no era de su propia raza o que era algo rechazado por los propios judíos? ¿Por qué permitiría Mardoqueo que eso ocurriera? Todo esto indica que ella estaba renuente a hacerlo. Yo pienso que esa es una virtud muy grande. El ser una mujer hermosa y que no es de aquellas que buscan aprovecharse de su belleza para conseguir algo, sino que es renuente a ser manipulada en ese sentido. Inclusive que rechaza involucrarse con cualquier persona solo por su belleza. Es hermoso conocer a una mujer joven y hermosa que entiende bien la vida y que es modesta y que es renuente en competir en base a su estado físico. No necesitamos ser muy inteligentes para deducir que sin duda había aquí un espíritu de competencia en ese harén y que de ninguna manera era el lugar para cultivar el carácter. ¿Puede imaginarse usted la escena? Docenas de finalistas tratando de convertirse en la favorita del rey. ¿Puede imaginarse cuán difícil sería mantener un equilibrio espiritual cuando todo indicaba que había un énfasis en lo físico, en lo material, en lo externo, en el cuerpo y en todas las cosas que estaban disfrutando? El versículo 9 dice, y la doncella agradó a sus ojos, y halló gracia delante de él, por lo que hizo darle prontamente atavíos y alimentos, y le dio también 7 doncellas especiales de la casa del rey, y la llevó con sus doncellas a lo mejor de la casa de las mujeres. Estas palabras, hizo darle prontamente, le dio doncellas, y la llevó con sus doncellas, nos indican que la estaban llenando de regalos, y que Esther estaba en una posición distinta de las demás. Este guarda de las mujeres llamado Hegai quedó encantado con ella, y lo que estaba ocurriendo era que él le estaba dando todo lo que ella hubiese podido desear. Esto de ninguna manera se le subió a Esther a la cabeza, porque ella no era una mujer común. Un escritor llamado James Hastings hizo el siguiente comentario acerca de Esther. La belleza del carácter de Esther era tan grande que no se sentía engreída por su posición elevada. Una persona con un carácter débil se hubiera sentido mareada con esta elevación súbita. Esta muchacha huérfana que había crecido bajo el cuidado de Mardoqueo salió de la oscuridad para estar junto al rey en el mismo palacio. El esplendor de su carrera se puede ver en el mismo hecho que ella no sucumbió ante el lujo que la rodeaba. Luego el comentarista llama a este harén una casa caliente de narcóticos. Este era el lugar donde existía seducción, donde se estaba tratando de cultivar la habilidad de conquistar por medio de la belleza física, de la atracción física, donde una mujer podía obtener todo lo que quisiera. Estaban disponibles todas las joyas, los perfumes, los cosméticos, la ropa que necesitara, los zapatos, o lo que ella quisiera para hacerla más atractiva ante aquel solitario rey. En los próximos versículos, es decir, del 9 al 17, encontramos varias cualidades, y voy a mencionar 6 de ellas. Estas son las características de una reina, cualidades de reina que tenía Esther, y no son solo exclusivas para ella, sino que están disponibles para toda mujer de toda generación. Queridos padres, estas son las cosas que tienen que modelar en sus hijas, y nunca es tarde para hacerlo. Vivimos en una sociedad muy difícil, y si usted no prepara a sus hijas para enfrentar la vida adecuadamente, ellas, tarde o temprano, van a sufrir las consecuencias. Por lo tanto, si puedo tener su atención por un momento, espero que usted baje todas las defensas que haya levantado. Quiero llegar no solamente a su mente, sino también a su corazón. Quisiera que después de este mensaje muchas mujeres comiencen a actuar más piadosamente que nunca, porque nunca es tarde para hacer los cambios necesarios en nuestra vida. Permítame darle estos consejos de manera sencilla, y espero que no suenen un poco pedantes. Creo que nos van a ayudar a entender claramente lo que quiero decir. Si usted quiere tomar nota, escuche lo que voy a decir. En primer lugar, una mujer debe tener una elegancia y un atractivo lleno de gracia. Note lo que dice el versículo 9. La primera de las cualidades de reina que quiero enfatizar y que encuentro aquí en Esther es que ella tenía elegancia y un atractivo, pero con gracia. El versículo 9 dice, y la doncella agradó a sus ojos y halló gracia delante de él. Esto da la idea de que Esther era una mujer cuya expresión irradiaba gracia. Recuerde que ella llegó a ese lugar porque fue llevada de alguna manera, y aunque ella había estado de manera renuente, no fue con una actitud de amargura. ¿Quién no se pone a pensar en alguien que está a las fuerzas en otro lugar? Estoy convencido que la mano de Dios estaba en todo esto. Dios tiene el derecho de hacer lo que Él estime más conveniente en nuestras vidas. Dios eligió a esta joven para llevar a cabo un propósito que vamos a descubrir más adelante. Esther irradiaba tanta gracia que, según el versículo 9, rápidamente se le proveyó de todo lo que ella necesitaba. La idea era darle todo el énfasis para que ella pudiera lucir atractiva ante los ojos y el corazón de aquel solitario rey. Pero también halló gracia delante del guarda de las mujeres. En segundo lugar, la mujer debe tener un control y continencia inusual. Esta es otra característica de reina entre las mujeres. El versículo 10 dice, Esther no declaró cuál era su pueblo ni su parentela. En otras palabras, no le dijo a nadie que ella era judía. Y aquí viene la pregunta, ¿por qué? Bueno, dice el versículo, porque Mardoqueo le había mandado que no lo declarase. Sin importar la presión que existía allí, Esther tuvo la suficiente continencia y el control necesario para hacer lo que se le había pedido por parte de su tío. Quisiera decir a todas las mujeres que Dios les ha dado a ustedes un aire de misterio que no nos ha dado a muchos de los hombres. Nosotros somos muy predecibles, pero las mujeres a menudo tienen un aire de misterio. No siempre podemos comprender su mundo, mujeres. Su enfoque en la vida es más emocional. ¿Cuántas veces hemos escuchado a una mujer decir, ay, yo necesito una buena llorada en este momento? Para nosotros eso no tiene sentido, pero para ustedes las mujeres sí que lo tiene. Hay algo impredecible en la mujer que por momentos suena hasta un tanto intrigante. Muchas mujeres tienen la tendencia a hablar bastante y quedan enredadas en sus palabras. Pero una virtud de una mujer es poder tener continencia, es tener control sobre la lengua, sobre todo en circunstancias inusuales. Es muy interesante saber que Esther sabía más de lo que hablaba. Es decir, no hablaba todo lo que sabía, mantenía en secreto algunas cosas que eran muy importantes. Si la debilidad de usted es hablar demasiado, si no puede contenerse en lo que habla, en lo que dice, usted está en serios conflictos. y no está actuando correctamente. La continencia verbal puede fácilmente llegar a convertirse en una virtud olvidada. En palabras sencillas, no hable demasiado. Cultive fortaleza para tener continencia y para controlar su vida de forma inusual. Aprenda a guardar secretos. Aprenda a ser confidente y aprenda confidencialidad, especialmente los secretos de su esposo, si es que usted está casada, o los secretos de su mejor amigo o amiga, si usted está soltera. Creo que una de las cualidades que más apreciamos en la mujer es cuando habla en el momento oportuno y calla cuando debe callar. Una cualidad de reina es para la mujer que tiene una continencia inusual, un control que no es común. En tercer lugar, la mujer debe tener un espíritu continuamente enseñable. Los versículos 10 y 20 nos dicen palabras importantes. Esther no declaró. Dice el versículo 10 que ella siguió las instrucciones de Mardoqueo, es decir, Mardoqueo la había instruido. Si nota el versículo 20, leemos que dice, y Esther, según le había mandado Mardoqueo, no había declarado su nación ni su pueblo, porque Esther hacía lo que decía Mardoqueo, como cuando él la educaba. Esther era una señorita que había sido enseñada, había aprendido a tener un espíritu enseñable. Es hermoso encontrar mujeres muy educadas, pero que siempre tienen un espíritu enseñable, que no creen que lo saben todo. No importa cuán talentosas e inteligentes sean, siempre están listas para aprender. Mujeres que se han distinguido en la educación, que se han distinguido en el servicio, que han ocupado grandes puestos públicos en su comunidad y ocupan puestos de importancia dentro de una congregación, y siguen siendo mujeres listas y dispuestas para escuchar y no absolutamente independientes. Eso es hermoso, de tal manera que nunca aceptan ninguna sugerencia. Quisiera preguntarle, ¿usted que se ha convertido en una mujer profesionista, ha dejado de ser una mujer enseñable? Alguien dijo que la educación es simplemente pasar de estar inconscientes de que somos ignorantes a estar conscientes de que lo somos. Necesitamos aprender los unos de los otros. Necesitamos aprender de nuestros amigos, de los ancianos, de los niños. Necesitamos aprender aún de las acciones de nuestros enemigos, si es que los tenemos. Y cuán hermoso es ver a una mujer constantemente con un espíritu enseñable. En cuarto lugar, una mujer debe tener una desinteresada modestia y autenticidad. Me encanta esta sección en los versículos 12 al 15, porque allí aparece esta característica. Escuche, y cuando llegaba el tiempo de cada una de las doncellas para venir al rey Asuero, después de haber estado 12 meses conforme a la ley acerca de las mujeres, había pasado un año sin tener todas las responsabilidades que las mujeres acostumbraban, simplemente preparándose para este gran evento, un tiempo en que todo el énfasis era convertir a la mujer en alguien con una belleza física impecable. Escuche todo lo que se dice en esta porción de la palabra de Dios. Pues así se cumplía el tiempo de sus atavíos, esto es, 6 meses con óleo de mirra y 6 meses con perfumes aromáticos y aceites de mujeres. Entonces las doncellas venían así al rey. Todo lo que ella pedía se le daba, para venir ataviada con ello desde la casa de las mujeres hasta la casa del rey. Ella venía por la tarde y a la mañana siguiente volvía a la casa segunda de las mujeres a cargo de Sasgás, eunuco del rey, guarda de las concubinas. No venía más al rey, salvo si el rey la quería y era llamada por nombre. Esther estaba en este concurso. La mujer que más agradara al rey ganaba su favor. Note ahora el versículo 15. Cuando le llegó a Esther, hija de Abigail, tío de Mardoqueo, quien la había adoptado por hija, el tiempo de venir al rey, ninguna cosa procuró, sino lo que le dijo Hegai, eunuco del rey, guarda de las mujeres. Y ganaba Esther el favor de todos los que la veían. Esta señorita no podía tener más de 20 o 25 años, y la oportunidad de su vida se había presentado. Ella podía obtener todo lo que quisiera, pero no lo hizo. Ella demostró un gran carácter y siguió los consejos de su tío al pie de la letra. Esther era una mujer con gran modestia. Era desinteresada de todo lo que le rodeaba. Esto no significa que ella no hacía uso de las cosas que se le ofrecían, sino que no era su motivación en la vida. No era una mujer extravagante, sino auténtica. Francamente, en mi opinión personal, Esther vino delante del rey sin temor. Ella no tenía ningún interés en todo ese proceso. Su vida no era dependiente de su apariencia física o simplemente para hacer feliz al rey. Ella sabía lo que ella era, sabía que era una mujer hermosa, pero también sabía que la mano de Dios estaba sobre su vida. No olvide entonces que la belleza verdadera incluye tanto modestia como autenticidad. En quinto lugar, la mujer debe tener una cordial simpatía, no importa qué o quiénes la rodeen. La forma de proceder de una mujer no debe ser cambiada por las personas, las cosas o las circunstancias que la rodeen. Debe ser siempre la misma. Una persona que mantiene sus virtudes en cualquier medio ambiente será admirada por todos donde quiera que ella vaya. El versículo 15 dice: cuando le llegó a Esther, hija de Abigail, tío de Mardoqueo, quien la había tomado por hija el tiempo de venir al rey, ninguna cosa procuró, sino lo que le dijo Hegai, eunuco del rey, guarda de las mujeres, y ganaba Esther el favor de todos los que la veían. No importa lo que los demás pudieran exigir de Esther, ella seguía las instrucciones correctamente. Sin importarle quién la rodeara, ella hizo lo que debía hacer, y por eso se ganó el favor de todos los que la veían. El versículo 17 dice: y el rey amó a Esther más que a todas las otras mujeres, y halló ella gracia y benevolencia delante de él más que todas las demás vírgenes, y puso la corona real en su cabeza y la hizo reina en lugar de Vasti. Esther era una mujer atractiva en todo el sentido de la palabra. Por eso se ganó el favor de todos los que la veían. En sexto lugar, la mujer debe tener un respeto humilde por la autoridad. Esto lo encontramos en los versículos 18 al 20. Esther era una mujer que tenía un gran respeto por la autoridad. Esta característica a veces es bien difícil de encontrar, pero cuando usted lee la vida de Esther, lo puede notar con facilidad. Escuche lo que dice: hizo luego el rey un gran banquete a todos sus príncipes y siervos, el banquete de Esther, y disminuyó tributos a las provincias e hizo y dio mercedes conforme a la generosidad de real. Cuando las mujeres eran reunidas la segunda vez, Mardoqueo estaba sentado a la puerta del rey. Y Esther, según le había mandado Mardoqueo, no había declarado su nación ni su pueblo, porque Esther hacía lo que decía Mardoqueo, como cuando él la educaba. Algunos hombres y mujeres piensan equivocadamente que al casarse no necesitan ya más del consejo de los padres. Eso es totalmente erróneo. Debe haber respeto, cariño y aprecio por los padres. Las parejas deben escuchar a sus padres, deben escuchar sus consejos. Lo que nunca debe aceptar es la intromisión de nadie en la vida de la pareja. Los consejos de los padres deben ser escuchados y luego deben ser evaluados por la pareja para ver si eso es lo que ambos quieren hacer en su vida matrimonial. No sé si a usted le haya pasado lo mismo, pero me he dado cuenta que a medida que avanzo en edad, mis padres se veían todavía más sabios, parecían más sabios. Cuando yo era adolescente pensaba que mi madre no sabía nada, pero con el paso de tiempo yo notaba que ella se hacía cada vez más sabia. Lo que pasa también es que con el paso del tiempo yo adquiría más sabiduría, y aunque en realidad es uno el que va creciendo, es uno el que va notando otras cosas y va reconociendo la sabiduría que tienen nuestros padres. Creo que la mayoría de ustedes, mujeres, desearía ser una Esther en una sociedad moderna, porque Esther es una mujer para estos tiempos como los que vivimos hoy. Esto puede ocurrir porque Dios no nos engaña. Dios dice en su palabra que cuando nos promete algo y nos enseña que podemos hacerlo, lo que necesitamos realmente es determinación para seguir el ejemplo de la palabra del Señor y cumplir con sus mandamientos. Quisiera compartir un par de pensamientos al terminar este mensaje, y lo hago con mucho cuidado porque no soy mujer y no entiendo todo su mundo. No puedo imaginarme toda la presión que ustedes viven, pero creo que hay algunas sugerencias que valen la pena tomar en cuenta. En primer lugar, pídele a Dios diariamente que le ayude a cultivar un carácter recto dentro de usted. Pídele al Señor que le ayude a sentirse cada vez más contenta con lo que tiene. No se preocupe tanto por lo superficial y lo irrelevante. Que sea una mujer con un profundo deseo por las cosas espirituales y para amar a Dios por sobre todas las cosas. Pídele a Dios que le ayude. Pídele que usted esté dispuesta a recibir su fortaleza y su amonestación. Anna Morrow, en su libro titulado Dones del Mar, escribe lo siguiente: Yo quiero en primer lugar y por sobre todos los deseos tener paz conmigo misma. Quiero tener una visión concentrada, una intención pura, una determinación en mi vida que me ayude a cumplir con mis obligaciones y actividades de la mejor manera. En realidad, quisiera pedir prestado el lenguaje de los santos, porque quisiera vivir en gracia lo más posible. Por gracia, quiero decir aquella armonía interior, esencialmente espiritual, que también puede ser trasladada a una armonía exterior. Luego agrega, yo estoy buscando tal vez lo que Sócrates pedía cuando dijo, que lo exterior de mi vida y lo interior de mi vida sean una sola cosa. Pídele a Dios este tipo de autenticidad y cultive este tipo de carácter dentro de usted y ponga un mayor énfasis en las cosas internas más que en las externas. En segundo lugar, confíe en Dios para controlar las circunstancias a su alrededor. Sí, confíe en Dios, porque Él tiene todo bajo control, cada circunstancia, aun aquellas que se pueden presentar como una excusa para que usted no sea una mujer de Dios, o no sea la mujer de Dios que quiere que usted sea. No espere que sus circunstancias sean perfectas para usted. Actúe correctamente. Recuerde el caso de Esther. No espere a que el medio ambiente sea propicio para poder mantener sus principios cristianos. No importa lo que le rodee, no importa el lugar en el que se encuentre, no importa la competencia, no importa lo que los demás esperen de usted. Manténgase dentro de los principios de la palabra del Señor. Confíe en Dios y no en las cosas, no en las circunstancias, no en las personas que le rodean.
1: Dios nunca le va a fallar, querida dama. Siempre manténgase aferrada a esta promesa. Inspirado en el libro del Antiguo Testamento, Esther, estamos escuchando el mensaje titulado Dignidad y fortaleza a la vista de todos, aquí en Visión para Vivir. Pero este no es el final del mensaje, ya que hemos reservado algunos minutos para la conclusión que el pastor Carlos Azazueta nos compartirá en breve. Eva vivió con las consecuencias de su decisión. La esposa de Lot no tomó en serio a Dios. Dalila tentó a un hombre hasta la muerte, y las esposas de Salomón torcieron el corazón de su marido. Algunas de estas mujeres tienen varios capítulos en la Biblia y otras tan solo unos pocos versículos. Pero si cada mujer estuviera viva hoy, estuvieran compartiendo sus consejos de lo que aprendieron de las decisiones que tomaron en sus vidas. Si así es, hasta las mujeres más malvadas en la Biblia tienen cosas valiosas que enseñarnos. 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Y ahora, para concluir el mensaje, tenemos nuevamente al pastor Carlos.
0: Hablemos con Dios. Padre nuestro, por favor, haz que las cosas que solo dan satisfacción a la carne nos parezcan desagradables. Muéstranos la importancia del carácter, no solo a las mujeres que me oyen, sino a todos en general. Muéstranos la importancia del carácter y la integridad en nuestras vidas. Ayúdanos a ver el increíble cambio que puede surgir cuando permanecemos firmes en tu palabra. Danos la gracia y la entereza suficiente para poder hacerlo, Padre. No permitas que nos volvamos cristianos quejumbrosos y egoístas. Úsanos aún en este harem que representa este mundo, para que seamos distintos y que sirvamos de ejemplo de belleza interior, de dignidad y de elegancia, que provoque que la gente nos preste atención y los pueda acercar a ti, a tu presencia, Padre eterno. Todo esto te lo pedimos sinceramente y depositamos toda nuestra confianza en tu Hijo Jesucristo. Amén.
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0: En los 14:60 de Nuevo Continente, esta es la hora. Son las 2 de la mañana y 45 minutos.
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4: Personajes que resistieron la tentación. Voy a comenzar con Abraham, quien resistió la tentación y se convirtió en el padre de la fe. En el libro de Génesis, capítulo 14, versículos 21 al 23. Entonces el rey de Sodoma dijo a Abraham: dame las personas y toma para ti los bienes. Y respondió Abraham al rey de Sodoma: he alzado mi mano a Jehová, el Dios Altísimo, Creador de los cielos y la tierra. Y note lo que dice Abraham: que desde un hilo hasta la correa del calzado, nada tomaré de todo lo que es tuyo, para que no digas: yo enriquecí a Abraham, excepto solamente lo que comieron los jóvenes y la parte de los varones que fueron conmigo, Aner, Escol y Manre, los cuales tomarán su parte. Y vemos aquí en Abraham un hombre libre de codicia. Tuvo la oportunidad de tomar el botín del enemigo que él había vencido con 300 siervos que fueron a combatirlo. Tuvo esta oportunidad y aún el derecho de tomar el botín, pero él rehusó hacerlo porque su confianza estaba en Dios y no en lo material. Abraham cosechó, se convirtió en el padre de la fe, en el fundador de la nación de Israel, en amigo de Dios. En 2 Crónicas 27, Isaías 41:8 y Santiago 2:23, estos textos mencionan que Abraham, por ser un hombre libre de codicia, se convierte en amigo de Dios. Pero hay otro personaje que también resistió la tentación, y es Moisés. Hebreos 11, 24 a 26. Por la fe Moisés, hecho ya grande, rehusó llamarse hijo de la hija de Faraón, escogiendo antes ser maltratado con el pueblo de Dios que gozar de los deleites temporales del pecado, teniendo por mayores riquezas el vituperio de Cristo que los tesoros de los egipcios, porque tenía puesta su mirada en el galardón. Note usted esto: porque tenía puesta su mirada en el galardón. Moisés tuvo las puertas abiertas al trono, pero rehusó. Rehusó ser llamado hijo de la hija de Faraón. Y note, escogió. Es otra cosa que dice el pasaje. Escogió ser maltratado con el pueblo de Dios. Escogió el sufrimiento y no los deleites del pecado, porque su mente estaba en lo eterno y no en lo temporal. Todo su ser estaba cautivo por lo divino, por lo sublime, por lo glorioso, por lo que viene de Dios, y no por ninguna cosa de esta tierra o de este mundo que está llamado a perecer. Escogió ser maltratado con el pueblo de Dios. Escogió el sufrimiento y no los deleites del pecado. Así es que rehusó y escogió. En tercer lugar, tuvo por mayores riquezas el vituperio de Cristo que los tesoros de los egipcios. Él miraba al galardón de Dios y no a la gloria del mundo. ¿Qué estás mirando? ¿Cuál es tu deseo? ¿Cuál es tu ambición? Ganarte la fama del mundo, la fama de los hombres, cambiando lo que Dios te ha dado por un puesto público. Moisés cosechó la visión del fuego de la zarza. Fue allí donde él, en medio del fuego, recibió autoridad para liberar a Israel. Dios le dio el mandato y Dios le dio la vara. Regresa a Egipto y le entrega la vara de su autoridad. Moisés recibió las tablas de la ley en medio del monte que ardía y no se consumía. Recibió el modelo del tabernáculo allí en el monte santo en medio del fuego. No solamente esto, sino la presencia de Dios. Vio a Dios cara a cara. Fue lleno de la gloria de Dios. Su rostro brillaba. Israel tuvo temor y tuvo que ponerse un velo para cubrir su rostro, porque su rostro brillaba, revelaba la gloria del Dios del cielo. Era un testimonio de su contacto, de su relación íntima con el Dios del cielo. Que Dios te ayude a resistir la tentación, porque hay premio, hay bendición, como la que recibió Abraham y como la que recibió Moisés.
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En 2 Corintios 5:21 dice la palabra de Dios que al que no conoció pecado, Dios por nosotros lo hizo pecado, para que nosotros fuésemos hechos justicia de Dios.

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3: En los 14:60 de Nuevo Continente, esta es la hora. Son las 2 de la mañana y 59 minutos.
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2: En el libro de Lucas, capítulo 8, encontramos aquella preciosa parábola del sembrador, la semilla y los cuatro terrenos. En el versículo 11, el Señor dijo: la semilla es la palabra de Dios. Y en el versículo 15 dijo: la que cayó en buena tierra, estos son los que con corazón bueno y recto retienen la palabra oída y dan fruto con perseverancia.
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4: Realmente estoy disfrutando por estos días el estudio de la palabra de Dios en Juan capítulo 7. Gracias por acompañarnos en un programa más de Semillas al Aire. Avanzaban los días de la fiesta de los tabernáculos, a mediados del mes de octubre. Era una de las fiestas más espléndidas en el templo en Jerusalén. Era una fiesta internacional. Venían judíos de todas las naciones. Bueno, en el programa anterior comenzamos viendo los primeros versículos de capítulo 7 del Evangelio de Juan y considerábamos el hecho de que el Señor se había demorado un poco, no había venido con las caravanas, no había subido con sus hermanos. Se había quedado porque sabía que en Judea las autoridades del templo en Jerusalén, los judíos religiosos, querían matarlo. Ahora bien, después que subieron las caravanas, después que subieron sus hermanos, entonces él también subió a la fiesta, aunque no abiertamente, sino como en secreto. Le buscaban los judíos en la fiesta y decían: ¿dónde está aquel? Había gran murmullo entre la gente. Algunos decían: es bueno, pero otros decían: no, engaña al pueblo. Pero ninguno hablaba abiertamente de él por miedo a los judíos. El gran asunto entre la gente era: ¿dónde está aquel? Y realmente el Señor en su momento, y en un momento muy especial de la fiesta, se iba a manifestar de una manera muy particular e inesperada. Se iba a presentar en el momento adecuado como el Mesías de Israel. Bueno, pero esto nos va a llevar unos días considerarlo. Hoy vamos a abordar capítulo 7 del Evangelio de Juan, desde el versículo 14 hasta el versículo 36. Y a fines de considerar este párrafo, yo lo he titulado: a la mitad de la fiesta enseñaba. Mas a la mitad de la fiesta subió Jesús al templo y enseñaba. Y se maravillaban los judíos diciendo: ¿cómo sabe este letras sin haber estudiado? Jesús les respondió y dijo: mi doctrina no es mía, sino de aquel que me envió. El que quiera hacer la voluntad de Dios conocerá si la doctrina es de Dios o si yo hablo por mi propia cuenta. El que habla por su propia cuenta, su propia gloria busca. Pero el que busca la gloria del que le envió, este es verdadero y no hay en él injusticia. ¿No os dio Moisés la ley y ninguno de vosotros cumple la ley? ¿Por qué procuráis matarme? Respondió la multitud y dijo: demonio tienes, ¿quién procura matarte? Jesús respondió y les dijo: una obra hice y todos os maravilláis. Por cierto, Moisés os dio la circuncisión. No porque sea de Moisés, sino de los padres. Y en el día de reposo circuncidáis al hombre. si recibe el hombre la circuncisión en el día de reposo, para que la ley de Moisés no sea quebrantada, ¿os enojáis conmigo porque en el día de reposo sané completamente a un hombre? No juzguéis según las apariencias, sino juzgad con justo juicio. Decían entonces unos de Jerusalén, ¿no es este a quien buscaban para matarle? Pues mirad, habla públicamente y no le dicen nada. ¿Habrán reconocido en verdad los gobernantes que este es el Cristo? Pero este sabemos de dónde es. Mas cuando venga el Cristo, nadie sabrá de dónde sea. Jesús entonces, enseñando en el templo, alzó la voz y dijo, «A mí me conocéis y sabéis de dónde soy, y no he venido de mí mismo, pero el que me envió es verdadero, a quien vosotros no conocéis. Pero yo le conozco, porque de él procedo y él me envió». Entonces procuraban prenderle, pero ninguno le echó mano, porque aún no había llegado su hora. Y muchos de la multitud creyeron en él y decían, «¿El Cristo, cuando venga, hará más señales que las que hace éste?». Los fariseos oyeron a la gente que murmuraba de él estas cosas, y los principales sacerdotes y los fariseos enviaron alguaciles para que le prendiesen. Entonces Jesús dijo, «Todavía un poco de tiempo estaré con vosotros e iré al que me envió. Me buscaréis y no me hallaréis, y a donde yo estaré, vosotros no podréis venir». Entonces los judíos dijeron entre sí, «¿A dónde se irá este que no le hallemos? ¿Se irá a los dispersos entre los griegos y enseñará a los griegos? ¿Qué significa esto que dijo, me buscaréis y no me hallaréis, y a donde yo estaré, vosotros no podréis venir?». Bien, mis amigos, antes de seguir adelante con la consideración del capítulo 7 del Evangelio de Juan, debemos informarnos detalladamente de qué se trataba esta fiesta de los tabernáculos que se menciona en el versículo 2. Para eso debemos informarnos leyendo en el libro de Levítico capítulo 23 y en el libro de Deuteronomio capítulo 16. Muy bien, leemos allí en Levítico capítulo 23 a partir de versículo 33. Habló Jehová a Moisés diciendo, «Habla a los hijos de Israel y diles, a los 15 días de este mes séptimo será la fiesta solemne de los tabernáculos a Jehová por 7 días. El primer día habrá santa convocación, ningún trabajo de siervos haréis. 7 días ofreceréis ofrenda encendida a Jehová. El octavo día tendréis santa convocación y ofreceréis ofrenda encendida a Jehová. Es fiesta, ningún trabajo de siervos haréis». Después leemos en el versículo 39, «A los 15 días del mes séptimo, cuando hayáis recogido el fruto de la tierra, haréis fiesta a Jehová por 7 días. El primer día será de reposo, y el octavo día será también día de reposo. Y tomaréis el primer día ramas con fruto de árbol hermoso, ramas de palmeras, ramas de árboles frondosos y sauces de los arroyos, y os regocijaréis delante de Jehová vuestro Dios por 7 días. Y le haréis fiesta a Jehová por 7 días cada año. Será estatuto perpetuo por vuestras generaciones, en el mes séptimo la haréis. En tabernáculos habitaréis 7 días, todo natural de Israel habitará en tabernáculos, para que sepan vuestros descendientes que en tabernáculos hice yo habitar a los hijos de Israel cuando los saqué de la tierra de Egipto, yo Jehová vuestro Dios». Mis amigos, como leímos, la fiesta de los tabernáculos era un recordatorio para los judíos de cuando Dios los había sacado de Egipto y los hizo morar en tiendas, en chozitas, en tabernáculos. Llegado el 15 de octubre, tenían que recordar aquella situación viviendo en chozitas hechas de ramas de palmeras y de sauces por 7 días. Debían regocijarse con sus hijos, con sus niños, y dicho sea de paso, a los niños les gusta todo ese tipo de cosas. era para recordar que Dios los había sacado de Egipto y los había hecho morar en tiendas. Vivirás en tiendas durante 7 días. De tal manera que llegó a llamarse con la palabra Sukkot aquella fiesta. La palabra significa cabañas. Y era una fiesta para recordar, como leemos en Levítico 23:43, incluso recordar que Dios les sacó agua en el desierto de la roca. Salmo 105, versículo 40, dice, pidieron e hizo venir codornices y los sació de pan del cielo. Abrió la peña y fluyeron aguas, corrieron por los sequedales como un río, porque se acordó de su santa palabra dada a Abraham, su siervo. Sacó a su pueblo con gozo, con júbilo a sus escogidos. Les dio las tierras de las naciones y sus labores de los pueblos heredaron, para que guardasen sus estatutos y cumpliesen sus leyes. ¡Aleluya! Sí, mis amigos, los judíos debían recordar en aquel tiempo de la fiesta de los tabernáculos que Dios los sacó de Egipto, que los hizo morar en pequeñas tienditas o tabernáculos y les dio agua de la roca. También vamos a leer allí en Deuteronomio capítulo 16. Desde versículo 13 en adelante dice, la fiesta solemne de los tabernáculos harás por 7 días, cuando hayas hecho la cosecha de tu era y de tu lagar, y te alegrarás en tus fiestas solemnes, tú, tu hijo, tu hija, tu siervo, tu sierva, y el levita, el extranjero, el huérfano y la viuda que vivan en tus poblaciones. 7 días celebrarás fiesta solemne a Jehová tu Dios en el lugar que Jehová escogiere, porque te habrá bendecido Jehová tu Dios en todos tus frutos y en toda la obra de tus manos, y estarás verdaderamente alegre. Mis amigos, había ciertas fiestas para ayunar y afligir los corazones, pero la fiesta de los tabernáculos era para recordar y alegrarse en familia realmente. Ahora bien, en los días del Señor Jesús ya no solamente era para recordar aquella salida de Egipto y cómo vivieron en tienditas y cómo Dios les dio agua de la peña. Por aquellos días también Dios había añadido a su palabra, basada en la fiesta de los tabernáculos, una esperanza mesiánica que apuntaba hacia el futuro. Esta era la fiesta especial que venían tantos judíos de tantas naciones, y Dios les había prometido en su palabra que les iba finalmente a sacar de las naciones y darles en heredad la tierra prometida. Todo por mano del Mesías. Era para ellos también la fiesta de los tabernáculos, la fiesta de la esperanza mesiánica. Leemos al respecto en Zacarías 14, mis amigos. Leemos allí en versículo 3 que a futuro, después de haber sufrido el embate de las naciones contra los judíos y contra Jerusalén, Zacarías 14, 3, saldrá Jehová, peleará con aquellas naciones como peleó en el día de la batalla. En el versículo 4 anunciaba y anuncia, se afirmarán sus pies en aquel día sobre el monte de los olivos. En el versículo 9 anuncia, Jehová entonces será rey sobre toda la tierra. Y en el versículo 16, aún al día de hoy anuncia, todos los que sobrevivieren de las naciones que vinieron contra Jerusalén, subirán de año en año para adorar al rey, a Jehová de los ejércitos y a celebrar la fiesta de los tabernáculos. ¿Se da cuenta, mi amigo? La esperanza de los judíos era y es que el Mesías, Jehová hecho hombre, les libertará de las naciones, vendrá personalmente al monte de los olivos, comenzará su reinado, y los que hayan sobrevivido de la tribulación de las naciones vendrán de año en año durante su reinado, vendrán a Jerusalén de año en año para adorar al rey, a Jehová de los ejércitos y a celebrar la fiesta de los tabernáculos. ¿Sabe una cosa? Para el día de hoy aún es futuro, pero era ya la esperanza mesiánica instalada en el pueblo en aquellos días, Obviamente, el libro de Zacarías ya estaba escrito en los días del Señor Jesús. Era la esperanza mesiánica en el enfoque de la fiesta de los tabernáculos. Nadie mejor que el judío Alfred Edersheim, con su obra La vida y los tiempos de Jesús el Mesías, para ilustrarnos acerca de esta fiesta en Jerusalén y para pintarnos el trasfondo de la ciudad y del templo, la alegría de la gente y su expectativa mesiánica en aquellos días especiales. Voy a leer algunas frases literales de su obra, pero también voy a hacer algunos comentarios en base a lo que he leído. Edersheim nos dice que en el fresco deleitoso del otoño temprano, cuando ya habían terminado las tareas de la cosecha, la recogida del fruto lozano y la vendimia, y cuando las primeras manchas de oro tenían el follaje, los extranjeros de lejanos climas y los paisanos de Judea, Perea y Galilea se entremezclaban todos en las calles de Jerusalén, bajo la sombra del glorioso santuario de mármol, cedro y oro, símbolo de la infinitamente más gloriosa presencia que les hacía sombra y daba protección. Todo el día, hasta que las estrellas iluminaban el azur profundo sobre sus cabezas, el humo de los holocaustos se elevaba en columnas que progresivamente se ensanchaban y se mecían sobre el monte de los olivos y Sion. El canto de los levitas, las respuestas solemnes del Halel, eran transportados por la brisa y el sonido vibrante de las trompetas de plata de los sacerdotes parecían despertar ecos en las colinas lejanas. Por las noches, los vastos edificios del templo eran iluminados por los grandes candelabros que ardían en el patio de las mujeres y por el resplandor de las antorchas, en tanto que el sonido de himnos y danzas místicas flotaba por la oscuridad circundante. Verdaderamente, bien podía Israel designar la fiesta de los tabernáculos como la fiesta. Y el historiador judío Flavio Josefo la describe como la mayor y la más santa. Temprano, el 14 de Tishri, que correspondía a nuestro septiembre o primeros días de octubre, ya habían llegado todos los peregrinos festivos. Entonces era verdaderamente una escena de bullicio y actividad. Había que procurarse hospitalidad. Los huéspedes eran bienvenidos y bien tratados. Todas las cosas requeridas para la fiesta tenían que estar preparadas. Sobre todo, se levantaban esas tiendas por todas partes, en los patios, en los terrados, en las calles y en las plazas, para alojar una multitud tan vasta, alojamientos de ramaje por todas partes que recordaban el viaje por el desierto hacia la tierra prometida. Solo la fortaleza La Antonia fruncía sus ceños sobre el templo y no tenía decoración apropiada a este espíritu festivo que había irrumpido en el país. En verdad, todo el simbolismo de la fiesta, empezando con la cosecha recogida y completa, de la cual era una acción de gracias, señalaba al futuro. Los mismos rabinos lo admitían. El número extraño de becerros sacrificados, 70 en conjunto, era considerado como refiriéndose a las 70 naciones del paganismo. La ceremonia del derramamiento de agua era considerada de vital importancia y hasta el punto de dar a todo el festival el nombre de Casa del Derramamiento, y era simbólica del derramamiento del Espíritu Santo. Y cuando se cerraba la breve noche de la gran iluminación del templo, tenía lugar el más solemne testimonio hecho delante de Jehová contra el paganismo. Ese era entonces el marco en el cual esperaban al Señor, esperaban su manifestación, pero él no vino abiertamente porque sabía que los judíos querían matarle. Vino unos días después de comenzada la fiesta y a mitad de la fiesta subió al templo, se sentó en los patios y enseñaba a la gente. Ahora, mis amigos, no creo que haya enseñado sobre las bienaventuranzas o otros temas que él enseñó en otras partes. Yo creo que estaba enseñando el valor y el sentido de las fiestas de Jehová. Estaba enseñando que él era el Mesías que había llegado al templo. Estaba enseñando que él era el enviado del Padre. Es entonces cuando leemos en Juan capítulo 7, versículo 15, que la gente se maravillaba por su enseñanza y se preguntaban, ¿cómo sabe este letras sin haber estudiado? Tener altos conocimientos de la palabra de Dios era sinónimo de haber estudiado en las escuelas rabínicas de Jerusalén. Pero el Señor no dio respuesta a estas indagatorias. ¿Dónde él había estudiado? Bueno, él simplemente había leído y estudiado a lo largo de su vida en las sinagogas de Galilea. Él no pertenecía a las escuelas rabínicas de Jerusalén. Este fue un punto de molestia para los rabinos de Jerusalén, para las autoridades religiosas del lugar. El Señor, ante esta indagatoria, prefirió apuntar al valor de la doctrina y cómo podía saberse o descubrirse si era suya, si era la verdad, si era correcta o si él era un engañador. El Señor apuntó a una clave para discernir su doctrina, clave que nos es muy útil aún en el día de hoy. Él dijo, el que quiera hacer la voluntad de Dios, el que es sincero en su corazón, conocerá si la doctrina la he inventado yo o es de Dios. Realmente, el que quería hacer la voluntad de Dios iba a comprender de manera sencilla que él era el Mesías, que él era el enviado del Padre y que su doctrina era correcta. ¿Sabe, mi amigo? Hoy también, el que sinceramente quiere hacer la voluntad de Dios puede leer de manera sencilla la Escritura y comprender la sana doctrina, enfocar correctamente sobre la persona de Cristo, entender la doctrina de Dios. Era como que el Señor estaba diciendo, algunos estudiaron en escuelas reconocidas, sin embargo quieren matarme. Inmediatamente le preguntaron, ¿pero quién procura matarte? Entonces Él les dice, hay algunos enojados contra mí porque yo curé en un día sábado aquí en el templo. El enojo se mantenía desde el capítulo 5. Él había curado un paralítico en el estanque de Betesda, simplemente con decirlo. No había hecho ningún esfuerzo ni trabajo. Y le había dicho a aquel hombre, toma tu lecho y anda. Y allí comenzaron los problemas. Entonces ahora en capítulo 7 él va a explicar y decir, no fue una violación del sábado, no es justificativo para resentirse contra mí. Y les puso un ejemplo. La ley de Moisés mandaba reposar el sábado, pero también la ley de Moisés mandaba circuncidar a un bebé cuando cumpliese los 8 días. Si los dos mandamientos se contradecían, porque justo daba la casualidad, el mandamiento que tenía prioridad o prevalecía era el mandamiento activo. Es decir, si justo daba la casualidad que había que circuncidar a un niño el 8º día, no se lo consideraba un trabajo, había que circuncidarlo. Entonces el Señor dijo, circuncidan un bebé en el día de reposo, por lo tanto, yo que sané completamente a un ser humano, tampoco he violado el día de reposo. A todo esto las autoridades judías religiosas allí del templo, aunque anhelaban prenderlo, no podían hacerlo delante de la multitud. Y algunos ya comenzaban a preguntarse, ¿será este el Cristo? Versículo 26, ¿habrán reconocido que este es? Pero vemos en el versículo 27, otros dijeron, pero un momentito, cuando venga el Cristo creo que no sabremos de dónde sea, pero este sabemos de dónde viene. Le conocían, venía de Galilea. Ante ese murmullo, el Señor se puso en pie y por primera vez en la fiesta alzó su voz. Eso se nos dice en el versículo 28. Y alzó su voz para proclamar que Él venía enviado del Padre. Entonces los judíos mucho más procuraron prenderlo. Se estaba manifestando como el Cristo. Estaba diciendo que venía del cielo y que había sido enviado de Dios. Fue así que en esas circunstancias muchos creyeron en él. Entonces los sumos sacerdotes y fariseos casi no podían soportarlo más y enviaron encubiertamente entre la gente alguaciles para prenderle. Entonces el Señor, al saberse y sentirse vigilado por los que querían prenderle, dijo en versículo 33, todavía un poco de tiempo estaré con vosotros, y después iré al que me envió. Me buscaréis y no me hallaréis entonces, porque donde yo estaré, vosotros no podréis venir. No era el tiempo realmente para que le prendiesen, pero el Señor ya sentía y presentía la mano de ellos detrás suyo. Al escuchar estas palabras y no entender lo que estaba sucediendo, bueno, algunos judíos dijeron, ¿a dónde se irá? Se irá a los dispersos entre los griegos y enseñará allí a los griegos. Bueno, muchos procedían de esas naciones y lo que más se le cruzaba por la cabeza a ellos era esto. ¿Qué significa esto? ¿Me buscaréis? ¿No me hallaréis? ¿A dónde yo estaré? ¿Vosotros no podréis venir? Bueno, mis amigos, el tiempo por hoy ha avanzado y debemos ir cerrando nuestro programa. Han avanzado los días de la fiesta de los tabernáculos. Mañana vamos a considerar cuando Él se levantó en un momento de silencio y de solemnidad para proclamar expresiones claves y sobresalientes. Pero bueno, acompáñame mañana para considerarlo en este mismo horario en nuestro próximo programa, si Dios quiere. Bueno, mi amigo, lo dejo pendiente para mañana, sin olvidar de decirle que similar turbulencia encontramos hoy en la gente. La gente tiene inquietudes, está desorientada, tiene miedos, pero tiene una gran expectativa. Y yo le digo a usted, no pierda la oportunidad de buscar al Señor y encontrarle. Esté pendiente, Él se manifestará. Y si usted desea hacer la voluntad de Dios, conocerá su doctrina, conocerá la verdad, y el Señor, el Mesías, el Salvador, el enviado del Padre, lo hará libre. Esté pendiente, mi amigo. Lea en su casa Juan capítulo 7. Mañana el Señor se manifestará claramente.
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11: ¿Sabes qué hora es? Aquí en Nuevo Continente te decimos. Son las 3 de la mañana y 29 minutos.
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13: ¿Cómo están, amigos de Nuevo Continente? Reciban nuestro saludo fraternal. Mi nombre es María Erika Hurtado Nivia, deseándoles que el día de hoy se encuentren bendecidos en todas las áreas de su vida. Iniciamos con nuestra secuencia de esta semana con las canciones corales de Don Marsh, este ministerio orquestal de alabanza y adoración. Hoy iniciamos con el tema que lleva por título lo ores dar a Cristo. La letra de esta canción nos dice que a través de nuestros loores honramos al Señor, el Rey Supremo, nuestra Majestad, que nos postramos ante Él con loores y agradecemos y obedecemos su ley. Escuchemos este tema musical, iniciando aquí tres canciones del ayer por Nuevo Continente.
14: Esta es la primera.

0: avanzamos aquí en nuestra programación y en este espacio de Nuevo Continente, tres canciones del ayer que emitimos de lunes a viernes en este horario. Recuerde escucharnos también por nuestra página www.nuevocontinente.org. Gracias por compartir con nosotros también sus saludos y comentarios por nuestra línea WhatsApp. 311-830-4162, 311-830-4162. Bellos himnos y bellos cantos son los que entona esta coral de Don Mars, un ministerio dedicado a la adoración. A continuación escucharemos el himno Oh, cuán dulce.
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0: Estamos llegando de esta forma al final de nuestro espacio Tres Canciones del Ayer, hoy con nuestro invitado Don Marsh. Y finalizamos con la canción La Victoria en Cristo. Y como dice la palabra del Señor, que Él nos ha dado la victoria en Cristo Jesús. Primera carta a los Corintios, capítulo 15, versículo 57 dice: Pero a Dios gracias, que nos da la victoria por medio de nuestro Señor Jesucristo. Por tanto, mis amados hermanos, estad firmes y constantes, abundando siempre en la obra del Señor, sabiendo que vuestro trabajo en el Señor no es en vano. Con esta palabra y con este tema nos despedimos de Tres Canciones del Ayer. Gracias por su sintonía y los invitamos para nuestro próximo encuentro. Soy Erika Hurtado. Muchas bendiciones.
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3: ¿Sabes qué hora es? Aquí en Nuevo Continente te decimos. Son las 3 de la mañana y 57 minutos.
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1: Existe una sensación placentera de vivir, disfrutando en la tierra, en parte la sensación que se experimentará en el cielo. Algunas personas lo ven como si fuera imposible, pero para ellos es imposible porque están acostumbrados a vivir así, adictos al mal, involucrados en el mal, con una mala actitud. Entonces la vida para ellos no es nada placentero. Pero cuando las personas siguen los principios de Dios, se apartan del mal, hacen el bien, entonces la vida les comienza a favorecer con sus acontecimientos. No solo es el hecho de que Dios quiere que les vaya bien. En efecto, ese es uno de los deseos primordiales de Dios, que a cada uno de sus hijos les vaya bien, que sean prósperos, que lo que emprendan traiga buenos resultados, que las ideas que conciben su mente puedan ser productivas y beneficiosas. Sin embargo, en algunos no se ve realizado, no porque Dios no quiera, sino porque vivimos desconectados de lo que Él planificó para nosotros por causa de una mala actitud. El libro de Eclesiastés, capítulo 5, versículo 18, dice: He aquí, pues, el bien que yo he visto, que lo bueno es comer y beber y gozar uno del bien de todo su trabajo con que se fatiga debajo del sol, todos los días de su vida que Dios le ha dado, porque esta es su parte. En medio de los trabajos y las fatigas de la vida, se requiere que las personas aprendan a gozar y a disfrutar en todos los días que le toque vivir sobre la tierra de lo que Dios ya les ha dado. O sea, es importantísimo comenzar a descubrir ¿qué es lo valioso que Dios nos dio? La riqueza que tenemos, los tesoros que forman parte de lo que somos, de lo que Dios nos ha confiado. Y por favor, no esté enfocado solamente en lo material, porque si está enfocado en lo material, ¿qué tesoros podemos tener? Pero hay mucha riqueza, hay muchas cosas valiosísimas que Dios nos ha dado y que no las valorizamos por estar atentos a lo que nos falta, a lo que quisiéramos, a lo que necesitamos. Y nos olvidamos de que Dios quiere que disfrutemos todos los días, sin llorar, por esos detalles que nos faltan, y apreciando lo que ya Dios nos ha dado. ¿Cuántos de ustedes antes de dormir oran y le dicen a Dios: Padre, gracias por mi esposa? Dije esposa, no esposo, porque las hermanas levantaron la mano y ellas sí levantan la mano. ¿Y los esposos qué? ¿O por los hijos? Por los hijos sí dan gracias y por la esposa no, ¿verdad? Lo hace un hábito en su diario vivir, que antes de dormir dice: gracias, Padre, que permitiste que mi cónyuge estuviera bien, gracias por mis hijos, no les ocurrió nada, están sanos, no les falta nada, tú nos has provisto todo lo que necesitamos, gracias, Señor. Todo eso se relaciona con algo muy valioso. ¿Y cuántas personas no han perdido prolongados años de su vida sin disfrutar lo que Dios ya les ha dado? enfocándose en lo que quieren tener. ¿Por qué? Porque no lo aprecian. Vamos a ver qué dice Pedro al respecto. Primera de Pedro, capítulo 3, versículo 10. Él dice: porque el que quiere amar la vida y ver días buenos, refrene su lengua del mal y sus labios no hablen engaños. El concepto de la vida de Pedro es muy diferente al concepto que nos presenta nuestro Señor Jesucristo. Él está refiriéndose en relación a lo que es la vida que se establece de acuerdo a lo que la persona quiere que eso ocurra. Y para que eso se manifieste, entonces involucrará una buena actitud. Él dice: el que quiere amar la vida. En medio de las experiencias desagradables, usted puede alegrarse y sonreír. Usted puede tener amor por la vida. Pero hay personas que no tienen amor por la vida. Porque la vida que les ha tocado vivir hasta el momento ha sido una vida caracterizada por la miseria. Solamente o no solamente, pero en su mayoría, los sucesos o las experiencias que se han manifestado han sido de índole desagradable. No porque Dios quiere que esto sea así, pero porque las personas viven eligiendo equivocadamente, haciendo las cosas como ellos creen que está bien, persiguiendo el mal, hablando lo que no deben, y después se manifiestan los resultados. Por eso nos encontramos con personas cuya vida es un hastío. La muerte se convertiría en una bendición para ellos. Están viviendo tan mal que algunos, en medio de su miseria, no aguantan y optan por quitarse la vida. La vida está tan enredada. ¿Pero por qué está enredada? Porque no analizan que han querido vivir sin considerar a Dios. Han vivido con una mala actitud, hablando el mal, llamando la maldición a sus vidas. Aquí está diciendo que el que quiere amar la vida y ver días buenos, esto es para cualquiera, no solamente para personas superdotados de fe, o para la gente que estudió teología o los misterios del Apocalipsis. Esto es para cualquier persona que tenga vida. Cualquiera. Voltee con su vecino y dígale: eres un cualquiera. Cualquiera. El que quiere amar la vida y ver días buenos. Si usted quiere amar la vida, entonces lo primero que tiene que hacer es cambiar de actitud acerca de la vida. No hable el mal, hable el bien. No haga el mal, no lo practique. Involúcrese ahora en hacer el bien. Entonces se manifestarán experiencias favorables en su propia vida. Y cuando no sean agradables, no tiene por qué preocuparse, porque usted ya está entrenado para mostrar una buena actitud. Y con una buena actitud y con el respaldo sobrenatural de la ayuda de Dios, su vida será diferente. No va a depender de lo que ocurra, del pronóstico del tiempo, si llueve o no llueve, de las noticias. No. Usted va a tener amor por la vida. De eso trata. Demostrar una buena actitud para que ame la vida. Para que cada vez que Dios le permita abrir los ojos, usted se despierte con una motivación, con un gozo, que aunque el cuerpo esté cansado, usted está con una energía superior o sobrenatural. Tiene amor por la vida. ¿Qué ocurre cuando usted ama algo? ¿Qué ocurre? Su postura es diferente. La forma en la que se conduce es diferente. Hay un efecto positivo en su interior. ¿Se recuerda cuando usted estaba enamorado? Yo pensé que algunos iban a decir, todavía lo estoy. Nada de eso se escuchó. Pero déjeme recordarle algunos años, cuando estaba enamorado, ¿qué ocurría? Iba a ir a ver a su chaparrita, a su chata, a su novia. Iba a ir, y qué entusiasmo el que tenía. Un gozo, una expectativa, y todo eso cambiaba. Usted andaba de buen humor, ¿no? No importa que se enterrara un clavo en la pierna. En vez de enojarse, ¡ay, ay! Cuando usted tiene amor por la vida, tiene buen humor. Porque un suceso desagradable no le roba la alegría ni el gozo. Usted mantiene una buena postura, continúa sonriendo, y lo más importante es que aprende a disfrutar en medio de cualquier situación difícil. Por eso dice, el que quiere amar la vida y ver días buenos, refrene su lengua del mal y sus labios no hablen engaño. ¿Quién no va a tener amor por la vida cuando las circunstancias le son favorables? ¿Quién no va a vivir con motivación cuando todo le sonríe? Pero este es el resultado de una buena actitud que usted viene preparando para el pasado, desde el pasado, para hacer una realidad en el presente. Y cuando las cosas no son como quiere, usted ni siente el efecto de lo negativo. Ya está acostumbrado y puede salir adelante, y continuamente viendo el milagro de Dios, milagros de Dios. Mateo capítulo 10, versículo número 38. Aquí habla nuestro Señor Jesucristo y dice: y el que no toma su cruz y sigue en pos de mí, no es digno de mí. Esto habla de que en la vida hay un camino que todos forzosamente tenemos que recorrer. Y en algunos casos, este camino se asocia con el dolor, con el sufrimiento, con la calamidad representado en una cruz. También tiene que ver con aquellos que renuncian a sus deberes personales, que lo hacen simple y sencillamente por una actitud egoísta, que hay algo que tienen que hacer y no lo hacen. Renuncian, se apartan, se despojan de la cruz. Y al hablar en términos de la cruz, las cruces varían de acuerdo a las personas y las circunstancias que les toca vivir. Algunos a veces se sienten cansados por las circunstancias. Hay algo que ha producido un cansancio en sus vidas y pareciera que ya no pueden seguir. Ahí es donde abandonan, donde se postran, donde llegan. Pero en casos así, cabe mencionar que quienes abandonan la cruz jamás recibirán la corona. ¿Usted quiere que Dios lo corone? Tiene que cargar su cruz. Mire, algunos ya están volteando con la esposa y dicen, híjole. No. Yo no sé cuál sea la cruz que esté llevando, pero tiene que tomar su cruz y seguir en pos de Cristo. Total, si tiene que llevar la cruz y lo va a hacer con mala actitud, renegando, quejándose, lamentándose, pues ya me decía mi mamá que no me casara con este, yo no sé por qué no le presté atención, ya, mejor hágalo con buena actitud. Gracias, Señor, por esta cruz. Hay otros que llevan peor. Gracias porque tú me das la fortaleza y por medio de ella podemos, Señor, aprender tantas cosas. ¿Y qué es lo que va a ocurrir? Dios se hará presente para coronarnos. Es así. Rápidamente, vamos a Apocalipsis 2:10. Dice: no temas en nada de lo que vas a padecer. He aquí, el diablo echará a algunos de vosotros en la cárcel para que seáis probados, y tendréis aflicción por 10 días. Sé fiel hasta la muerte, y yo te daré la corona de la vida. Dios se complace en coronar a sus hijos en la tierra. Él lo hace como si fuera una recompensa, porque han mostrado una buena actitud ante las circunstancias que suscitaron periodos difíciles. No únicamente es el hecho de que vamos a llegar al cielo y Dios nos va a coronar, pero aquí en la tierra, en una forma figurativa, palpable, real, evidente, mientras usted muestre una postura de fidelidad ante los periodos duros que le toque vivir, Dios personalmente se va a encargar de coronarlo, de hacerse presente. Los que abandonan la cruz, a veces lo hacen por falta de carácter, otros por falta de valor, por falta de convicciones, y quedan postrados. Rápidamente, 1 Corintios 9:25. Todo aquel que lucha, de todo se abstiene. Ellos, a la verdad, para recibir una corona corruptible, pero nosotros, una incorruptible. Por eso se requiere de abstinencia, ya que habrá ocasiones en las que se manifestará el deseo de querer hacer algo promovido por las emociones o por los sentimientos. Tristemente, el ser humano es muy dado a hacer decisiones promovidas por las emociones, por lo que sienten. No usan el razonamiento, la lógica. En un momento de ira, en un momento de enojo, pueden decir cualquier cosa y tomar cualquier decisión, o bajo presión. Nunca haga una decisión motivada bajo presión, porque no será buena. Menos motivada por las emociones o por los sentimientos. Siempre mantenga una postura centrada, porque aquí lo que dice Pablo es que nosotros vamos a recibir una corona incorruptible y que habrá momentos en los que tendremos que abstenernos de algo. ¿No cree que es más fácil en ocasiones renegar, enojarse? Sí. Pero es mejor cambiar, mostrar una actitud diferente. Rápidamente, 2 Timoteo 2:5. Y también el que lucha como atleta no es coronado, sino lucha legítimamente. Cuando se trata de luchar, se debe luchar en la forma legítima. No se pueden evadir las penas, los conflictos. Se le tiene que hacer frente sin sacarles la vuelta. Hay personas que le sacan la vuelta a cosas, que no tienen el valor de encarar las circunstancias. Entonces, están luchando, pero en forma ilegítima. ¿A cuántos de ustedes les gusta la lucha libre? Pecadores. ¿No ha visto usted? Bueno, yo nomás a veces cuando veo por ahí. ¿No ha visto usted que a veces hay dos que están ahí dándose y de repente uno engaña al árbitro y que se quiere meter y llega otro y le da una paliza al otro? Eso no es legítimamente. Eso es hacer trampa. No es correcto hacer eso. En el mundo secular lo puede hacer. Es aceptable, engaña al ser humano. En los caminos de Dios, no. Si hay una cruz que tiene que cargar, la tiene que cargar. Y no use de apoyo, no la deposite en la esposa. No le diga: mira, mujer, es tu hijo y tú lo tienes que cargar. No, ya lo cargó 9 meses en el vientre. Ahora hace falta que cargue la cruz usted y que comience a hacer uso de su posición, que en una forma legítima haga frente al conflicto para que erradique el mal. y en su tiempo Dios lo corone. Rápidamente, Santiago 1:12. Bienaventurado el varón que soporta la tentación, porque cuando haya resistido la prueba, recibirá la corona de vida que Dios tiene preparado a los que le aman. Para los que le aman, que Dios ha preparado a los que le aman. Hay una corona que ya está preparada. ¿Y cuántas veces nosotros no andamos como mendigos pudiendo ser reyes? Porque siempre estamos lamentándonos y quejándonos. Mateo capítulo 10, versículo 39. Dice, aquí, este es el meollo del asunto. El que haya su vida, la perderá. Y el que pierde su vida por causa de mí, la hallará. Aquí el Señor Jesucristo se refiere a aquellos que optan por vivir la vida involucrados en toda clase de actividades pecaminosas y que de momento se sienten bien. Ellos son los que ya han encontrado el amor por la vida, pero ese es un amor enfocado en el mal, en el pecado, en lo que les daña, en lo que les destruye. Sin embargo, aunque lleguen a pensar de esa manera, la realidad es otra. La vida plena se encuentra encerrada en nuestro Dios, en obedecerlo y en mostrar una buena actitud. Vamos a concluir. La vida es muy hermosa y requiere sabiduría y buena actitud para absorber el máximo de provecho y vivirla en plenitud. El resumen lo voy a presentar en una forma ilustrativa, en algo que nos va a ayudar a entender acerca de la vida. El día más bello, hoy. La cosa más fácil, equivocarse. El mayor obstáculo, el miedo. El mayor error, el abandono. La raíz de todos los males, el egoísmo. La distracción más bella, el trabajo. La peor derrota, el desánimo. Los mejores profesores, los niños. La primera necesidad, comunicarse. Lo que más te hace feliz, serle útil a los demás. El mayor misterio, la muerte. El peor defecto, el mal humor. La persona más peligrosa, la mentirosa. El peor sentimiento, el rencor. El mejor regalo, el perdón. Lo más imprescindible, el hogar. La ruta más rápida, el camino cierto. La sensación más agradable, la paz interior. Una protección efectiva, la sonrisa. El mejor remedio, el optimismo. La fuerza más potente del mundo, la fe. Las personas más necesarias, los padres. La más bella de todas las cosas, el amor. La inteligencia sin amor te hace perverso. La justicia sin amor te hace implacable. La diplomacia sin amor te hace hipócrita. El éxito sin amor te hace arrogante. La riqueza sin amor te hace avaro. La docilidad sin amor te hace ser servil. La pobreza sin amor te hace orgulloso. La belleza sin amor te hace ridículo. La autoridad sin amor te hace tirano. El trabajo sin amor te hace esclavo. La simplicidad sin amor te quita valor. La oración sin amor te hace introvertido. La ley sin amor te esclaviza. La política sin amor te hace egoísta. La fe sin amor te deja fanático. La cruz sin amor se convierte en tortura. La vida sin amor no sirve. No tiene sentido. No importa cuál sea la situación que esté viviendo hoy. Lo que importa es la actitud que usted muestra, porque si su actitud es buena, su presente será mejor y su futuro glorioso.

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1: Nuevo Continente te informa la hora Bogotá, Lima, Quito. Son las 4 de la mañana y 28 minutos.
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0: Nuevo Continente te informa la hora Bogotá, Lima, Quito. Son las 4 de la mañana y 31 minutos.
1: 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Buscando la oveja perdida. La parábola de la oveja perdida, allí en Lucas capítulo 15, expresa el amor de Dios por las personas perdidas. El pastor que deja las 99 en el redil y va a buscar a la que se extravió. No descansa hasta que la encuentra, la pone sobre sus hombros, cura sus heridas y gozoso la lleva al redil. Esta parábola me recordó la historia de una vecina cercana de donde tenemos el edificio de la iglesia. Ella salía de su casa con la intención de suicidarse. No encontraba propósito en su vida y había decidido quitarse la vida. Al salir de la casa, encontró la puerta del templo abierta y entró. Allí estaba el pastor, quien al verla la saludó y preguntó en qué podía servirla. Nieves, la vecina, le dijo que había salido de su casa para quitarse la vida. El pastor le comentó que no era bueno suicidarse, que Jesús quería ayudarla y tenía un propósito para su vida. Le compartió el Evangelio, la obra del sacrificio de Cristo a su favor. Dios tocó su corazón y en ese momento Nieves aceptó a Jesucristo como su Salvador y Señor. Entró en el templo, teniendo en su mente quitarse la vida, y salió del templo gozosa con Jesucristo. Ahora comparte el mensaje de Jesús a todos los que tiene oportunidad. Su vida es un ejemplo del amor de Dios. La invitación de Jesús sigue siendo para todos los que quieren aceptarlo, no importa el trasfondo o la circunstancia que haya tocado vivir. Jesús dice, «El que a mí viene, no lo echo fuera». Todavía hay esperanza en Jesucristo. Cree en Él y te salvará. Meditación escrita por José Luis Briones, España.

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7: Nuevo Continente te informa la hora Bogotá, Lima, Quito. Son las 4 de la mañana y 55 minutos.
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0: 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Esther, capítulo 4. Cuando Mardoqueo se enteró de todo lo que se había hecho, se rasgó las vestiduras, se vistió de luto, se cubrió de ceniza y salió por la ciudad dando gritos de amargura. Pero como a nadie se le permitía entrar al palacio vestido de luto, solo pudo llegar hasta la puerta del rey. En cada provincia donde llegaba el edicto y la orden del rey, había gran duelo entre los judíos, con ayuno, llanto y lamentos. Muchos de ellos vestidos de luto se tendían sobre la ceniza. Cuando las criadas y los eunucos de la reina Esther llegaron y le contaron lo que pasaba, ella se angustió mucho y le envió ropa a Mardoqueo para que se la pusiera en lugar de la ropa de luto, pero él no la aceptó. Entonces Esther mandó llamar a Atac, uno de los eunucos del rey, puesto al servicio de ella, y le ordenó que averiguara qué preocupaba a Mardoqueo y por qué actuaba de esa manera. Así que Atac salió a ver a Mardoqueo, que estaba en la plaza de la ciudad, frente a la puerta del rey. Mardoqueo le contó todo lo que había sucedido, mencionándole incluso la cantidad exacta de dinero que Amán había prometido pagar al tesoro real por la aniquilación de los judíos. También le dio una copia del texto del edicto promulgado en Susa, el cual ordenaba el exterminio, para que se lo mostrara a Esther, se lo explicara y la exhortara a que se presentara ante el rey para implorar clemencia e interceder en favor de su pueblo. Atac regresó y le informó a Esther lo que Mardoqueo había dicho. Entonces ella ordenó a Atac que le dijera a Mardoqueo: todos los servidores del rey y el pueblo de las provincias del reino saben que, para cualquier hombre o mujer que sin ser invitado por el rey se acerque a él en el patio interior, hay una sola ley: la pena de muerte. La única excepción es que el rey, extendiendo su cetro de oro, le perdone la vida. En cuanto a mí, hace ya 30 días que el rey no me ha pedido presentarme ante él. Cuando Mardoqueo se enteró de lo que había dicho Esther, mandó a decirle: no te imagines que por estar en la casa del rey, serás la única que escape con vida de entre todos los judíos. Si ahora te quedas absolutamente callada, de otra parte vendrán el alivio y la liberación para los judíos. Pero tú y la familia de tu padre perecerán. ¿Quién sabe si no has llegado al trono precisamente para un momento como este? Esther le envió a Mardoqueo esta respuesta: ve y reúne a todos los judíos que están en Susa para que ayunen por mí. Durante 3 días no coman ni beban, ni de día ni de noche. Yo, por mi parte, ayunaré con mis doncellas al igual que ustedes. Cuando cumpla con esto, me presentaré ante el rey, por más que vaya en contra de la ley. Y si perezco, que perezca. Entonces Mardoqueo fue y cumplió con todas las instrucciones de Esther. Esther, capítulo 5. Al tercer día, Esther se puso sus vestiduras reales y fue a pararse en el patio interior del palacio, frente a la sala del rey. El rey estaba sentado allí en su trono real, frente a la puerta de entrada. Cuando vio a la reina Esther de pie en el patio, se mostró complacido con ella y le extendió el cetro de oro que tenía en la mano. Entonces Esther se acercó y tocó la punta del cetro. El rey le preguntó: ¿qué te pasa, reina Esther? ¿Cuál es tu petición? Aun cuando fuera la mitad del reino, te lo concedería. Si le parece bien a su majestad, respondió Esther, venga hoy al banquete que ofrezco en su honor y traiga también a Amán. Vayan de inmediato por Amán, para que podamos cumplir con el deseo de Esther, ordenó el rey. Así que el rey y Amán fueron al banquete que ofrecía Esther. Cuando estaban brindando, el rey volvió a preguntarle a Esther: «Dime qué deseas, y te lo concederé. ¿Cuál es tu petición? Aun cuando fuera la mitad del reino, te lo concedería». Esther respondió: «Mi deseo y petición es que, si me he ganado el favor de su majestad, si le agrada cumplir mi deseo y conceder mi petición, venga mañana con Amán al banquete que les voy a ofrecer, y entonces le daré la respuesta». Amán salió aquel día muy contento y de buen humor. Pero cuando vio a Mardoqueo en la puerta del rey, y notó que no se levantaba ni temblaba ante su presencia, se llenó de ira contra él. No obstante, se contuvo y se fue a su casa. Luego llamó Amán a sus amigos y a Ceres, su esposa, e hizo alarde de su enorme riqueza y de sus muchos hijos, y de cómo el rey lo había honrado en todo sentido, ascendiéndolo sobre los funcionarios y demás servidores del rey. «Es más», añadió Amán, «yo soy el único a quien la reina Esther invitó al banquete que le ofreció al rey. Y también me ha invitado a acompañarlo mañana. Pero todo esto no significa nada para mí, mientras vea a ese judío Mardoqueo sentado a la puerta del rey». Su esposa Ceres y todos sus amigos le dijeron: «Haz que se coloque una estaca a 25 metros de altura, y por la mañana pídele al rey que empale en ella a Mardoqueo. Así podrás ir contento al banquete con el rey». La sugerencia le agradó a Amán y mandó que se colocara la estaca. Esther, capítulo 6. Aquella noche el rey no podía dormir, así que mandó que le trajeran las crónicas reales, la historia de su reino, y que se las leyeran. Allí constaba que Mardoqueo había delatado a Bigtán y Teres, dos de los eunucos del rey, miembros de la guardia, que habían tramado asesinar al rey Asuero. «¿Qué honor o reconocimiento ha recibido Mardoqueo por esto?», preguntó el rey. «No se ha hecho nada por él», respondieron sus ayudantes personales. Amán acababa de entrar en el patio exterior del palacio para pedirle al rey que empalara a Mardoqueo en la estaca que había mandado levantar para él. Así que el rey preguntó: «¿Quién anda en el patio?». Sus ayudantes respondieron: «El que anda en el patio es Amán. ¡Que pase!», ordenó el rey. Cuando entró Amán, el rey le preguntó: «¿Cómo se debe tratar al hombre a quien el rey desea honrar?». Entonces Amán dijo para sí: «¿A quién va a querer honrar el rey sino a mí?». Así que contestó: «Para el hombre a quien el rey desea honrar, que se mande traer una vestidura real que el rey haya usado, y un caballo en el que haya montado, y que lleve en la cabeza un adorno real. La vestidura y el caballo deberán entregarse a uno de los funcionarios más ilustres del rey, para que vista al hombre a quien el rey desea honrar, y que lo pasee a caballo por las calles de la ciudad, proclamando a su paso: ¡Así se trata al hombre a quien el rey desea honrar!». «Ve de inmediato», le dijo el rey a Amán. «Toma la vestidura y el caballo, tal como lo ha sugerido, y haz eso mismo con Mardoqueo, el judío que está sentado a la puerta del rey. No descuides ningún detalle de todo lo que has recomendado». Así que Amán tomó la vestidura y el caballo, vistió a Mardoqueo y lo llevó a caballo por las calles de la ciudad, proclamando a su paso: «Así se trata al hombre a quien el rey desea honrar». Después Mardoqueo volvió a la puerta del rey. Pero Amán regresó apurado a su casa, triste y tapándose la cara. Y le contó a Ceres, su esposa, y a todos sus amigos todo lo que le había sucedido. Entonces sus consejeros y su esposa Ceres le dijeron: «Si Mardoqueo, ante quien has comenzado a caer, es de origen judío, no podrás contra él. Sin duda acabarás siendo derrotado». Mientras todavía estaba hablando con Amán, llegaron los eunucos del rey y lo llevaron deprisa al banquete ofrecido por Esther. Esther, capítulo 7. El rey y Amán fueron al banquete de la reina Esther. Y al segundo día, mientras brindaban, el rey le preguntó otra vez: «Dime qué deseas, reina Esther, y te lo concederé. ¿Cuál es tu petición? Aun cuando fuera la mitad del reino, te lo concedería». Esther respondió: «Si me he ganado el favor de su majestad, y si le parece bien, mi deseo es que me conceda la vida. Mi petición es que se compadezca de mi pueblo, porque a mí y a mi pueblo se nos ha vendido para exterminio, muerte y aniquilación. Si solo se nos hubiera vendido como esclavos, yo me habría quedado callada, pues tal angustia no sería motivo suficiente para inquietar a su majestad». El rey le preguntó: «¿Y quién es ese que se ha atrevido a concebir semejante barbaridad? ¿Dónde está? El adversario y enemigo es este miserable de Amán», respondió Esther. Amán quedó aterrorizado ante el rey y la reina. El rey se levantó enfurecido, dejó de beber y salió al jardín del palacio. Pero Amán, dándose cuenta de que el rey ya había decidido su fin, se quedó para implorarle a la reina Esther que le perdonara la vida. Cuando el rey volvió del jardín del palacio a la sala del banquete, Amán estaba inclinado sobre el diván donde Esther estaba recostada. Al ver esto, el rey exclamó: «¿Y todavía se atreve este a violar a la reina en mi presencia y en mi casa?». Tan pronto como el rey pronunció estas palabras, cubrieron el rostro de Amán. Y Harbona, uno de los eunucos que atendían al rey, dijo: «Hay una estaca a 25 metros de altura, junto a la casa de Amán. Él mandó colocarla para Mardoqueo, el que intervino en favor del rey». «¡Empálenlo en ella!», ordenó el rey. De modo que empalaron a Amán en la estaca que él había mandado levantar para Mardoqueo. Con eso se aplacó la furia del rey.
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0: Buen día, queridos oyentes, la ama de casa, el joven que está arreglándose y disponiéndose para irse a la universidad, los escolares que también están ya listos para ir a su jornada estudiantil el día de hoy, los trabajadores que escuchan Nuevo Continente, buen día. Bueno, y qué decir de todas las personas que también estuvieron laborando en la noche, los agentes de policía, también el personal del área de vigilancia en los diferentes conjuntos, en las factorías, en las fábricas, por supuesto los médicos, las enfermeras en los hospitales, bueno, tantas y tantas personas que también en la noche y ya prontamente pues terminando su jornada de labor después de haber trabajado durante toda la noche, la madrugada y parte de la mañana. Bueno, para todos ustedes un buen día también, por supuesto. Queridos oyentes, un abrazo gigante. Dios les continúe bendiciendo. María Erika Hurtado Nibia, Luis Enrique Ramos y este servidor Víctor Méndez. Hoy les estaremos acompañando en la emisión de este viernes 15 de mayo. Ya es mitad de mes. 15 de mayo, día 135 del año, restan 230 días para finalizar este 2026. Hace cuatro minutos, son las 5:34, hace cuatro minutos comenzó la restricción pico y placa para taxis y transporte especial. Este viernes aplica para placas terminadas en los números 7 y 8. Repito, en números 7 y 8, la restricción pico y placa para taxis y transporte especial. Está por demás también, de una vez, decirles a los oyentes cuál va a ser la restricción para los vehículos particulares. Este viernes aplica para placas terminadas en 6, 7, 8, 9 y 0. Repito, 6, 7, 8, 9 y 0. Y bueno, pues siempre estamos aquí bien desde el comienzo con nuestro gerente Luis Enrique Ramos, aquí en Nuevo Continente, a quien le decimos en esta mañana fría, que entre otras cosas está, el día está bastante, bastante frío, de hecho, pues por lo que el cielo está completamente despejado, es normal que la temperatura baje tanto. En este momento, si bien hay 11 grados, pero la sensación térmica es muchísimo, muchísimo menor. Pero bueno, saludamos a nuestro gerente Luis Enrique Ramos, diciéndole buen día.
1: Y saludo especial, Víctor, también para ti, Erika, y para usted, amigo y amiga de Nuevo Continente. Le animo a seguir en nuestra sintonía. Hoy quiero compartir con usted más adelante la segunda parte del tema La humildad que exalta, haciendo énfasis especial en los tiempos de Dios. Quédese hasta el final, seguro será bendecido, porque comprendemos al derecho las verdades de Dios. Y esto hace que nuestro comportamiento realmente cambie.
0: Muy bien, Luis Enrique, pues con esa introducción, ese pincelazo de lo que el Señor ha puesto en tu corazón para compartirnos en esta mañana, pues elevemos oración a nuestro amado Dios, dando gracias por este nuevo día y para que también sea el Señor, a través de su palabra expuesta y su Espíritu Santo que está con nosotros y en nosotros, hablándonos en esta mañana. Padre Celestial, te bendecimos, te damos toda la gloria, la honra, la alabanza a ti. Tú eres digno de recibirla, Señor, porque solo hay un Dios, no hay ni dos, ni tres, ni varios. Seguramente en la humanidad hay muchos, muchísimos, pero con D minúscula, y el único verdadero eres tú, el Dios creador del cielo, de la tierra, el Dios de Abraham, de Isaac, de Jacob, el Dios que envió a su Hijo Jesucristo para morir en una cruz, derramar su sangre para perdón de pecados, para traernos salvación, pero también darnos a través de su resurrección, Señor, porque tú no quedaste en la cruz, darnos vida eterna. ¿Cómo no exaltarte, Señor? ¿Cómo no bendecirte? ¿Cómo no glorificarte, Señor? ¿Cómo no darte el reconocimiento debido a ti, que eres el único Dios, el verdadero, el santo, el sublime, el tres veces santo. A ti, Señor, te reconocemos como nuestro amado Dios. Y en esta mañana, agradecidos, pues sí, está haciendo frío, pero qué bueno, Señor, que tú nos das la vida, qué bueno que tú nos das el aliento de vida y nos das la posibilidad de comenzar una mañana. Y una mañana en la que, pues, venimos delante de ti, rogándote también, Señor, que tú, con la unción que tú le has dado también a Luis Enrique, con la palabra que tú has puesto o que pondrás en su boca, y por supuesto con el poder de tu Espíritu Santo, sea administrando nuestras vidas en esta mañana, aquí en Nuevo Continente, en este tiempo, bien desde el comienzo. Te lo pedimos, Señor, en el nombre de Jesús. Amén.

lado la humildad que exalta. Con base en 1 Pedro 5:6, donde dice: humíllense, o sean humildes pues, bajo la poderosa mano de Dios, para que Él os exalte al debido tiempo, o a su debido tiempo. Ayer le compartí acerca de la primera parte, humíllense, ser humildes entonces. Cada vez que la Biblia habla de humíllense, como en el segundo libro de Crónicas 7:14, si se humillare mi pueblo sobre el cual mi nombre es invocado, y oran y buscan mi rostro y se convierten de sus malos caminos, lo que quiere decir es que debemos ser humildes delante del Señor, haciendo lo que Dios dice que debemos hacer, es decir, arrepintiéndonos, clamando a Dios para que por favor nos perdone. Y en este caso no olvidemos que el Señor está hablando es a los creyentes. Ya el pueblo de Israel conocía a Dios, el autor de nuestras vidas, y al Padre de nuestro Señor Jesucristo, que es Dios el Hijo, nuestro Salvador. Entonces, esto es humildad y eso queda claro. Vamos a la segunda parte. Y bajo la poderosa mano de Dios, imagínese usted lo que es estar en las manos del Señor. Yo siempre digo y pienso, no hay otras manos como las de Dios para que nosotros estemos en ellas. Pero de esto hablé ayer bastante. Vamos a la segunda parte. Dice: para que Él os exalte al debido tiempo o a su debido tiempo. Vamos con la primera parte de esta frase: para que Él os exalte. En este punto estamos ante una maravillosa promesa. La humildad ante Dios produce exaltación en el tiempo correcto. En el tiempo correcto. Ahora, Eclesiastés, por ejemplo, dice que todo tiene su tiempo, y me anticipo aquí para la segunda parte, para que lo tengamos ahí en nuestro corazón. Me anticipo con estas verdades. Todo tiene su tiempo, y todo lo que se quiere debajo del cielo tiene su hora. Tiempo de nacer y tiempo de morir. Tiempo de plantar y tiempo de arrancar lo plantado. Tiempo de matar y tiempo de sanar. Tiempo de destruir y tiempo de construir. Tiempo de llorar y tiempo de reír. Tiempo de estar en duelo y tiempo de bailar. Tiempo de esparcir piedras y tiempo de juntar piedras. Tiempo de abrazar y tiempo de dejar de abrazar. Tiempo de buscar y tiempo de perder, tiempo de guardar y tiempo de arrojar, tiempo de romper y tiempo de coser, tiempo de callar y tiempo de hablar, tiempo de amar y tiempo de aborrecer, tiempo de guerra y tiempo de más, tiempo de paz. Ahora, el mundo enseña que las personas deben exaltarse a sí mismas, buscar reconocimiento y promover su propia gloria. Pero el reino de Dios funciona de manera diferente. Dios honra a quienes son humildes delante de Él. Entonces, la exaltación mencionada aquí, precisamente, en este versículo de 1 Pedro 5:6, incluye, por supuesto, la bendición espiritual, la restauración. Hablando de la emisora con Becky, frecuentemente decimos, tanto al aire como en nuestros diálogos o con nuestros diálogos con los demás, que vamos en franca. Yo decía recuperación y luego ya me dijo, digamos, restauración, que es volver a una bendición muy especial. Entonces, esta exaltación de Dios también incluye la fortaleza, por ejemplo, que necesitamos para seguir adelante. A veces no es fácil ante tantas dificultades que enfrentamos. Esta exaltación de Dios incluye honor delante de Dios y, por supuesto, victoria después de las dificultades. La exaltación no siempre significa que vamos a ser famosos o vamos a prosperar materialmente. Muchas veces consiste en que Dios nos levanta como creyentes de una situación difícil, fortalece nuestras vidas espiritualmente o nos concede paz y gozo en medio de las luchas. En la Biblia encontramos numerosos ejemplos de personas que fueron exaltadas después de humillarse o ser humildes delante de Dios. José fue humillado como esclavo y prisionero antes de ser exaltado en Egipto. David pasó 14 años de persecución antes de llegar al trono. Job sufrió profundamente antes de ser restaurado. Incluso nuestro amado Señor Jesucristo, nuestro Salvador, Dios el Hijo, fue exaltado después de humillarse hasta la muerte. Eso ya lo compartí con usted, por ejemplo, en Filipenses capítulo 2, del versículo 5 especialmente, en adelante.
Esto enseña que el cambio de Dios frecuentemente pasa primero por la humildad.

y luego por la gloria. Como creyentes, no necesitamos luchar desesperadamente por el reconocimiento humano. Dios mismo se encarga de exaltarnos si permanecemos fieles y humildes delante de Él. Ahora, la segunda parte de esta frase dice cuando fuere tiempo, o sea, en el tiempo de Dios, ¿cierto? Entonces, el versículo exactamente dice, humíllense pues bajo la poderosa mano de Dios para que Él los exalte a su debido tiempo. Esta es la segunda parte que hoy vamos a analizar y por favor, présteme atención, que aquí hay una sabiduría que a mí, en primer lugar, me bendice de manera especial, la verdad. Me liberan estas verdades de la palabra del Señor. Esta última frase enseña entonces la importancia del tiempo de Dios. Ahora, no el tiempo de Dios para salvación. El tiempo de Dios para salvación, ¿cuándo es? Ahora. Ahora. Esto debemos tenerlo claro. Yo escucho a mucha gente diciendo, no, yo espero el tiempo de Dios para la conversión de mi esposo. Yo espero el tiempo de Dios para la conversión de mi esposa. Yo espero el tiempo de Dios para la conversión de mis hijos. Y el tiempo de Dios es ahora, para salvación, ya. Mire, cada vez que tengo la oportunidad de aconsejar personas que tienen hijos o un hijo, en el camino de la drogadicción, mi corazón realmente se conmueve, porque tengo hijos ya de más de 30 años y pues, ¿qué quiere uno para sus hijos? Lo mejor. ¿Usted cree que Dios espera que nosotros lleguemos ya llenos de dolores en nuestras articulaciones, sin fuerza, casi no viendo y no oyendo y completamente jorobado ya al conocimiento del Señor? ¿Eso puede caber en nuestra cabeza? El Señor dice que no retarda su promesa, no queriendo que ninguno perezca, sino que todos procedan al arrepentimiento. Y cuando he compartido con usted la palabra de Dios, le he compartido desde Adán y Eva. Eran jóvenes cuando comenzaron a vivir y Dios les advierte sobre lo que deben hacer y lo que no. Y como hay un énfasis en Deuteronomio 6 de enseñarle a nuestros niños las verdades de Dios, y como Proverbios dice que si al niño le enseñamos el camino de Dios, no se apartará de él. Claro, no siempre suele suceder así, pero quizá fallamos en la forma como les enseñamos. Entonces, pero el tiempo para salvación es ahora. Mire, pasajes como este lo expresan bien. Por ejemplo, Mateo 23 del versículo 37 en adelante. Esta porción bíblica tiene por título Lamento del Señor Jesús sobre Jerusalén. Pero escuche esto. Esto dijo el Señor: Jerusalén, Jerusalén, que matas a los profetas y apedreas a los que te son enviados. Esto es muy parecido a lo que predicó Esteban en la parte final de su sermón, según el libro de los Hechos. Mire, cuántas veces, escuche esto por favor, cuántas veces quise juntar a tus hijos, así como la gallina junta a sus pollitos debajo de sus alas, y no quisiste. Dice, y no quisiste, pero si ¿sí escucha la frase? ¿Cuántas veces? O sea que muchas veces Dios ha insistido con nosotros, queriéndonos persuadir por su Espíritu, a través de su Espíritu Santo, por medio de diferentes personas y por medio de Nuevo Continente y por medio de diferentes maestros y pastores. Muchas veces Dios ha querido persuadirnos de pecado, de justicia y de juicio, y nosotros no queremos. Y eso fue lo que dijo Esteban cuando estaba predicando a los líderes religiosos de Israel. Les dijo: ustedes como sus padres siempre resisten al Espíritu Santo. Entonces dejemos de lado esas frases de que esperemos el tiempo de Dios para que ellos se conviertan. Y tenemos otras, ya voy a mencionarlas. He aquí, su casa les es dejada desierta, terminó el Señor diciendo, y se cumplió. Porque vino el Mesías y no se dieron cuenta que el Mesías había venido, lo rechazaron. Porque les digo que desde ahora no me verán más hasta que digan, bendito el que viene en el nombre del Señor. Y un versículo más. Hay otros en Hebreos
en el libro de Hebreos, 2 Corintios 6, del versículo 1 en adelante, dos versículos. Y así nosotros, como colaboradores, les exhortamos también a ustedes a que no reciban en vano la gracia de Dios. Todos los días la gracia y la misericordia de Dios está dispuesta para las personas. Porque dice, en tiempo favorable te escuché y en el día de salvación te socorrí. Escuche esta frase final de estos versículos. He aquí, ahora, se oye la palabra ahora, el tiempo más favorable. He aquí, ahora, ¿cuándo? ¿Dentro de 30 años? ¿Dentro de 40 años? He aquí, ahora, el día de salvación. Entonces, el tiempo de Dios para salvación es ahora, ya. Ahora, la exaltación de Dios, eso, de Dios, eso sí viene en el tiempo de Dios. Está hablando de lo que Dios puede hacer con nosotros ya como sus hijos. Entonces la exaltación no viene desde el primer día, viene desde el primer día cierto grado de exaltación, pasar de las tinieblas a la luz admirable de Dios. Eso es exaltación. Estamos bendecidos siempre. Antes de conocer al Señor estábamos bendecidos porque Él hacía salir su sol sobre buenos y malos. ¿Y qué malos fuimos? Claro, estábamos perdidos, muertos en nuestros delitos y pecados. Entonces, la bendición de Dios siempre sobre nosotros, pero hay unos grados de exaltación. Llegamos a Cristo, dice Pablo, si alguno está en Cristo, nueva criatura es. Eso es exaltación. Pero se refiere a esa exaltación donde tenemos reposo, tenemos calma, ¿sí? Ya le compartí los ejemplos de David y José. José tuvo sueños grandes, sueños de grandeza. Y tropezó fue que, enfrentó primero las dificultades, intento de asesinato por parte de sus propios hermanos, vendido como una mercancía, esclavo en Egipto, luego a la cárcel, y vino esa exaltación de Dios. Pero él era salvo desde, ya a los 17 años sabemos que era salvo. Pasaron 13 años antes de que llegara la exaltación en David, 14 años. Entonces, no confundamos la exaltación de Dios con la salvación. Muchas veces nosotros estamos diciendo, Señor, ten misericordia de nosotros. Y Dios ya nos grita desde el cielo, mira, no me digas eso, que yo ya he manifestado mi misericordia no pagándoles a ustedes de la forma más grande que ha sido posible. Y no solo eso, he manifestado mi gracia para con ustedes, un favor inmerecido, el de la salvación por medio de Jesucristo. Eso está puesto en la mesa. Prediquen, recuerda usted, según Hechos 1, cuando los discípulos le preguntaron al Señor antes de que ascendiera a los cielos, precisamente el lunes celebramos el día de la ascensión del Señor, una singularidad en la vida de Jesús, y le preguntaron al Señor, Señor, dinos, ¿restaurarás el reino de Israel en este tiempo? Y el Señor les dijo, no les toca a ustedes saber los tiempos o las sazones que el Padre puso en su sola potestad, pero me serán testigos en Jerusalén, Judea y Samaria hasta lo último de la tierra. Ellos estaban preocupados, como a veces nosotros, por en qué tiempo estábamos, cuándo será la segunda venida del Señor, quién será la bestia. Y Dios dice, no, conoce mi palabra. No que no conozcamos esto, en lo posible conozcámoslo. Pero hay ciertas enseñanzas que pueden esperar. Y más bien que usted y yo seamos obedientes haciendo lo que el Señor quiera. Entonces el Señor fue cuando les dijo, no les toca a ustedes saber los tiempos o las sazones que el Padre puso en su sola potestad, pero recibiréis poder cuando haya venido sobre ustedes el Espíritu Santo y me serán testigos en Jerusalén, Judea, Samaria, hasta lo último de la tierra. Vaya, prediquen que mi misericordia y mi gracia está dispuesta para toda la humanidad. Porque es que cuando nosotros decimos, Señor, ten misericordia de nosotros, estamos culpando a Dios. Un padre que tiene un hijo en las drogas, pues, Señor, ten misericordia de mi hijo. Y es que Dios fue el que envió a ese hijo a que consumiera drogas. A veces cuando oramos diciendo, Señor, cámbiale el corazón, y la persona lleva 25 años orando por su esposo, por su esposa, cámbiale el corazón, Señor. Estamos culpando a Dios, cuando deberíamos orar más bien diciendo, Señor, arma circunstancias para que la persona libre y espontáneamente responda con un sí. Entonces Dios comienza con un bombardeo, y eso es parte del trabajo que hace Dios. El Espíritu Santo está continuamente redarguyendo y todo, pero muchas personas endurecen su corazón como Caín,
Lea la historia de Caín, cómo él resistió a Dios. Siempre tuvo una excusa y se evadió. No, Señor, no tu voluntad, sino la mía. Entonces cuando a Dios le decimos, no quiero hacer tu voluntad como se hace en el cielo, sino la mía, Dios dice, bueno, hágase tu voluntad. Y es cuando Dios, dice la Biblia, nos entrega a nuestra voluntad. Y no es que Él viene a producir pasiones perversas en nosotros. Por favor, no confundamos estas cosas. Es que se producen por eso, por nuestra dureza de corazón, porque somos libres. En el cielo Dios no tiene robots. Entonces, que eso quede claro. La exaltación de Dios va a pasar un poquito. La exaltación de Dios viene en el tiempo de Dios, pero es la exaltación de Dios. Los seres humanos generalmente somos impacientes. Queremos respuestas inmediatas, soluciones rápidas, reconocimiento instantáneo, pero Dios obra conforme a su perfecta voluntad y en su tiempo perfecto. Pero esto para la exaltación, por favor. La expresión cuando fuere tiempo indica que la exaltación no ocurre necesariamente de inmediato. Hay temporadas de espera, formación y prueba. Ya le hablé de José. Durante esos procesos Dios trabaja en nuestro carácter como creyentes, es formándonos a la imagen de su Hijo, que hay unos tiempos para Dios. Pero la salvación, la voluntad de Dios, es que cada persona que hoy nos está escuchando a través de la emisora y a través de todos los medios de comunicación que predican el Evangelio, se convierta. La espera tiene un tiempo o un propósito espiritual. Dios usa los tiempos o los momentos difíciles para desarrollar en nosotros paciencia, fe, dependencia, perseverancia, madurez espiritual. Le pedimos a Dios paciencia, ¿no? Y entonces pensamos que Dios tiene un paquete de paciencia y ¡pum! O una memoria con paciencia, nos la coloca en alguna parte del cuerpo y ya, paciencia. No, ¿cómo aprendemos la paciencia? La aprendemos enfrentando las circunstancias de la vida. Aprendamos a ser pacientes, ¿cierto? ¿Queremos manejar a los 6 años? Sí, pero debemos esperar hasta los 16. Entonces, ahí estamos aprendiendo paciencia. Muchas veces queremos escapar rápidamente de las pruebas, pero Dios desea transformarnos por medio de ellas. La humildad verdadera es evidente o visible precisamente por la capacidad de esperar el tiempo divino sin rebelarnos. Como creyentes debemos aprender a confiar en que Dios nunca llega tarde. Aunque la respuesta parezca demorada, el Señor actúa en el momento correcto. Ya le compartí Eclesiastés 3, ¿no? Donde la Biblia enseña que todo tiene su tiempo. Pues Dios conoce cuándo abrir las puertas, cuándo restaurar y cuándo levantar a sus hijos. Por eso Pedro exhortó a los creyentes a permanecer humildes y confiados. Señor, te damos gracias precisamente por estas verdades preciosas, Señor. No estamos en un país teocrático donde tú eres el rey, como cuando Israel salió de Egipto, que aprendieron que tú eras el rey de ellos. Estamos en un país democrático, Señor. Y ahora que estamos cerca a las elecciones, que todos podamos entender, Señor, que Daniel 1:21 no dice que tú quitas y pones todos los reyes. Puedes hacerlo cuando quieras, todo lo puedes. También tú puedes limpiar el río Bogotá, pero no lo vas a hacer, Señor. No porque no puedas, sino porque es una tarea que nos has confiado a nosotros. Y allí no dice que todos los reyes. Fue una circunstancia especial a la cual se refirió Daniel con Nabucodonosor. Entonces, Señor, gracias porque también Oseas 8:1-4, más o menos por la misma época, nos dice que el pueblo de Israel ya estaba eligiendo reyes y príncipes sin tu consentimiento. A veces nos giramos en torno a un versículo haciendo doctrinas y no somos conscientes de que estamos en una democracia, eso significa el gobierno del pueblo. Si idolatramos a un rey o a un príncipe o a un presidente, entonces después no nos lamentemos. En Venezuela, como aquí, una persona fue exaltada y le decían padre, cuando tu palabra dice que solo a ti te llamemos padre. Porque tendemos a practicar lo que dice Jeremías 17:5, a poner a una persona en el lugar tuyo, Señor, y eso es fracaso para nosotros. Perdónanos, sí, por eso. Perdona, Señor, a las personas que han hecho eso. Nosotros quizá antes de conocerte lo hacíamos así, pero ahora comprendemos que nuestra confianza está en ti, Señor.
y que no estamos eligiendo ángeles, Señor, sino seres humanos tan imperfectos como nosotros. Pero elegimos al que mayor se acerca o mayormente se acerca a tus principios, a tus verdades. Principios, por ejemplo, como de que al malo se le castiga. Señor, merecíamos la muerte y esta tú la aplicaste en tu propio Hijo, en Dios el Hijo. Tú asumiste, Señor, la responsabilidad por habernos hecho libres. Por eso el Señor Jesucristo vino a la tierra, para salvarnos, y nadie más podía hacerlo. Entonces, gracias, Señor, por estas verdades. En el nombre de Jesús. Amén.

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0: Son las 6 y 10 minutos. ¿Qué tal, queridos oyentes de Nuevo Continente? Un abrazote enorme, gigante para todos ustedes que están sintonizados a esta hora en nuestra frecuencia en AM 1460 en amplitud modulada y también en nuevocontinente.org. Buen día. La humildad que exalta era el tema que nos compartía Luis Enrique Ramos en su el tiempo bien desde el comienzo. Segunda parte de ese tema que comenzó el día de ayer, basado en Primera de Pedro, capítulo 5, versículo 6. Y ya a esta hora, desde este punto y hora, pues también acompañándoles con mi compañera María Erika Hurtado. Muy buen día, María Erika.
1: Buen día, Víctor. Buen día a todos nuestros oyentes, como siempre, aquí acompañándoles y compartiendo con ustedes nuestra programación de Nuevo Continente cada día. Un saludo mañanero y nos gusta cuando ustedes también nos saludan, nos dejan por aquí mensajitos y de esa manera podemos también conocerlos y agradecerles porque de verdad, por su fidelidad, por su sintonía, por el aprecio, por seguirnos también desde muy temprano. Algunos inician sus mañanas, por supuesto, primero con la dirección de Dios, colocándole todo en sus manos, pero también escuchando Nuevo Continente para estar bien enterados de lo que pasa en Colombia y en el mundo, así que bienvenidos.
0: Bueno, Bogotá a esta hora con una temperatura de 11 grados Celsius, cielo mayormente despejado, prácticamente casi toda Bogotá tiene cielo despejado, excepto algunos sectores en el sur oriente y también nororiente de la capital, pero de resto, incluso parte de la sabana de Bogotá tiene cielo despejado. 11 grados Celsius, aunque la sensación térmica. Erika, pregúntame, y viniendo en Bogotá, ¿cuál fue la sensación térmica hoy?
1: No, me imagino, si tengo las manos frías yo, pues Víctor debe estar congelado, porque sí, hay una sensación térmica un grado menos de la temperatura normal de lo que tenemos, pero bueno, al parecer el día pinta bonito, el día de hoy con solecito durante el día, parece que solamente va a llover por ahí a más o menos 4 de la tarde, algo de lluviecita, un 20%. Pero el resto tiempo seco.
0: O sea que es como la constante durante estos días, despejadito por la mañana, buen solecito y eventualmente ya después con lluvias y lloviznas aisladas en diferentes sectores en horas de la tarde.
1: Bueno, sí, pero la diferencia es que hoy solamente al parecer en esa franja como entre las 4 de la tarde a 5 va a llover, porque en los días anteriores sí había lloviznado un poquito antes.
0: Sí, tienes toda la razón, Erika. Bueno, 6 y 13 minutos, les cuento que hay una localidad, la localidad de Engativá, que el día de hoy va a tener cortes de agua por obras de reparación y mantenimiento, según nos informa la empresa de acueducto y alcantarillado. Los barrios que se van a ver afectados: Engativá, Villa Gladys, Sabanas del Dorado y La Faena. Comprende desde la calle 63 a la calle 72, entre las carreras 112 a la carrera 127. Atentos porque ese corte de agua inicia a las 9 de la mañana y va hasta las 9 de la mañana de mañana, es decir, por 24 horas debido a mantenimiento preventivo. Y pues también comenzamos este día con noticias. ¿Qué titulares podemos Así brindarles es. A los oyentes?
1: Pues, Víctor, la Fiscalía se mantuvo en la decisión de no suspender las órdenes de captura de 29 integrantes del Clan del Golfo. Luz Adriana Camargo se reunió con el consejo o con el consejero comisionado de paz, Oti Patiño, para dialogar sobre la situación de los cabecillas que el gobierno espera trasladar a zonas de ubicación temporal, ZUT, para adelantar el proceso de paz.
0: Con temas ya de la salud en nuestro país, ahí sí, como dirían, ¿no? Tras de cotudos con paperas. ¿Por qué? Porque es que la nueva EPS ahora alerta sobre una falsa red que estaría cobrando comisiones ilegales para agilizar pagos. Hágame el favor, la nueva EPS. Pues resulta que la entidad aseguró que particulares estarían ofreciendo supuestos contactos internos para facilitar el cobro de cartera.
1: Por otro lado, investigan muerte de un joven que sufrió un paro cardíaco tras 3 sesiones de tatuaje en Medellín. Juan Felipe Palacio asistió 3 días a la Expo Tatuaje, en donde un artista le hizo una pieza completa en una de sus piernas.
0: Bueno, en más noticias nacionales, anuncian acciones contra el presidente Petro por desacato del fallo que le ordenó disculparse por llamar muñecas de la mafia a las periodistas. Pero resulta que la comunicadora María Andrea Nieto informó que su abogado se encargará de promover el desacato. Indicó que el jefe de Estado no cumplió a cabalidad con lo exigido por la Corte Constitucional.
1: Estados Unidos se prepara para procesar al exdictador cubano Raúl Castro. Según la cadena de noticias CBS, la posible imputación por el derribo de aeronaves humanitarias en 1996 marca un nuevo capítulo en la presión de Washington que exige reformas profundas al régimen cubano y amenaza con nuevas sanciones económicas.
0: Bueno, y aquí este titular ya es de deportes. Con este cerramos los titulares aquí en El Buen Día. Noticia de deportes, le hicieron unas preguntas a Egan Bernal, que está en el Giro de Italia, y él dijo, sentí que iba a morir. Y es que el ciclista de Zipaquirá reveló que una frecuencia cardíaca anormalmente alta estaba detrás de las dificultades que tuvo en el ascenso a la etapa número 4 del Giro de Italia. En otras palabras, sentía que el corazón se le iba a explotar. Bueno, todas estas noticias las estaremos ampliando en nuestra emisión de este fin de semana, ya que arranca ya hoy viernes 15 de mayo de 2026, aquí en El Buen Día de Nuevo Continente. Así es que sean todos bienvenidos y nos preparamos para escuchar la enseñanza bíblica a esta hora. ¡Sí!

0: Y son las 6:17 minutos, es tiempo para que escuchemos al pastor David Yeremaya en Momento Decisivo. Él avanza en su serie de enseñanzas titulada Palabras de Aliento para Tiempos Desalentadores, y esta mañana escucharemos la parte número 8 de esta serie. El Salmo 142 nos abre una ventana al corazón de David en uno de sus momentos más oscuros: soledad, persecución y depresión. Sin embargo, más que un simple lamento, este pasaje se convierte en una guía espiritual para quienes atraviesan tiempos de angustia, mostrando cómo la sinceridad ante Dios puede mostrarse y transformarse en esperanza y en victoria. Escuchemos.
1: Gracias y bienvenidos a Momento Decisivo. Ayer comenzamos una lección basada en el Salmo 142 y vamos a terminarla para descubrir cómo Dios le ve y le escucha. Este salmo ha sido de gran aliento para muchos y también me ha alentado a mí muchas veces. También espero que sea de aliento para usted. Esto es lo que deben hacer por nosotros los salmos, y este salmo no es una excepción. Quiero agradecerle por su fidelidad en acompañarnos durante esta serie. Creo que Dios ha usado la enseñanza de su palabra para fortalecer a muchas personas que están necesitados de unas palabras alentadoras. Bien, debemos terminar ahora nuestro estudio del Salmo 142. Hagámoslo.

Noten el versículo 4. Mira a mi diestra y observa, pues no hay quien quiera conocer. No tengo refugio, ni hay quien cuide de mi vida. Se siente totalmente abandonado. Siente rechazo, soledad, perseguido por Saúl, abandonado por sus amigos, rodeados de la escoria del mundo. David está solo, desorientado y abandonado. Luego pasa a decir que el resultado de esas dos cosas en su vida le llevó a la depresión. Está deprimido. El versículo 6 dice, estoy muy afligido. Esta frase literalmente quiere decir que se había hundido en un abismo emocional y que había caído al punto más bajo de la vida humana. Ahora internaliza sus pensamientos de desorientación y abandono, y esto empieza a hacer impacto en su propio espíritu, en su propia alma. Está deprimido. Ha perdido toda esperanza y toda alegría. No puede pensar en algo positivo en el futuro. Está en el punto más bajo de su vida. Para decirlo en una frase actual conocida, su ánimo está por los suelos. Además, no ve ninguna esperanza para el futuro. Escuchen las palabras del versículo 6. Líbrame de los que me persiguen, porque son más fuertes que yo. Se siente derrotado. Una cosa es sentirse deprimido y tener alguna esperanza de que algún día las cosas van a mejorar. Pero David se halla con su ánimo por los suelos y no ve ninguna esperanza de que las cosas mejoren. Ve que todos los que le rodean son más fuertes que él. Él no puede hacer nada con la fuerza de su diminuta pandilla de hombres como para enfrentarse a los que le persiguen. Se siente como que los muros están encerrándolo y no hay escape. La derrota está a la vuelta de la esquina y él describe esto en términos de ruina. Dice, estoy preso y no hay escape. Son palabras descriptivas, ¿verdad? ¿Qué hace que un hombre se sienta así? ¿Qué produce estos sentimientos en el corazón de un individuo? Pues bien, si ustedes han estado oyendo los mensajes pasados en esta serie, ya sabrán que hay muchas cosas que pueden hacer que esto suceda. Puede ser que esas emociones se ciernen sobre el hombre que está sirviendo a Dios en algún cargo de liderazgo y servicio solitario, que lo aísla de todos los demás debido a su cargo. Son palabras descriptivas, ¿verdad? ¿Qué hace que un hombre se sienta así? ¿Qué produce estos sentimientos en el corazón de un individuo? Pues bien, si ustedes han estado oyendo los mensajes pasados en esta serie, ya sabrán que hay muchas cosas que pueden hacer que esto suceda. Puede ser que esas emociones se ciernen sobre el hombre que está sirviendo a Dios en algún cargo de liderazgo y servicio solitario, que lo aísla de todos los demás debido a su cargo. Puede ser que esas emociones las siente toda persona soltera. Sé que muchos de los solteros me dirían, «Pastor, amén, sé de lo que está hablando, lo comprendo». Es un mundo de soledad. Tal vez son emociones que siente una persona que está en la edad madura o acercándose a la vejez y parece estar dejando atrás su experiencia, sus recuerdos y las oportunidades con los que lo rodean. Son emociones que sienten los que sufren o que están enfermos. A veces, al sobrevivir a un cónyuge con quien se ha vivido por muchos años, despierta esta clase de sentimientos. Alienación de Dios. A veces son causados por la ruptura con un ser querido. Los jóvenes saben de esto. A veces el divorcio despierta estos sentimientos. A veces son resultado de ser un extraño en una nueva ciudad o en un nuevo país. He tenido el privilegio de darle la mano a personas que me han dicho al salir del culto, «Pastor, acabamos de mudarnos a esta ciudad», y mencionan el nombre de alguna ciudad cuyo nombre jamás había oído. Habían estado asistiendo a una iglesia que tenía unos 200 de asistencia y luego visitan nuestra congregación y uno percibe que se sienten apabullados. A veces esos sentimientos vienen cuando nos separamos de nuestros padres o seres queridos, cuando nos visitan nuestros familiares por unos días y tenemos que despedirnos de ellos el momento en que deben regresar a su domicilio. Aunque no hacemos todo lo que David expresa en este salmo, hay una tristeza y una cierta soledad. Todas estas emociones que David describe son emociones que todos hemos sentido en un momento u otro. Tal vez no en el mismo nivel. Pero tengo buenas noticias para usted. David no solo nos dice cómo se sentía, también nos da indicio de cómo enfrentarse con el asunto.
Estas son las más importantes buenas noticias en todos estos mensajes, porque voy a darles en breves momentos una fórmula que hallé en este Salmo y que a mi juicio es la mejor manera que he encontrado en la palabra de Dios para lidiar con la depresión y la soledad. Una parte de lo que voy a decir tal vez sea sorpresa para ustedes, porque es franqueza abierta. Sin embargo, no hay palabras más francas que las palabras de David. Así que escuchen con atención y no olviden probar lo que Dios les dice con toda esta información. Veo a David en medio de su experiencia de soledad. Le veo expresando todas estas emociones y me pregunto, ¿qué va a hacer él? Él me lo dice con las palabras que ha dejado escritas. Lo primero que noto es que él lo expresó oralmente. Ese es el primer paso. Noten el cuidado con que las escrituras anotan el hecho de que David clamó al Señor. Versículo 1. Con mi voz clamaré a Jehová, con mi voz pediré a Jehová misericordia. Expresó oralmente su problema. Ahora bien, esto parece ser algo trivial para decirlo en un salmo, pero permítanme decirles que el primer paso para curar un corazón solitario es poder expresarle al Dios del cielo, su Hacedor, lo que usted siente, poder acercarse con sinceridad a Dios y decirle, Señor, esto es lo que siento por dentro, clamo a ti, estoy abriéndote mi corazón y expresándolo todo verbalmente, así y así es como me siento, estoy en este y este punto. Nuestras oraciones son tan benignas. Nos acercamos a Dios con frases santurronas y hacemos todas nuestras oraciones superficiales, mientras que en lo más profundo del corazón estamos sufriendo desesperadamente. Y así, el mejor amigo que tenemos en el universo, el que nos creó y nos redimió, nunca ha oído el alarido de nuestro corazón que brota de la desesperanza en que nos hallamos. Una de las cosas que David me enseña es que está bien decirle a Dios cómo se siente uno. Ese es el principio, es el comienzo. Así es como un amigo debe sentirse libre al hablar con un amigo. En un librito titulado Salmos de mi vida, escrito por un hombre que expresó cómo se sentía, el autor cuenta una experiencia de una cierta ocasión cuando estaba lejos de su casa y de sus seres queridos y estaba alojado en un hotelucho. Escribe una oración que elevó a Dios. Pienso que captó bien lo que estamos tratando de decir. Dice, amado Dios, estoy solo esta noche, completamente solo. Estoy como a 2,000 kilómetros de casa. No hay nadie que sepa aquí mi nombre, excepto la recepcionista, y ella hasta lo deletreó mal. No hay nadie con quien cenar, nadie que se ría de mis chistes, nadie que me escuche mis rezongos y nadie que se alegre conmigo por lo que sucedió hoy y diga, eso fue grandioso. A nadie le importo. Todo lo que hay aquí es esta cama desvencijada y el fango en las calles afuera, entre los edificios. Siento lástima de mí mismo y tengo más que suficiente razón para sentirla. Tal vez debería decir que lo tengo todo dominado. Alabado sea el Señor. Las cosas marchan a pedir de boca, pero no es así. Esta noche todo es fango gris. Nos preguntamos, ¿debería un hombre hablarle alguna vez de esa manera a Dios? ¿Acaso piensa usted que el Dios del cielo no sabe cómo se siente? ¿Piensa que le va a tomar por sorpresa? ¿No piensa usted que su Padre Celestial es un amigo que es tan íntimo y que lo ama tanto que está dispuesto y listo para que usted se acerque a Él y clame en su desesperanza y en la soledad que siente en el alma y exprese verbalmente lo que siente? Recuerdo la primera vez que tuve el valor de decirle verbalmente en voz alta a Dios, Señor, en realidad no me siento con ganas de hablar contigo hoy. En realidad no tengo ganas, quiero sentirlas y sé que debería sentirlas. Pero Señor, en mi espíritu y en mi corazón no tengo ninguna gana de hablar contigo hoy. En mi ministerio como pastor ha habido unos cuantos lunes así. Pero ¿saben? Ese es el punto de partida. Uno empieza allí y Dios puede llevarlo a uno de donde está a donde debe estar. Lo segundo que hay que hacer es esto, visualizar. Escuchen lo que David dice en el versículo 2. Delante de él expondré mi queja, delante de él manifestaré mi angustia. David no solo describió cómo se sentía, sino que le pintó a Dios un cuadro. Dijo, Señor, permíteme ilustrarte esto. Aquí es donde estoy. ¿Ves a todos estos desválidos que has enviado para ayudarme? Los afligidos, endeudados, descontentos.
y le pinta a Dios toda la sórdida realidad. Simplemente se la pinta, la expone delante de él. Dice, mira esto, mira esto. Sé cómo se siente. Ustedes deberían ver los cuadros que le he pintado a Dios. Deberían ver el cuadro que le pinté a Dios después de haber estado en esta iglesia, después de la primera semana. Era una gran tela. David dijo, delante de él expondré mi queja. Le hizo ver el asunto entero. Esto no fue bueno solo para Dios, sino que también fue bueno para David. Lo que David nos enseña, no solo aquí, sino también en otros de sus escritos, es que está bien visualizar su problema, siempre y cuando lo mantenga en su debida perspectiva. ¿Recuerdan cuando el pueblo de Israel estaba en Cades Barnea? Enviaron a un grupo a examinar la tierra prometida, y los espías regresaron y pintaron un cuadro. ¿Lo recuerdan? La mayoría de reporteros regresaron y pintaron un cuadro de gigantes y de todos los problemas de la tierra. ¿Qué dijeron? Dijeron, ¡ay, estamos perdidos! Los habitantes son realmente gigantes, gigantes de verdad. ¿Qué más dijeron? Nosotros somos como insectos. Así que pintaron un cuadro de ellos y de nosotros en el mismo cuadro. Luego, Josué y Caleb, que también fueron a ver la tierra, tomaron sus brochas y pintaron el mismo paisaje. ¿Se olvidaron de los gigantes? No, pintaron a los gigantes, pero no pintaron a nosotros. Pintaron a Dios, ¿no es así? Pintaron a los gigantes y a Dios y los pusieron en el cuadro. ¿Saben qué diferencia hizo eso? Por eso pudieron votar a favor del proyecto en lugar de en contra, porque en el mismo cuadro ellos pintaron a los gigantes y a Dios en lugar de los gigantes y nosotros. ¿Saben? Nosotros hacemos lo mismo muchas veces. Pintamos nuestros problemas y nos ponemos a nosotros mismos en el cuadro en lugar de poner a Dios. ¿Qué diferencia hace Dios en una pintura? Expresarlo verbalmente, visualizarlo. Ahora el paso número 3, reconocerlo. Versículo 3. Cuando mi espíritu se angustiaba dentro de mí, tú conociste mi senda. En el camino en que andaba, me escondieron lazo. A veces le decimos a Dios todas estas cosas como si quisiéramos que Él se entere. Él ya lo sabe. A veces venimos a Él con tanto titubeo. Señor, no sé realmente cómo decirte esto. Él ya lo sabe. Es duro decirle a alguien malas noticias si la persona todavía no las sabe. Pero no es tan difícil decírselas si ya las sabe. La Biblia nos enseña vez tras vez que Él conoce mi camino. Si me prueba, saldré como el oro. Job, capítulo 23, versículo 10. Salmo 37, versículo 23, dice, «Por Jehová son ordenados los pasos del hombre». Cuando visualizamos nuestros problemas de soledad y lo verbalizamos ante Dios, en la misma oración en que pintamos el cuadro ante Dios, tenemos que reconocer que Él ya ha visto esto antes. Él lo comprende. ¿Qué consuelo y aliento da esto a nuestro corazón? ¿Qué valor nos instila esto al orar? Ahora noten, en cuarto lugar, que nos percatamos de nuestra provisión en Dios. Lo verbalizamos, luego lo visualizamos, y entonces reconocemos que Dios ya lo sabe. Ahora nos percatamos de lo que tenemos en Él. Versículo 5 del Salmo 142. Clamé a ti, oh Jehová, dije, tú eres mi esperanza y mi porción en la tierra de los vivientes. Como ven, lo que sucedió es que David empezó en el punto más bajo del ciclo y avanza hacia arriba y gradualmente llega a la cumbre y de repente, en lugar de ver su problema en la pista central, su problema se ha movido a una pista secundaria y Dios ha pasado al centro. Ve a Dios grande y fuerte y su problema empezando a desvanecerse. Ve a Dios como su refugio y su porción. Todo empieza a tener sentido y todo encaja. Alguien ha escrito respecto a esto, de que Dios es nuestra esperanza y nuestra porción en la tierra de los vivos, con palabras que pienso que captan bien toda la idea. Lo dijo de esta manera, amigo, no hay vida en la tierra de los vivos como vivir en el Dios vivo. Eso es lo que David está diciendo. Vio su problema, pero vio a su Dios y se dio cuenta de lo que tenía en él. Es como el cuadro que hallamos en el libro de Daniel. ¿Recuerdan a los hebreos en el horno de fuego? La Biblia dice que ellos miraron dentro de las llamas y vieron que con los hebreos había uno parecido a Hijo de Dios. Es un cuadro de las palabras de Hebreos 13, en donde Dios nos dice que nunca nos dejará ni nos desamparará. Es otra manera de expresar lo que dijo el profeta Isaías en Isaías capítulo 43, versículos 1 al 3, que cuando atravesemos
todas esas terribles experiencias como fuego o inundación, dificultad, Dios está con nosotros. Por favor, noten que la Biblia dice que Dios no entra con nosotros en esas experiencias. Dice que Dios está con nosotros en todas esas experiencias, de principio a fin. Eso quiere decir que va a haber un fin para ellas. Pasaremos al otro lado. La poetisa Anna Johnson Flint ha captado eso en el poema que compuso sobre las palabras de la promesa de Isaías. Ella escribe: cuando pases por las aguas, por profundas que sean, y frías. Pero Jehová es nuestro refugio, y su promesa es nuestro amparo, porque el mismo Señor que lo ha dicho es el Dios fiel y verdadero. Cuando pase por las aguas, no te anegarán, sino que pasarás. Mares de aflicción, mares de pruebas, la angustia más amarga, el dolor más intenso, aluviones feroces de tentación, inundan nuestro corazón y cerebro, pero nunca nos ahogarán. Porque sabemos que la palabra de Dios es cierta. Todas sus olas y sus ondas, Él nos guiará con seguridad para pasarlas. Rompientes amenazantes de destrucción, la resaca insidiosa de la duda, no nos hundirá, no nos arrastrará a las profundidades de los océanos del enemigo, porque su promesa nos sostendrá. Alabado sea el Señor, cuya palabra es verdad. No nos hundiremos, porque Él dijo: pasarás. ¡Qué estímulo! El Dios que es nuestro refugio y nuestra porción ha prometido llevarnos al otro lado de la experiencia de soledad y dificultad. Eso era lo que atizaba el alma de David cuando llegó al final de esa oración. Ahora, lo que sucede es que uno lo ve atravesando todo esto. Lo vemos verbalizando su situación, visualizando, reconociendo y dándose cuenta. Hay una última cosa que él hace. Se halla al final del Salmo. Él resume su victoria. Lean el versículo 7. Saca mi alma de la cárcel para que alabe tu nombre. Me rodearán los justos porque tú me serás propicio. ¿Ven a dónde llega David en apenas unos cuantos versículos bíblicos? De clamar a Dios en desesperanza de soledad, a finalmente expresar la confianza en Dios que de todo va a salir bien y que Dios no escatima nada bueno de los que andan por el camino del bien. Dios va a darle abundancia. ¿Saben lo que anda mal en la mayoría de nosotros? Tratamos de llegar al versículo 7 sin haber pasado por los otros versículos. Venimos, nos fajamos los pantalones, levantamos el pecho y nos paramos erguidos y decimos: ah, Dios me cuidará, todo saldrá bien, Él me será propicio. En lugar de venir en forma sincera a esto después de haber atravesado todo el ciclo, está bien hacerlo. No sé si eso les hará sentirse mejor, pero a mí me hace pensar que estoy en mejor terreno cuando veo dónde había estado David. Si está bien con él, está bien para mí. Ahora, no quiero que se queden en los versículos 1 o 2, 3 o 4. Tienen que llegar al versículo 7, pero tienen que seguir el camino hasta el versículo 7. Algunos tal vez no necesiten este mensaje. Han estado en los versículos 3, 4 y 5 toda la vida. Quiero que pasen al versículo 7. Tal vez les lleve un tiempo, pero algunos son tan santurrones que piensan que su vida pasa todo el tiempo en el versículo 7. Y las cosas simplemente no son así. Somos tan orgullosos, tan autosuficientes y tan decididos que vamos a salirnos con la nuestra. Pero Dios tiene un plan trazado para nosotros. Teodoro Kelly cuenta una historia muy interesante de una mujer que procuraba hallar reposo para su alma atribulada y afligida. Realmente estaba atravesando las malas. Estaba en su casa de vacaciones, sola, tratando de sortear lo que pasaba por su mente. Había perdido a su esposo. Estaba sola. Estaba tratando de volver a reunir los pedazos de su vida. Sentada en la amplia sala, notó que un pájaro entró volando por la ventana. Distraídamente, ella observó lo que sucedió. Se hallaba en una de esas habitaciones con techo muy elevado que tienen ventanas encima. El pájaro entró por una ventana y de inmediato voló hacia arriba, tan solo para encontrarse que estaba atrapado, confinado y tratando de escaparse. Voló contra cada una de las ventanas tratando de encontrar por dónde había entrado. Nada. Todo lo que hacía era estrellarse contra la ventana y caer de espaldas. Luego volaba hacia la ventana opuesta, se estrellaba contra el cristal y caía. Luego volaba hacia otra ventana, se estrellaba contra el cristal y caía de espaldas. El pájaro voló hacia cualquier rendija o resquicio
que le parecía que podía proveerle la salida de la casa. La mujer observaba esto y lo comprendió. Pensó en su corazón: «Pobre pájaro, ¿por qué no puede volar hacia abajo y ver la puerta abierta y salir fácilmente?». Pero el pájaro insistía en estrellarse y lastimarse, dándose contra la ventana cerrada, tratando de forzar su cuerpecito por cualquier rendija que pensaba haber hallado. Finalmente sus alas se cansaron y tuvo que volar cada vez más bajo y más bajo, agotado, hasta que llegó al nivel de la puerta abierta. Entonces, viendo la vía de escape,

0: pueda ver la puerta que estaba allá abajo. Su corazón se tranquilizó y se dio cuenta, como el salmista, que aunque su espíritu estaba abrumado por la dificultad, Dios todavía tenía una puerta abierta por la cual ella podría encontrar libertad. Si tan solo dejara de luchar y humildemente esperara la dirección divina, pienso que ese es el mensaje que Dios quiere darnos mediante este salmo. No tiene nada de malo hallarse en dificultades. Todos las atravesamos. Si no estamos sintiéndolas ahora mismo, vendrán. Tenemos que expresar dónde estamos y decirle a Dios cómo nos sentimos. Tenemos que permitirle que nos lleve por todo eso mediante la confesión abierta de nuestra debilidad y nos provea de la fuerza que está a nuestra disposición en su palabra. Entonces, tenemos que estar dispuestos a bajar a donde se halla el socorro, tragarnos nuestro orgullo y nuestra autosuficiencia y dejar atrás todas esas ideas que tenemos respecto a nuestra capacidad para lidiar con cualquier situación sin Dios y decir, Señor, muéstrame la puerta, esté al nivel en que esté, y yo pasaré por allí. Algunos de ustedes que me están oyendo en este mensaje posiblemente estén exactamente en la situación en que se hallaba David al componer este Salmo 142. Simplemente no se han dado cuenta de que David estuvo en esa situación antes. Quiero animarlos. Dios le dio a usted su libro sagrado para que usted sepa qué hacer con los problemas que tiene, cómo responder, cómo conseguir la victoria y ser un vencedor. ¿Por qué no dejar a un lado eso a que usted se ha estado aferrando? Deje de estrellarse contra la ventana de la autosuficiencia y déjele a Dios su problema. Lo hará, que el Señor le ayude a hacerlo.
1: Escuchábamos al pastor David Jeremiah, que nos presentó a un David en el punto más bajo de su vida, sintiéndose abandonado y sin salida. Pero en lugar de ocultar ese dolor, lo expresa verbalmente a Dios, lo concibe con honestidad, reconoce que el Señor ya conoce su camino y finalmente descubre su provisión en Dios, quien se convierte en su refugio y porción. Pues este proceso lo lleva a terminar con una declaración de confianza y victoria. Saca mi alma de la cárcel para que alabe tu nombre. De forma práctica para nuestras vidas, este mensaje nos conduce a que no podemos saltar directamente a la confianza sin antes pasar por el proceso de sinceridad y dependencia de Dios. Así como el ave que buscaba escapar por ventanas cerradas, muchas veces insistimos en soluciones propias. Pero la verdadera salida está en humillarnos y ver la puerta que Dios abre. Por lo tanto, dejemos la autosuficiencia, reconozcamos nuestra debilidad y confiemos en que Dios siempre tiene un camino de libertad y de esperanza. Las citas bíblicas utilizadas en el mensaje de hoy: Salmo 142, del 1 al 7, Job 23, 10, Salmo 37, 23, Hebreos 13, 5, Isaías 43, del 1 al 3 y Daniel 3, donde se hace referencia a los jóvenes en el horno de fuego. 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Son las 6:43, 17 minutos nos separan de las 7 de la mañana.
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0: ¿Cómo no agradecer a nuestro Señor? Gracias, Jesús. Una canción con Eldrick sonaba en nuestra programación de Nuevo Continente, aquí en este Buen Día. ¿Y cómo no agradecer, Erika, por la vida? ¿Cómo no agradecer a Jesús por esa obra que hizo por nosotros inmerecida? Erika, yo soy consciente, yo creo que tú también y muchos de nuestros oyentes, de que si el Señor no nos hubiera rescatado, por un lado, o sea, de las consecuencias terrenales, yo creo que ya ni siquiera estaría en este mundo, Erika. O sea, hacía rato que ya me hubiera muerto, seguro.
1: Wow, tremendo, tremendo, sí, yo creo que las misericordias de Dios, dice la palabra de Dios, que nos alcanzan y que son desde la eternidad hasta la eternidad. Por nosotros no estaríamos acá, pero Dios ha sido bueno y nos ha ayudado y nos ha cuidado y hoy estamos en sus caminos, es gracias a su misericordia, porque no es por nuestras obras, por lo que pudimos hacer, no, de ninguna manera, es solamente por la obra de Él en la cruz y el amor que nos tuvo, porque de tal manera amó Dios al mundo que dio a su Hijo unigénito para que todo aquel que en Él cree no se pierda, mas tenga vida eterna. Y esa salvación está para todos. Él no tiene favoritos, Él no tiene preferidos, Él no llamó a un solo grupo y dijo estos van a ser salvos y los otros no. La salvación es para todos, pero depende de nosotros si lo aceptamos, si tomamos la decisión de seguirlo, si ese amor de Dios entra en nuestro corazón y lo seguimos, porque realmente es solamente con esa decisión personal. Y bueno, en algún momento nosotros la tomamos y dijimos sí, pero yo creo que más fue ese amor, esa seducción que Él tuvo hacia nosotros, Víctor, porque de verdad, ¿quién se puede resistir al amor de Dios? Aunque tristemente hay personas que sí lo hacen, ¿no? Que prefieren de pronto el mundo, las cosas de este mundo, que son pasajeras, que son temporales, y no lo eterno, y no su propia alma, ¿no? Que es donde va a pasar la eternidad.
0: Yo creo que cuando se hace referencia a que Él tiende lazos de amor, es como eso, ¿no? O sea, como mirando de qué manera Él nos acerca a Él.
1: Sí.
0: Aunque a veces uno quiere ir en contravía de lo que Dios, bueno, el ser humano, no hablamos de nosotros, ¿no? O sea, yo creo que ya nosotros somos nuevas criaturas y ya las cosas viejas pasaron, pero digo, el ser humano tristemente siempre quiere ir en contravía de lo que Dios anhela o desea para el ser humano. Y el hombre a veces no tiene esa buena conciencia de que todos los planes, todos los propósitos que Dios tiene para con el hombre siempre son buenos. Entonces, es lo que tú dices, es que el hombre tome buena conciencia y decida arrepentirse de sus malos caminos y poner la mirada en Cristo Jesús. Él está dispuesto para salvar, Él está dispuesto para perdonar, Él está dispuesto para sanar, y para sanar no solamente el cuerpo, sino también el alma del ser humano. Bueno, ya son las 6:52. ¿Qué celebraciones tenemos el día de hoy? Y de hecho, Erika, por aquí tengo mensajes con muy buenas noticias, pero bueno, ya en momentos los estaremos compartiendo. ¿Qué se celebra este viernes 15 de mayo en el mundo o también aquí en Colombia?
1: Sí, y también invitar a nuestros oyentes para que desde ya comiencen a dejarnos sus saluditos y mensajes para los cumpleañeros, para que no se les haga tarde, porque a veces vemos que, bueno, después de la hora de los saludos comienzan a llegar mensajes y les recordamos que es más básicamente en esa franja de las 7 de la mañana que saludamos a las personas, así que déjenos ahí su comentario, saludito, que revise por ahí el Facebook, revise su agenda, revise por ahí donde usted anota esos cumpleaños y hoy salude a esa persona que hoy 15 de mayo está cumpliendo años. Pero bueno, hoy es el Día Internacional de la Familia. Es una jornada que fue promulgada por la ONU en 1993 y que pretende destacar el papel fundamental de las familias en la sociedad, fomentar la unión familiar y reflexionar sobre cómo los procesos sociales, económicos y demográficos afectan este núcleo.
0: Vea, el Día Internacional de la Familia. Aquí hago un paréntesis. ¿Has visto ciertos establecimientos que dicen o en publicidad que... No me gusta mucho ese tipo de publicidad, pero lo hacen. Eso que dice, ambiente familiar.
1: Sí.
0: Imagínate donde la familia sea disfuncional y que alguien lea ese aviso. Ambiente familiar. O sea, no, lo saca no corriendo. No entra. No, pero pues es decir, creo que para las familias disfuncionales también vino el Señor, porque Él vino a restaurar. Y bueno, y a celebrar el Día Internacional de la Familia, por supuesto, queridos oyentes. Hoy también es el Día Internacional de la Objeción de Conciencia. Y esta es una fecha para reconocer y respaldar a quienes se niegan a participar, por ejemplo, en la guerra o en el servicio militar obligatorio o en otras actividades que van en contravía o contradicen sus convicciones éticas, morales o religiosas. Esta jornada lo que se enfoca es en la resistencia pacífica y la libertad de conciencia frente a imposiciones legales, tanto de carácter local como nacional o también mundial. Día Internacional de la Objeción de Conciencia.
1: Sí, hoy es el Día Internacional del Asistente Virtual y se celebra anualmente el tercer viernes de mayo para reconocer la labor, el esfuerzo y el compromiso de los profesionales que brindan apoyo administrativo, técnico o creativo a empresas y emprendedores de manera remota. Qué importantes han sido los asistentes virtuales.
0: Bueno, fíjate que de alguna manera también tú, eso hace parte, por ejemplo, de la labor que tú realizas en este momento, puntualmente, porque estás descentralizada, es decir, no estás en el máster de Nuevo Continente, pero estás trabajando de forma remota. Así es que, pues Erika, hoy también es tu día, Día Internacional del Asistente Virtual, mira.
1: Sí, claro que este está como más enfocado en esa en ese trabajo que hacen estos profesionales.
0: Sí, claro.
1: Para brindar información, ¿no?
0: Sí, es cierto.
1: A la gente, como brindarle apoyo administrativo, técnico.
0: Los mismos call center, por ejemplo.
1: Eso, o las EPS, o por los bancos, ¿qué más? Sí, las diferentes empresas, todas las empresas cuentan con estos asistentes virtuales que realmente ha sido de gran ayuda.
0: Es cierto. Bueno, tú decías hoy que la tarde, bueno, el día va a estar más bien soleadito. ¿Te animas a venir en la tarde aquí a la emisora en bicicleta?
1: No lo prometo.
0: Pero deberías hacer el esfuerzo porque es que hoy es el día de ir en bicicleta al trabajo. O sea, sí. Alguien dirá, oye, ¿quién se inventa estos días? No tengo ni idea quién se inventó este día, pero hoy es el día de ir en bicicleta al trabajo. Y es que Se celebra a menudo el tercer viernes de mayo. Y es un evento anual internacional que promueve justamente el uso de esa bicicleta. Me encanta la bicicleta, por ahí ya empecé a rodar un poquito. Dice que pues es un medio de transporte sostenible, saludable, eficiente, sí, para desplazarse, por ejemplo, a la oficina y también reducir el uso del automóvil y mejorar, por supuesto, la salud física, mental y fomentar la infraestructura ciclística. Si es que hoy es el día de ir al trabajo en bicicleta.
1: Excelente. Si lo puedes hacer, hazlo. Qué maravilla, porque de verdad contribuye mucho también al estado emocional. Mire, yo escucho a los ciclistas cuando voy a veces por la ciclorruta y todos van silbando, van felices.
0: ¿Cómo silban? Espérate, le bajo aquí a la cortina a ver cómo silban.
1: Porque mira, se evitan esos trancones, se evitan el estrés de estar esperando un bus por 10, 15 minutos y nada que pasa.
0: Uy, sí, seguro que sí.
1: Se evita que lo apreten, se evita, y claro, ellos van felices en su bicicleta. Primero, pues están haciendo ejercicio, actividad física, se está oxigenando su organismo, y segundo, pues evitan todo eso. Entonces, qué chévere. No, y hay muchas personas que de verdad, su bicicleta es su medio de transporte para todo. Así que, y los vemos con muy buena salud. Ahí en nuestra, dentro de nuestros oyentes, hay muchos hermanos que van en bicicleta a la emisora y nos cuentan, ¿no?, que ellos es su medio de transporte la bicicleta. Hay un hermanito especialmente en Engativá que va desde Engativá hasta la emisora siempre. También su trabajo creo que es en el centro, no sé, y él siempre llega ahí con su bicicleta.
0: No, y de hecho hace un par de días vino y también trajo su ofrenda también para Nuevo Continente. Hace 2 días.
1: ¿Sí? Sí, mira, sí. Qué bien. No recuerdo el nombre, ¿tú te acuerdas del nombre de él?
0: Ay, Me da pena porque él viene escuchando Nuevo Continente y si, en este preciso momento se me fue, pero bueno, de hecho hasta estuvimos por ahí hablando y dijimos, bueno, que hasta nos animamos a salir a montar en bicicleta los dos. Yo le dije, eso sí, téngame misericordia porque yo hace rato que no monto en bicicleta como debe ser, entonces, y él saliendo todos los días me da sopa, seco, jugo y postre en la bicicleta, sí, pero bueno.
1: Es cierto. Bueno, hoy también es el día del maestro. Ah,
0: antes de que me lo digas, Erika, por favor, tú simplemente me respondes presente, ¿está bien? Entonces, a ver, llamando a lista, a ver, Waldina, ¿vino? No vino.
2: Presente, profesor.
0: Ana Lucía, Sara.
3: Presente.
0: Ajá, Javier Becerra.
4: Presente.
0: Muy bien. Inés Martínez, Nancy Godoy, Johnny Zapata. Hurtado María Erika.
1: Presente, profesor.
0: Ah, bueno. Mira, por favor, pasa el tablero. Coja la tiza. Bueno, ya, uy, ya no se utiliza tiza.
1: Sí, me dio miedo. Ya no se utiliza tiza.
0: ¿No? Ya no se utiliza tiza. Bueno, hoy es el día del maestro. ¡Wow! Ajá. ¡Felicitaciones! A sí, los maestros.
1: A todos los profes. Bien. De Colombia, qué bueno. Mire, pues sí, hoy es el día del profesor o del maestro aquí en Colombia y se celebra cada 15 de mayo para reconocer esa labor, vocación y sacrificio de los docentes en la formación de los niños y jóvenes. Y esta fecha fue establecida en 1950 y es un reconocimiento a la vocación de enseñar y el impacto de los docentes en la transformación social y el proyecto de vida de los estudiantes. Qué bonita labor. Dios bendiga a todos esos maestros, a esos profesores que son sacrificados, que son amorosos, que tienen esa vocación de verdad, que se le nota por los poros y que, bueno, tienen una labor tan, pero tan primordial en la guía a los niños, en la enseñanza, en establecer también esos principios y esos valores en estos niños para que crezcan de una forma, bueno, bien enfocada, saludable, porque es que un profesor hace mucha diferencia, Víctor.
0: Sí, total. Yo, o sea, y de primera mano lo puedo decir, mi papá fue profesor, él fue rector, trabajó con el magisterio, mi madre también fue profesora, ella fue mi primera profesora de primaria.
1: Imagínate.
0: Y de ahí para adelante varios de mis hermanos estuvieron también ¿no? ejerciendo.
1: También.
0: Sí, pues yo dictaba música, la verdad. Yo dicté música en algún momento, pero sí, o sea, salimos como con cierta vena de docentes, pero bueno, para los docentes, los educadores, el día del maestro, el día del profesor, felicitaciones. Felicitaciones para todos ellos, hoy día del profesor en Colombia.
1: Sí, bueno, felicitaciones para esos profes sacrificados, amorosos, para nuestra hermana Carlina, tu querida mamita,
0: sí.
1: Para mi hermana Diana, que también es profesora, para Tatiana,
0: que es profesora también,
1: profesora
0: sí.
1: También, para las hijas de Uriel. También creo que una de ellas es profesora. ¿Quién más por aquí? Bueno, no sé, dentro de nuestros oyentes deben existir muchos profesores, así que para ellos, Dios los bendiga, los siga ayudando. Hay algunos que están ejerciendo, otros no, pero aún así, eso sigue ahí, que Dios los siga usando, dándoles palabras siempre de sabiduría, guía, dirección, para esos jóvenes, para esos adolescentes.
0: Bueno, María Erika, si bien, ¿qué hacemos? ¿Qué hacemos? Porque son las 7:03, no tenemos noticias y yo les había dicho que tengo por aquí unos mensajes que no quisiera dejar pasar. Creo que voy a pasar uno de esos y ya los otros, nuestros oyentes, por ejemplo, Germán, Waldina, John Javier, María Adel, Cecilia, por favor, me disculpan, pero es que quiero pasar un mensaje de una de nuestras oyentes. Juliet, la mamá de Carol Mariana López, salió de la clínica.
1: ¡Ah, genial!
0: ¡Qué bendición! La dieron de alta ya prácticamente 20, no sé, creo que fueron más de 20 días que estuvo hospitalizada. Y ella siempre escuchando el Nuevo Continente, pues aquí nos deja su saludito. ¡Hola, Juliet!
5: ¡Buenos días! ¡Dios bendiga! ¡Qué bendición saludarles! Día de ayer realicé la actividad de la clínica, me dieron de alta y doy la gloria y honra a Dios porque Dios es precioso, es maravilloso. Alabo su poderoso dominio, alabo su, lo que Él puede hacer es sorprendente. Muchas gracias, emisora Nuevo Continente. Dios nos los bendiga. Les amo en el amor del Señor. Día tras día, noche tras noche, estuvieron ahí acompañándome en esa sola habitación. Y eso es algo que en realidad se los agradezco. Fiel con Dios, fiel con mi emisora. Les amo en el amor del Señor.
0: Bueno, pues qué dicha, Juliet, gloria a Dios.
1: Nos sentimos muy felices, Juliet, por eso, por esa respuesta de nuestro Señor, que te siga llevando de su mano, fortaleciendo, y mira, la gloria sea para nuestro Señor, que ya está bien, y seguimos ahí apoyándote, Juliet.
0: Uy, sí, y ya estar en casita, después de tanto tiempo de estar en una clínica, qué bendición tan enorme. Bueno, 7-5 minutos. Erika, noticias a esta hora. Ampliemos algunos de los titulares que dimos esta mañana aquí en Nuevo Continente.
1: Pues luego de una reunión de más de 3 horas con el consejero comisionado de paz Oti Patiño, la fiscal general de la Nación, Luz Adriana Camargo, decidió mantener la decisión de no suspender las órdenes de captura de 29 integrantes del Clan del Golfo, también conocido como Ejército Gaitanista de Colombia. En el encuentro, la jefa del ente acusador escuchó a los voceros del gobierno sobre la necesidad de suspender dichas órdenes, pero también defendió su postura de rechazo. El debate al respecto empezó en abril 2026, cuando la oficina del consejero comisionado de la paz aceptó de buena fe el listado de 29 miembros de la estructura armada y solicitó a la fiscalía suspender sus órdenes de captura para garantizar adecuadas condiciones de traslado. La idea es que a partir del 25 de junio los cabecillas empiecen a desplazarse a las zonas de ubicación temporal ZUT dispuestas para continuar con las negociaciones de paz. Sin embargo, mediante resolución la fiscalía se negó a cumplir con este requerimiento, explicando que hasta que cuenten con información suficiente y verificable respecto al cumplimiento de los requisitos legales sobre el estado avanzado del proceso de paz, no implementará ninguna medida orientada a brindar seguridad jurídica a los señalados criminales.
0: Bueno, y lo decíamos también en los titulares esta mañana, que así como el dicho, tras de cotudos con paperas, o sea, el tema del sector salud en Colombia, bien complejo que está, y ahora hay una nueva noticia, y es que la nueva EPS alerta sobre una falsa red que estaría cobrando comisiones ilegales para agilizar pagos. Y la entidad aseguró que particulares estarían ofreciendo supuestos contactos internos para facilitar el cobro de cartera. Hágame el favor. La advertencia fue hecha por el agente interventor de la entidad, el señor Jorge Iván Ospina, quien aseguró que ya se realiza seguimiento a particulares y firmas que estarían utilizando supuestos contactos internos para ofrecer ese tipo de servicios. La entidad detectó, de hecho, movimientos relacionados con una firma de abogados que estaría ofreciendo intermediación irregular para facilitar pagos pendientes dentro de la EPS. Y pues, de acuerdo con el pronunciamiento oficial, esas personas estarían prometiendo resultados rápidos en el cobro de cartera mediante supuestos vínculos al interior de la nueva EPS. Lo que dijo el señor Ospina es: son unos irresponsables, y señalan de ser intermediarios para cobrar comisión por dichos pagos. O sea, por eso digo, tras de cotudos con paperas. Es impresionante esta situación. El funcionario lo que hizo fue un llamado directo a prestadores de servicios de salud, a proveedores y también contratistas, para que no se dejen engañar por quienes ofrecen ese tipo de gestiones. Sin comentarios, dejémoslo así. 7:08. 7:08. Mensajes, y ya continuamos con más de este buen día, fin de semana, viernes 15 de mayo, aquí en Nuevo Continente.
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0: teme a Dios y guarda sus mandamientos. Eclesiastés 12, versículos del 9 al 14 dice: Y cuanto más sabio fue el predicador, tanto más enseñó sabiduría al pueblo, e hizo escuchar, e hizo escudriñar, y compuso muchos proverbios. Procuró el predicador hallar palabras agradables y escribir rectamente palabras de verdad. Las palabras de los sabios son como aguijones, y como clavos hincados son las de los maestros de las congregaciones, dadas por un pastor. Ahora, hijo mío, a más de esto, sé amonestado. No hay fin de hacer muchos libros, y el mucho estudio es fatiga de la carne. El fin de todo el discurso oído es este: teme a Dios y guarda sus mandamientos, porque esto es el todo del hombre. Porque Dios traerá toda obra a juicio, juntamente con toda cosa encubierta, sea buena o sea mala. Dios, cuando quiere obrar en la tierra, utiliza a hombres y mujeres para moverse y manifestarse. Cuando desea hablar a su pueblo, levanta maestros y los llena de sabiduría para transmitir su mensaje. Si bien es cierto que en los últimos tiempos se levantarán falsos maestros, Dios nunca se queda sin mensajeros. Él levanta a hombres y mujeres llenos de su poder para dar dirección a su pueblo por medio de la enseñanza de su palabra. Por ello, debemos estar atentos y mantener nuestros corazones abiertos a aquellos maestros que transmiten un mensaje que proviene del corazón del Señor, valorando como un tesoro cada enseñanza que recibimos. Recordemos que seremos juzgados por todo lo que hemos escuchado. Por lo tanto, debemos procurar vivir con un temor reverente delante del Señor, guardando cada una de las palabras que Él nos da. Al final, lo que verdaderamente importa es esto: temer a Dios y guardar sus mandamientos.
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7:16 minutos. Esta es Nuevo Continente. Estamos en el Buen Día. Escuchemos a Francisco Villarreal, Maná del Cielo.

Muy bien, 7:19, 7:19 llega la sección cumpleañeros mañaneros a este buen día de Nuevo Continente con esta canción de Cachaime.

0: Bueno, llega la sección cumpleañeros mañaneros. Aquí un paréntesis, Erika. Nuestro oyente John Galindo. Qué pena, hombre, John, se me estaba olvidando el nombre. John Galindo, presente ahí en la bicicleta. Vamos a ver cuánto salimos a rodar en bici. A propósito del día de la bicicleta, el día de hoy, de ir al trabajo en bicicleta. Bueno, María Erika, ya nos han llegado algunos mensajes de cumpleañeros mañaneros, pero pues entonces mencionemos algunos de los famosos. ¿Quiénes de estos personajes públicos, de estas celebridades, están cumpliendo años hoy viernes 15 de mayo?
1: Bueno, Brian Eno, 78 años. Él es un influyente músico, compositor, productor discográfico, teórico musical y artista visual británico. Él es ampliamente reconocido como el padre de la música ambient o ambiente, y es una figura fundamental en la música moderna, conocido por su enfoque experimental y por popularizar técnicas de producción innovadoras.
0: Otra persona que está de cumpleaños el día de hoy es Andy Murray. Este es un extenista profesional británico, reconocido como una de las mayores leyendas del tenis moderno y una figura histórica del deporte en el Reino Unido. Él nació en Escocia, es célebre por su resistencia, su nivel de juego excepcional y también por romper, por decirlo de alguna manera, esas sequías históricas para el tenis británico. Ganó 3 títulos de Grand Slam, el US Open en 2012 y 2 campeonatos de Wimbledon en 2013 y 2016. Andy Murray cumple 39 años.
1: Jefferson Cosio cumple 32 años. Él es uno de los creadores de contenido, influencers y empresarios más reconocidos y también controversiales de Colombia. Él nació en Medellín. Ha ganado una inmensa popularidad en redes sociales como en Instagram, TikTok y en YouTube, destacándose por su estilo de vida excéntrico, por bromas pesadas y acciones altruistas.
0: Bueno, otra persona que también está de cumpleaños el día de hoy es Ousmane Dembélé. a ver si lo dije bien, porque igual es futbolista francés, uno diría, bueno, sí debe tener origen africano. Ousmane Dembélé, él es un destacado futbolista, repito, futbolista francés, reconocido actualmente como uno de los mejores extremos del mundo, habiendo alcanzado la cima del fútbol mundial al ganar el año pasado, en el 2025, ganó el Balón de Oro y también el premio FIFA The Best de 2025. Dembélé cumple 29 años.
1: Johan Camilo Caballero cumple 28 años. Él es un futbolista colombiano, juega como mediocampista y actualmente milita en Internacional de Bogotá de la categoría Primera A de Colombia.
0: Bueno, esos, algunos de los famosos que reseñamos y que están de cumpleaños este viernes 15 de mayo. Ahora, echemos un vistazo a nuestra línea WhatsApp. Hay oyentes que ya se han reportado con nosotros. Luz Teresa Sánchez nos envía su saludito y tiene un mensaje de cumpleaños. Luz Teresa, buen día.
2: Buenos días, hermanos de cumpleañeros mañaneros de Nuevo Continente. Dios me los bendiga. En este día quiero pedirles el favor de si pueden saludar a mi esposo Jesús Antonio Chávez. Él cumplió años ayer, pero ayer no podíamos escuchar el programa. Entonces les pido el favor que si me lo saludan hoy. Muchas gracias de parte de su esposa, Luz Teresa.
0: Eso está bien. Bueno, pues sí, se pasó un día, pero ¿qué le hacemos? Claro que sí, para Jesús Antonio Chávez, que Dios le ha concedido un año más de vida. Los cumplió ayer, pero bueno, felicitaciones en su día.

0: Pues María Erika, estoy por aquí dándole un repaso, así procurando ser lo más minucioso posible al WhatsApp, y veo que los cumpleaños mañaneros, el mensaje es que creía que tenía otro por aquí en el tintero, pero no, el de Luz Teresa Sánchez, pues saludando a su esposo que estuvo de cumpleaños el día de ayer, Jesús Antonio Chávez. Pues esos son, o ese es el cumpleañero mañanero, Erika.
1: Bueno, pues muchas felicitaciones para nuestros amigos, hermanos, oyentes fieles que están celebrando su cumpleaños desde aquí con todo el corazón. También les deseamos muchas bendiciones, que el Señor los cubra con su favor, que el Señor les renueve sus fuerzas, que el Señor derrame sobre ellos ricas y abundantes bendiciones, mucha paz, mucha alegría. Y también damos gracias a Dios y pedimos que el Señor les conceda las peticiones de su corazón. Señor, hoy te damos gracias en este nuevo año, esta nueva oportunidad de cada uno de tus hijos, que puedan ver tu fidelidad en cada cosa que hagan, en cada detalle tuyo, Señor, que te reconozcan porque tú eres su sustento, su guía, su ayuda. Bendíceles en todas las áreas de su vida, en el área de la salud, del trabajo, de su familia, de sus sueños, y a resplandecer su rostro sobre cada uno de ellos. Te lo pedimos en el nombre de Jesús. Amén. Y les dedicamos también el Salmo 20, que el Señor te conceda conforme a los anhelos y a las peticiones de tu corazón. Muchas bendiciones para nuestros cumpleañeros.
2: Y vengo a felicitarte. Bendiciones.
0: Bueno, pues el saludo de parte de Luz Teresa y bueno, de todos sus familiares y aquí de nosotros también en Nuevo Continente, para don Jesús Antonio Chávez en su cumpleaños. ¡Felicitaciones! Bueno, muy bien, de esta manera finalizamos nuestra sección Cumpleañeros Mañaneros y nos vamos preparando para escuchar la enseñanza bíblica de esta hora.
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0: Llega a la sección Amarás a Israel, sección que le corresponde al pastor Baruch Corman, aquí en Nuevo Continente, en este buen día. Y hoy nos estará compartiendo la primera parte de un estudio basado en Lucas. Este mensaje nos llevará al inicio de este evangelio, mostrando cómo este escrito busca presentar a Jesús como el Mesías para todo el mundo. El autor, inspirado por supuesto por el Espíritu Santo, organiza cuidadosamente los hechos para que quienes aman a Dios puedan conocer con certeza la revelación divina y el propósito de la obra de Cristo a través de ese evangelio. Pues escuchemos al pastor Baruch Corman aquí en el Buen Día de Nuevo Continente.
4: El tema más importante en el mundo entero es quién es el Mesías, su identidad, lo que Él dijo y, por supuesto, lo que Él hizo. Y estoy hablando de Yeshua HaMashiach, Jesucristo. Y el mejor lugar en el que podemos buscar, con el fin de responder estas preguntas, para entender tanto la identidad como la obra del Mesías Yeshua, es el Nuevo Testamento, especialmente los cuatro evangelios, y me refiero a Mateo, Marcos, Lucas y Juan. Quizás no sepan esto, pero los nombres de estos evangelios usualmente pensaríamos que se deben a los autores de cada evangelio, y puede que sea así, pero deben saber que estos cuatro nombres, Mateo, Marcos, Lucas y Juan, se deben a la tradición, es decir, nadie firmó esos libros, no existe ningún registro escrito de quienes escribieron los evangelios. ¿Por qué será? Porque realmente no es importante quién los escribió, sino su contenido. Hemos estudiado todos los libros del Nuevo Testamento. Si visitan nuestras distintas plataformas, encontrarán que hemos realizado el estudio de casi todo el Nuevo Testamento en inglés. El único libro que queda por hacer para completar todo el Nuevo Testamento es el que estamos iniciando el día de hoy, y me refiero al Evangelio de Lucas. El Evangelio de Lucas habla sobre salvación, y escucha bien, salvación para el mundo. Todos sabemos lo que dice Juan en Juan 3:16, que de tal manera amó Dios al mundo. Ahora, sobre Lucas, muchos piensan que el autor de este evangelio no era judío. A mí realmente no me importa cuál es su trasfondo, porque Dios usa personas de toda clase de trasfondos. Pero hay algo que debo decir. Cuando estudias el libro de Lucas, quien sea que lo haya escrito, era una persona que conocía profundamente, oye bien, profundamente, el judaísmo. Lo vamos a ver en los primeros dos capítulos. Él habla de algunas cosas que dominaba perfectamente, y en mi opinión, solo una persona judía podría dominarlas así. Además, sabemos que el apóstol Pablo en Romanos capítulo 3, cuando dice, ¿qué ventaja existe en ser judío? Bien, si vas a ese segundo verso, él dice esto, los oráculos de Dios, es decir, las escrituras, fueron confiadas al pueblo judío. De nuevo, quien lo haya escrito realmente no importa. Lo importante es lo siguiente. Cuando vemos todo el Nuevo Testamento, y por supuesto la Tenaj, la Biblia hebrea o el Antiguo Testamento, lo importante es que su contenido es completa y perfectamente inspirado. El Espíritu Santo inspiró a hombres de Dios a escribir la palabra de Dios, la Escritura, sin error alguno. La Biblia original no tiene errores. Ella nos brinda la enseñanza pura, la revelación pura de Dios. Dicho esto, toma tu Biblia y ve conmigo a ese libro que estamos iniciando hoy, el Evangelio según Lucas. Como dije antes, Lucas escribió con una agenda. Él quería presentar al Mesías judío, como el Mesías del mundo. Pero es muy importante que veamos cómo esto se desenvuelve y lo que leemos de acuerdo con el deseo del autor. Así que, iniciemos. Vayan conmigo, por favor, al Evangelio de Lucas, capítulo 1, verso 1, que dice, puesto que ya muchos, entonces, muchos individuos han querido revelar detalles con respecto a la obra del Mesías, a su identidad y al plan de Dios. Aquí encontramos el relato de un hombre, pero hay algo único, algo muy importante que veremos en un momento. Puesto que ya muchos han emprendido, ese término emprendido es un modismo, proviene de dos palabras, mano y sobre. Es un modismo que significa poner tu mano sobre algo, lo que implica compromiso y envolvimiento en lo que estás emprendiendo, en esa tarea o esa obra que estás iniciando. Entonces dice, puesto que ya muchos han emprendido la tarea de poner en orden una narrativa, ese término significa una declaración, alguien que está relatando una historia. Así que está hablando de una narrativa y noten lo que dice. Con respecto a las cosas que han sido cumplidas entre nosotros. El término que traduje, como muchas Biblias lo hacen, las cosas que han sido cumplidas entre nosotros, me refiero al término las cosas, lo que deben saber es que se trata de la palabra griega pragma. Pragma es algo que está de acuerdo de manera lógica y fundamental con lo que se está diciendo. Y lo que él expresa es esto. Su evangelio es muy pragmático, es decir, que cuando sabes lo que el resto de las escrituras, y me refiero primordialmente al Antiguo Testamento, lo que el Antiguo Testamento dice con respecto a los propósitos y planes de Dios, a la profecía, a lo que Dios hará, bueno, esto es muy pragmático, o sea, esto cumple, responde las preguntas, nos revela lo que debemos esperar, conociendo lo que dice el Antiguo Testamento. Vamos a ver una relación directa entre la verdad profética, los propósitos y planes de Dios, el objetivo de Dios y lo que Lucas nos ha revelado. En segundo lugar, dice, pasemos ahora al verso 2, tal como las entregaron, como estas cosas nos han sido entregadas. ¿Y a quién se refiere? Presta mucha atención. Aquellos que desde el principio. Entonces, está hablando de los discípulos, cuando dice aquellos, aquellos que desde el principio fueron testigos y en siervos se convirtieron de la palabra. Lucas es testigo ocular de estos acontecimientos y se convirtió en siervo de la palabra. De lo que está hablando es de la revelación de Dios. Él se ha vuelto un siervo, uno que está comprometido con reportar los hechos, que fue testigo ocular de la revelación de Dios para la humanidad, que vino por medio de un individuo, aquel que es totalmente Dios y totalmente hombre, el Mesías Yeshua, Jesucristo. Y noten qué más dice con respecto a esto. Verso 3. Me pareció también a mí que he seguido, y la implicación es que he seguido estos hechos. Dice, me pareció también a mí que he seguido, y luego vemos una frase. La mayoría de las Biblias no enfatiza su importancia, pero es un término muy significativo. Enofem. Es una palabra que encontramos en otras partes de la Escritura, por ejemplo en Juan capítulo 3, donde dice, ustedes deben nacer de nuevo. A veces la gente toma esa misma palabra para decir nacer de arriba. ¿Qué significa? Cuando uno nace de nuevo, hay algo que se renueva. Te conviertes en una nueva creación, específicamente una creación de reino. Y por esto es que con frecuencia se traduce no solo como nacido de nuevo, sino nacido de arriba. Es decir, que hay un cambio celestial, una obra celestial ocurriendo en esa persona. Y lo que Lucas está diciendo aquí es esto, que él ha seguido de cerca estas cosas, ha sido testigo ocular, un siervo de la revelación que busca darle la verdad a la gente, y su relato viene de arriba. Es una referencia al hecho de que no solo está escribiendo de manera humana, sino que el cielo está involucrado, es decir, el Espíritu Santo lo ha inspirado perfectamente para escribir estas cosas. Y dice, todo lo que él ha seguido y ha escrito, dice que lo ha hecho cuidadosamente con el fin de organizar para ti, para escribir, para poner estas cosas en orden, escribirlas, y luego dice, oh excelentísimo Teófilo. Este es un individuo, y ese término, bien sea que esté hablando de un individuo como tal, o podría ser un concepto. Esta palabra Teófilo significa uno que ama a Dios. Y en mi opinión, a este es a quien le está escribiendo. A la gente que ama a Dios, a la gente que quiere conocer la verdad de Dios, a la gente que quiere someterse por amor a la voluntad de Dios. Este es su propósito. Y él es un testigo ocular, es un siervo, está comprometido con esto y está haciendo esto con participación del cielo. Es decir, que el Espíritu Santo lo está guiando para que escriba esta revelación de manera perfecta y cuidadosa, como se nos ha dicho. Pasemos al verso 4. Con el fin de que ustedes conozcan las cosas en las cuales ustedes han sido instruidos de la palabra. Vemos que este término, la palabra, aparece varias veces y es un término que habla sobre la revelación de Dios. Él le dice a las personas que leen esto, ustedes han sido instruidos en la palabra y ahora yo voy a redactar de manera ordenada, con cuidado, lo que este, el Mesías, ha hecho, lo que ha dicho y cuáles son las implicaciones de su vida y ministerio en este mundo. Esos 3 años y un poco más que el Mesías sirvió luego de ser bautizado. ¿Qué significa esto para la humanidad? Este es su objetivo y va más allá para decir, te escribo estas cosas a ti, oh excelentísimo Teófilo, con el fin de que conozcas lo que ha sido enseñado de la palabra, y que lo hagas, ¿cómo? Con certeza. Este es un término importante que encontramos aquí al final del verso 4, con certeza. De lo que está escribiendo, podemos tener la certeza de que es verdadero, tiene la inspiración celestial por medio del Espíritu Santo, para que podamos conocer la revelación de Dios. Pasemos ahora al verso 5. Aconteció en los días de Herodes, el rey de Judea. Lo importante es que sepamos que cuando alguien escribe un relato histórico, normalmente indica el tiempo, y bíblicamente vemos que el rey es con frecuencia mencionado para que tengamos claro la época, el tiempo, cuando esto fue escrito, cuando tuvo lugar. Y aquí lo que descubrimos es que Herodes era el rey de Judá. Él lo señala como rey de Judá desde el punto de vista israelí. Esta tierra y lo que ocurre en esta tierra

0: Lo vemos en Génesis 49:10. Todo esto está preparando el escenario. Leamos de nuevo el verso 5. Y aconteció en los días de Herodes, rey de Judea, y noten algo. A continuación, un sacerdote es mencionado. ¿Por qué eso es importante? Un sacerdote es un mediador entre el hombre y Dios. Lo que esto nos dice es lo siguiente. Dios está trabajando. Habrá una mediación, es decir, se producirá una obra que dará como resultado una relación entre el hombre y Dios.
1: Era el pastor Baruch Korman en su sección Amarás a Israel. Pastor Korman nos dijo que Lucas comenzó su relato haciendo énfasis en que muchos intentaron narrar la obra del Mesías, pero él lo hace con un enfoque especial, es decir, como testigo prometido o comprometido mejor y siervo de la palabra, guiado desde lo alto, por supuesto. Su intención es que los creyentes tengan esa seguridad en lo que han aprendido y puedan comprender cómo vida y ministerio de Jesús cumplen también esas promesas del Antiguo Testamento. El Evangelio se abre en un contexto histórico concreto, los días de Herodes en Judea, y menciona a un sacerdote señalando que Dios está obrando y que habrá también mediación entre él y la humanidad. Este inicio del Evangelio de Lucas nos recuerda que la fe no se basa en rumores ni en ideas vagas, sino en hechos ordenados y confirmados por la revelación de Dios. Así como Lucas escribe para que tengamos certeza, pues nosotros también podemos vivir con confianza en que la obra de Cristo es real y suficiente para nuestra relación con Dios. Las citas bíblicas utilizadas en el mensaje de hoy fueron Juan 3:16, Romanos 3:2, Génesis 49:10 y, por supuesto, el Evangelio del cual nos está hablando y del cual pues apenas es la primera parte, porque el próximo martes, si Dios nos lo concede, tendremos la segunda parte de este estudio del Evangelio de Lucas. El otro texto fue pues Lucas capítulo 1, versículos del 1 al 5. 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La página web del pastor Korman es amarasaisrael.org si desean visitarla para conocer un poco más sobre este ministerio. 7:44 minutos.
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0: Bueno, Eriquita, te cuento que nos quedó colgado por aquí. Digo, colgado es, quedó ahí en el tintero otro cumpleañero.
1: Sí, como Dios quiera, tú vale.
0: Bueno, y es de una amiga muy cercana a ti, Fulvia Ayala, que nos dejó por aquí un mensajito. Ya estaba prácticamente ya terminada la sección cumpleañeros mañaneros, pero pues vamos a escuchar el mensaje de Fulvia. Hola Fulvia, ¿para quién es el mensaje? Cuéntanos.
1: Muy buenos días, cerquita, Víctor. Gracias, le doy a Dios por sus vidas. En esta mañana quiero enviar un saludo muy especial a mi hermanita Irma, que cumple años el próximo 17 domingo de mayo. Está cumpliendo sus 65 añitos, vigorosa, fortalecida, una mujer echada para adelante, una mujer virtuosa, que Dios le ha dado un hogar muy lindo, que es servidora, que apoya a sus hermanos, a sus hijos y que siempre está ahí en todo momento. Que el Señor sea llenándola de vida, de paz, de gozo, hermanita, que la llene de días, de largura de años y que cada día el Señor le dé sabiduría para todo lo que usted emprende. Hoy quiero dedicarle, no recuerdo la cita, pero dice: Amada, yo deseo que seas prosperada y que tengas salud, así como prospera tu alma. Te amo, hermanita, con todo mi corazón y deseo que pases un día lleno de alegría, de paz, de gozo. Un abracito, la amo con todo mi corazón, acá desde la distancia, para desearle las mejores bendiciones. Hasta pronto, que Dios me la siga bendiciendo. Bendiciones.
0: Amén. Pues para Irma, la hermanita
2: Activando
0: de
2: visual.
0: Fulvia, y ella hacía referencia era al texto de Tercera de Juan 2 que dice: Amado, yo deseo que tú seas prosperado en todas las cosas y que tengas salud así como prospera tu alma. Bueno, de cumpleaños, Irma Erika, la hermanita de Fulvia.
3: Sí, qué bendición para Irma, que la conozco. Saludos, un gran abrazo, el Altísimo la bendiga. Este día esté feliz, rodeada de los seres queridos, de los hermanos, del esposo, de los hijos y de toda la familia que la ama, que la aprecia. Y bueno, de mi parte también, que Dios te dé bienestar, salud, vida y vida en abundancia, te conceda los anhelos y las peticiones de tu corazón. Y también recuerda lo que dice Números 6, 24 al 26: El Señor te bendiga y te guarde, el Señor te mire con agrado y te extienda su amor, el Señor te muestre su favor y te conceda paz. Feliz, feliz cumpleaños para Irma Ayala.

0: Muy bien, pues para Irma, felicitaciones, que el Señor la bendiga rica y abundantemente. Ya son las 7:51. Yo quiero aprovechar por aquí rápidamente para saludar a algunos de nuestros oyentes que nos reportan sintonía también a la línea WhatsApp 311-830-4162. Y tengo una lista larga, así es que, bueno, vamos a hacer lo más rápido posible para mencionar a nuestros oyentes que se han comunicado con nosotros. El caso por aquí de Eugenia, ella nos envía saludito, diciéndonos bendecido día y un verso de la escritura. Dice, bienaventurado el varón que no anduvo en consejo de malos, ni estuvo en camino de pecadores, ni en silla de escarnecedores se ha sentado, sino que en la ley de Jehová está su delicia. Gracias, Eugenia, por recordarnos este bello Salmo, capítulo 1. También Jorge Omar Rodríguez diciéndonos, bueno, feliz viernes. Dios ha hecho este día, regocijémonos y disfrutemos de sus bendiciones. Buen día para todos, que tengan un hermoso también fin de semana con puente festivo. Gracias, Jorge Omar, un abrazote enorme para ti. Judith Guerrero también nos envía saludito diciendo, en tus manos descansan mis preocupaciones y en tu presencia habita mi paz. Qué bello pensamiento, Judith, muchas gracias. Marta Delgado también nos reporta sintonía. Ruby Penagos, como de costumbre, también enviándonos su saludito en la mañana diciendo bom dia, creo que ahora sí, espero haberlo pronunciado bien. dice, amigos del programa, buen día. Bien desde el comienzo, con mucha alegría, con gozo, con ánimo. Y también por acá compartiendo una frase, un versículo, un texto bíblico y un delicioso café con frutas en ambiente campestre. El texto bíblico que ella nos comparte es el de Isaías 40:31, que dice, pero los que esperan en Jehová tendrán nuevas fuerzas, levantarán alas como las águilas, correrán y no se cansarán, caminarán y no se fatigarán. Y bueno, nos deja la frase que dice, ni el tiempo vuelve, ni la vida se repite. Así es que sé feliz. Gracias, Ruby. Un abrazote gigante. Por aquí dice, abrazo gigante para ti, María, para ti, Eriquita, mi apreciado Víctor Méndez. Gracias por saludarme en chino. Ah, bueno, eso fue ayer. Dice, me reí mucho. Qué amables, gracias a todos. ¿Cómo siguió tu esposita? Muy bien, gracias al Señor, recuperándose. Gracias, Rubí, por preguntar. Y también nos dice, bueno, que tengan un muy feliz fin de semana. Hasta la vista, babies. Thank you so much. Cuídense mucho y que Dios los bendiga siempre. Gracias, Rubí. Gracias por tus mensajes. Marta Cuellar también nos reporta sintonía. Nos dice por aquí que Dios conceda todo lo que deseas en este nuevo día y que su presencia te acompañe en todo momento. ¡Feliz viernes! Muchas gracias, Marta. Un abrazo también para ti. Que tengas un muy bendecido viernes y un muy bendecido fin de semana. ¡Waldina! También nos dice Eriquita, hermano Víctor. Bueno, Dios los bendiga. No vivan para agradar el mundo. Vivan para agradar a Dios. Abrazos, bendiciones, que Dios llene este día de muchas, muchas bendiciones. Y aquí dice presente, dice Waldina, presente, profesor. Ahí cuando estábamos llamando a lista con los oyentes. También, John Javier Rueda, María Del, que nos había enviado ya mensajito diciéndonos, bendecido día, Erika, Víctor, atenta a las enseñanzas que afirman mi relación con el Señor. Muchas gracias. Cecilia también nos reporta sintonía. Smile dice aquí, bueno, ese es como el seudónimo que utiliza nuestra oyente, diciendo, muy buen día, quisiera que por favor me digan cuál fue el título de la prédica del pastor Luis Palau del espacio de la tarde de ayer. Mil gracias. Bueno, revisando por aquí, el título de la enseñanza del pastor Luis Palau en la sección cruzada fue Cuerpos no contaminados. cuerpos no contaminados. Ana Lucía también nos reporta sintonía. Uy, me salió en verso y sin mucho esfuerzo. Ana Lucía dice: hermanitos Erika, Víctor, buen día, un saludo muy especial. Dios Todopoderoso los guarde, los bendiga hoy y este fin de semana, un buen descanso, esperando también que la esposita del hermano Víctor se encuentre bien de salud. Tan bella, gracias Ana Lucía, gracias por tus oraciones. Y sí, como le decía también a nuestros oyentes, ya recuperándose muchísimo. Confiamos en el Señor que siga obrando en la salud de ella y bueno, y en la salud de todos. Bueno, creo que por lo pronto esos mensajes, por aquí nos siguen llegando más mensajes, pero bueno, damos paso, por supuesto, ya a esta hora, 7:57 minutos, a la sección ya de noticias. Ampliemos, María Erika, algunas de las noticias que dimos esta mañana, ya para cerrar este bloque del Buen Día de Nuevo Continente.
1: Sí, Víctor, y es que investigan muerte de un joven que sufrió un paro cardíaco tras 3 sesiones de tatuaje en Medellín. Juan Felipe Palacio asistió 3 días a la Expo Tatuaje, en donde un artista le hizo una pieza completa en una de sus piernas. Pues para las personas que se han realizado un tatuaje existen recomendaciones enfocadas en la limpieza de las máquinas y la procedencia de los materiales utilizados. Además, se pide que la persona siga las indicaciones de limpieza y recuperación para evitar infecciones en el cuerpo. Al no tener claridad sobre el error o la irregularidad registrada en este caso, familiares de Juan Felipe Palacio Vélez, de 26 años, piden que se investigue lo relacionado con el tatuaje que el joven antioqueño se hizo en una exposición de esta disciplina en Medellín antes de sufrir un paro cardíaco y morir. Seres queridos de Palacio narraron lo que saben del hecho, incluyendo las horas que pasó el joven durante 3 sesiones en las que se tatuó gran parte de la pierna derecha. Alexandra Vélez, madre del fallecido, indicó que el joven le contó que asistiría a la edición 16 de Expo Tatuaje, que se llevó a cabo en el Centro de Convenciones y Exposiciones Plaza Mayo del 8 al 10 de mayo. Mi hijo se tatuó durante la feria, los 3 días de feria, se hizo un tatuaje muy extenso en una pierna y empezó el lunes con indisposición y para el martes tuvo un paro cardíaco. Antes de esta emergencia, el joven fue trasladado al Hospital General de Medellín, en donde los médicos intentaron reanimarlo en repetidas ocasiones y tras evidenciar que el joven tenía muerte cerebral.
0: ¡Wow!
1: ¡Qué tristeza, de verdad! Un joven que pierda la vida de esta manera, pues, Dios mío, ¿qué se puede pensar? No existieron las prácticas higiénicas, tal vez una infección. Uh-huh. Bueno, eso queda en las investigaciones. Pero mire que los he escuchado a endocrinos decir no se hagan tatuajes en la piel, porque esa tinta va a las células. Y esa tinta, claro, el cuerpo no la acepta, no se adapta al cuerpo porque no es parte del organismo y muchas veces la rechaza, pero muchas veces también se convierte pues en una cuestión, una sustancia química nociva, tóxica, que entra al torrente sanguíneo. Imagínate, ¿qué es lo que comienza a hacer? Pues destrucción, daño. Entonces, ahí sí, como dice mi mamá, ¿por qué buscarle daños al cuerpo? ¿Por qué buscarle males al cuerpo? Y muchas veces pues no tenemos como esas indicaciones, creemos que la piel es un lienzo y se comienzan a hacer muchas cosas y miren las consecuencias. De hecho, la palabra de Dios dice: no te hagas tonsura ni rasguño en tu piel. Lo dice en el Antiguo Testamento, por algo el Señor lo decía. Cuidemos nuestro organismo y parte de nuestro organismo es nuestra piel. ¿Qué nos estamos haciendo en nuestra piel? Debemos, antes al contrario, protegerla, cuidarla, porque hay tantos, por ejemplo, cáncer de piel, bueno, tantas cosas que pueden pasar. Así que pues también es un llamado, ¿no?, a padres, a cuidadores, pero también a los jóvenes, que tengan muy presente esto. Mire, aquí un caso de un joven que perdió la vida por eso.
0: En alguna oportunidad conocí, esto no lo estoy diciendo de segunda ni de tercera mano, de primera mano, a un predicador, un pastor de una iglesia aquí en la capital de la República, que él decía que para acercarse más a las nuevas generaciones él debía tatuarse los brazos. O sea, yo sé que Sí, Pablo hacía referencia que, hombre, no tenía que hacerse como judío a los judíos, gentil a los gentiles. O sea, estoy parafraseando, pues, lo que se procuraba hacer, pues, para llegarse a los demás. Pero ya también llegar a tatuarse, no sé hasta dónde necesariamente ese sea un buen argumento. Y también se argumentaba que no, que precisamente el texto del cual tú hacías referencia, que porque eso era del Antiguo Testamento, entonces ya eso no era procedente, ya no hacía parte de los tiempos de la gracia, que eso hacía parte de los tiempos de la ley. La palabra de Dios es una. O sea, a veces nos complicamos tanto con el tema de que si es en el Antiguo, que si es en el Nuevo. Y si hacerse un tatuaje, ponerse algo en la piel, puede, porque es que puede suceder, no en todos los casos, pero puede suceder que se presenten infecciones, que se presenten reacciones alérgicas, que hayan complicaciones de cicatrización, porque eso requiere también cicatrización. Y mira, en el caso que tú estás mencionando, María Erika, de este joven allá en Medellín, Juan Felipe Palacio, asistiendo a esa sesión de expo tatuaje, él jamás iba a imaginar que iba a resultar en un paro cardíaco. Ahora falta ver, cuando ya se haga la autopsia y todo, si definitivamente algo tuvo que ver el tema de los tatuajes a los cuales estuvo sometido. Pero entonces, ¿para qué buscarse problemas? O sea, el tema, yo sé que hoy en día los tatuajes están de moda. Están de moda y entonces uno ve a las estrellas de cine, a los futbolistas, que eso tienen tatuado, mejor dicho, hasta el calcañal. Y no, o sea, el tema no necesariamente debería ser de moda. Creo que ahí sí, sin sonar religioso, y de verdad no me lo tomen a mal, no me vayan a mirar así de espíritu flautico, sino ya más de uno va a empezar a tirarme tomates. Pero vea, preguntémonos, ¿qué haría Jesús? Así de sencillo. Yo sé que la Biblia puntualmente no le está diciendo a la gente, vea, no vaya y no se pigmente la piel y no vaya donde el tatuador. O sea, ya así puntual no lo vamos a encontrar. Pero yo pregunto, ¿qué haría Jesús? O sea, ¿el Señor Jesús se iría a tatuarse? No sé. Eso lo dejo simplemente así como comentario suelto. Bueno, 8:03.
1: Y también, Víctor, sí, dime. Levítico 19:28 es el versículo que decimos, ¿no?
0: Sí.
1: No haréis rasguño a vuestro cuerpo por un muerto, ni imprimiréis en vosotros señal alguna. Uh-huh. No imprimiréis en vosotros señal alguna. Entonces, por algo lo decía el Señor.
0: Claro, claro.
1: Y nosotros también debemos cuidar nuestro cuerpo. Acordémonos que la Biblia dice que somos templo de Dios, que el cuerpo es el templo. Uh-huh. Y el cuerpo le hacemos daño de muchas maneras. Entonces, miremos esto realmente. Mira, empezando porque se le inflige un dolor que no necesita el cuerpo. Claro. El hecho de tener esas agujas ahí muchos jóvenes les colocan anestesia y todo eso, pero sienten el dolor. O sea, ellos, ese dolor permanece. Yo conocí, bueno, una persona también que no se hizo un tatuaje, sino se hizo como una perforación en su oreja y casi pierde el cartílago de la oreja.
0: Wow.
1: Y los médicos le dijeron, no, usted no puede hacer eso. Personas que les ha ido bien, pero es que eso es delicado. Que se ponen piercings en la boca. Le dicen, no. Y el odontólogo le dijo, ¿usted por qué se hace eso en la boca? Mire, en la boca no se haga eso. Ahí la boca va a entrar infección. Usted se puede dar una infección, se puede morir. Bueno, entonces, si lo recomiendan la salud, si lo recomiendan las personas expertas, porque a veces nosotros no hacemos caso, o sea, siempre estamos como buscando ir en contravía e ir haciéndole daño al cuerpo. Entonces cuidemos nuestro cuerpo, es templo de Dios.
0: Totalmente cierto, Erika. A ver, si bien no es tema del día, un comentario de 20 segundos y ya paso a la siguiente noticia y nos vamos a los mensajes. Solamente quiero decir también lo siguiente al respecto. O sea, aquí no vamos a satanizar. Y si usted tiene un tatuaje, bueno, pues eso no le va a hacer perder su salvación, ni mucho menos. Si usted es un hijo de Dios, puede estar tatuado hasta, como les digo, hasta el calcañar. Pero ¿cuál es el punto? Si no se lo ha hecho, hombre, ¿para qué se busca problemas? Cuando, por ejemplo, pensemos en este caso también de salud ya de cara a otras personas. Si usted, por ejemplo, fuera tuviera que ser donante de médula ósea o donante de sangre, simplemente donante de sangre para algún familiar que requiera de su sangre, hay precisamente restricciones para personas que han sido tatuadas. Entonces, o sea, ¿para qué ponerse en el cuerpo cosas que no? O sea, así de sencillo. Pero bueno, eso lo dejamos también al libre albedrío, a la decisión suya, pero pues ya creo que se dieron varios argumentos el día de hoy. 8:06. Solamente voy a hacer mención rápido de las acciones que se anuncian, esta ya es otra noticia, acciones que se anuncian contra el presidente Petro por desacato del fallo que le ordenó disculparse por llamar muñecas de la mafia a las periodistas. Resulta que la comunicadora María Andrea Nieto informó que su abogado se encargará de promover el desacato. Indicó que el jefe de Estado no cumplió a cabalidad con lo exigido por la Corte Constitucional. Y es que la periodista y la escritora María Andrea Nieto informó que su abogado presentará un incidente de desacato contra el presidente Gustavo Petro por no cumplir cabalmente con este fallo que ya dio la Corte Constitucional, mediante el cual se le ordenó disculparse por haber hecho la siguiente afirmación. ¿Cuál fue? Recordémosla. Él dijo: las periodistas del poder, las muñecas de la mafia, construyeron la tesis del terrorismo en la protesta y la criminalización del derecho genuino a protestar y a decir basta. Pues el primer mandatario hizo esta declaración, eso fue el 30 de agosto de 2024, durante la ceremonia de posesión de la hoy defensora del pueblo Iris Marín. Lo cierto es que, pues vamos a ver qué va a suceder con estas acciones que se están anunciando contra el presidente, repetimos, por desacato al fallo que le ordenó la Corte Constitucional de disculparse de llamar muñecas de la mafia a estas periodistas. 8:08. Mensajes muy importantes y entramos a nuestra última hora de programa aquí en el Buen Día de Nuevo Continente.

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0: Nací otra vez, Jay Arias, una canción antes de la enseñanza bíblica, María Erika, que nos traerá a esta hora el pastor Erwin Lutzer en Correr para Ganar. Cuéntanos, ¿cuál es la introducción del tema que nos compartirá hoy el pastor Lutzer?
1: Sí, pues el pastor Lutzer en su sección Correr para Ganar continúa con su serie de estudios titulada Dios, ¿por qué yo? Y hoy escucharemos la primera parte del tema, las palabras de sabiduría de parte de un hombre joven. Y seguimos el análisis del libro de Job y a través de él llegamos a una de las preguntas más difíciles de la fe. ¿Por qué sufre el justo? Y en medio de la incomprensión de sus amigos y de su propio dolor, aparece Eliú, un joven que, aunque inseguro por su edad, se siente impulsado a hablar y ofrecer una perspectiva distinta sobre el sufrimiento y la soberanía de Dios. Escuchemos.
2: Tenemos que entender que Dios tiene un programa que está siendo elaborado y nosotros somos una parte del mismo. E inclusive, cuando hace lo que creemos que no debería hacer, Dios todavía está en control. No creo que ningún cristiano jamás haya vivido un momento sin que alguien le haya dicho, bueno, ¿qué pasó con el holocausto o cómo Dios puede permitir que alguien ponga una bomba que mata a niños inocentes y verlos siendo sacados de los escombros de un edificio? ¿Dónde está Dios cuando todo eso sucede? Bueno, usted sabe que el libro de Job fue escrito para tratar con esa pregunta al menos parcialmente. Hay mucho más que se puede hablar sobre ese problema que se encuentra registrado en el libro de Job, pero el libro de Job mira el problema a través del estrecho lente de la experiencia de una persona, precisamente Job mismo, quien era un hombre justo y sin embargo sufrió muy trágicamente, curiosamente, por su justicia y no por su injusticia. Ahora estoy asumiendo en este mensaje que tú sabes algo acerca de la parte del libro de Job, quien finalmente, hoy, nos lleva al capítulo 32, donde se trata la historia de ese joven con el nombre de Eliú. Y si tú no sabes algo de la historia del libro y algo del diálogo que se ha venido desarrollando con anterioridad, puede ser que tú quieras ponerte al día. Están en internet, te daremos más información al final de este programa. Esos mensajes están disponibles para ayudarnos a poner todo esto junto en una sola idea. Pero en Job, capítulo 32, se nos presenta a un joven llamado Eliú, quien era un teólogo interesante. Y para retomar el texto, quiero que entendamos ahora que Job y sus tres amigos básicamente se habían agotado a sí mismos, habiendo dicho todo lo que sabían acerca del problema. Y el hecho de que Job fue condenado por sus amigos porque ellos le decían, Job, tú estás siendo castigado. Fíjate que ellos tenían una visión de Dios que decía que si alguien sufre una tragedia es porque está siendo castigado, y Job estaba siendo castigado, y acerca de la razón de su castigo, ellos le dijeron, tú eres un pecador, Job. Y ese joven había estado escuchando esas conversaciones y ya no lo pudo soportar más, e iba a decir algo. Y en realidad dijo muchas cosas profundas. Job, capítulo 32, es la introducción a su mensaje. Tú sabes que la mayoría de los mensajes tienen una introducción y él se tomó un capítulo completo antes de lograr llegar a lo esencial. Hay tres cosas sobre el estado de ánimo que él sentía cuando habló con Job. En primer lugar, él estaba muy enojado. Una y otra vez se dice que la ira de Eliú ardía dentro de él. Échale un vistazo a la última parte del versículo 2. Su ira ardió contra Job porque él se justificaba a sí mismo ante Dios. Si tuviéramos tiempo para leerlo, íbamos a recordar que estamos haciendo solo un sondeo del libro de Job. Descubriremos que Job hizo algunas declaraciones autojustificándose. De hecho, Eliú le citó algunas de ellas de nuevo a Job. Tú sabes, cuando somos atacados, tú y yo siempre tenemos la tendencia a responder y tratar de justificarnos a nosotros mismos. Por cierto, ¿alguien alguna vez te ha acusado de estar a la defensiva? Esa es una de las cosas más difíciles por medio de las cuales alguna vez puedes ser acusado, y la mejor manera de responder es no decir nada, porque en el momento en que hablas, alguien dice, fíjate, date cuenta de que estás demostrando exactamente lo que he dicho acerca de ti. Por lo tanto, si alguna vez eres acusado de estar a la defensiva, no digas nada. Pero eso fue lo que le pasó a Job. A medida que fue criticado, comenzó a recordar su vida y a pensar en todas las cosas justas que hizo. Y en su propia forma de pensar, se tornó más y más justo todo el tiempo. y comenzó a pecar porque reclamó tanta justicia. Y el joven Eliú señaló eso. No solo eso, sino que ese joven estaba enojado con los tres amigos de Job. El versículo 3 nos dice que la ira de Eliú ardió contra los tres amigos de Job porque no habían encontrado respuesta y aún así lo habían condenado. Él estaba diciendo, Job, estás equivocado porque eres justo y sin embargo estos tres amigos tuyos están equivocados porque están haciendo acusaciones injustas acerca de ti. Job, porque tú no eres tan malo como ellos dicen que eres. Ellos simplemente están tratando de encajarte en su teología. Y tal como lo veremos, te darás cuenta que allí Eliú iba a tomar el camino del medio y arrojar un poco de luz interesante sobre la situación de Job. Por lo tanto, en primer lugar, él estaba enojado. Él también fue muy vacilante al hablar. En los versículos 6 y 7 dice que Eliú dijo, «Yo soy joven y vosotros ancianos, por tanto he tenido miedo y he temido declararos mi opinión». Yo decía, «Los días hablarán y la muchedumbre de años declarará sabiduría. Ciertamente espíritu hay en el hombre y el soplo del Omnipotente le hace que entienda». Y continuó diciendo que simplemente el hecho de tener de mucha edad no significa que eres sabio. Quiero decirle esto a los jóvenes quienes están aquí, y considero a cualquiera que tenga menos de 25 años como joven. En realidad, cualquiera quien tenga menos de 65 años de edad me parece más joven y más joven. Pero ustedes saben que los jóvenes tienen un gran sentido de la justicia y ven la hipocresía, y aquí, en ese joven, tú tienes a un héroe, quien podía ver más de lo que las personas mayores podían ver. Así que él se sintió inseguro, pero a su vez estaba lleno de lo que tenía que decir, y simplemente se vio obligado a decirlo. Ese joven me recuerda a una manguera de jardín, cuando tú tratas de poner el pulgar al final del chorro y finalmente te cansas y dices, no puedo aguantarlo más, y simplemente dejas salir todo el chorro de agua. En Job, capítulo 32, versículo del 18 al 20, dice, «Porque lleno estoy de palabras, y me apremia el espíritu dentro de mí. De cierto, mi corazón está como el vino que no tiene respiradero, y se rompe como odres nuevos. Hablaré, pues, y respiraré. Abriré mis labios y responderé. Tengo que decir lo que tengo que decir». Bueno, esa fue la introducción, y ahora, ¿qué es lo que él iba a decir que iba a ser muy profundo, aunque fuera incompleto? Porque recuerda que estamos tratando en el Antiguo Testamento. Él no tenía el beneficio de toda esa revelación contenida en el Nuevo Testamento. En primer lugar, él iba a decir, Job, quiero que entiendas una cosa. Tú has estado acusando a Dios de varias cosas, pero Dios es soberano. Aquí retomamos el texto. En Job capítulo 33, versículo del 8 al 13. Él dijo, «De cierto tú dijiste a oídos míos», y luego cita las palabras de Job por más de 5 versículos. Continúa diciendo, «Y yo oí la voz de tus palabras que decían, yo soy limpio y sin defecto, soy inocente y no hay maldad en mí. He aquí que él buscó reproches contra mí y me tiene por su enemigo, puso mis pies en el cepo y vigiló todas mis sendas». Él dijo, ahora Job, has dicho eso, has dicho que eres inocente. He aquí, en esto no has hablado justamente. Yo te responderé que mayor es Dios que el hombre. ¿Por qué contiendes contra él, diciendo que él no da cuenta de ninguna de sus razones? Y por lo tanto, Eliú dijo, en primer lugar, Dios es más grande que tú, y él no te revela lo que está haciendo. No te enojes simplemente porque no puedes leer su diario, porque no puedes leer la letra pequeña de su plan. No vale de nada molestarse con eso, porque Dios puede hacer lo que él quiera. De hecho, ¿tú sabes lo que Eliú dijo? Él dijo en terminología estadounidense, Dios puede, si lo desea, alegar la quinta enmienda, es decir, mantener silencio. Fíjate en lo que dice en Job capítulo 34, versículo 29. Cuando está quieto, ¿quién puede condenarle? Y cuando oculta su rostro, ¿quién puede contemplarle? Esto es tanto nación como hombre. Tú sabes, si Dios quiere hablar, Él va a hablar. Si quiere permanecer en silencio, puede permanecer en silencio. Pero Dios es más grande que el hombre, y Dios es diferente al hombre. Él realmente lo es. Sabes, nosotros mismos pensamos que Dios es un ser igual a nosotros, excepto que ha sido elevado a un poder superior. Él es más grande en fortaleza. Pero aparte de eso, Él siente de la misma manera, piensa de la misma manera, y la respuesta es no. Dios es más grande que el hombre y es totalmente diferente del hombre. Y es por eso que en el texto, Isaías capítulo 55, versículo 8 y 9, en el Antiguo Testamento dice, «Porque mis pensamientos no son vuestros pensamientos, ni vuestros caminos mis caminos», dijo Jehová. «Como son más altos los cielos que la tierra, así son mis caminos más altos que vuestros caminos y mis pensamientos más que vuestros pensamientos». ¿Sabes? Eso en sí mismo en algún momento sería suficiente para un sermón completo. ¿Alguna vez has pensado que todos los 10 mandamientos se aplican a Dios? Dios es tan diferente de nosotros. Por ejemplo, Él nos da un mandamiento que dice, «No robarás». Ese mandamiento se aplica a ti y a mí, pero no se aplica a Dios. Dios no puede robar. Él es dueño de todo. Por lo tanto, el mandamiento no se aplica a Él. Todo lo que Él tome, Él es dueño y por lo tanto, el robar es imposible para Dios, pero ciertamente es posible para ti y para mí. Dios dice en el libro de Proverbios, cuando ves que alguien está siendo arrastrado a la cárcel injustamente, si no intervienes, te conviertes en un compañero en el pecado que está siendo cometido. Y tú sabes que eso se aplica a ti y a mí, pero ciertamente no se aplica a Dios porque Dios ve toda esta injusticia y Él no necesariamente interviene. Él eventualmente intervendrá, pero no en el momento en que esté sucediendo. Dios es diferente a nosotros. Él es más grande que nosotros. No es de extrañar que Salomón dijo en la dedicación del templo, «He aquí que los cielos de los cielos, no te pueden contener. ¿Cuánto menos esta casa que yo he edificado? Dios es grande». Ahora, ya tú sabes cuál es la implicación, ¿verdad? Tú estás leyendo la letra pequeña. Lo que Eliú estaba diciendo era, ¿sabías que Dios no tiene que rendirte cuentas a ti, Job? ¿Sabes que como seres humanos tememos no rendir cuentas? Si yo fuera pastor y no rindiera cuentas ante la junta de la iglesia, entonces puedes preocuparte por mí. Y siempre decimos que en las relaciones humanas la rendición de cuentas es muy importante. Y así es, pero es aterrador pensar en el hecho de que Dios no es responsable ante nadie. Dios no tiene que verificar nada con una junta. Él no tiene que pasar por el proceso de los comités. Hace unos días oí que Winston Churchill fue llevado a un partido de fútbol en los Estados Unidos, o por lo menos vio uno, y dijo, «Es como el rugby. Lo único que no puedo entender es por qué todas esas reuniones del comité». Bueno, el hecho es que Dios es capaz de dirigir su universo sin todas esas reuniones del comité. ¿Es eso aterrador? Bueno, la segunda cosa que quiero decir y que Eliú dijo acerca de Dios es, Dios es soberano, Dios es digno de confianza. Job capítulo 34 versículo del 10 al 12 dice estas palabras, «Por tanto, varones de inteligencia, oídme, lejos esté de Dios la impiedad y del Omnipotente la iniquidad». Porque Él pagará al hombre según su obra y le retribuirá conforme a su camino. Sí, por cierto, Dios no hará injusticia y el Omnipotente no pervertirá el derecho.
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1: Era el pastor Lutzer que nos dijo que Eliú observaba que Job, al defenderse de las acusaciones de sus amigos, terminó justificándose demasiado a sí mismo y cuestionando a Dios. Con valentía señala que Dios es soberano, más grande y diferente al hombre y que no tiene que rendir cuentas de sus acciones. Mientras los amigos de Job lo condenaban injustamente, Eliú recuerda que la sabiduría no depende solo de la edad, sino del espíritu que Dios da. Su mensaje es que, aunque no entendamos los planes divinos, podemos confiar en que Dios no actúa con injusticia ni pervierte el derecho. De cara a nuestras vidas, en los momentos de dolor o incertidumbre, nuestra tarea no es exigir explicaciones a Dios, sino descansar en su soberanía y confiar en que su justicia y sus caminos son más altos que los nuestros. La fe madura aprende a aceptar el silencio de Dios como parte de su grandeza y a vivir con confianza en su carácter justo. Estas son las citas utilizadas el día de hoy. Job 32, versículos 2 al 7 y 18 al 20. Job 33, 8 al 13. Job 34, 10 al 12 y versículo 29. Isaías 55, 8 y 9. Y también Primero de Reyes 8, 27. 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Gracias, gracias por respaldar a Nuevo Continente. 8:32, 8 de la mañana, 32 minutos. 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
1: 8:36 minutos, ya estamos entrando a la última media hora de nuestro espacio Buen Día aquí en Nuevo Continente. Quiero aprovechar rápidamente por aquí para dar los últimos saludos de oyentes que se han comunicado con nosotros a la línea WhatsApp 311-830-4162. Es el caso por aquí de Enrique Romero, que nos envía su saludito diciéndonos, compartiendo el Salmo 50, versículo 15, que dice: e invócame en el día de la angustia, te libraré y tú me honrarás. Gracias, Enrique, por enviar tu saludo y tu reporte de sintonía aquí a Nuevo Continente. Erika Romero, tu tocaya por aquí, Erika, dice: porque la palabra de la cruz es locura a los que se pierden, pero a los que se salvan, esto a nosotros es poder de Dios. Primera de Corintios, capítulo 1, versículo 18. Gracias, Erika Romero, por enviarnos saludito. Jaime también reporta sintonía. Hola, Jaime, buen día.
2: Hola, mis amados Nuevo Continente. Sí, hoy en día los jóvenes dicen: no, yo me pongo tatuajes, yo no soy mi cuerpo, yo creo que se me da mi voluntad con mi cuerpo y todo eso. Y una vez un muchacho le salió un trago en Alpina, un puestazo grandísimo. Pasó todos los exámenes, todo le fue súper bien. Y ya está listo para firmar contrato. Y yo no sé cómo es que le dieron un pequeño tatuaje ahí en el brazo. Y perdió el contrato, ese muchacho le provocaba morirse, eso, wow. Lloraba, eso, que por aquí, que por allá, pero que... Entonces muchas veces cree que uno puede hacerse un tatuaje... No van a venir consecuencias, pueden venir consecuencias a la salud, con la familia. En este caso, este muchacho, su sueño era entrar a Alpina con un sueldazo impresionante y todo. Y un simple tatuaje le quitó la oportunidad. Muchas veces los actos de rebeldía nos traen consecuencias a futuro.
1: Wow, tremendo. Dios
2: bendiga, mis amados.
1: Tremendo, tremendo eso que cuentas, Jaime. Vea, se perdió una muy buena oportunidad laboral justamente por tenerlo. O sea, y alguien diría: eso no afecta. Pero sí, mira que sí le afectó.
3: Sí, hay empresas que son muy rigurosas en eso y no aceptan a personas tatuadas, uh-huh. Imagínate. Entonces, pues sí, ya son sus criterios, sus políticas, pero perder una oportunidad simplemente porque pasó eso. Entonces, pues, a los jóvenes los invitamos, ¿no? Pues para que lo reflexionen, lo piensen y pues no vayan a tener más adelante pues unas consecuencias que les impidan también cómo cumplir esos sueños, ¿no? Esos anhelos.
1: Sí. De hecho, por aquí Nancy Godoy nos escribe, bueno, repito, no es tema del día, eso simplemente fue pues desarrollo de la noticia que estuvo compartiendo hace unos minutos atrás Erika. Pero nos dice Nancy Godoy: buenos días, hermanos, Dios los bendiga. Aquí en sintonía, por favor, ¿cuál es la cita para no tatuarnos?
3: esa está en Levítico. Ya te la voy a decir, y eso es Levítico 19:28, para que la tengan muy presente.
1: Sí. Ok, aquí le estoy escribiendo a Nancy Godoy, Levítico 19:28. Ok, perfecto. Bueno, muchas gracias, Nancy, por reportarnos sintonía. También se comunica con nosotros María Isabel. María Isabel, muy buen día. Qué alegría tenerte por aquí con nosotros. ¿Cuál es tu mensaje?
4: Buenos días, Erika y Víctor, Dios les bendice. En cuanto a la noticia de este joven que murió en Medellín y del pastor a que hacía referencia el Víctor, creo yo, para mí, la palabra es una sola y está desde Génesis hasta el Apocalipsis. Entonces, no vamos a que porque estaba en el Antiguo Testamento, no le va a tocar al Nuevo Testamento. No, la palabra es una sola, como lo digo, y hay muchos textos que están incrustados, digámoslo así, en el Nuevo Testamento, como es en Hebreos,

0: nos lo indica y la Biblia, como digo, es nuestro manual de vida. El Señor les bendice grandemente a todos los oyentes y a ustedes, miembros de la emisora. Bendiciones grandes.
1: Bendiciones, María Isabel, muchas gracias. Muy apropiado el comentario que haces. Sí, porque es que, es decir, o sea, entonces si todo el mundo se para de cabeza, entonces yo también me paro de cabeza. No, o sea, así no funciona. O sea, la Escritura es clara. Dice que no nos conformemos a este mundo, sino que seamos transformados por medio de la renovación de nuestro entendimiento para comprobar cuál es la voluntad de Dios agradable y perfecta. Por eso decía, what will Jesus do? O sea, ¿qué haría Jesús? Él se pondría un tatuaje, pero bueno, repito, no es el tema del día, pero gracias. Gracias a nuestros oyentes por sus opiniones totalmente válidos. Muy, muy amables. Jairo Fandiño también nos reporta sintonía por aquí. Angélica Ballesteros también nos envía un mensajito. Hola, Angélica. Buen día.
2: Buen y bendecido día, mis amados hermanos, dándole gracias a nuestro Padre por la nueva oportunidad que nos regala de tener la vida. Dios me los guarde, que la gloria postrera venga a ser mejor que la primera, dice la palabra del Señor. Que Dios bendiga la vida de cada uno. Un bendecido viernes, un bendecido fin de semana. Mi Padre Celestial los colme de todo lo bueno a cada uno de ustedes, mis amados hermanos. Bendiciones.
1: Bendiciones, Angélica. Muchas gracias por reportarnos sintonía. Y me alegra una cosa. Yo no sé si fue que cambiaste de teléfono. No sé si ya estás estrenando celular, pero se escucha muy bien. Se escucha bastante bien esos audios que ahora nos envías, Angélica Ballesteros. Un abrazo enorme. Patricia C. también nos dice, bueno, todo en manos de Dios. Que el Señor les cubra hoy con su amor infinito, fortalezca su espíritu y les dé sabiduría para enfrentar cada situación. Muchas gracias a Patricia C. que nos envía su mensaje. Bueno, Erika, yo creo que estos son así rápidamente algunos de los oyentes que se han comunicado con nosotros ya al cierre de nuestro programa. Agradecidos con ellos, por supuesto.
3: Sí, y mira, algo más que no es el tema, como tú dices, para comentar sobre esto de los tatuajes, pero también eso se puede volver en una adicción, ¿no? Muchas personas que comienzan con algo pequeñito, pero luego ya otro y otro y otro, y hoy vemos casos de personas que se han tatuado hasta la cara, todo el cuerpo, o sea, es terrible ya, su cuerpo pues ha sido demasiado afligido también, porque yo pienso que cada tatuaje trae un dolor, trae una cicatriz, trae una herida. Pero también vemos, Víctor, esos testimonios de personas que han llegado al Señor y han llegado así, con muchos tatuajes, y el Señor no nos desecha, el Señor nos atrae con cuerdas de amor, el Señor nos recoge. Y tal vez muchos se tatúan la piel, pero ¿cuántos llegan con los tatuajes en el alma, las heridas en el alma? Tal vez no se ven físicamente, pero están ahí. Y esos dolores y esas aflicciones, el Señor quiere ser ese médico que cura, que sana esas heridas que hemos tenido en la vida. El Señor no nos desecha, porque el Señor no vino por sanos, vino por enfermos, por los pecadores. Todos somos pecadores y todos estábamos sin Cristo y estábamos alejados de Él, pero el Señor nos atrajo con cuerdas de amor. Y qué bendición que lleguen a nuestras iglesias personas tatuadas, personas que estuvieron en el mundo, pero que llegan ahora y que su vida se va a reconstruir y que su vida va a cambiar y que su vida va a ser libre. Si bien es cierto, muchos de ellos no van a poder cambiar ya su apariencia, porque esto ya es muy complicado. Muy, pero muy difícil, además muy costoso, ¿no? Quitarse un tatuaje con láser vale mucha plata, y más aquellos que se han tatuado mucho aparte de su piel. Pero lo más importante es que su alma se reconcilie con Dios, su ser esté con Dios, porque al fin y al cabo, pues, en algún momento vamos a morir, y lo más valioso es nuestro ser, nuestra alma, que esté con Él por la eternidad. Así que no es para hacer sentir mal a una persona que lo ha hecho, no es para hacer sentir mal a una persona que dice, no, pues entonces ya yo lo hice y ya qué. No, Dios nos ama y Dios nos recoge y abre, nos abre sus brazos de una manera tan grande, tan amorosa, tan especial, para que nos acerquemos.

0: vamos a él y él dice, vengan a mí los que están trabajados, cansados, cargados. El mundo no nos da sino cargas, problemas, aflicciones, pero el Señor nos da descanso. Entonces el Señor quiere que vengamos a él, y de hecho la Biblia dice, ¿quiénes van a ir delante de muchos? Pues a veces en la Biblia dice, van a ir las prostitutas, van a ir los ladrones, los que fueron ladrones. Ponemos, le colocamos ex,
1: sí, claro.
0: Ex ladrones, ex prostitutas, pero es que él no vino por sanos, él vino por enfermos, y todos cabemos ahí. Entonces no podemos creer que, bueno, nosotros no nos hicimos ningún tatuaje y nosotros, bueno, somos plus ultra y los mejores. No, porque eso no se trata. No se trata de eso, se trata de que el Señor nos acoge a todos, con amor, con cuerdas de amor, porque Él vino a salvar lo que se había perdido.
1: Total, eso es total, y vale la aclaración, claro que sí, Erika, vale la aclaración. De hecho, me llama la atención, eventualmente, por ahí uno ve en redes sociales testimonios de personas que ya dejaron su vieja pasada manera de vivir, o sea, su pasada manera de vivir, para entregarse a Cristo. Y sí, se tatuaron y se tatuaron todo, o sea, cabeza, brazos, cara, absolutamente todo. Y prácticamente parte de, digamos, de esos testimonios, para no mencionar uno de forma puntual, es que ya esos tatuajes, si bien quedaban ahí, pero son como, digamos, como el testimonio o recuerdo de lo que fueron antes. Pero ahora con sus labios y con su vida, pues manifiestan que Cristo les ha hecho nuevas criaturas y que las cosas viejas pasaron. Queda el recordatorio en la piel, pero que ahora son nuevas criaturas, y eso lo hace solamente el Señor Jesucristo en la vida de cada ser humano, en cada uno de nosotros, ¿no? Porque si hay un tatuaje grande que nos ha quitado el Señor a todos nosotros, sería el pecado, porque ese sí que estaba tatuado en nuestra alma. Pero el Señor nos quitó ese tatuaje y nos ha dado vida nueva en Cristo Jesús. Son las 8:48. Bueno, ya cierre de noticias. Y si me lo permites, pues arranco yo por aquí, Erika, con noticias del Giro de Italia. En este momento se está corriendo, de hecho, la etapa número 7 del Giro de Italia, donde termina en un premio de primera categoría en el Blockhaus. Así se llama ese alto, donde estará terminando la etapa del día de hoy, y pues tiene a Jonas Vingegaard como favorito, por supuesto a Egan Bernal y a Ine Rubio. Pero al margen de ello, voy a hacer referencia al titular que mencionamos esta mañana. Resulta que en la etapa 4 del Giro de Italia, Egan Bernal ya lo manifestó después a la prensa, dijo, sentí que iba a morir. O sea, él dijo, sentí que me iba a morir. Y es que Egan Bernal pues reveló que una frecuencia cardíaca anormalmente alta estaba detrás de sus dificultades en el ascenso de esa etapa, de la etapa 4 del Giro de Italia. Él, si bien manifestó que sí ha tenido días así en su carrera, pero que pues él busca recuperarse, y que el asunto es que Egan Bernal lo que ha revelado es que se distanció durante esa etapa número 4 del Giro de Italia debido a un aumento repentino de su frecuencia cardíaca en la última subida de la segunda categoría de ese día. Pues resulta que el líder, porque ya él es el líder, es el capo de este equipo Netcompany Ineos, se vio obligado a moderar la subida, o sea, como a regular el paso mientras iba subiendo al Corso Tuno, mientras el equipo Movistar estaba marcando un alto ritmo. Y él decía, el corazón me empezó a latir de una forma absurda, y pues lógico, la idea no es tener un paro cardíaco en plena etapa, en plena carrera. Entonces tuvo que regular su paso y pues tratar de terminar de la mejor manera. Lo cierto es que, bueno, esa fue ya prueba superada, y ya en la etapa de hoy, que cabe anotar, ya se ha pasado del kilómetro 188 con una fuga que redujo a 4 ciclistas y sacando una diferencia de más de 5 minutos. Pero bueno, aparte de los que están fugados, pues Egan Bernal y Ine Rubio, que es el otro colombiano que también está en esta competencia, se encuentran en el pelotón general. Faltan menos de 50 kilómetros para llegar a meta y repetimos, la etapa del día de hoy termina en alto de primera categoría, en el alto de Blockhaus, allá en el Giro de Italia.
0: Bueno, también tenemos otra noticia. Estados Unidos avanza en una posible acusación formal contra Raúl Castro, el exdictador cubano de 94 años y hermano de Fidel Castro, en relación con el derribo de aviones o avionetas ocurrido hace 3 décadas. Según informó la CBS, funcionarios estadounidenses al tanto del asunto. La acusación potencial, que deberá ser aprobada por un gran jurado, se centraría en el derribo de aeronaves del grupo humanitario Hermano al Rescate o Hermanos al Rescate, perpetrado por Cuba en el año 1996. El portavoz del Departamento de Justicia declinó hacer comentarios al respecto. Y la iniciativa se enmarca en una ofensiva más amplia por la administración de Donald Trump contra el régimen cubano. Washington ha empezado y ha amenazado con aranceles elevados a Cuba y a cualquier país que exporte también petróleo a Cuba, lo que ha derivado en cortes de suministro energético tras la interrupción casi total de los envíos del crudo. El presidente Donald Trump ha exigido reformas de fondo en la isla y ha llegado a plantear públicamente una toma de control, entre comillas, amistosa del país. Raúl Castro, aunque dejó formalmente la dirección del Partido Comunista en 2021, es considerado aún uno de los actores con mayor poder real dentro del régimen.
1: Uy, o sea que se pudiera estar presentando o repitiendo lo que sucedió en Venezuela. Bueno, esperemos a ver qué va a suceder con ese posible proceso al exdictador cubano Raúl Castro, allá en la isla de Cuba. 8:53, Erika, se nos acabó el tiempo de nuestra emisión de hoy, viernes 15 de mayo, con una mañana muy muy hermosa. Llega un fin de semana con puente festivo, tendremos especiales, los especiales como siempre de los lunes o de los días festivos, porque no solamente son lunes, recordemos que este es ley Emiliani y también las fiestas religiosas, en este caso la fiesta religiosa de la Ascensión del Señor Jesucristo es pasada al día lunes, entonces ese día vamos a tener especiales muy, muy buenos para que nuestros oyentes pues no se aparten de nuestra sintonía y sigan ahí pegados a su radio. La recomendación también pues para que vayan a la iglesia, es fin de semana y no es por simplemente calentar ladrillo, calentar banca, no, porque te ríes, no es en serio, o sea, si uno va a la iglesia no es simplemente allá a calentar banca, no, uno va a adorar junto con los hermanos al Señor y por poder también recibir la administración de la palabra.
0: Así es, Víctor. Bueno, los animamos para que asistan a la iglesia. Este fin de semana también estén con nosotros con nuestra programación. Recuerden que mañana sábado también una cita con nuestra programación familiar que va desde las 7 de la mañana con un espacio de enseñanza para los hogares, para las familias, en Construyendo Familia. Después de las 8, nuestra programación infantil con espacios como Tu Historia Preferida, Pedrito el Pulpo, Super Libro, Sabio y Prudente. Y a las 10 de la mañana llega también nuestro programa de Valiente y Esforzada. En este mes y el mes de junio, 2 meses, se va a estar abordando la temática de los papás, de papá, de mamá. Bueno, este mes de mayo se celebra el mes de mamá y el mes de junio el mes de papá. Entonces, con unas entrevistas muy interesantes, y iniciamos, por ejemplo, bueno, ya iniciamos el sábado pasado, Víctor, con los papás de Abraham, ¿recuerdas?
1: Sí, claro.
0: Que estuvieron acá, que nos contaron acerca de la historia de Abraham y todo esto, ese testimonio tan impresionante. Pero también vamos a escuchar otros testimonios. Este sábado estará Albeiro Aguillón y también
1: Karina Pimentel.
0: Karina Pimentel, esposos, padres de nuestro compañero Juan Sebastián, y que nos van a estar hablando también acerca de su hogar, de su familia y del vínculo que han tenido también con Nuevo Continente, como oyentes, pero también aportando Sabemos que el pastor Dani Guillón pues es un líder cristiano, un pastor, pero también en algún tiempo trabajó en Nuevo Continente. Karina Pimentel también es locutora y también pues ayuda en el ministerio. Bueno, en fin, eso será mañana a las 10 de la mañana para que no se lo pierdan. También pueden verlo por YouTube y compartir esos contenidos. Nos ayudan así pues a hacernos más visibles y a que nuestros contenidos también lleguen a muchas más personas.
1: Bueno, 8:56 minutos, Erika, muchas gracias. A Luis Enrique también, muchas gracias por estar en El Tiempo Bien desde el comienzo. Nuestro espacio Buen Día se retomará el día martes muy temprano con Uriel Montoya, porque yo me voy de vacaciones.
0: Ay, se nos va el muchacho.
1: Me voy de vacaciones.
0: ¿Para dónde
1: sí
0: se va? ¿Para las Islas Canarias? ¿Para
1: Cancún? Para me voy para las playas de Usaquén. Bueno, sigan disfrutando, ¿no? Continente.
0: Ya. De bien adentro,
1: Boyacá. Bueno, pues un abrazo para todos. Dios los bendiga. Los dejamos por aquí con esta canción.
0: Se va para Washington.
1: Algo así.

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1: A esta hora les contamos en noticias locales. Emergencia en vuelo de Wingo que cubría la ruta Bucaramanga-Barranquilla por falla técnica en uno de sus motores. Bueno, esto pasó el día de ayer, 14 de mayo. Bueno... El documento señalaron que la tripulación del vuelo P5 declaró una emergencia preventiva e informó oportunamente a los pasajeros sobre el procedimiento que se llevaría a cabo. Luego de completar los protocolos iniciales, la aeronave logró su aterrizaje con completa normalidad. En cuestión de minutos, los pasajeros también desembarcaron la aeronave de Wingo en medio de la terminal aérea y, de acuerdo al comunicado oficial, no se reportaron afectaciones para los viajeros ni para la tripulación. El hecho no habría causado ninguna intermitencia en la programación de los vuelos en el aeropuerto Ernesto Cortizos. en el campo internacional. Mineros desafían al gobierno de Rodrigo Paz. La policía y mineros artesanales se enfrentaron en el centro de La Paz durante una protesta que escaló en violencia. Los manifestantes intentaron ingresar a la plaza del Palacio de Gobierno y respondieron con explosivos artesanales tras el uso de gases lacrimógenos. Las protestas, que comenzaron por reclamos campesinos y salariales, ahora incluyen pedidos de renuncia contra el presidente boliviano Rodrigo Paz. La central obrera y grupos aymaras también mantuvieron bloqueos y marchas en distintas regiones del país. En el campo de los deportes, informarles, el Bernabéu explota contra el Madrid en plena crisis. Los aficionados del Real Madrid abuchearon a varios jugadores, entre ellos Kylian Mbappé y Vinicius Jr., pese al triunfo 2-0 ante Real Oviedo. El mal ambiente refleja al descontento por una temporada sin títulos y la reciente derrota ante el FC Barcelona. La crisis aumentó tras peleas en entrenamientos, multas a jugadores y protestas contra Florentino Pérez, quien incluso habría discutido con aficionados en el estadio. Estas son las noticias que le hemos entregado, ya siendo las 9 de la mañana con 4 minutos.

0: Bueno, tema que nos traía Funky, No Vuelvo Pa' Atrás, junto con D7. Así que bueno, buen tema para iniciar ya este viernes, cerrando la semana, ya para empezar nuestro espacio de Enfocados, ya siendo las 9 de la mañana con 9 minutos.
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0: A veces las personas se alejan de la iglesia porque alguien las hirió, las juzgó o las decepcionó. Y aunque ese dolor puede ser real, debemos recordar algo importante. Nuestra relación con Dios no puede depender del comportamiento de las personas. La iglesia no está llena de gente perfecta, está llena de personas imperfectas que también están luchando y aprendiendo. Si ponemos nuestra mirada solo en los hombres, tarde o temprano nos vamos a decepcionar. Pero cuando entendemos que vamos a la iglesia por Dios, aprendemos a permanecer aún en medio de las fallas humanas. No podemos dejar que un mal testimonio nos aparte de la presencia de Dios, porque aunque las personas fallen, Dios sigue siendo bueno, fiel y santo. Y muchas veces alejarnos de la iglesia no lastima a Dios, nos termina debilitando a nosotros espiritualmente. Como dice Hebreos 10:25, no dejando de congregarnos como algunos tienen por costumbre. Así que hoy pregúntate si tu fe está basada en las personas o verdaderamente en Dios y decide permanecer cerca de Él aun cuando otros te fallen. Así que nosotros no vamos a una iglesia o no somos cristianos por las personas, porque me caen bien o me caen mal, no, sino es por nuestra relación genuina con Dios. Así que si nos alejamos de la iglesia por las personas, no estamos teniendo una relación verdadera con nuestro Señor. Así que preguntémonos, ¿cuál es la razón principal por la que vamos a una iglesia, por la que nos llamamos cristianos? Esto para reflexionar. Y bueno, ahora en El Amor Que Vale, el pastor Adrián Rogers nos trae este tema: ¿cómo prepararnos para la persecución? Recordemos que el pastor nos había estado hablando de los últimos tiempos, y ahorita viene otra serie muy ligada a esto de cómo prepararnos para la persecución. Esta es la primera parte, así que bueno, si pongamos atención al pastor Adrián Rogers, tomemos apuntes a lo que él nos enseñará.
3: En el Nuevo Testamento de su Biblia, busque el capítulo 5 de Mateo. Vamos a hablar de una de las señales de los últimos tiempos: la persecución de la iglesia genuinamente cristiana. Y aunque sea duro en reconocerlo, cuando la verdadera iglesia del Señor comience a ser perseguida, será una indiscutible señal de que estaremos viviendo en los últimos tiempos. Y quiero hablar de cómo debemos prepararnos para esa realidad, porque tan seguro como que estoy aquí entregándole este mensaje, la iglesia del Señor será objeto de más y más persecución. El hecho de que usted sea un genuino, un sincero creyente, eso no significa que no será perseguido. Más bien todo lo contrario. Mire lo que Pablo le dijo a Timoteo, y también todos los que quieren vivir piadosamente en Cristo padecerán persecución. Esta es una declaración absolutamente clara. En nuestra moderna sociedad, el hazme reír de los incrédulos es el genuino creyente y es, en la actualidad, la persona más perseguida, odiada, vilipendiada y perseguida. Los que firmemente creen en Dios, creen a Dios y obedecen su palabra, son los que ahora mismo en diferentes partes del mundo están sufriendo limitaciones en su libertad y en sus derechos civiles. Son la burla diaria en los medios masivos de comunicación. Están siendo encarcelados y aún asesinados. Busque Mateo 5, desde el verso 10. Las siguientes son palabras de Jesús. Bienaventurados los que padecen persecución por causa de la justicia, porque de ellos es el reino de los cielos. Bienaventurados sois cuando por mi causa os vituperen y os persigan, y digan toda clase de mal contra vosotros, mintiendo. Gozaos y alegraos, porque vuestro galardón es grande en los cielos, porque así persiguieron a los profetas que fueron antes de vosotros. Vosotros sois la sal de la tierra, pero si la sal se desvaneciere, ¿con qué será salada? No sirve más para nada, sino para ser echada fuera y ser hollada por los hombres. Vosotros sois la luz del mundo. Una ciudad asentada sobre un monte no se puede esconder. ¿Sabe que hay una forma muy simple de escapar a la persecución? Solo tiene que dejar de ser luz y sal. Eso es todo. Sea acomodaticio. Intégrese a las cosas del mundo. Déjese amoldar por el mundo y le puedo asegurar, usted jamás será perseguido. Cuando estaba en la universidad, tuve que trabajar para pagar mis estudios. Trabajé en una compañía de construcción como ayudante de carpintero. Y me preguntaban, jovencito, ¿qué estás estudiando? Y yo respondía, Dios me ha llamado para que predique su palabra. Ay, cómo se burlaban de mí. Y usando un lenguaje profano propio de hombres rudos y casi sin educación, hacían bromas obscenas acerca de pastores y cosas religiosas. Un día uno de esos hombres conversó conmigo y muy serio me dijo, mira, si vas a ser un pastor o predicador, déjame decirte cómo ser uno y bueno. Conozco a un pastor a quien todo el mundo ama. ¿Sabes por qué? Porque nunca habla ni de política ni de religión. Así que, si tú quieres ser un buen predicador, nunca hables de política o religión. Y la gente te amará. ¡Qué consejo! Escúcheme, en la vida cristiana, el gozo es el termostato. Usted puede prepararlo y decidir que va a vivir una vida de gozo genuino que proviene de su interior y que no depende de las circunstancias. Ahora, si el gozo es el termostato, la persecución es el termómetro que mostrará cómo usted está viviendo por el Señor Jesucristo. En este pasaje hay tres cosas que quiero dejar en su corazón y en su mente como preparación para vivir en los últimos tiempos. Cosas que no solo debe saberlas usted, sino que debe enseñarlas a sus hijos y a sus nietos. Primero, debemos esperar persecución. ¿Por qué los genuinos creyentes y seguidores de Jesús han sido y serán perseguidos? Puedo pensar por lo menos en tres razones. Primera, por el estilo de vida que vivimos, somos, debemos ser diferentes. Jesús dijo, bienaventurados los que padecen persecución. ¿Por qué causa? Por causa de la justicia. Por eso somos perseguidos. Porque nuestra manera de vivir es justa. ¿Qué es lo que significa justicia? Esta palabra proviene de una palabra griega que quiere decir ser diferente, causar división a causa de la diferencia. Vivimos en un mundo que promociona el conformismo. En general, al mundo no le interesa a la gente diferente, pero los creyentes debemos ser diferentes. La Biblia dice que somos hijos de luz. Los no creyentes son hijos de las tinieblas. Nosotros estamos vivos en el Espíritu, ellos están muertos en su Espíritu. Nosotros vivimos por fe. Ellos viven por vista. Nosotros les entendemos a ellos, pero ellos no nos entienden a nosotros. Nosotros somos diferentes y ellos odian esas diferencias. Nosotros somos la sal de la tierra y la sal no solo que da sabor a los alimentos, sino que también puesta sobre una herida, irrita y molesta. Nosotros somos la luz del mundo. Cuando la gente está en una habitación oscura y usted enciende la luz, ellos le pedirán que la apague. Los hombres odian la luz porque sus obras son malas. Nosotros somos nacidos dos veces en un mundo de gente nacida una sola vez. Lo que tenemos nace de una fuente diferente. sigue un cauce diferente y termina en una conclusión diferente. Yo solía pensar que había dos caminos, el ancho y el angosto. Algunos transitan por el camino ancho mirándonos a nosotros, que estamos en el camino angosto. Pero no es así. El camino ancho va en una dirección y el camino angosto va contra la corriente. Así que somos diferentes. Y si somos justos, el mundo tratará de silenciarnos, de desprestigiarnos. Por eso nos persiguen y nos perseguirán. Quiero que comprenda lo siguiente. Hay una gran diferencia entre persecución y castigo. Y cuando recibimos lo que merecemos, eso es castigo. ¿Qué es castigo? El castigo recae sobre las personas que, siendo buenas, hacen algo malo. Persecución es cuando la gente mala nos castiga por hacer lo bueno. ¿Por qué dijo Jesús que seríamos perseguidos? Por causa de la justicia. Por favor, anote al margen 1 Pedro 4:16. Pero si alguno padece como cristiano, no se avergüence, sino glorifique a Dios por ello. Pero note la advertencia que da en el verso 15. Así que ninguno de vosotros padezca como homicida, o ladrón, o malhechor, o por entrometerse en lo ajeno. La razón por la que algunos de nosotros somos o seremos perseguidos será porque lo merecemos. Orgullosos, con complejos mesiánicos, arrogantes, ociosos. Algunos no solo tienen malos modales, sino también mal aliento. No debe extrañarnos si recibimos lo que nos merecemos, pero no estoy hablando de castigo, sino de persecución. Algunos tratamos de testificar como si fuéramos el fiscal acusador. Y Jesús jamás dijo, ustedes serán mis abogados, pero sí dijo, ustedes serán mis testigos. Si usted es perseguido, será porque le acusan falsamente, mintiendo, y porque usted está firme en la causa de Cristo. ¿Sabe lo que la palabra perseguir significa? No necesariamente que lo pondrán en la cárcel, aunque pueda suceder, o que le someterán a toda clase de tormentos, aunque puede ser así. La idea de perseguir es el tratar de encontrar algo que usted está haciendo equivocadamente. Por ejemplo, usted en su lugar de trabajo mantiene en alto el estandarte de su vida cristiana. Deja que todos sepan que usted es un creyente. Porque todos le están mirando directa o disimuladamente. Quieren ver si en realidad usted vive su vida cristiana siempre. Un día el Señor Jesús cruzaba un trigal y sus discípulos tenían hambre. Y tomando algunas espigas de trigo, limpiaron el grano, frotándolo entre sus manos para comérselo. Los fariseos vieron esto y dijeron, ¿cómo pueden estar limpiando trigo durante el día de reposo? ¿Cuál fue la respuesta de Jesús? El día de reposo fue hecho por causa del hombre y no el hombre por causa del día de reposo. Pero quiero que note algo interesante. ¿Qué estaban haciendo los fariseos en ese campo de trigo? Espiando a Jesús, tratando de encontrar algo para poder acusarle. Una de las razones por las que nos perseguirán será por el estilo de vida que vivamos. Pero también tendremos que sufrir las mentiras contra nosotros. Miremos nuevamente Mateo 5:11. Bienaventurados sois cuando por mi causa os vituperen y os persigan y digan toda clase de mal contra vosotros, mintiendo. Espero que lo que voy a decir no les sorprenda ni les asombre. Los impíos dirán mentiras contra usted. Tendrán testigos falsos contra usted. ¿Cómo es que lograron crucificar a Jesús? Por el testimonio de testigos falsos. ¿Qué es lo que empezó la primera persecución de los creyentes en Roma? El testimonio falso de Nerón. El emperador Nerón había incendiado la ciudad de Roma porque quería hacer desaparecer los tugurios, los barrios pobres, la miseria. Quería construir una nueva Roma que llevaría su nombre, así que decidió incendiar Roma, Pero el Senado y los ciudadanos romanos vocalizaron su desacuerdo con eso y Nerón se vio obligado a buscar un chivo expiatorio. Alguien a quien culpar por el incendio de Roma y echó la culpa a los cristianos. Por supuesto, todos creyeron la falsa acusación de Nerón y comenzó una históricamente terrible persecución de los creyentes. ¿Dirán mentiras en contra de usted? ¿O en contra de quien quiera que se atreva a proclamar la verdad y a vivir un estilo de vida diferente? ¿Mentirán acerca de Billy Graham, de Chuck Swindoll, del hermano Pablo, de Luis Palau, de cualquier hombre o mujer que honestamente proclaman la verdad de la palabra de Dios y que viven de acuerdo a esa verdad? Una tercera razón para que nos persigan es el Señor a quien servimos. Quiero que note cuatro palabras muy importantes en el verso 11. Cuando por mi causa. Escúcheme, si usted ama sinceramente al Señor Jesucristo, será perseguido. En nuestros días, el solo nombre de Jesús se ha vuelto ofensivo porque el mundo odia a Jesús. Permítame aclarar esto de que el mundo odia a Jesús. A casi todo el mundo le gusta la Navidad. El mundo no odia al bebecito Jesús en el pesebre. De manera especial, los comerciantes aman la época de Navidad porque, no porque en realidad aman a Jesús, sino que aman las ganancias que obtienen durante esa época. La Navidad es una gran temporada, aún para los hombres de negocios ateos. El mundo no odia al hombre Jesús que alimentó a las multitudes, dio vista a los ciegos, sanó a los enfermos y hasta resucitó muertos. El mundo quisiera a este Jesús ahora mismo para tener alimentos y medicina gratis. ¿Verdad? A este Jesús el mundo no odia. Entonces, ¿cuál es el Jesús que el mundo odia? El mundo odia a Jesús por lo que vino a hacer: destruir las obras del diablo. Jesús y su reino está en contra de los licores, el aborto, la pornografía, el orgullo, el racismo, el odio, el egoísmo, la perversión sexual, la esclavitud en cualquiera de sus formas, el maltrato a las mujeres y a los niños, las violaciones, la sodomía. Todas estas cosas son las obras del diablo y Jesús vino para destruirlas. Por eso el mundo odia a Jesús. Busque Juan 15. Comenzando en el verso 19. Si fuerais del mundo, el mundo amaría lo suyo, pero porque no sois del mundo, antes yo os elegí del mundo, por eso el mundo os aborrece. Acordaos de la palabra que os he dicho: el siervo no es mayor que su señor. Si a mí me han perseguido, también a vosotros os perseguirán. Si han guardado mi palabra, también guardarán la vuestra. Mas todo esto os harán por causa de mi nombre, porque no conocen al que me ha enviado. ¿Por qué nos persiguen y continuarán persiguiendo? Por el estilo de vida que vivimos, por las mentiras que sufrimos y por el Señor a quien servimos. Sabe que uno de los regalos espirituales es la habilidad de sufrir por Jesús. Busque Filipenses 1:29. Porque a vosotros os es concedido a causa de Cristo no solo que creáis en Él, sino también que padezcáis por Él. ¿Ama usted a Jesús? Entonces, no se queje cuando por su causa usted sea perseguido. Así que, en primer lugar, si somos genuinos creyentes, debemos esperar ser perseguidos. Segundo, debemos soportar la persecución. A menos que usted se deje amoldar por el mundo, no hay forma para el cristiano de evitar la persecución. Entonces, ¿cómo soportarla? Recuerde que el mundo siente especial placer en vituperarle y perseguir la causa de Cristo. Usted seguirá siendo el blanco de los chistes más crueles, de la burla, del ridículo. De hecho, burlarse de los cristianos se ha convertido en un gran negocio. hubo una estrella del rock metálico que popularizó la música de la producción Jesucristo Superestrella, que no es otra cosa que una burla abierta y descarada a todo lo que tiene que ver con Dios, con Jesús, con los cristianos. Ellos decoraban sus escenarios con banderas con la cruz suástica nazi y comenzaban con la frase: odio el amor y amo el odiar. Y en declaraciones en la televisión y la prensa decían con orgullo: no se dejen oprimir por el cristianismo fascista. ¿Qué dijo Jesús? Bienaventurados sois cuando por mi causa os vituperen y os persigan y digan toda clase de mal contra vosotros, mintiendo. Esto quiere decir que no solo habrá insultos personales, sino también intimidación física. Este mismo momento hay cristianos en las cárceles por haberse atrevido a hablar por los bebecitos que aún no nacen. Millones de esos bebés serán asesinados por medio del aborto. Y eso no es más que un crimen legalizado. Solo en la década de los años 90, más de 160 mil creyentes fueron martirizados en diferentes partes del mundo, asesinados por sus profundas convicciones cristianas. En el siglo pasado, más gente ha perdido la vida por permanecer fieles a Cristo que en todos los siglos anteriores. Y no piense que los mártires son cosa del pasado. Enfrentamos intimidación física. En todo este panorama, ¿en dónde está usted? Si aún no es un cristiano, ¿le asusta esto de ser perseguido por causa de Cristo? Cristo no solo fue perseguido, sino que encontró la muerte por causa de sus pecados, mi amigo. No los pecados de él, que no los tuvo, sino los suyos. Si usted quiere hacer una decisión por Cristo ahora mismo, le invito a orar conmigo de la siguiente manera. Querido Dios, quiero vivir una vida justa y honesta delante de ti y de los hombres. Por eso vengo a implorar por tu perdón, por los méritos de tu Hijo, el Señor Jesucristo. Señor Jesús, te recibo como mi Salvador y mi Señor, y te ruego me hagas la clase de persona que tú quieres que sea. En tu nombre lo pido. Amén. Si nos escribe y nos cuenta acerca de su decisión por Cristo, será un privilegio para nosotros el orar por usted y su nueva vida como creyente en el Señor Jesucristo.
0: Bueno, eso fue el pastor Adrián Rogers en El Amor Que Vale, cómo prepararnos para la persecución, la primera parte de esta serie. Rescatar varios puntos que nos enseñaba el pastor. Uno de ellos, que debemos esperar persecución. Así es, suena fuerte, pero debemos esperar persecución. Jesús enseñó que los verdaderos creyentes serían perseguidos por causa de la justicia. El cristiano genuino vive diferente al mundo. Es luz en medio de las tinieblas y sal en una sociedad corrompida. Por eso, el mundo rechaza, el mundo critica y hasta persigue a quienes permanecen fieles a Cristo. La persecución puede venir por nuestro estilo de vida, por mentiras levantadas contra nosotros y por el nombre de Jesús a quien servimos. Como dice, si a mí me han perseguido, también a vosotros os perseguirán. También resaltar como segundo punto que debemos soportar la persecución con fidelidad y gozo. Pues el pastor nos enseñaba que el creyente no debe avergonzarse ni retroceder cuando es burlado, rechazado o malinterpretado por causa de Cristo. Jesús dijo: gozaos y alegraos. Pues el gozo verdadero no depende de las circunstancias, sino de una relación firme con Dios. La persecución no es castigo por hacer lo malo, sino oposición por permanecer firmes en la verdad. Y también resaltar que debemos prepararnos espiritualmente para los últimos tiempos. La iglesia necesita enseñar a sus hijos y nietos a permanecer firmes. La única forma de evitar la persecución sería dejar de ser luz y sal, acomodándose al mundo. Pero Dios llama a sus hijos a vivir con valentía, santidad y convicción, aun cuando eso traiga oposición. Así que, bueno, este mensaje nos desafía a examinarnos. ¿Estamos viviendo pues una fe auténtica o una fe cómoda? Vuelvo, digo la pregunta. ¿Estamos viviendo una fe auténtica o una fe cómoda? Seguir a Cristo implica fidelidad aun cuando haya rechazo. Y en tiempos difíciles, pues, debemos permanecer firmes, vivir con amor y verdad. Asimismo, recordar que nuestra recompensa está en el cielo. Nuestra recompensa no es terrenal, no es el oro, no es la plata. Es algo eterno que está en el cielo. Así que debemos esperar la persecución, claro que sí. Pero no debemos seguir con una fe débil. Porque nuestra fe debe estar es en el Señor Jesús. Y bueno, de esto nos habló el pastor Adrián Rogers en El Amor Que Vale. Y bueno, esta canción escuchemos con Pepe Villarreal, He Decidido Seguir a Cristo.

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0: Envía muchos saludos. Acá nuestros oyentes también, un fuerte abrazo para todos nuestros oyentes, ustedes que están en sintonía con Nuevo Continente. Johnny Zapata nos dice muy buenos días, mis hermanos Valeria y Delson, un gran abrazo desde Ibagué, en total sintonía. Ibagué con un día soleado y caluroso. Feliz y bendecido día. Fin de semana con puente, uy sí, un fin de semana con puente, mejor dicho, a Delson Dani le tocó los 4 días ahí con puente. Bueno, gracias a Johnny también por la comunicación, que un día caluroso en Ibagué. Un abracito para él, también para Jorge Bejarano, que acá también nos reporta sintonía. Hola Jorge.
1: Bendiciones hermana Valeria. Equipo de trabajo de Nuevo Continente, papá, y le hace un favor si me da el nombre y el título de la enseñanza del pastor Adrián Rogers, que terminó hace un momento, que vive en una vereda y siempre a veces se va la onda. Gracias y muchas bendiciones.
0: Claro, Jorge, ahí te lo pasamos y ahí él en total sintonía. Bueno, vamos con nuestro tema del día de hoy.
2: Hoy hablaremos de...
0: Así es, hoy hablaremos de esas, de algo delicioso. Yo diría que algo delicioso que a muchos como colombianos nos identifica. Y hace parte también de nuestra cultura, de nuestra herencia, de nuestra tierra. Así es, les estoy hablando del café. Hoy hablaremos del café. Así que si a usted le gusta, si a usted le gusta consumir café, si le gusta comprar, cuánto toma, bueno, déjenoslo saber en el 311-830-4162. Háblenos acerca del café. ¿Qué tan importante es para usted, para su familia, el café? Bueno, de ese tema estaremos hablando el día de hoy. Decirles que el café no es solo pues una bebida en Colombia, es parte de la identidad nacional, de la historia y pues de la economía del país, claramente. Miles de familias viven de este cultivo y Colombia es reconocida mundialmente por producir uno de los mejores cafés suaves del mundo. Colombia tiene cifras bastante buenas acerca del café. Decir que vemos en la historia del café, pues que el café llegó a Colombia aproximadamente en el siglo XVIII, traído por sacerdotes jesuitas desde Venezuela. Y bueno, el café llegó a Colombia en este siglo, pero pues vemos que al principio era solo una planta más, sembrada en pequeños huertos y fincas. Vemos que la historia del café en Colombia comenzó hace más de 300 años y terminó convirtiéndose en una de las historias económicas y culturales pues, más importantes del país. Al principio pues era solo una planta, como decimos, y tiene una historia muy famosa, pues cuenta con un sacerdote llamado Francisco Romero. Les decía a las personas que sembraran café como penitencia después de confesarse, y eso ayudó muchísimo a expandir el cultivo por varias regiones del país. El crecimiento cafetero, pues bueno, durante el siglo XIX el café empezó a crecer rápidamente porque otros países comenzaron a consumir mucho más café. Y vemos las primeras exportaciones. Por allá en 1835 salió la primera exportación importante desde Cúcuta. A finales también del siglo XIX, Colombia ya exportaba cientos de miles de sacos. El café empezó a darle dinero al país y transformó muchas regiones también rurales. Bueno, pues el café ayudó a construir a Colombia. Pues muchos historiadores dicen que el café literalmente ayudó a construir la Colombia moderna. Gracias al dinero cafetero se desarrollaron carreteras, ferrocarriles, puentes, pueblos, bancos y Comercio Internacional.

Además, ayudó a fortalecer una clase campesina propietaria de pequeñas fincas, algo poco común en otros países latinoamericanos. Algo importante, la época dorada del café. Pues bueno, miren que en el siglo XX llegó la llamada bonanza cafetera. El café acá se convirtió durante muchos años en el principal producto de exportación de Colombia y una de las bases de la economía nacional. En esa época el país dependía muchísimo del café. Miles de familias también salieron adelante gracias a este cultivo y Colombia se volvió famosa mundialmente por la calidad de su café. Así que bueno, datos importantes a esta hora de la mañana acerca del café. Vemos que el café ha sido realmente importante para nuestra Colombia, para nuestra tierra, porque ha ayudado al surgimiento de esta Colombia moderna, de las calles, carreteras y muchas cosas que tenemos en nuestro país gracias a este maravilloso producto que tenemos, el café. Así que si a usted le gusta consumir café, ¿qué opina del café? Bueno, cuéntenos, déjenoslo saber en el 311-830-4162. Vámonos con una música, con una canción, esta de Tercer Cielo, Eres.

0: Bonito tema también con Tercer Cielo. Hoy hablando del café, producto importantísimo para Colombia. Acá ya nuestros oyentes comunicándose en el 311-830-4162. Por acá mandamos un saludo a Orlando Gustavo. Saludo para Cecilia. Acá Judith Guerrero. Hola, Judith.
1: Buen día, hermanita Valeria. Dulce voz de nuestra emisora Nuevo Continente. ¿Cómo está? ¿Qué tal? Solita no está. Está allá con sus compañeros y aquí con nosotros los oyentes. Un abrazo, un feliz día lleno de muchas bendiciones. Chao, chao.
0: Ay, gracias, mi hermana Judith. Así es, solita no estoy. Primero estoy con el Señor. Y claro, acá están mis compañeros y por supuesto está hoy con ustedes, mis amados oyentes. Claro que sí, así es, mi hermana Judith. Gracias por el mensaje. Acá Johnny Zapata, dice, claro, mi hermana, me encanta el café, no puede faltar en la casa. O sea, Johnny es un cafetero de esos de que se toma su buen cafecito, ¿cierto? Bueno, gracias, Johnny. También ahí Jairo García. Hola, Jairo.
2: El Señor le bendiga, hermana. Pues, referente al tema que está hablando del café. Quinto por la mañana es lo más esencial. Primero Dios, ¿no? Que le da la oportunidad a uno de tomarse un tintico, un buen cafecito. Gracias a Dios. Y tenemos el mejor café, uno de los mejores cafés del mundo. Entonces, es una bendición que nuestra tierra produzca ese café. ¿Me podrías complacer, hermana Valeria, con Radical de Marco Witt? El Señor les bendice, que pasen un feliz día.
0: Bueno, gracias a Jairo ahí por comunicarse con Nuevo Continente. Ahí es vital para él el nuevo café. El nuevo café. El Nuevo Continente, él, para él es vital el café. Así que bueno, gracias a Jairo. Y sí, la canción ahorita cuando tengamos la pausa musical, ahí la pondremos. Narciso Suárez, hola, Narciso.
3: Buen día, familia Nuevo Continente, la alternativa diferente. Un abrazo para todos y todas en este fin de semana. Se nos partió mayo por poquito y se nos parte ya el año. Pero bueno, gracias a Dios nos permite y nos da vida. Acerca del café, nací entre los cafetales, nací allí en el campo, en mi pueblo, entre los cafetales, veredas cafeteras, municipios cafeteros de Cundinamarca, Pulí, San Juan, todos estos municipios hace muchos años eran totalmente cafeteros. Me gusta, aprendí a coger café, a seleccionarlo, wow, a todo el proceso, y es algo muy bonito, muy bueno ese ejercicio de coger café, trabajar cogiendo café. Y ahora acá en Bogotá, pues, vendo café, café en leche, el tinto. Entonces es un proceso y es un producto que sirve para la economía de nuestro país. Bendiciones.
0: Gracias, mi hermano Narciso. Interesante lo que nos decía. Así que si necesitan de alguien que sepa café, Narciso ahí sabe café. No sé si nos quieras decir, Narciso, dónde estás ubicado, dónde vendes café o cómo vendes internet también, pues porque esto mueve la economía del país. Bueno, y también que sabe del café, lo recolecta desde muy pequeño, ¿no? Temas importantes que yo digo que no se deberían perder con las nuevas generaciones. Es por eso que debemos también impulsar todo nuestro campo, porque es importante que los jóvenes y las nuevas generaciones también se aprendan, pues, acerca de la selección del café. Acá Milton dice un saludo muy especial al equipo de trabajo de la emisora Nuevo Continente, en especial a Valeria. Quiero resaltar la importancia del café en mi hogar como parte de nuestra cultura colombiana en este día 15 de mayo. Bueno, claro que sí. Milton, para los que no saben, es mi tío, así que sí, en nuestra casa es importantísimo el café. En mi casa, realmente yo les cuento, cuando yo estaba muy pequeña, a mí casi no me gustaba el tinto, el café, como que no me gustaba mucho. Entonces siempre, digamos, tomábamos café, yo tomaba era pura leche. Con el tiempo me fui convirtiendo en un amante del café. O sea, realmente el café me encanta. Y en especial, a mi parecer, a mi gusto, el café frío para mí es fenomenal. El café frío es mi bebida favorita. Entonces es algo que me parece también interesante, que podemos ver el café en diferentes formas, como café caliente, café frío, pero también en recetas, bueno, de postres, y es verdaderamente muy especial. Así que el café realmente en nuestra casa sí es muy, muy importante. Mis tíos siempre se toman su cafecito, les gusta su tintico después del almuerzo. Creo que es muy colombiano, ¿no? Así que sí, el café es vital, es vital. Claramente primero la presencia del señor, pero claro, el café también es muy bueno. Acá Clarines dice: buenos días, hermanita Valerie. Es tan amable, me envías el título, el mensaje del pastor Adrián. Gracias y bendiciones. Claro que sí, mi hermana, ahí te lo enviamos. Por acá veo también a otros hermanitos que nos envían su sintonía. Acá saludamos a Edgar Rincón. Hola, Edgar.
4: Hermanitos de Enfocados, buenos días, Valeria y demás oyentes. Yo sí, a mí me gusta el café, sí, pero no lo consumo. Ya llevo mi buen tiempo, lo que pasa es que nosotros no lo priorizamos en el mercado. Y de hecho que yo vengo de familia cafetera. Mi papá me llevaba a la finca a llevar y a recoger café, el pepeo, que eran dos veces al año, una cosecha grande, y eso, y mi abuela también me pagaba por arroba acogida de café. Entonces, sí, vengo de familia caficultora. Chao, hermanitos.
0: Uy, Edgar, él viene de familia caficultora. Bueno, datos interesantes, datos claves para que se vea que en Colombia realmente el café es muy, muy importante. Acá también decirles que el café es uno de los productos agrícolas pues más importantes de Colombia, como lo hemos dicho. Unas cifras: en 2025 las exportaciones cafeteras crecieron más del 70% y representaron cerca del 38% de las exportaciones agropecuarias del país. El sector cafetero movió más de 20 billones de pesos en la economía colombiana. Colombia exportó más de 5.400 millones de dólares en café en un año, una cifra histórica. Más de 540 mil familias viven del café colombiano. O sea, eso también es importante, porque ¿cuántas familias se ven representadas y viven de este producto, del café colombiano? Pues bueno, decir que el café colombiano llega a más de 100 países del mundo. Entonces, tenemos una buena exportación también de café para otras naciones. Pero bueno, seguiremos hablando del café, de su importancia en la economía, pero también de lo delicioso del café. Así que ustedes síganse comunicando con nosotros acerca del café, acerca de este tema, mientras entregamos la información importante.
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0: En noticias locales, Galán endurece controles contra motos en Bogotá. El alcalde de Bogotá lideró un operativo en el Tintal Kennedy, donde movilizaron 21 motocicletas por invadir andenes, ciclorrutas y zonas peatonales. La administración aseguró que reforzará los controles para proteger a peatones y ciclistas. Según la alcaldía de Bogotá, entre 2025 y comienzos del 2026 se han impuesto más de 20.000 comparendos por esta infracción. La multa por circular en espacios prohibidos corresponde a una sanción de 0.5 del Código Nacional de Tránsito. En noticias internacionales, inflación en Argentina baja a 2.6% en abril tras 11 meses de alzas. El índice de inflación en Argentina cayó a 2.6% en abril, impulsada por una desaceleración en alimentos y bebidas. El presidente Javier Milei celebró el dato y aseguró que el país está retornando a la normalidad. Pese a la reducción, muchos argentinos afirman que el costo de vida sigue siendo alto, especialmente en transporte. Economistas señalan que los salarios continúan rezagados frente a la inflación. Y en los deportes, Lorenzo respaldó a James pese a su falta de minutos. El técnico de la selección Colombia, Néstor Lorenzo, reveló que habló personalmente con James Rodríguez sobre su bajo ritmo competitivo en Minnesota United FC. Él aseguró que el volante trabaja con un plan físico especial y un entrenador personal para llegar a mejor forma al Mundial 2026. Lorenzo afirmó que James estará dentro de los 26 convocados y destacó su compromiso con la tricolor. Aunque reconoció que aún le falta ritmo, señaló que su calidad y liderazgo siguen siendo fundamentales para el equipo colombiano. Información que le hemos entregado ya siendo 10 de la mañana con 3 minutos. 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
2: Ya son las 18 de la mañana. Acá en nuestro espacio de Enfocados llega el pastor Jesús Chuy Olivares con su soberanía en la oración. 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Y bueno, el pastor Chuy Olivares en su soberanía en la oración, también la primera parte de esta serie.
3: Continuar con la serie La Soberanía de Dios. El tema de hoy es el número 7, se titula Su soberanía en la oración. Su soberanía en la oración. Primera de Juan 5:14 dice: y esta es la confianza que tenemos en Él, que si pedimos alguna cosa conforme a su voluntad, Él nos oye. Si pedimos alguna cosa conforme a su voluntad, Él nos oye. Las circunstancias que rodean al cristiano, como escasez, por un lado, otro tiempo puede ser abundancia, un tiempo puede ser salud, a veces hay tiempo de enfermedad, a veces hay tiempos de bonanza, otros de tempestad, a veces hay hambre, hay estrechez, a veces no, a veces hay peligro, a veces hay seguridad, hay quebrantamiento, hay situaciones de dolor. Hay tiempos felices, tiempos no tan felices, pero todo esto y mucho más está bajo la soberanía de Dios. Dios tiene planes soberanos para formarnos a la imagen de su Hijo. Él tiene propósitos bien definidos y Él usará cualquier circunstancia para cumplir sus propósitos que Él tiene para nosotros. El problema radica en que no conocemos, no entendemos la soberanía de Dios. O cuando escuchamos sobre la soberanía de Dios, no queremos aceptar que Dios es soberano. Entonces nos metemos en problemas. Hubo una mujer en el Antiguo Testamento que se llamó Ana. Esta mujer era estéril y ella anhelaba tener un bebé. Esto es un deseo pues normal. Y ella hizo una petición a Dios que le concediera un bebé. Pero antes de que ella hiciera esta petición, ella hizo una confesión de la soberanía de Dios. En 1 de Samuel, no necesita buscarlo, en el capítulo 2, versículos 6 y 7, Ana está orando y dice así: el Señor es el que da la vida y el Señor es el que toma la vida, el que quita la vida. El Señor es el que empobrece y el Señor es el que enriquece. El Señor es el que humilla y a otro lo levanta. Entonces, esa mujer tenía un conocimiento de la soberanía de Dios que usted y yo necesitamos tener. Pregunta: ¿podrá mi oración cambiar los propósitos de Dios para mi formación, madurez y crecimiento? Bueno, antes de responderle, déjeme decirle algo. Una cosa son los propósitos de Dios y otra cosa son las circunstancias que rodean nuestra vida. Los propósitos de Dios son lo que Dios ha establecido hacer con nosotros. Y Él ha establecido la manera de hacerlo. Él tiene metas para nosotros. Y las circunstancias es lo que rodea todo aquello que nos lleve a cumplir los propósitos de Dios. A veces esas circunstancias nos hacen llorar, a veces estamos bien contentos, a veces hay abundancia, a veces hay escasez. Entonces hay una gran diferencia en lo que son los propósitos de Dios y las circunstancias que rodean nuestra vida para que se cumplan los propósitos de Dios. Entonces aquí viene una pregunta: ¿podrá mi oración cambiar los propósitos de Dios para mi formación, madurez y crecimiento? La respuesta es no, no. Pero ahora viene otra pregunta: ¿podrá mi oración cambiar algunas circunstancias que vienen a mi vida, las cuales Dios usa para purificar mi fe, formarme la imagen de Jesús? ¿Sí o no? Sí. Sin embargo, los propósitos de eso seguirán adelante. Las circunstancias, el Señor puede moverlas como Él quiere, ¿sí? Y utilizar cualquier cosa. Por ejemplo, Dios había destinado desde antes de la fundación del mundo que Cristo Jesús fuese sacrificado en la cruz para perdón de nuestros pecados y para que todo aquel que en Él creyere no se perdiera. Ese era un propósito eterno de Dios. O sea, un propósito que Él diseñó para nuestra salvación, porque Él conocía todas las cosas. ¿Recuerdan cuando Jesús está en el huerto de Getsemaní orando? Está en una agonía terrible. Entonces, hay un momento en el cual Jesús ora de esta manera y dice: Padre, si es posible, pasa de mí esta copa, pero no se haga mi voluntad, sino la tuya. Es decir, la voluntad del Cristo humano, del Jesús humano, tenía que alinearse a los propósitos de Dios. A sufrir a nadie le gusta. Y Él estaba en ese momento sufriendo. Pero como Él conocía la voluntad de su Padre, se sometió a la voluntad del Padre. Y aunque Cristo hubiera orado y hubiera dicho: Señor, ¿no hay un plan B? O algo así. El Padre le hubiera respondido: no, no. Entonces, ahí había un propósito muy definido de parte de Dios. Entonces, Dios, aunque oremos, no puede cambiar esos, los propósitos que Él tiene para nosotros. Pero las circunstancias es así. Volvamos a Ana, la que reconoció la soberanía de Dios. Vamos a 1 Samuel, capítulo 1. Versículo 17. Ella está, entra al templo a orar y está ahí el sacerdote, que era un ministro medio fuera de onda. Estaba desconectado de la comunión con Dios. Era un hombre que no cumplía su ministerio y ve que Ana entra al templo y está orando y la mira y dice: esta está borracha, dice. Entonces la mujer le dice: no estoy borracha, le dice, no estoy ebria. Lo que pasa es que estoy derramando mi corazón delante de Dios porque quiero un hijo y vengo a su casa a pedirle un hijo. Ahora vamos a ver qué le respondió Dios. Primera de Samuel, capítulo 1, versículo, ¿qué dije? 17. Elí respondió a Ana y le dijo: ven paz y el Dios de Israel te otorgue la petición que le has hecho. Te otorgue la petición que le has hecho. Todo mundo deseamos lo mejor para todos, ¿no? Bien. Y ella le dijo: halle tu sierva gracia delante de tus ojos. Y se fue la mujer por su camino y comió y no estuvo más triste. Levantándose de mañana adoraron delante de Jehová y volvieron y fueron a su casa en Ramá. Y Elcana, su marido, se llegó a Ana, su mujer, y Jehová se acordó de ella. Fíjate, y le responde la oración. Versículo 20. Aconteció que al cumplirse el tiempo, después de haber concebido Ana, Dios hizo el milagro, fíjese. Dio a luz un hijo y le puso por nombre Samuel, diciendo: por cuanto lo pedí a Jehová. Ahora, ¿cuánto tiempo pasó para que Ana recibiera el milagro? ¿Cuánto tiempo tenía ella orando por ese milagro? No dice la Biblia, pero se entiende que fue bastante tiempo, en lo cual ella anhelaba, lloraba, miraba a otros niños, su corazón latía y yo quiero un niño, yo quiero un niño. Entonces va con Dios y le hace la petición y Dios tiene a bien darle un hijo, y le dio a Samuel, que fue uno de los profetas del Antiguo Testamento, un hombre tremendo de Dios. Ahora, ¿por qué nació Samuel? Porque era la voluntad de Dios, ¿no es cierto? ¿Por qué naciste tú? Porque era la voluntad de Dios, así de plano. Hay mujeres que Se pasan 20 años orando por un hijo y nunca no llega el hijo. Yo conozco un par de ellas que nunca llegó el niño. ¿Por qué? Porque Dios no quiso. ¿Qué más les puedo decir, hermanos? ¿Tenían fe? Claro que tenían fe. Pero bueno, ¿qué Dios no es soberano aún en la oración? Por supuesto que sí. Entonces, vamos a Primera de Juan, donde tomamos este versículo, en el versículo 14, y vamos a estudiarlo para que se nos aclare un poco más esto. Quiero hacer una aclaración. Esta enseñanza no es acerca de la oración, no. Es acerca de la soberanía que Dios tiene en la oración de sus hijos. ¿Ah? Él sigue respondiendo cuando Él quiere, como Él quiere, a la hora que quiere y de la manera que Él quiera. ¿Ok? Bueno, vamos primero a Juan 5:14. Y esa es la confianza que tenemos en Él. Que si pedimos alguna cosa conforme a su voluntad, Él nos oye. Bien, vamos a estudiar este versículo. La primera frase, esa es la confianza que tenemos en Él. Aquí la palabra clave es la palabra confianza. Y aquí esta palabra viene del griego paresia, que significa seguridad, que habla de la seguridad que tenemos de entrar a la presencia del Señor. Porque a través de su sangre nosotros tenemos libertad para entrar al lugar santísimo, donde está la misma presencia de Dios. Y nosotros entramos delante del trono de la gracia. Entonces hay una seguridad para entrar, una confianza que tenemos en Él. Pero esa confianza, esa seguridad, tiene una connotación o también significa que entro con seguridad delante de Él para pedir abiertamente, con toda confianza, con toda franqueza y con una libertad impresionante, lo que yo quiera pedirle a Dios. Ahora, tomamos la segunda frase. Esa es la confianza que tenemos en Él. Podemos pedir lo que querramos, con toda libertad. Que si pedimos alguna cosa, aquí pedimos es, oramos, demandamos, rogamos a Dios, alguna cosa. Esta frase, alguna cosa, incluye todo. Incluye las cosas de la vida, incluye familiares, amigos, personas, sobre las cuales nosotros deseamos algo para ellos. Entonces nosotros podemos tener libertad para pedir, Señor, que mi hijo sea artista de Hollywood. Bueno, esa es tu oración, ¿verdad? Otro puede orar, Señor, que mi hijo sea un tremendo misionero. Bueno, tienes libertad de pedir lo que tú quieras. Yo le he pedido que el Atlas sea campeón y no más nada. Bueno, ahora, cuando yo veo esto bajo la soberanía de Dios, pues me consuela, porque digo, bueno, Dios no quiere. ¿Qué le vamos a hacer? Ay, Dios. Entonces, fíjese, que si pedimos cualquier cosa, pero luego viene otra frase muy importante, que es clave en este versículo. Que si pedimos, anhelamos, deseamos cualquier cosa, conforme a su voluntad. Aquí hay dos palabras muy importantes, que es conforme. Que en el griego significa, si pedimos según lo que va de acuerdo con su voluntad. Pero la segunda palabra importante es la palabra voluntad. Y voluntad significa, viene de la palabra griega, selema, que significa determinación. Es decir, si nosotros pedimos cualquier cosa conforme a la determinación que Dios ya ha hecho, respecto de nuestra vida, nuestro futuro, nuestra familia, lo que sea, cualquier cosa. Esta palabra, voluntad, que se traduce por determinación, también se traduce como propósito. Entonces, si nosotros pedimos cualquier cosa según sus propósitos, Él nos oye, nos oye. Pregunta, ¿cuántos son padres aquí? Otra pregunta, cuando sus hijos le piden algo, ¿les da todo lo que le pide su hijo? Ay, usted es re buena gente, ¿verdad? Otra vez, porque no sé si me expliqué. Cuando usted se acercan sus hijos y le piden todo lo que sus hijos quieren, ¿usted se los da? No, no, por supuesto que no. Imagínese que llega su hijo, dice, papá, mamá, préstenme su carro nuevo que acaban de estrenar, ¿no? Entonces, usted, papá, le dice, pero hijo, dice, sí, papá, es que mira, quiero darme una vuelta por todo el periférico aquí de la ciudad. Y... Pero hijo, ay, papá, tú eres mi padre y tú debes de... Hijo, bueno, sí soy tu padre, pero mira, hay un problema, hijo. ¿Cuál es el problema? Dice tu hijo. Es que tienes 5 años, hijo. Ahora, usted le da a sus hijos todo lo que usted todo lo que le piden a usted, ¿verdad que no? Ay, qué malo es usted, oiga. Usted no es amor, usted no ama a sus hijos. Ahora, los padres que le dan todo a sus hijos, los dañan, ¿sí o no? Entonces, esa analogía cabe perfectamente en lo que yo les estoy diciendo. Dios sabe mejor que nadie qué es lo que conviene que nos dé, ¿sí o no? Por eso es que no todas nuestras oraciones son respondidas, contestadas. Por eso, esa es la razón. Por eso dice, si pedimos alguna cosa conforme a sus propósitos, conforme a su voluntad, Él nos oye. Ahora, nos oye como usted oye a sus hijos. Pero el hecho de que Dios nos responda en ocasiones no quiere decir que no nos oyó, ¿verdad? Como usted cuando escucha a su hijo, pues ya nomás se le queda mirando, ¿verdad? Entonces, tomamos el versículo. Esa es la confianza que tenemos en el que si pedimos alguna cosa conforme a su voluntad, Él nos oye. Versículo 15. Dice, y si sabemos que Él nos oye, si sabemos, si conocemos que Él nos oye, ay Señor, tú no te vas a negar, Él nos está oyendo. Dice, en cualquier cosa que pidamos, en cualquiera cosa que pidamos, sabemos que tenemos las peticiones que le hayamos hecho. Ahora, este versículo 15 debe de interpretarse a la luz del versículo 14. Tenemos las peticiones que le hayamos hecho, si estas son y están en su voluntad, en sus propósitos. Ahí es donde muchos cristianos, al no conocer la soberanía de Dios, se frustran. Por ejemplo, una vez Pedro le dice a Jesús, Jesús primeramente les dice, es necesario que el Hijo del Hombre padezca por todos vosotros. Va a padecer, lo van a maltratar, lo van a crucificar. Entonces Pedro le dice, Señor, que esto no te acontezca, le dice. Entonces Jesús lo mira y le dice, quítate delante de mí, Satanás, porque no pones tu vista en las cosas que Dios ha determinado. No conoces, porque si Jesús le hubiera hecho caso a Pedro, seguiríamos nosotros en nuestros pecados. ¿Ven? Entonces no le concedió esa petición a Pedro. Pedro era bien buena onda. Porque amaba a Jesús y le decía, en ninguna manera, Señor, te acontezca lo que dices. Pero era la voluntad de Dios. Estaba designado de esa manera. Entonces, cualquiera cosa que pidiéramos, porque algunos ya han de estar ahorita, oye, pastor, pero pues el Jesús dijo que el que cree todo le es posible. Sí, todo. Pero ese todo está sujeto a si es su voluntad. ¿No es cierto? Otros están diciendo, oye, pero Jesús dijo que si nosotros estamos en Cristo, pedí todo lo que queréis y os será hecho. Otra vez, ese todo lo que queréis o será hecho, se limita a si es su voluntad. Ejemplo, la madre de dos de los discípulos de Jesús, seguramente escuchó esa enseñanza y dijo, todo lo que pidamos, todo, sí, el que cree todo, entonces se acerca a Jesús, dice, Señor, quiero hacerte una petición, y Jesús va caminando y se detiene, sí, mujer, dime, dice, mira, te quiero pedir que en tu reino se sienten, yo tengo dos hijos, ¿verdad?, y quiero que uno se siente a tu derecha y otro a tu izquierda. Y Jesús la mira así. Dice, ay mujer, no sabes lo que pides. ¿Qué le dijo? No sabes lo que pides. Y a veces esa es la respuesta del Señor. No sabes lo que pides. Fíjese, tengo una carta que escribió una mujer joven de aquí de la congregación. Esa carta se la envió a un hermano que está casado, tiene hijos. Pero cuando él era soltero, era de los solteros más orados de casa de oración. Había como 300 hermanitas que decían que Dios les había dicho que ese iba a ser su marido. 299 cenaron muchos tacos. Solamente es para una. Se casó con una. Entonces una de esas 299 le mandó una carta que yo tengo allí. Y la carta decía así. Hermano, yo sé y estoy confiando que Dios me habló claramente cuando me dijo que tú ibas a ser mi marido. Sé que ahora estás casado, dice. Pero no me importa, yo seguiré orando. Porque Dios me dio la promesa que tú ibas a ser mi marido. Esa hermanita está... ¿Cómo está esa hermanita? Pobrecita, da lástima, ¿no? No sabe lo que pide. Ella está pidiendo, dice. No sabe lo que pide. ¿Se imaginan a Dios contestándole esa oración? O sea, ¿qué clase de Dios tendríamos, no? No, hermanos. Lo que pasa es que no sabemos lo que pedimos. Pero a mí Dios me reveló, sigue comiendo muchos tacos en la noche. Y vas a tener más revelaciones. Sí, definitivamente. Hermanos, hay cosas en la Biblia que están implícitas en lo que es la voluntad de Dios. Por ejemplo, alguien está orando y dice, Padre, muéstrame si es tu voluntad que yo perdone al hermano que me ofendió. Y el Señor nomás está así. ¿Qué, qué? Señor, muéstrame si es tu voluntad. ¿Será su voluntad? O sea, hay cosas que ya están, ya vienen en el paquete. Imagínate un marido orando. Señor, dime, muéstrame si es tu voluntad, pues que yo siga manteniendo a mi familia. Ah, no, Dios te va a decir, no, no, mira, pues no. Vete a Disneylandia y gástate el dinero, ¿verdad? Y déjalos. Además, yo soy el Todopoderoso y yo me encargo de ellos. Tú ve y diviértete. O sea, hasta suena ridículo, ¿no? No, hermanos. Sin embargo, nosotros tenemos que aprender a que la soberanía de Dios está sobre lo que oramos. Y que Él no está forzado a responder nuestros deseos, nada más porque sí, Pero si estos van de acuerdo a su voluntad, bueno, Él responde. Martín Lutero dijo, la oración no es para cambiar los planes de Dios, sino para confiar y descansar en su soberana voluntad. Sabio, el hermano Lutero. Pregunta, bueno, si Dios sabe todo lo que va a suceder, entonces ¿para qué orar? Está buena esa pregunta, ¿no? Si Dios ya sabe, ya, ¿para qué le pido? Se los voy a contestar con dos ejemplos. ¿Cuántas mujeres casadas hay aquí? Ah, ¿les gusta que sus esposos les digan que las aman? ¿Sí les gusta? Entonces ahora yo le pregunto al marido. Les digo, oiga, ¿usted ama a su esposa? Y tu marido va a decir, claro, pastor, yo la amo, mi esposa. Oye, ¿y cuándo fue la última vez que le dijiste que la amabas? No, pues hace 20 años. Oye, ¿y por qué no se lo dices? Entonces, usted me responde, pues ella ya sabe, ¿para qué se lo digo? Bueno, ella ya sabe, pero a ella le gusta y quiere y necesita que usted le diga que la ama. ¿Entendió la analogía? Ah, ahí va otro ejemplo. Usted se está preparando para su examen final en la universidad. Entonces le pasan un cuestionario de 150 preguntas. Entonces usted se pone a estudiar y se toma su vitamina E para la memoria, quién sabe cuánta cosa, y ora y se quema las pestañas y se aprende las 150 preguntas. Usted va con sus amigos, a ver, pregúntamela así salteadas. Pues la número 15, esta, es esto. Y entonces tú dices, no, estoy bien filoso, ya estoy bien estudiado. Entonces, como usted ya sabe que va a pasar la prueba, pues ¿para qué va y presenta el examen? Si usted ya sabe... Bueno, entonces esa es la respuesta a la pregunta. Si Dios ya sabe, entonces ¿para qué quiere que oremos? Bueno, ya tiene la respuesta. Pero yo se lo voy a abundar un poco más. Él quiere que nosotros vayamos en oración con Él para demostrar y reconocer nuestra dependencia de Dios. Por eso Él quiere. Él quiere que le digamos, Señor, no tengo a nadie más. Porque eso es reconocer que Él es Dios. Señor, haz las cosas como tú quieras. Eso es reconocer que Él es soberano. Y eso es adoración a Dios, fíjate. Entonces, ¿para qué orar? Pues para crecer en la gracia y en el conocimiento de su voluntad. ¿Cómo yo voy a conocer su voluntad si yo no hablo con Él y no me comunico también a través de su palabra? ¿Cómo voy a saber? En Romanos 12:1 dice que renovemos nuestro entendimiento para que comprobemos cuál es la buena voluntad de Dios, agradable y perfecta. ¿Cuál es la buena voluntad de Dios, agradable y perfecta? Pero ¿cómo vamos a alinearnos a la voluntad de Dios? ¿Cómo vamos a alinear nuestros pensamientos a los de Dios si creemos y pensamos que nuestros deseos, pensamientos y propósitos son mejores que los de Él? Jamás vamos a poder hacer una cosa así. Pedro dijo, ¿a quién iremos, Jesús? Cuando le preguntó, ¿ustedes también se van? Pedro le dice, ¿a quién iremos? ¿A quién más vamos a ir? ¿De dónde vendrá nuestro socorro, hermanos? El socorro viene del Señor. Como Josafat, que está enfrente del enemigo allí, y dice, Señor, venimos a ti porque no sabemos qué hacer. Y Dios le dio una estrategia y ellos vencieron. También Dios quiere que oremos para ejercitar nuestra fe, nuestra confianza y nuestra obediencia. Por eso Él quiere que oremos también. Pablo le dijo a los tesalonicenses, orad sin cesar. Esto más que un acto de 24 horas, imagínate, pues no se refiere a un acto de 24 horas orar sin cesar. Más bien es una actitud del corazón. Es decir, es un caminar humilde delante de Dios, dócil a su voz. Cuando Él te dice cállate, tú te callas. Cuando te dice habla, tú hablas. Cuando te dice ve, vas. Eso es una actitud de oración sin cesar, hermanos. Entonces, va mucho más allá. Entonces, fíjense, nosotros oramos no para torcerle el brazo a Dios. Porque ahí está el cristiano, no. Quiere algo, ¿verdad? Lo que sea. Dice, Señor, voy a ayunar. Y el Señor empieza a temblar. Voy a ayunar y no voy a comer nada hasta que me concedas lo que quiero. Ten cuidado, porque te puedes morir de anoréxico. Ten mucho cuidado. ¿Tú crees que vas a chantajear a Dios? ¿O lo vas a manipular? Que no voy a comer, no voy a comer. Y algunos van a decir, ya te hace falta, mijo. Órale, éntrale al ayuno. Éntrale al ayuno y yo sabré cuándo te responde. No, hermanos, la oración no es para torcerle el brazo a Dios, ¿verdad? No. La oración es para alinearnos nosotros a la voluntad de Él. Una vez llega un profeta llamado Agabo se llamaba. Y estaba Pablo allí, había una reunión. Entonces llega y toma el cinto de Pablo y dice, el dueño de este cinto, y empieza a profetizar. Lo van a perseguir, lo van a poner una corretiza, lo van a apedrear, le van a dar todo. Y era de Pablo y todos sabían que el cinto era de Pablo. Entonces Pablo está viendo ahí y todos los demás discípulos. Y dice, así dice el Señor. Y cuando termina de profetizar, Pablo se levanta y dice, cancelo tus palabras, Agabo. Así dice en el libro de los Hechos. Te reprendo, profeta de maldición. No, no dijo eso. Fíjate, Dios le estaba advirtiendo lo que le iba a venir. Entonces los discípulos dice que lo rodearon y lo abrazaron y lloraron en su hombro. Entonces él dice, ¿qué están haciéndome la vida más difícil? Tranquilos, dice. Yo aún mismo estoy puesto para poner mi vida. Así es que no me estén molestando. ¿Qué es lo que hacen los cristianos de hoy? Apenas viene una situación de escasez, de estrechez, ya están atando al diablo, ya están 15 cuantas cosas y hasta le hacen así. Átelo bien, porque parece como que el nudo no funcionó. Y Pablo dice, no, yo estoy puesto aún para poner mi vida. Qué diferentes estos, ¿no? Entonces nosotros oramos para conocer la voluntad de Dios y aceptarla. Cuando calle, hermano. Cuando responde, dele gracias. Cuando no responda a Dios, dele gracias.
2: Uy, me encantó eso que dijo el pastor, cuando responda, dele gracias, y cuando no, también, dele gracias a Dios, por lo que haga o no haga, porque Dios al final nos está cuidando y nos está guiando por el mejor camino. Resaltar algo que decía el pastor, Dios es soberano sobre todas las circunstancias. Él nos decía que tanto la abundancia como la escasez, la salud o la enfermedad, el gozo o el dolor, están bajo el control de Dios. Él usa cada circunstancia para cumplir sus propósitos y formarnos a la imagen de Cristo. Ana entendió esta verdad cuando reconoció que Dios es quien da, quita, enriquece y humilla. La oración no cambia los propósitos eternos de Dios, pero sí puede cambiar circunstancias según su voluntad. Dios, en su soberanía, Él ya conoce todo, por algo es omnisciente. Él ya sabe el pasado, el presente, el futuro. Él lo sabe absolutamente todo, por eso es omnisciente. Pero Él sí nos pide que oremos, porque algo celestial pasa y entonces por eso debemos orar y la oración debe ser algo fundamental en nuestras vidas. También nos decía que la oración debe alinearse con la voluntad de Dios. Y es difícil, que la oración debe alinearse con la voluntad de Dios, porque a veces pasa que queremos algo, o alguien está enfermo, y decimos: Dios sana, Dios dame, pero a veces no es la voluntad de Dios. A veces Dios nos quiere llevar a otro nivel. A veces la respuesta de Dios es no, porque quiero hacer de ti algo mejor. Y como dicen Romanos, a los que creen en Dios, todas las cosas ayudan a bien. Así que sí es importante la oración, pero así que esté alineada con la voluntad buena, perfecta y agradable de nuestro Señor. Pues bien, si pedimos alguna cosa conforme a su voluntad, Él nos oye. El centro de esta enseñanza es que Dios responde conforme a su voluntad y propósitos, no simplemente conforme a nuestros deseos. Así como Jesús en Getsemaní dijo: no se haga mi voluntad, sino la tuya. Nosotros también debemos someternos a la voluntad soberana de Dios. A veces Dios dice sí, otras veces no, porque Él sabe mejor lo que nos conviene. Y así como nos dice su palabra: porque mis pensamientos son mayores que vuestros pensamientos. Así que los pensamientos de Dios para cada uno de nosotros, su voluntad, sus deseos, es mayor a veces de lo que nosotros pensamos que es bueno. Así que ahí vemos la dependencia total en Dios. El pastor nos mencionaba que la oración no es para manipular a Dios, sino para depender de Él. Y es que oramos para reconocer nuestra necesidad, crecer en fe y conocer más el corazón de Dios. La oración no busca torcerle como el brazo a Dios, no, sino alinear nuestro corazón al suyo. Por eso debemos orar con humildad, con confianza y obediencia, aceptando tanto el silencio como la respuesta de Dios. Hay que aceptar la respuesta de Dios, y es que cuando oramos lo hacemos en una actitud de humillarnos ante el Señor. No lo hacemos en una posición de: es que si lloro, Dios, me tienes que hacer esto. No, así no funcionan las cosas con Dios, porque su voluntad es mucho mayor que la nuestra. Nosotros oramos porque sabemos que no somos nada y que Dios es el que nos da todo lo que tenemos y también nos quita todo. O sea, en Dios está nuestra vida, y eso, en esa actitud de humillarnos, es que realmente oramos. Es decir, que por eso este mensaje que nos compartía el pastor Chuy Olivares nos llama a descansar en la soberanía de Dios. Aunque no entendamos muchas circunstancias, podemos confiar en que Él tiene el control y sabe lo que hace. Nuestra tarea no es imponer nuestra voluntad, no, sino buscar la suya, confiar en sus tiempos y seguir orando con fe, sabiendo que Dios siempre responde de la mejor manera. Nosotros oramos y a veces queremos una respuesta inmediata, pero Dios a veces puede que no te la dé inmediata. Puede que sí, pueda que te dé una respuesta inmediata, pero puede que te dé una respuesta que tiene que esperar, que tiene que ser con el paso del tiempo. Y es ahí cuando se verá nuestra verdadera fe, nuestra verdadera confianza en el Señor. Así que bueno, ha pasado el pastor Jesús Chuy Olivares con esta bonita enseñanza. 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

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Bueno, escuchemos este tema de Oscar Medina, El poder de la oración.

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2: Bueno, ya 10 de la mañana y 47 minutos. Seguimos acá en nuestro espacio de Enfocados, hablando acerca del café, este rico producto colombiano. Bueno, acá vamos a saludar a varios de nuestros oyentes que a esta hora se comunican con nosotros. No sin antes hacerles otra pregunta que ahorita hablando con Danielita, pues dije, oiga, sí, una pregunta. Esta pregunta formulada por ella para ustedes. ¿Cómo ustedes preparan el café? Déjenoslo saber en el 311-830-40.

0: 3162 311-830-4162. ¿Cómo preparan el café? Porque me imagino que tal vez deben haber distintas formas de preparar el café, así que déjenoslo saber. Y bueno, saludar por acá a Estrellita Daza. Hola, Estrellita.
1: Muy buen día, hermana Valeria. Qué gusto saludarla, escuchar esos temas de tanto interés para cada uno de nosotros. Y sí, yo soy una consumidora de café. Yo apoyo la economía de nuestro país. El café para mí, pues, es una bebida, pues, muy necesaria. A mí no me puede faltar en el día que yo me tome mi café diario, mis 2, 3 cafés, 4. Tomo mucho café, eso sí. Delicioso. Para mí no hay otra cosa, pues, como más reconfortante, que le da como energía a uno cuando tiene frío, le quita el sueño cuando uno quiere como despertar, ¿no? El café es muy beneficioso para el cuerpo, pero hay que tomarlo con moderación. Bendecido día y que el Señor la acompañe.
0: Bueno, gracias mi hermana Estrellita, y ella en sintonía con Nuevo Continente, también hablando acerca de que ella consume bastante café, ¿no? No puede faltar sus buenos 2, 3 cafecitos al día. Bueno, gracias ahí a mi hermana Estrellita por participar con el tema el día de hoy. Judith, hola Judith, ¿qué nos dices de acerca del café?
2: El café sí es muy delicioso y ayuda para muchas cosas de nuestra salud, pero pues yo lo puedo consumir con leche. Tinto, muy de vez en cuando un tinto. Pero qué bendición que nuestro café sea el que saca la cara por Colombia. Chéverísimo, chéverísimo.
0: Así es, Judith. El café sacando la cara por Colombia. Bueno, y a veces pasa que como el café es una bebida negra, pues para algunas personas no les hace bien al cuerpo, pues por diferentes razones, ¿no? Pero bueno, con lechecita, cafecito, pues bueno. De hecho, hablando acerca de café, de echar leche y demás, les cuento algo muy, muy chistoso, muy interesante que me pasó. Yo antes, cuando vivía en Ibagué, bueno, allá en Ibagué, le dicen el pintadito, café y con leche. Claro, el pintadito, o uno le dice café con leche. Cuando llego acá a Bogotá, una vez me preguntaron, ¿quiere un periquito? Un periquito es lo mismo que el café, pero claro, yo no había entendido que pues que era un café con leche. O sea, yo pensé que eran huevos pericos. Entonces, que son huevos con tomate y cebolla, ¿no? Entonces, cuando aparecen es con un café, no, yo quedé súper impactada porque pues claramente es diferente también como los términos que se usan en las diferentes regiones del país. Si a usted le ha pasado algo parecido, también déjenoslo saber. Que a mí me pasó eso, cuando me dijeron periquito acá en Bogotá, pues yo pensé que era un huevo y era un café. Entonces, datos interesantes ahí que nos pasan. Esa es una pregunta, y la otra no se les olvide. ¿Cómo usted prepara el café? Déjenoslo saber, escríbanos cómo prepara el café, qué le echa. Primero agua caliente, y bueno, lo cuela. Bueno, déjenoslo saber en el 311-830-4162. Por acá Yolanda dice, bueno, el café beneficioso para el hígado y el corazón, me encanta. Yo lo compro en pepa, y lo muelo, me lo tomo natural. Ella lo compra, ella lo compra ahí en pepa y lo muela. Bueno, buen dato, Yolanda, gracias ahí por la participación. Armando dice, cordial saludos, hermanos de Nuevo Continente, me fascina tomar tinto. Estoy tomando entre 10 y 12 tintos en el día. Uy, no, Armando, pero tengo un problema, en la noche me trasnocha. Pero el que queda en la cafetera. Ay, no, ¿cómo así que de 10 a 12 tintos? O sea, es rico, pero tampoco exagerar, ¿no? No tampoco pasarse. Ay, Armando, Dios mío. María Ide por acá. Hola, María Ide.
3: Hola, mis hermanitos. Bendiciones. Bendiciones, bendiciones, fin de semana para ustedes, para todos. Qué bueno que está hablando del café, porque eso es oro, eso es economía, eso es maravilloso. Mira, yo vengo desde que nací cogiendo café, moliendo, tostando, moliendo y tomando. Y en este momento aún estoy tomando un tinto muy rico, que café de verdad, no he comprado de café de pasilla ni nada de eso, café, café, ¿no? Café Valdés. Porque me lo envían de por allá de Pitalito, donde tengo toda mi familia de cafeteros, tiene un laboratorio de café para exportar y todo eso, a Estados Unidos, a España, a Brasil, a Argentina, a Canadá, a todo eso. Ellos tienen unos grandes laboratorios muy perfeccionados y allá sacan ese café. Hay varias casas de café, tienen uno que es rojo y vale más. Sí, es café rojo, delicioso, extraordinario. Y claro, café saludable, se puede tomar amargo y que sepa café, ¿no? No, no, eso claro, no, café, que sepa cafecito. Es delicioso, es agradable, nos da mucho energía, nos da mucho ánimo y es que es muy bueno hasta para la diabetes. Es como igual el chocolate realmente tostado que uno lo cuesta, lo muele y saca las bolas y esto y hace el chocolate, eso sí es verdadero chocolate, igual es el café.
0: Sí, así es porque pasa que a veces le echamos como azúcar al café. Bueno, no, hay personas que les gusta, ¿no? Pero como que se pierde esa esencia del café. Pero eso sí, acompáñalo con un postrecito y mejor dicho, qué delicia. Yo sé que acá Edilson Dani estaría feliz con un postre y un café bien amarguito. Bueno, Marita, ¿y qué más nos decías?
3: Entonces el café es muy importante en Colombia. Es una economía extraordinaria para los colombianos. Qué bendición. Que sigan sembrando, cultivando sus cafetos y exportando el café a otras naciones, porque allá sí lo valoran, allá sí saben qué es este café de Colombia. Nosotros no, pero allá sí. Entonces, qué bueno, qué bueno. Bendiciones y abrazos.
0: Lo que pasa es que también se envía, digamos, el café que se exporta no es el mismo café que nosotros consumimos. Es más rico, pueden creerlo, es más rico el café que se exporta, como más suave que el café que nosotros consumimos. Pero igual es delicioso, igual es delicioso. Acá Inés, hola Inesita.
4: Buenos días, nena Valeria. Siempre en sintonía, acompañándonos aquí con todos tus mensajes, con todas las bendiciones que el Todopoderoso les da a todos ustedes, los de la emisora, siempre en sintonía. Bueno, mil bendiciones.
0: Bueno, Inesita, y gracias a ella en total sintonía. Un abracito fuerte para Inés Martínez. Y acá siguiendo hablando del café, decir acerca de la creación de la Federación Nacional de Cafeteros. Pues bien, en 1927 nació la Federación Nacional de Cafeteros de Colombia. Esta organización ayudó a proteger a los caficultores, mejorar la calidad, vender el café colombiano en el mundo y crear una identidad cafetera nacional. También fue clave para crear campañas internacionales muy famosas. Hablemos de una marca muy conocida acá también acerca del café, una marca colombiana, Juan Valdez, y su fama mundial. Pues en 1959 nació el personaje de Juan Valdez acompañado de su mula Conchita. Fue creado para representar al caficultor colombiano y promocionar el café nacional en el exterior. Con el tiempo, Juan Valdez se volvió uno de los personajes latinoamericanos más reconocidos del mundo. Juan Valdez, café tan rico. El café de hoy. Bueno, actualmente el café sigue siendo uno de los productos más importantes de Colombia. Genera millones de empleos, mueve miles de millones de dólares y hace parte de la cultura nacional. Además, Colombia es reconocida por producir café de alta calidad gracias a la altura de las montañas, el clima tropical, los suelos volcánicos y la recolección manual. Que no se pierda ese trabajo, esa labor manual. y también, bueno, daticos históricos, así como curiosos. Pues vean, antes el café se transportaba en mula por las montañas. Muchos pueblos del eje cafetero crecieron gracias al comercio del café. Durante décadas, el café también aparecía incluso en los billetes y símbolos económicos del país. El paisaje cultural cafetero, imagínense, fue declarado Patrimonio de la Humanidad por la UNESCO en 2011. Colombia pasó de ser un país agrícola poco conectado a una economía mucho más integrada gracias al comercio cafetero. El café colombiano es conocido por ser suave y aromático porque, pues, normalmente se cultiva a gran altura. Entonces, nuestro café, uno de los mejores cafés del mundo. Entonces, ahí tenemos una rica, pues, un rico café que compartimos siempre en las tardecitas. Y bueno, acá también nos llegan mensajes. Acá Olga dice: hola, buenos días para todos. Qué bien, Valeria, que cada día va tomando más seguridad y confianza. Gracias, Olga. En cuanto al café, es mi bebida favorita y no puede faltar en casa, más si es un buen café que sepa café café. El de tostión media es perfecta. Lo triste es que, teniendo uno de los mejores cafés del mundo, los cafeteros y comerciantes del mismo dejan el de menor calidad o el rezagado para el consumo de los colombianos y a precios muy altos, que la mayoría de las personas no pueden disfrutar de un buen café, sino el de menor calidad. Bueno, todo lo que sea preparado con café es muy rico, ejemplo, arequipe, galletas, helados, salsas y demás postres. Uf, delicioso, mejor dicho, ya Olga me antojó, fue de postre, ay Dios mío. Y sí, efectivamente, lo que les mencionaba hace un momento, el café que se exporta a veces es hasta mejor que el café que tenemos en Colombia. ¿Por qué? Porque, como decía Olga, pues dejan el de como lo último, pues, para el consumo colombiano, pero bueno, no deja de ser delicioso. Ofelia Pinilla ahí en sintonía. Hola, Nancy.
5: Buenos días, Valeria, Dios la bendiga. Ah, sí, yo preparo el café, tengo una cafetera que es italiana, algo así, que una vez lo cuela, pero yo la hago con panela. Y se le coloca el café, dice que el colador de una vez lo cuela, o sea, sale de una vez colada. Y es muy rico, me gusta mucho el tinto. Dios le bendiga.
0: Uy, Nancy, bueno, ya ahí lo hace desde esta máquina que ya tiene, también el colador, bueno, y le gusta el tinto. Bueno, ahí dejándonos mensajes de cómo hacen el café, usted cómo prepara el café, déjenoslo saber en el 311-830-4162. Mientras tanto, vamos con información importante a esta hora de la mañana.
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0: En noticias locales, contarles: bicicletas eléctricas con más de 500 vatios serán consideradas ciclomotores en Bogotá. La Secretaría de Movilidad aclaró que las bicicletas eléctricas solo pueden circular por ciclorrutas si son de pedaleo asistido, tienen motor igual o inferior a 500 vatios y no superan los 25 kilómetros por hora. Además, deben funcionar con apoyo de pedales y no únicamente con acelerador. Las autoridades advirtieron que los vehículos que excedan esos límites serán clasificados como ciclomotores, por lo que deberán portar SOAT, matrícula, licencia y casco obligatorio. También recordaron que invadir ciclorrutas pueden generar multas superiores a los 600 mil pesos. En noticias internacionales, Marco Rubio negó mensaje oculto tras usar sudadera igual a la de Maduro. El secretario de Estados Unidos, Marco Rubio, habló sobre la polémica generada por usar una sudadera nada similar a la que llevaba Nicolás Maduro el día de su captura. El funcionario aseguró que no hubo ninguna indirecta política y bromeó diciendo que Maduro fue quien lo copió. Rubio explicó que simplemente eligió el conjunto por comodidad durante el viaje oficial a China junto a Donald Trump. El mandatario también reaccionó al tema y aseguró entre risas que el secretario se veía muy bien con el atuendo. En los deportes, Federico Espada deja al DIN en medio de la crisis deportiva y administrativa. El Independiente Medellín confirmó la salida de Federico Espada como gerente deportivo del club en medio del complicado momento que vive la institución por los malos resultados y las críticas de la hinchada. El dirigente permanecerá en el cargo hasta el próximo 31 de mayo, cuando finalice la participación del equipo en la Copa Libertadores. Según explicó el DIM en un comunicado oficial, la renuncia fue una decisión personal tomada desde enero junto a su familia. Durante su gestión, Espada lideró procesos deportivos entre 2023 y 2026, destacándose el fortalecimiento de las divisiones menores y la clasificación constante a torneos internacionales. Información que le hemos entregado ya comenzando las 11 de la mañana con 3 minutos. 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
1: Ya a las 11 de la mañana, 7 minutos, acá viene el pastor Héctor Manso en Principios de Vida. 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Así que les agradecemos también por sus oraciones, porque nos permiten mantener este ministerio. Así que bueno, el pastor Héctor Manso nos hablará acerca de actitud ante la vida, segunda parte de este tema. Escuchemos atentamente.
2: Existe una sensación placentera de vivir, disfrutando en la tierra, en parte la sensación que se experimentará en el cielo. Algunas personas lo ven como si fuera imposible, pero para ellos es imposible porque están acostumbrados a vivir así, adictos al mal, involucrados en el mal, con una mala actitud. Entonces la vida para ellos no es nada placentero. Pero cuando las personas siguen los principios de Dios, se apartan del mal, hacen el bien, entonces la vida les comienza a favorecer con sus acontecimientos. No solo es el hecho de que Dios quiere que les vaya bien. En efecto, ese es uno de los deseos primordiales de Dios: que a cada uno de sus hijos les vaya bien, que sean prósperos, que lo que emprendan traiga buenos resultados, que las ideas que conciben su mente puedan ser productivas y beneficiosas. Sin embargo, en algunos no se ve realizado. No porque Dios no quiera, sino porque vivimos desconectados de lo que Él planificó para nosotros por causa de una mala actitud. El libro de Eclesiastés, capítulo 5, versículo 18, dice: he aquí pues el bien que yo he visto, que lo bueno es comer y beber y gozar uno del bien de todo su trabajo con que se fatiga debajo del sol, todos los días de su vida que Dios le ha dado, porque esta es su parte. En medio de los trabajos y las fatigas de la vida, se requiere que las personas aprendan a gozar y a disfrutar en todos los días que le toque vivir sobre la tierra de lo que Dios ya les ha dado. O sea, es importantísimo comenzar a descubrir qué es lo valioso que Dios nos dio, la riqueza que tenemos, los tesoros que forman parte de lo que somos, de lo que Dios nos ha confiado. Y por favor, no esté enfocado solamente en lo material, porque si está enfocado en lo material, ¿qué tesoros podemos tener? Pero hay mucha riqueza, hay muchas cosas valiosísimas que Dios nos ha dado y que no las valorizamos por estar atentos a lo que nos falta, a lo que quisiéramos, a lo que necesitamos, y nos olvidamos de que Dios quiere que disfrutemos todos los días sin llorar por esos detalles que nos faltan y apreciando lo que ya Dios nos ha dado. ¿Cuántos de ustedes antes de dormir oran y le dicen a Dios: Padre, gracias por mi esposa? Dije esposa, no esposo, porque las hermanas levantaron la mano y ellas sí levantan la mano. ¿Y los esposos qué? O por los hijos. Por los hijos sí dan gracias y por la esposa no, ¿verdad? Lo hace un hábito en su diario vivir, que antes de dormir se dice: gracias, Padre, que permitiste que mi cónyuge estuviera bien. Gracias por mis hijos, no les ocurrió nada, están sanos, no les falta nada, tú nos has provisto todo lo que necesitamos. Gracias, Señor. Todo eso se relaciona con algo muy valioso. ¿Y cuántas personas no han perdido prolongados años de su vida sin disfrutar lo que Dios ya les ha dado? Enfocándose en lo que quieren tener. ¿Por qué? Porque no lo aprecian. Vamos a ver qué dice Pedro al respecto. Primera de Pedro, capítulo 3, versículo 10. Él dice: porque el que quiere amar la vida y ver días buenos, refrene su lengua del mal y sus labios no hablen engaños. El concepto de la vida de Pedro es muy diferente al concepto que nos presenta nuestro Señor Jesucristo. Él está refiriéndose en relación a lo que es la vida, que se establece de acuerdo a lo que la persona quiere que eso ocurra. Y para que eso se manifieste, entonces involucrará una buena actitud. Él dice: el que quiere amar la vida. En medio de las experiencias desagradables, usted puede alegrarse y sonreír. Usted puede tener amor por la vida. Pero hay personas que no tienen amor por la vida. Porque la vida que les ha tocado vivir hasta el momento ha sido una vida caracterizada por la miseria. Solamente o no solamente, pero en su mayoría, los sucesos o las experiencias que se han manifestado han sido de índole desagradable. No porque Dios quiere que esto sea así, pero porque las personas viven eligiendo equivocadamente, haciendo las cosas como ellos creen que está bien, persiguiendo el mal, hablando lo que no deben, y después se manifiestan los resultados. Por eso nos encontramos con personas cuya vida es un hastío. La muerte se convertiría en una bendición para ellos. Están viviendo tan mal que algunos, en medio de su miseria, no aguantan y optan por quitarse la vida. La vida está tan enredada. ¿Pero por qué está enredada? Porque no analizan que han querido vivir sin considerar a Dios. Han vivido con una mala actitud, hablando el mal, llamando la maldición a sus vidas. Aquí está diciendo que el que quiere amar la vida y ver días buenos, esto es para cualquiera. No solamente para personas superdotados de fe, o para la gente que estudió teología o los misterios del Apocalipsis. Esto es para cualquier persona que tenga vida. Cualquiera. Voltee con su vecino y dígale: eres un cualquiera. Cualquiera. El que quiere amar la vida y ver días buenos. Si usted quiere amar la vida, entonces lo primero que tiene que hacer es cambiar de actitud acerca de la vida. No hable el mal, hable el bien. No haga el mal, no lo practique. Involúcrese ahora en hacer el bien. Entonces se manifestarán experiencias favorables en su propia vida. Y cuando no sean agradables, no tiene por qué preocuparse, porque usted ya está entrenado para mostrar una buena actitud. Y con una buena actitud y con el respaldo sobrenatural de la ayuda de Dios, su vida será diferente. No va a depender de lo que ocurra, del pronóstico del tiempo, si llueve o no llueve, de las noticias. No. Usted va a tener amor por la vida. De eso trata. Demostrar una buena actitud para que ame la vida. Para que cada vez que Dios le permita abrir los ojos, usted se despierte con una motivación, con un gozo, que aunque el cuerpo esté cansado, usted está con una energía superior o sobrenatural. Tiene amor por la vida. ¿Qué ocurre cuando usted ama algo? ¿Qué ocurre? Su postura es diferente. La forma en la que se conduce es diferente. Hay un efecto positivo en su interior. ¿Se recuerda cuando usted estaba enamorado? Yo pensé que algunos iban a decir, todavía lo estoy. Nada de eso se escuchó. Pero déjeme recordarle algunos años. Cuando estaba enamorado, ¿qué ocurría? Iba a ir a ver a su chaparrita, a su chata, a su novia. Iba a ir, y qué entusiasmo el que tenía. Un gozo, una expectativa, y todo eso cambiaba. Usted andaba de buen humor, ¿no? No importa que se enterrara un clavo en la pierna. En vez de enojarse, ¡ay, ay! Cuando usted tiene amor por la vida, tiene buen humor. Porque un suceso desagradable no le roba la alegría ni el gozo. Usted mantiene una buena postura, continúa sonriendo, y lo más importante es que aprende a disfrutar en medio de cualquier situación difícil. Por eso dice, el que quiere amar la vida y ver días buenos, refrene su lengua del mal y sus labios no hablen engaño. ¿Quién no va a tener amor por la vida cuando las circunstancias le son favorables? ¿Quién no va a vivir con motivación cuando todo le sonríe? Pero este es el resultado de una buena actitud que usted viene preparando para el pasado, desde el pasado, para hacer una realidad en el presente. Y cuando las cosas no son como quiere, usted ni siente el efecto de lo negativo. Ya está acostumbrado y puede salir adelante, y continuamente viendo el milagro de Dios, milagros de Dios. Mateo capítulo 10, versículo número 38. Aquí habla nuestro Señor Jesucristo y dice, y el que no toma su cruz y sigue en pos de mí, no es digno de mí. Esto habla de que en la vida hay un camino que todos forzosamente tenemos que recorrer. Y en algunos casos, este camino se asocia con el dolor, con el sufrimiento, con la calamidad representado en una cruz. También tiene que ver con aquellos que renuncian a sus deberes personales, que lo hacen simple y sencillamente por una actitud egoísta, que hay algo que tienen que hacer y no lo hacen. Renuncian, se apartan, se despojan de la cruz. Y al hablar en términos de la cruz, las cruces varían de acuerdo a las personas y las circunstancias que les toca vivir. Algunos a veces se sienten cansados por las circunstancias. Hay algo que ha producido un cansancio en sus vidas y pareciera que ya no pueden seguir. Ahí es donde abandonan, donde se postran, donde llegan. Pero en casos así, cabe mencionar que quienes abandonan la cruz jamás recibirán la corona. ¿Usted quiere que Dios lo corone? Tiene que cargar su cruz. Mire, algunos ya están volteando con la esposa. Híjole. No. Yo no sé cuál sea la cruz que esté llevando, pero tiene que tomar su cruz y seguir en pos de Cristo. Total. Si tiene que llevar la cruz y lo va a hacer con mala actitud, renegando, quejándose, lamentándose. Pues ya me decía mi mamá que no me casara con este. Yo no sé por qué no le presté atención. Ya, mejor hágalo con buena actitud. Gracias, Señor, por esta cruz. Hay otros que llevan peor. Gracias porque tú me das la fortaleza y por medio de ella podemos, Señor, aprender tantas cosas. ¿Y qué es lo que va a ocurrir? Dios se hará presente para coronarnos. Las personas más necesarias, los padres, la más bella de todas las cosas, el amor. La inteligencia sin amor te hace perverso. La justicia sin amor te hace implacable. La diplomacia sin amor te hace hipócrita. El éxito sin amor te hace arrogante. La riqueza sin amor te hace avaro. La docilidad sin amor te hace ser servil. La pobreza sin amor te hace orgulloso. La belleza sin amor te hace ridículo. La autoridad sin amor te hace tirano. El trabajo sin amor te hace esclavo. La simplicidad sin amor te quita valor. La oración sin amor te hace introvertido. La ley sin amor te esclaviza. La política sin amor te hace egoísta. La fe sin amor te deja fanático. La cruz sin amor se convierte en tortura. La vida sin amor no sirve. No tiene sentido. No importa cuál sea la situación que esté viviendo hoy. Lo que importa es la actitud que usted muestra, porque si su actitud es buena, su presente será mejor y su futuro glorioso.
1: Bueno, acaba de pasar el pastor Héctor Manso con esta enseñanza bíblica, actitud ante la vida. Y resaltar tres puntos importantes. Primero, Dios quiere que disfrutemos la vida y valoremos lo que ya tenemos. Segundo, una buena actitud produce una mejor vida. Y tercero, debemos cargar nuestra cruz con amor y perseverancia. Entonces, hablemos del primer punto. Dios quiere que disfrutemos la vida y valoremos lo que ya tenemos. Como nos decía el pastor, Dios desea que sus hijos vivan bien, disfruten su trabajo y aprendan a apreciar las bendiciones que ya poseen. Muchas personas viven frustradas porque solo se enfocan en lo que les falta y no agradecen lo que Dios ya les dio. Familia, salud, provisión, oportunidades y vida. La gratitud transforma nuestra manera de vivir. También nos mencionaba que una buena actitud produce una mejor vida. Y es que el que quiere amar la vida y ver días buenos, refrene su lengua del mal. Así como Primera de Pedro capítulo 3 versículo 10, quien quiera amar la vida debe cambiar su manera de hablar y actuar. Hablar bien, hacer el bien y mantener una actitud correcta atrae experiencias saludables y fortalece el corazón. Las malas decisiones, el negativismo y el pecado producen dolor y desorden, pero una actitud guiada por Dios trae paz y esperanza. También resaltar que debemos cargar nuestra cruz con amor y perseverancia, pues Jesús enseñó que quien quiera seguirlo debe tomar su cruz. Así que todos enfrentamos dificultades, es muy cierto, ¿no? Tenemos cansancio y pruebas, pero la diferencia está en la actitud con que las llevemos. La cruz sin amor se vuelve una tortura, pero cuando vivimos con amor, con fe y gratitud, Dios nos fortalece y nos prepara para recibir la corona. Así que bueno, esto como aplicación final para cada una de nuestras vidas. La vida no depende solamente de las circunstancias, sino de la actitud con la que enfrentamos cada día. Dios quiere que aprendamos a agradecer, a hablar bien y a hacer el bien. Asimismo, como mantener amor por la vida aún en medio de las pruebas. Si cambiamos pues nuestra actitud y caminamos con Dios, podremos disfrutar la vida, vencer las dificultades y vivir con gozo y esperanza. Esta enseñanza que nos dejaba el pastor Héctor Manso acerca de cómo enfrentamos nuestra vida, cómo enfrentamos esos problemas cuando llegan. Decimos, sí, yo voy a confiar en Dios cuando lleguen los problemas, pero cuando llegan ahí sí nos alejamos de Dios, o pasa al revés tal vez. Cuando llegan los problemas nos acercamos a Dios, a ese Dios bombero, pero cuando ya todo está bien y está todo color de rosa nos alejamos de Dios. Y no, en la vida, tanto sea buena o mala, estemos pasando por circunstancias no tan agradables o estemos pasando por una buena etapa, igual debemos mantenernos aferrados al Señor. Debemos mantener nuestra esperanza es en Dios, no en los problemas o en las cosas buenas, sino nuestra esperanza debe estar 100% en Dios. Así que para agradecerle a Dios por todo eso que hace cada día en nosotros, desde levantarnos y respirar hasta cosas gigantes que Dios hace en cada una de nuestras vidas, y cada uno de ustedes sabrá Dios qué ha hecho en sus vidas. Pues bueno, escuchemos este tema así de Majo y Dan, Gracias, tema que hacen con músico.

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2: Bueno, ya 11:32 de la mañana, ¿cómo se pasa el tiempo? De rápido, va volando. Pero bueno, acá seguimos en nuestro espacio de Enfocados, hablando del café. ¿Ustedes cómo hacen, cómo preparan su café en su casa? Coméntenos en el 311-830-4162. Y bueno, por acá saludar a algunos oyentes que ahí reportan sintonía, que se comunican con nosotros. Acá Marta, hola Marta.
3: Hermanos, que si yo les bendiga, habla Marta Lucía Londoño. Yo también soy una de las personas que me tomo 10, 11 tintos, hasta más. Y el tinto es sabroso con panela, no con azúcar. Queda muy rico, rico con panela. Sí. Dígase Nescafé o dígase molido, no molido, pero el tinto es muy sabroso con panelita. No me gusta con azúcar. Feliz mañana, que el Señor los bendiga. Gracias.
2: Gracias, Marta, y por comunicarse con nosotros. Con panela, sí, es delicioso con panela, eso es muy cierto. También Gladys, hola Gladys.
4: Buenos días, hermanitos. Valeria, qué bendición. Mi jefe también aquí donde trabajo también se llama Valeria, qué bendición. Quería reportar sintonía desde Castilla, muchas bendiciones por cada programa. Y a mí sí, para participar en lo que están hablando del café. Es muy importante, a mí me gusta mucho, no puede estar un día uno sin tomarse su cafecito apenas se levanta. A mí me gusta prepararlo con panela, pongo la olleta con agüita, con la panela, pero me gusta es con un colador de tela, pongo el café ahí en el colador y luego le agrego el agua con la panela bien hirviendo y queda de un sabor excelente. No me gusta directamente el café en la olleta en cuncho. Me gusta es así con el colador.
2: Claro, colarlo.
4: Porque me parece que le da un sabor más concentrado.
2: Sí, sí, sí.
4: No tomo tantos porque también cuando tomo tanto tinto me altera, noto que me pone acelerada. Y yo de por sí le he pedido a Dios que me ayude en eso, porque yo de por sí, yo he siempre sido como acelerada, y entonces me agito mucho, entonces ahorita he procurado ya no tomar sino por ahí dos tintos o máximo tres. Bueno, bendiciones, muchas gracias, hermanitos, buen día.
2: Bueno, gracias a Gladys por comunicarse con nosotros. Miren, yo también hago el café así como en colador, porque tampoco me gusta tanto el cuncho. Hay personas que sí les gusta, válido, pero pues a mí tampoco pues me gusta. Yo por eso lo hago también en colador y le quito pues el cunchito, pero mira que queda también, como mi hermana dice, un sabor concentrado. Así que bueno, por acá saludamos a Fernando, que nos está pidiendo la predicación del pastor Héctor Manso. Dice, hola, muy buen día, reportando sintonía desde Tunja, mil bendiciones. Allá te envié la predicación de Principios de Vida con el pastor Héctor Manso. Saludar a Carlos Santana, hola Carlos.
5: Buenos días, Valeria, ¿cómo se encuentran todos ustedes? Con respecto al tema, pues yo trabajé en una empresa muchísimos años y tomaba demasiado tinto en el día, 3-4 tazas grandes. Ahora, pues después de muchos años, el tinto me está haciendo algo de daño. De hecho, cuando tomo tinto me da un poquito de ansiedad. Y ahora menos, que me dijeron que tengo gastritis crónica y una hernia hiatal en el estómago. Entonces, tengo que dejar de tomar tinto, bebidas negras. Entonces, pues lastimosamente, dejo de tomar, porque me encanta. Mis cuñadas y mi suegra hacen un delicioso tinto, pero pues me toca ya restringirlo casi que para toda mi vida. Buenos días para todos ustedes.
2: Ah, ese es el problema del café, pues sí, como siendo una bebida pues oscura, pues a veces sí tiene afectaciones en el cuerpo. Saludamos por acá a Cecilia, a Cristina, un mensajito para ellas, un abracito grande para ellas, el Señor las bendice. Sofía, hola Sofía.
6: Hola Valeria, buenos días, Dios te bendiga para todos los que están contigo. Un abracito muy grande. Bueno, en cuanto al café, qué delicia de café. Yo soy una tomadora de café, mejor dicho, constante. Muy constante, me gustan todos los cafés. Pues literalmente prefiero muchas veces los que se preparan con la coladera y eso, por rapidez, por decir algo, los que vienen el Nescafé, todos los que vienen en los frasquitos, me encantan, pero pues también sí hay de los otros muy rico. Me encanta el café. Para mí, yo en el día me tomo más o menos de 3 a 4 tintos en el día. Mi hija me regaña y dice que no, que eso me hace daño. Yo claro. No, eso no hace daño. Eso no hace daño. Una ocasión estando en la Clínica Colombia hospitalizada en cuidados intensivos.
7: Ay, Dios.
6: Como en eso de las 6 de la mañana, olía café, ese olor a café delicioso. Entonces le dije a la doc, pues que estaba conmigo, qué delicia de café. Entonces me dijo, Sofía, te voy a traer uno así de pequeñito, pero te lo tomas así rápido porque si no me echan de acá. Eso como una anécdota que quiero contarles, quiero compartirla con ustedes. Que tengan un excelente día y de verdad que el café de nuestro país es supremamente delicioso. ¿Y quién no se deleita tomándose un rico y delicioso café en la hora de levantarse o después del almuerzo o bueno, en cualquier momento del día? Feliz día para todos.
7: Bueno, gracias Sofía ahí por comunicarse también. Hay que bajarle el café, ¿no? Hay problemita. Yo creo que nosotros como colombianos, pues porque imagínense que pues tiene consecuencias el tomar café, como por ejemplo el insomnio. Pues si consumimos mucho café en exceso, pues podemos padecer de insomnio, sobre todo si lo tomamos tarde. Por eso los expertos aconsejan tomarlo pues en la mañanita, en la tardecita, ya después de las 3 ya ahí comienza a quedarse la cafeína en el cuerpo y lo que produce el insomnio. También trae problemas de estómago, pues el café tiene un efecto laxante muy potente y puede ser muy agresivo con el estómago. Es común que las personas que consumen café de forma excesiva sientan ardores, vómitos, diarrea, náuseas, estrés y ansiedad. El café sirve para estimularnos y mantenernos despiertos, pero si abusamos de él, podría provocar alteraciones en el pulso, asimismo el aumento de peso. El café no engorda, pero todo lo que le echamos en él sí, por ejemplo la leche, la nata, el azúcar, el chocolate, mejor dicho, el postrecito que nos vamos a comer con el café. Entonces, cuidar con esto, la deshidratación. Si vemos demasiado café, ten cuidado, pues porque podrías deshidratarte. El motivo es que la cafeína es un gran diurético, es decir, nos hace perder agua y líquidos. Aparte de la adicción y también complicaciones en el embarazo, pues el consumo de cafeína en altas dosis y posibles complicaciones en el embarazo pues están estrechamente vinculados, aunque aún no se sabe pues muy bien la causa. Pero como todo, ¿no? Todo es bueno, pero no en exceso, no excediéndonos. Porque claramente también tiene sus beneficios, que ahorita hablaremos también de sus beneficios. No sin antes escuchar a Elvira. Hola Elvira, por acá reportando sintonía.
8: Hola, Delcito y Valeria, bendecida mañana. Toda la familia de Nuevo Continente. Mire, el café es muy rico. A mí me gusta mucho. El tinto es la primera bebida en la mañana. Y también para a mediodía, por la tarde yo me tomo más o menos como unos así normalito, por ahí unos 5 tintos en el día. Me parece muy muy rico el cafecito y lo como que me reanima, no sé, como que me pone como vigorosa, como sí. Entonces, pero me gusta muchísimo. Un abrazo, bendecida mañana, muy lindo el tema, chao. Oiga Valeria, un dato importantísimo, que hay cafés amargos, hay café dulces y cafés ácidos. Ese es un dato importantísimo. de que a veces uno no reconoce, o hay tintos que le saben a uno ácido, o hay tintos que no, que son dulces, o hay tintos que son bastante amargos. Esa creo yo que es la variedad que hay en nuestro país. Un abrazo, chao.
7: Uy, gracias Elvira por la información. Sí, a veces no conocemos de estos tipos de café que nos mencionaba Elvira. Gracias. Dijo amargos, dulces y ácidos. Bueno, gracias Elvira ahí por la información. También por acá, bueno, saludamos a varios oyentes, pero bueno, les cuento mientras tanto. También es muy importante el café en el tema de transporte y logística, pues el café

0: que el turismo cafetero mueve muchísimo dinero en regiones como Quindío, Risaralda, Caldas, Huila y Antioquia. Muchas fincas cafeteras hoy reciben turistas extranjeros. Imagínense, también esto mueve la economía porque los extranjeros vienen, se quedan en estas fincas y ven todo el proceso del café, pues obviamente esto abre mucho las puertas también pues a los extranjeros, al turismo. Hablemos de las regiones cafeteras más fuertes actualmente. Estamos hablando de departamentos más cafeteros, los cuales son Huila, Antioquia, Tolima, Cauca, Caldas, Risaralda, mejor dicho. Y aunque el eje cafetero sigue siendo el más famoso culturalmente, regiones del sur como Huila, Cauca y Tolima han ganado muchísimo reconocimiento por la calidad de sus cafés especiales. Así que bueno, daticos ahí de interés acerca del café colombiano. Por acá saludamos a John Ávila. Hola, John.
1: Buenas tardes. En mi casa se prepara inicialmente una aguapanela que después de hervir se le echan unas 2 cucharadas de café para luego dejarlo reposar y después de un rato echarle a la leche, porque pues no somos tan aficionados del tinto.
0: Uy, o sea que, esperen, o sea, él lo deja reposar, así es lo que nos hizo entender, que él deja reposar, bueno, en su casa dejan reposar el café. Bueno, claro, me imagino que así obviamente tendrá unas notas, esos matices del café que son muy típicos colombianos, pues lo hacen sentir más delicioso, ¿no? Más rico. Bueno, gracias a John por la participación. Acá saludamos también a Angélica Ballesteros.
2: Un bendecido día, Nadita Valery, para todos los hermanos que están laborando en esta mañana en la emisora. Yo en un tiempo me tomaba el cafecito de pepitas y lo tomaba con chocolatina, con una chocolatina, me tomaba eso, pero era amargo, el chocolate amargo me lo tomaba, y resulta que ya no puedo, porque pues ahora por salud no puedo consumir azúcar, pero lo tomaba en un tiempo así con chocolatina, era muy rico, y ahora lo tomo así con cafecito, en leche, y le pongo una canelita y una estillita de clavo, que eso me ayuda a controlar el azúcar. Eso les cuento. Es muy rico el tinto. Después del almuerzo también me gusta tomarme un tinto, pero sin dulce. Ese sí lo hago instantáneo. Lo hago instantáneo y es muy sabroso. Bendecida tarde. Ya porque ya son las 11:36. Me adelanté.
0: Ya mi hermanita está que se va para la pausa, mejor dicho. Pero bueno, nos hablaba de distintas formas también de tomar este café. Bueno, hablemos de cifras impresionantes. Imagínense, más de 840.000 hectáreas sembradas de café hay en Colombia. Cerca del 10% de las exportaciones mundiales de café salen de Colombia. En algunos años, Colombia produce alrededor de 14 millones de sacos de café. El café colombiano ha llegado a convertirse en una de las imágenes más reconocidas del país en el exterior. Qué bueno que podamos promover pues productos así deliciosos, ricos, que de verdad nos represente y sea nuestra imagen también en el exterior. Algo interesante también, muchos expertos dicen que el café no solo es un producto agrícola, sino que es una parte de la identidad colombiana. Cuando alguien en otro país piensa en Colombia, una de las primeras cosas que suele imaginar es el café. Este hermoso producto, delicioso producto que tenemos en nuestra región. Por acá saludamos a Patricia. Hola, Patricia.
3: Buenos días, aquí tomándome un rico tinto a esta
0: hora. Mejor dicho.
3: Muy delicioso, acompañado con una arepita de queso. Qué delicia. A mí también, yo también tengo gastritis. Me prohibieron tomar

0: el tinto, pero porque abusaba, tomaba por la mañana, por la tarde o cuando me ofrecía. Ahora no, pues solo me tomo uno por la mañana, disfruto el tinto y ya no tomo más. Entonces, bueno, gracias, Dios los bendiga, muy agradable programa y aquí en sintonía.
1: Bueno, gracias a Patricia y por estar en total sintonía con Nuevo Continente. Voy hablando del café. Por acá les cuento, el café tiene muchos beneficios cuando se consume con moderación. Y en Colombia hace parte no solo de la economía, sino también de la cultura diaria. Bueno, ¿para qué es bueno el café? Hablemos de la energía y concentración. La cafeína ayuda a mantenerse despierto, mejorar la concentración, también reducir el cansancio temporalmente. Es bueno también para el estado de ánimo, pues muchas personas sienten más motivación, sensación de bienestar y más ánimo para estudiar o trabajar. Por eso uno ve ahí cuando uno tiene sueño, un buen cafecito ayuda. Antioxidantes. El café contiene antioxidantes que ayudan a proteger las células del cuerpo. Igualmente el rendimiento físico puede ayudar a mejorar el rendimiento en ejercicio porque activa el sistema nervioso y aumenta la energía momentánea. Y hablemos también de lo social y cultural, pues en Colombia el café también une familias y amigos, hace parte de reuniones y tradiciones, es símbolo nacional gracias al famoso café suave colombiano. También hablemos de las maneras de preparar café. Hablando de maneras de preparar café, por acá saludar a Marta Esperanza, que dice: buenos días, hermanitos, qué chévere el tema del café. Me encanta el café, lo preparo con panela, clavos y canela. Utilizo colador, al servirlo le echo un poquito de licor de café de Colima, queda delicioso. Mi hijo aprendió a preparar el café en un curso de cocina y me enseñó a prepararlo de varias formas. En la moca, en la prensa francesa, filtrado. No, mejor dicho, Marta, usted debería poner eso en una cafetería porque ya se sabe todas las técnicas. Mi sueño es estudiar barismo, la verdad. Bueno, gracias a Marta y por la participación. ¿Acaso le vamos a Berta?
2: Buen día, Valeria. Me alegra mucho escucharte, chica. Mira, de acá de Sogamoso, le quería decir que para mí el café, a mí me gusta el café como se dice, de cucho, ¿sí? Pues yo lo pongo a hervir el agua y cuando hierve el agua le echo el café, lo tapo. Y ya, yo sí soy buena tintera, me tomo como unos 7 tintos por la mañana, pues ya por la tarde, pues en la noche un café en leche, pero no, eso es mentira de que el café es dañoso. Es urético, sí, para los que sufren de la vejiga, pues los hace orinar harto, pero no, ese no es dañino. Tenemos que tomar café para que no nos vaya a dar Alzheimer. Bueno, entonces muy buena tarde. Estoy aquí, ya llegué aquí a Sogamoso, llegué hoy a las 10 de la mañana, entonces me alegra mucho escucharlos y que mi Señor me los continúe bendiciendo. Buen día.
1: Gracias a Berta y desde Sogamoso ahí, Berta comunicándose con nosotros. Bueno, bendiciones para Berta, que también está yendo muy bien. Hablando acerca del café también, Javier Enrique, ahí le mandamos un saludo especial, ahí escuchando Nuevo Continente junto a su hermano Juan Carlos Caicedo. Ellos, como siempre, en total sintonía, les mandamos un abrazo fraternal y que el Señor los bendiga mucho. Estela por acá nos deja mensaje. Hola, Estela.
3: Buenos días, Valeria. No escuchaba a Adelcito. Pero me imagino que se encuentra haciendo algo importante. Bueno, en cuanto al café,
1: por hoy.
3: Pues nosotros somos de familia cafetera, somos de la región del Quindío. Y nos gusta mucho el café. Y pues bueno, muchas veces, contrario a lo que dicen los médicos, que hace daño, que bueno, que tal. De pronto, algunos organismos que son más débiles, no sé, o son como que les irrita el estómago, pero Yo doy fe de, por ejemplo, de mi mamá, que tiene 96 años y ella no perdona el tinto. Tan pronto se despierta, tienen que llevarle su medio pocillado de tinto. Y ella pues sufre de la tensión, pero igual ella no sufre el estómago, no sufre de insomnio, no sufre nada, tiene 96 años. Y ella, y su mente es lúcida. A propósito de eso, dicen que el café ayuda a prevenir el Alzheimer. Y eso sí es verdad. Mi mamá, habla uno con ella y le relata cosas que a uno, hasta a uno se le han olvidado. Entonces el café sí es muy provechoso, le ayuda a la, para los deportistas antes de ir a hacer sus ejercicios. Muchos en varias partes, mis hijos se toman su pocilladito café antes de salir a trotar y es muy bueno. Da energía, ayuda a estar alerta. Bueno, a algunos les quita el sueño, a mí no. A mí como que me ayuda a dormir mejor. Bueno, muchas gracias, Valeria, que estén muy bien, bendiciones.
1: Bueno, gracias a Estela por comunicarse. También nos dice, bueno, en cuanto a las clases de café, me gusta el de tostión alta, el amarguito. Bueno, y gracias a Estela ahí por comunicarse. Y sí, mira que también lo que nos decían ya varios oyentes, ¿no? Que ayuda también a prevenir el Alzheimer. Bueno, datos curiosos ahí hablando del café. Por acá les tengo maneras de preparar café, así buen café colombiano. Hablemos del tinto colombiano, que es el más tradicional. Un café negro, generalmente pues suave, se sirve en pocillos pequeños y a veces con panela o azúcar, muy comunes en casas, tiendas y fincas. Está por otro lado el café en greca, muy usado en oficinas, iglesias y reuniones. Se prepara en grandes cantidades, tiene sabor fuerte y clásico, mantiene el café caliente por mucho tiempo. El café filtrado o de bolsa, método tradicional y artesanal. Agua caliente, acá el agua caliente pasa por café molido, da un sabor más limpio y aromático. Es muy usado en cafés especiales. También el café en prensa francesa, popular en cafés modernos, tiene un sabor más intenso, conserva más aceites naturales del café y requiere dejar infusionar unos minutos. Por otro lado, el café espresso, base de la bebida como cappuccino, latte o mocachino, es pequeño pero concentrado. El café campesino con panela, muy típico en zonas rurales, se mezcla con agua de panela, tiene sabor dulce y fuerte, muy tradicional también en el campo colombiano. Entonces, bueno, acá unos datos curiosos, Colombia es famosa por producir café arábica suave. Entonces, el eje cafetero incluye departamentos como Caldas, Risaralda y Quindío que producen bastante el café. Bueno, acá el café colombiano es reconocido por su aroma, suavidad y acidez balanceada. Café colombiano, uno de los mejores cafés del mundo, indudablemente. Saludamos a Carmencita, que por acá nos deja mensaje reportando sintonía. Hola, Carmencita.
4: Hola, Vale, buenos días. Mira, nosotros aquí en casa tenemos una jarrita cafetera donde hervimos el agua del tinto. Cuando hierve le echamos el café, le ponemos el café, lo revolvemos, lo tapamos, lo dejamos esclarar un par de minutos, no lo colamos porque cuando el café se cuela se pierde el aroma. Y el café es rico de todas maneras, con leche, hay dulces en Arequipe, y el Arequipe que lo traen del Valle de Café es delicioso, se los recomiendo. Bendiciones, que estés muy bien.
1: Bueno, gracias a Carmencita y también por reportarnos su sintonía y hablando acerca del café, cómo se prepara y demás. Saludamos a Delfina Ordóñez que dice buen día, bendiciones. Poco tinto, solo me ofrecen de visita y prefiero aromática, pero sí se lo preparo a mi esposo dos veces al día y es instantáneo. Bueno, ay, gracias Delfina, ya casi no toma café, no toma tinto, pero el despósito sí. Abelardo, hola Abelardo.
5: Hola mi niña Vale, Dios te bendiga, ¿cómo estás?
1: Gracias aquí, Abelardo.
5: Escuchando Nuevo Continente.
1: Firmes.
5: Ah, bueno, que el Tritón descanse. No, mi niña, nosotros sí en la casa consumimos harto cafecito, pero entonces nuestra preparación es, como dicen varias oyentes, es la guapanela con buena panelita, pero de la oscura, que no vaya a quedar ni tan dulce, ni tan desabrido. Compramos en la casa varios tipos de café, ¿qué quiere decir? Café sello rojo, bar y tostado, y lo mezclamos para que coja un saborcito mucho mejor, lo mezclamos y queda con un sabor muy agradable. A nosotros nos gusta, pues, ni tan fuerte ni tan claro.
1: Sí.
5: Pero sí que quede con un sabor bien delicioso. Entonces, esa es mi Vale. Ahí como para no dejarte sola. ¡Ah!
1: Ah.
5: No, mentira. Y sí, eso, así es como nosotros disfrutamos del café de Colombia. Bueno, muchas bendiciones, mi Vale. Chao.
1: Gracias Abelardo, ahí no me dejas sola, yo sé que no. Bueno, ahí participando también con el tema, a mí también me gusta el café así como tú dices, como ni muy muy ni tan tan, o sea, ni muy fuerte ni muy claro, o sea, algo intermedio, ¿sí? Sí, así me parece rico a mí. Por acá veo a Olga, dice que hay varios tipos de café. Sí, así es, mi hermana. Y último mensaje que nos llega ya para cerrar enfocados e irnos a la pausa. Bueno, recibamos este último mensaje de María Isabel. Hola, María Isabel.
6: Buenos días, Valeria. Hoy está en compañía del Señor y de sus compañeros ahí, pero sola en el máster. Bendecido día. En cuanto al café, a mí me encanta el café. Hay muchas formas de preparar el café y hacer muchos cafés. Como usted dice que le encanta el café frío, el café granizado.
1: Uy,
6: es
1: sí,
6: delicioso.
1: Qué delicioso.
6: Entonces, no a todo el mundo le gusta porque pues ese café granizado lleva leche. Entre esas tiene leche condensada. Entonces, pues a todo el mundo pues no le cae bien. Pero sí, de vez en cuando es bueno tomárselo uno con buen que granicito, que es pepitas muy ricas. Entonces esa es una forma. Hay otra forma de prepararlo en máquinas, por ejemplo en las capuchineras, pues tiene un proceso muy diferente. A mí me gusta tomármelo negro porque yo soy alérgica a la lactosa, entonces no consumo leche porque me hace daño, me inflama el estómago. Entonces sí, me gusta tomármelo negro y ojalá sin azúcar, es muy rico. Pero, por ejemplo, en el campo, en las fincas, se hace el café con la panela, se hierve la guaypanela y luego se le coloca el café. No hay que dejarlo hervir porque no es muy aconsejable hervirlo. Se le echa el café y se retira del fuego y se tapa, se deja que el punchito se siente y luego uno se lo toma ya cuando está esclaradito. Esa es una forma. Hay otras formas, que también hay cafeteras eléctricas y se le coloca un filtro, entonces el filtro se encarga ya del proceso y ya cuando está, pues uno lo apaga y se lo toma. Hay otro, hay muchas formas de preparar el café. Y yo también me crié con mis abuelitos en el llano y allá había mucho café, y en las recolectas de café a nosotros nos tocaba ir a ayudar a recolectar el café, o sea que yo sé cómo se despepa, cómo se seca, la forma de tostarlo, de molerlo, de guardarlo para que el aroma perdure. Entonces, pues, y en diferentes regiones pues lo hacen de diferentes formas, pero pues mi abuelo nos enseñó de esa forma. Entonces pues eso le cuento a Valeria y los oyentes. El café no le hace a uno daño. Pues hay muchas personas dicen que les quita el sueño. Yo personalmente no puedo tomar café en la mañana, al mediodía o la tarde y no me afecta. Bendiciones.
1: Bueno, gracias María Isabel ahí por comunicarse con Nuevo Continente. Hay datos importantes, vea, ella también sabe cómo el proceso de café. Se crió en una familia así cafetera, Qué chévere, y datos interesantes que nos trae María Isabel. Saludamos a Carito Jamaica, que dice buen día, Valeria. También en helado, hay una marca reconocida que tiene helado con sabor a café. Es una delicia y adictivo, bendiciones. Uy, sí, les voy a confesar algo. Mi helado favorito es el de café. Ese es mi helado favorito. Yo amo el helado de café. Es y será siempre mi helado favorito. Es una delicia. Concuerdo contigo, Carito. Y bueno, ya con este mensaje ya nos despedimos de Enfocados, pero ya viene la pausa musical, porque es pausa de viernes. Nos vemos.
7: Los medios de comunicación retratan a la hombría como un tipo rudo con cerveza en mano y rodeado de muchas mujeres. ¿Qué tal? 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La humildad es uno de esos rasgos que caracterizan a un cristiano. Siempre viene acompañada de amor, paz, paciencia y bondad. La humildad nos ayuda a ser personas equilibradas, pues nos hace ser fuertes y tiernos, audaces y amables. La mansedumbre fomenta un espíritu enseñable. Seamos mansos, tal como lo fue Jesús.
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Así hemos empezado nuestra tarde de la pausa musical, ya 12 y 11 de la tarde, con Samu Robles, con este tema, ¿cuán bello es el Señor? ¿Cuán bello es el Señor? Grande, glorioso, claro que sí. Bueno, nuestra pausa musical, hoy les propongo que escuchemos canciones de un cantante en específico. Ese cantante, Evan Craft. Así que escuchemos canciones de Evan Craft en la pausa musical. Los dejo con este tema para iniciarlos un poquito. Jóvenes somos, para también esos jóvenes que somos cristianos y sentimos que a veces no escuchamos a Dios. Pues bueno, jóvenes somos, Evan Craft nos trae este bonito tema. Así que escuchemos y si usted ya se considera una persona mayor, no importa, todos somos jóvenes en el Señor, así que saque su juventud a brillar. Jóvenes somos con Evan Craft.

Bueno, bonito tema para comenzar ya esta pausa musical. Si usted conoce alguna canción de Evan Craft, si quiere escuchar una canción en específico de este cantante, déjenoslo saber en el 311-830-4162. 311-830-4162. Acá hoy escuchando música de Evan Craft. Bueno, les cuento, Evan Craft es un cantante, compositor y misionero cristiano estadounidense, conocido por interpretar música de adoración en español e inglés. Nació el 21 de abril de 1991 en California, Estados Unidos, y desde joven mostró interés por la música y la fe cristiana. Su vida cambió cuando comenzó a involucrarse en misiones y ministerios en América Latina. Aprendió español y decidió dedicar gran parte de su música al público hispano, algo que lo hizo muy popular en países latinoamericanos. Su estilo mezcla de adoración, contemporánea, pop y letras centradas en Jesús y la esperanza. Entre sus canciones más conocidas están Desesperado, Be a Rock, Yo Soy Segundo, Más Rico del Mundo. Tema importante, que Más Rico del Mundo, hago un paréntesis acá, Más Rico del Mundo fue grabado en Colombia, especialmente en la bella ciudad de Cartagena. Así que si usted no lo ha escuchado, escuche esta canción grabada en nuestra bella Colombia. También ha colaborado con artistas cristianos reconocidos como Redimido, Cristín de Clario y Miel San Marcos. Además de la música, Evan Craft ha participado en proyectos misioneros y evangélicos, buscando transmitir mensajes de fe, amor y restauración a través de sus canciones y testimonios. Su ministerio ha impactado especialmente a jóvenes cristianos en Latinoamérica. Por eso, jóvenes somos.

Buenos somos y solo cantaremos, cantaremos a tu nombre, Cristo. Bonito tema que nos deja Evan Craft. Jóvenes somos. Así que bueno, acá también les dejo con este tema de las canciones que les dije que también son muy famosos de él. Yo soy segundo.

Bueno, bonito tema también de Evan Craft. Yo soy segundo. Por acá veo a Carito Jamaica, que dice: buenas tardes, Valeria, para escuchar Vivir en el Cielo, tema de Evan Craft, que canta junto con Alex Campos y Alex Zurdo. Claro que sí, pidan sus canciones de Evan Craft, así que escuchemos este tema de Evan Craft con Alex Zurdo, Alex Campos, Vivir el Cielo.

0: No sé ustedes, pero a mí esta canción me transporta como a un campamento, como con fogata, jóvenes saltando, no sé. Eso me transmite esta canción, Brillamos, de Evan Craft. Buen tema también, buen tema también. Y ahorita seguiremos escuchando más canciones de Evan Craft, no sin antes escuchar esta información importante.
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0: Bueno, ya son las 12:29 de la tarde. Así transcurre esta tarde del 15 de mayo de 2026. Contarles en noticias culturales que hoy es el día de ir en bicicleta al trabajo. ¿Cuántos de ustedes van en bicicleta al trabajo? Bueno, pues hoy es ese día. Cada tercer viernes de mayo se celebra el día de ir en bicicleta al trabajo, una fecha que promueve el uso de este medio de transporte por sus beneficios para la salud, la movilidad y el medio ambiente. La iniciativa nació en 1956, impulsada por la Liga de Ciclistas Estadounidenses. Montar bicicleta ayuda a reducir la contaminación, evita el estrés del tráfico y mejora la salud cardiovascular. Expertos recomiendan usar casco, elegir rutas seguras y respetar las normas de tránsito para disfrutar de un recorrido seguro hacia el trabajo. Hoy, día de ir en bicicleta al trabajo. Y seguimos la música de Evan Craft. Este tema con Eva Luna Montaner, Gracia Incomparable.

Bueno, tema de Evan Craft y Eva Luna Montaner. Hablando de Evan Craft, pues vean que él ha compartido en diferentes entrevistas y testimonios que aunque hoy es conocido por su música y ministerio, también atravesó momentos difíciles que marcaron su vida y fortalecieron su fe. Como un punto, la inseguridad y la búsqueda de identidad. Durante su juventud luchó con inseguridades personales y con la necesidad de encontrar propósito. Aunque creció en un ambiente cristiano, llegó un momento donde tuvo que decidir si realmente seguiría a Dios de manera genuina y no solo por costumbre. También adaptarse a otra cultura y aprender español. Cuando comenzó a servir en Latinoamérica, enfrentó el reto de aprender español y adaptarse culturalmente. Al principio cometía errores, le costaba comunicarse y muchas personas pues dudaban de que un joven estadounidense pudiera conectar con el público latino. Sin embargo, perseveró y eso terminó abriendo puertas para su ministerio. Presiones y desgastes del ministerio. Esto también pasa muchas veces entre cristianos, ¿no? Pues vean que cuando comenzó a servir en Latinoamérica enfrentó el reto también de que muchos artistas cristianos también enfrentan, y es que ha hablado sobre el cansancio emocional y espiritual que puede producir viajar constantemente, servir en iglesias y mantener una vida pública. También ha mencionado la importancia de cuidar su relación con Dios más allá de la música y el reconocimiento. También la dependencia de Dios en tiempos difíciles, pues gran parte de sus canciones nacen precisamente de procesos de dolor, incertidumbre y necesidad de Dios. Temas como Desesperado reflejan una búsqueda profunda de esperanza y confianza en medio de las luchas personales. Su historia suele enfatizar que el éxito no elimina las pruebas, pero que Dios puede usar los momentos difíciles para formar el carácter, fortalecer la fe y acercar más a las personas a Él. Así que bueno, temas con Evan Craft. ¿Se acuerdan que les había compartido que el video de El Más Rico del Mundo lo hizo en Cartagena? Bueno, quiero que escuchen este tema, Más Rico del Mundo.

más rico del mundo, tema con Evan Craft. Así nos falte todo, si tenemos a Cristo, nada nos hace falta. Bueno, comentarles también otra noticia. Cuarta condena por la muerte de Matthew Perry sacude el caso de Hollywood. La justicia de Estados Unidos condenó a Eric Fleming, intermediario señalado de suministrar la ketamina que causó la muerte del actor Matthew Perry, recordado por interpretar a Chandler Bing en la serie Friends. Fleming recibió una pena de 2 años de prisión y 3 más de libertad vigilada. Las autoridades aseguraron que una red clandestina aprovechó los problemas de adicción del actor para lucrarse. Con esta decisión ya son 4 las personas condenadas por el caso, entre ellas médicos y distribuidoras de ketamina, vinculadas a la muerte de Perry ocurrido en octubre de 2023 en Los Ángeles. Bueno, con esta lamentable noticia les sigo compartiendo un poco más de música. Este tema de Evan Craft con Danilo Montero, Montañas y Valles. Escuchemos este bonito tema.

Evan Craft con Marcos Witt en Mira Sus Manos, ya 12:51 de la tarde, acá informarles. En los deportes, José Mourinho enfría rumores sobre un posible regreso al Real Madrid. El entrenador portugués José Mourinho confirmó que recibió una oferta de renovación por parte del Benfica, aunque aseguró que no tomará una decisión hasta finalizar la temporada. El técnico explicó que primero quiere concentrarse en el cierre de la liga y la posible clasificación del equipo a la Champions League. Mourinho también negó contactos con Florentino Pérez o con directivos del Real Madrid para regresar al banquillo merengue. Si hubiera hablado conmigo, habría respondido exactamente lo mismo, afirmó el portugués, quien dirigió el club español hasta 2013. Bueno, con esta noticia de deportes, los dejo con otra canción, así para alegrarnos, Evan Craft con Alex Campos, en Mi Casa Es Tu Casa.

pero ya tú lo sabes. Buen tema con Evan Craft. 12:55. Este tema desesperado, en el que les había hablado hace un rato que Evan Craft lo había escrito, pues en un momento de su vida que estaba pues pasando mal, o lo escribió alrededor de lo que estaba pasando en su vida. Así que bueno, escuchemos Desesperado.

más que el aire, más que el sol, desesperado. Bueno, una canción bonita que habla acerca de que necesitamos la presencia del Señor. Es lo único realmente importante. Así que bueno, hoy con música de Evan Craft, ya 12:59 de la tarde. Los dejo con este tema de Barack Evan Craft, Alfarero, para que sigan en total sintonía con Nuevo Continente. Ahorita también llegará con los pies en la tierra, así que sigan en sintonía con Nuevo Continente, deseándoles un feliz fin de semana y puente festivo.

0: Solo un minuto.
1: Michelangelo, el artista italiano del siglo XV, dijo una vez sobre su arte: la escultura ya está completa dentro del bloque de mármol antes de comenzar mi trabajo. Yo solo tengo que cincelar el material sobrante. Aunque no estamos hechos de granito o mármol, somos creaciones de un maestro artesano. Efesios 2:10 dice: somos hechura suya, creados en Cristo Jesús para buenas obras, las cuales Dios preparó de antemano para que anduviésemos en ellas. Si usted se siente insignificante, recuerde lo que Dios dijo antes de crear a Adán: hagamos al hombre a nuestra imagen, conforme a nuestra semejanza. Hemos sido creados a imagen de Dios y por medio de la santificación, cada día llegamos a parecernos más a nuestro Maestro.
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1: ¿Qué diferencia hace considerar cómo Dios ama y extiende su mano a familias enteras? ¿Cómo puedes confiar en su misericordia para tu familia? Bienvenidos a nuestro pan diario. El tema para el día de hoy, toda la casa. La lectura se encuentra en Hechos capítulo 16. Cree en el Señor Jesucristo y serás salvo tú y tu casa. Vestido con su mono a rayas, Santiago cruzó el húmedo gimnasio de la cárcel y se metió en la piscina portátil donde el capellán de la prisión lo bautizó. Pero su gozo se multiplicó cuando se enteró de que su hija, también reclusa, se había bautizado el mismo día, en la misma agua. Cuando se dieron cuenta de lo que había sucedido, incluso el personal se emocionó. La Escritura describe otro encuentro en la prisión, esta vez con un carcelero, donde el amor de Jesús transformó a toda una familia. Después de que un gran terremoto sacudiera a toda la prisión, las puertas se abrieron, pero Pablo y Silas no huyeron. El carcelero, lleno de gratitud al ver que no habían escapado, los llevó a su casa y les hizo una pregunta transformadora. ¿Qué debo hacer para ser salvo? Cree en el Señor Jesucristo, le respondieron, tú y tu casa. La respuesta revela el deseo de Dios de derramar misericordia no solo sobre individuos, sino sobre familias enteras. Al encontrarse con el amor de Dios, todos creyeron en el Señor, el carcelero y toda su casa. Aunque a menudo estamos ansiosos por la salvación de nuestros seres queridos, podemos confiar en que Dios los ama aún más que nosotros. Él desea renovarnos a todos, a toda nuestra casa. Oremos, Dios, revélate a cada uno de nosotros. En el nombre de Jesús. Amén.
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1: Aquí está la hora exacta en toda Colombia a través de Nuevo Continente. Es la 1:34 p.m.
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3: Buenas tardes, la cordial bienvenida para toda nuestra querida audiencia a la información judicial para el día de hoy, 15 de mayo de 2026. En esta emisión los acompaña Martín Augusto Flores. El notario 23 del Círculo de Bogotá, Distrito Capital, cita y emplaza a todas las personas que se consideren con derechos a intervenir en la liquidación de la herencia de Víctor Manuel Pulido Arias. El notario 52 del Círculo de Bogotá, Distrito Capital, emplaza a todas las personas que se consideren con derechos a intervenir en el trámite de la liquidación de la herencia de Humberto Siza Báez. El notario 52 del Círculo de Bogotá, Distrito Capital, emplaza a todas las personas que se consideren con derechos a intervenir en el trámite notarial de la liquidación de la herencia de Emilia Roa de Manjarres. La notaría única del Círculo de UNE Cundinamarca cita y emplaza a todas las personas que crean y prueben tener derecho a intervenir en la liquidación de la sucesión intestada de Nelson López. El notario 45 del Círculo de Bogotá, Distrito Capital, emplaza a todas las personas que se consideren con derechos a intervenir en la liquidación de la sucesión intestada de Antonio Miguel Rodríguez Torres. El notario 40 del Círculo de Bogotá, Distrito Capital, hace saber a todas las personas que se consideren con derechos a intervenir en la liquidación sucesoral intestada de Beatriz Padilla de González. El notario único del Círculo de Cota, Cundinamarca, emplaza a todas las personas que se consideren con derechos a intervenir en el trámite de la liquidación de la herencia de Faul Pompilio Merchant Gil. El notario único del Círculo de Cota, Cundinamarca, emplaza a todas las personas que se consideren con derechos a intervenir en la liquidación de la herencia de José Severino Niño Díaz. El notario único del Círculo de Cota, Cundinamarca, emplaza a todas las personas que se consideren con derechos a intervenir en la liquidación de la herencia de José Sudarsky Rosenbaum. El notario 49 del Círculo de Bogotá, Distrito Capital, emplaza a todas las personas que crean y prueben tener derecho a intervenir en la adjudicación en sucesión intestada de José Antonio Riveros Camargo. El notario 49 de Bogotá emplaza a todas las personas que crean y prueben tener derecho a intervenir en la adjudicación en sucesión intestada de Herminda Brito de Hernández. El notario 49 de Bogotá, Distrito Capital, emplaza a todas las personas que crean y prueben tener derecho a intervenir en la adjudicación en sucesión intestada de Amparo Yolanda Jurado Moreno. El notario 49 de Bogotá emplaza a todas las personas que crean y prueben tener derecho a intervenir en la adjudicación en sucesión intestada y liquidación de la sociedad patrimonial de Martín Ramírez. El notario 49 de Bogotá emplaza a todas las personas que crean y prueben tener derecho a intervenir en la adjudicación en sucesión intestada de Ana Beatriz Melo de Vaquero y Aristides Vaquero Romero. El notario 17 del Círculo de Bogotá, Distrito Capital, emplaza dentro de la referencia liquidación de la sucesión intestada de Gilberto Patiño Sogamoso. El notario 29, encargado del Círculo de Bogotá, emplaza a todas las personas que se consideren con derechos a intervenir en el trámite de la liquidación notarial de la sociedad conyugal y de la herencia conjunta e intestada de Alberto Eslava y Ana Dolores Lola, Buitrago de Eslava. El notario 26 del Círculo de Bogotá, Distrito Capital, hace saber a todas las personas que se consideren con derechos a intervenir en el trámite de la liquidación de la sociedad conyugal y de la herencia intestada de Camilo Andrés Cáceres Venegas. El notario tercero del Círculo de Bogotá hace saber a todas las personas que se consideren con derechos a intervenir en la liquidación de la sucesión de Ismael Gómez Morales. El notario 73 del Círculo de Bogotá emplaza a todas las personas que crean y prueben tener derecho a intervenir en la liquidación de la herencia de Edwin Augusto Cubillos Casas. El notario noveno del Círculo de Bogotá, Distrito Capital, emplaza a todas las personas que se consideren con derechos a intervenir en el trámite de la liquidación de la herencia intestada de Alicia Vaquero de Peñalosa. El notario 35 del Círculo de Bogotá cita y emplaza a todas las personas que se consideren con derechos a intervenir en la liquidación de la herencia intestada de Jaime Camelo Cruz. El notario 15 del Círculo de Bogotá, Distrito Capital, emplaza a todas las personas que se consideren con derechos a intervenir en la liquidación de la herencia de Marta Inés Cotrino Fernández. El notario 64 del Círculo de Bogotá, Distrito Capital, emplaza a todas las personas que se crean con derechos a intervenir en la liquidación de la herencia intestada de Edilberto Alonso Quiroga Herrera. El notario 15 del Círculo de Bogotá, Distrito Capital, emplaza a todas las personas que se consideren con derechos a intervenir en el trámite de la liquidación de la herencia de Benilda Fernández Pinzón. El notario 29, encargada del Círculo de Bogotá, emplaza a todas las personas que se consideren con derechos a intervenir en el trámite de la liquidación de la herencia intestada de Misael Rincón Díaz. El notario 27 del Círculo de Bogotá, Distrito Capital, cita y emplaza a todas las personas que se consideren con derechos a concurrir a la liquidación de la herencia de María Amalia Luque de Luque. El notario 12 del Círculo de Bogotá, Distrito Capital, emplaza a todas las personas que se consideren con derechos a intervenir en la liquidación de la herencia y liquidación de la sociedad conyugal vinculada a ella, de José Vicente Gualteros Quimbayo. La notaría 27 del Círculo de Bogotá, Distrito Capital, cita y emplaza a todas las personas que se consideren con derechos a concurrir a la liquidación de la herencia de Mario Orlando Romero Maldonado. El notario 49 del Círculo de Bogotá, Distrito Capital, emplaza a todas las personas que crean y prevén tener derecho a intervenir en la adjudicación en sucesión intestada y liquidación de la sociedad conyugal de Carlos Julio Cortés Bonilla. El notario 36 del Círculo de Bogotá, Distrito Capital, emplaza a todas las personas que se consideren con derechos a intervenir en el trámite de la liquidación de la sucesión de Noemí Manrique Guzmán. El notario 36 del Círculo de Bogotá, Distrito Capital, emplaza a todas las personas que se consideren con derechos a intervenir en el trámite de Rosa Elizabeth Barrera Tello. El notario 36 del Círculo de Bogotá, Distrito Capital, emplaza a todas las personas que se consideren con derechos a intervenir en el trámite de Edwin Emilio Gómez Carrillo. El notario 36 del Círculo de Bogotá, Distrito Capital, emplaza a todas las personas que se consideren con derechos a intervenir en el trámite de Henry Ruiz Tose. El notario 32 del Círculo de Bogotá emplaza a todas las personas que se consideren con derechos a intervenir en la liquidación de la sociedad conyugal y liquidación de la herencia de Esther María de la Milagrosa Villafaña de Cuellara. El notario 63 del Círculo de Bogotá, Distrito Capital, hace saber a todas las personas que se consideren con derechos a intervenir en el trámite de la liquidación sucesoral intestada de Ana Teresa Buitrago de Salazar y Gilberto Salazar Parada. El notario 33 del Círculo de Bogotá emplaza a todas las personas que crean tener derecho a intervenir en la liquidación de la herencia de María Francisca López de Bermúdez. El notario 33 del Círculo de Bogotá, Distrito Capital, emplaza a todas las personas que crean tener derecho a intervenir en la liquidación notarial de la herencia y sociedad conyugal de Jorge Adelmo Medina Guzmán y Rosa Otilia Vargas de Medina. El notario 33 del Círculo de Bogotá, Distrito Capital, emplaza a todas las personas que crean tener derecho a intervenir en la liquidación de la herencia de Luz Serna de Parra. El notario 33 del Círculo de Bogotá, Distrito Capital, emplaza a todas las personas que se crean con derechos a intervenir en la liquidación de la herencia de Jorge Enrique Garzón Sedano. El notario 66 del Círculo de Bogotá, Distrito Capital, emplaza a todas las personas que se consideren con derechos a intervenir en la liquidación de la sociedad conyugal y adjudicación de la herencia intestada de Luis Jorge Ramírez Rubio. El notario 71 del Círculo de Bogotá, Distrito Capital, emplaza a todas las personas que se consideren con derechos a intervenir en el trámite notarial de la liquidación de la herencia y liquidación de la sociedad conyugal de Luis Arturo Ordosgotia Jaraba. El notario 71 del Círculo de Bogotá, Distrito Capital, emplaza a todas las personas que se consideren con derechos a intervenir en el trámite de la liquidación de la herencia y liquidación de la sociedad conyugal de Ana Silvia Pinzón Cucaita. El notario 26 del Círculo de Bogotá, Distrito Capital, hace saber a todas las personas que se consideren con derechos a intervenir en el trámite notarial de la liquidación de la sociedad conyugal y de la herencia intestada de Berta Cecilia Ramírez y Juan II Osorio Peña. El notario 26 del Círculo de Bogotá, Distrito Capital, hace saber a todas las personas que se consideren con derechos a intervenir en el trámite notarial de la liquidación de la herencia intestada de Mario Montero Montero. El notario 26 del Círculo de Bogotá, Distrito Capital, hace saber a todas las personas que se consideren con derechos a intervenir en la liquidación de la herencia intestada de Mariluz Hernández Agudelo. El notario 65 del Círculo de Bogotá, Distrito Capital, hace saber a todas las personas que se consideren con derechos a intervenir en el trámite de la liquidación de la herencia de Virginio Arévalo Vargas. El notario 65 del Círculo de Bogotá, Distrito Capital, hace saber a todas las personas que se consideren con derechos a intervenir en el trámite de la liquidación de la herencia de Luz Emérita Navarro.

0: Esperanza Cárdenas Fonseca. El notario 81 del Círculo de Bogotá, Distrito Capital, emplaza en la referencia liquidación de la sociedad conyugal y liquidación de la sucesión intestada de Rita María Eugenia Tobón de Velázquez. Hasta aquí la información judicial por el día de hoy. Quien estuvo con ustedes, Martín Augusto Flores. Feliz tarde para todos.
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0: Y a esta hora toda la información en noticias nacionales. Les contamos que Antioquia busca blindar el suministro eléctrico ante posible sequía. La gobernación de Antioquia pidió a la AMLA aumentar la capacidad útil del embalse de Hidroituango para enfrentar el posible impacto del fenómeno del Niño y evitar riesgos de apagón en el país. El gobernador Andrés Julián Rendón aseguró que la medida permitiría garantizar mayor generación de energía en temporada seca, cuando los precios podrían triplicarse. La solicitud está en evaluación, mientras el IDEAN advierte una alta probabilidad de sequía en el segundo semestre. En noticias internacionales, Australia endurece medidas tras llegada de pasajeros expuestos al hantavirus, pues seis pasajeros de un cuerpo de este crucero afectados por el brote de hantavirus aterrizaron en Australia a bordo de un jet privado procedente de Holanda tras llegar a una base aérea militar en Perth, pues fueron trasladados junto a tripulantes y un médico a un centro especial de cuarentena en Bulsbrook. Las autoridades australianas anunciaron que los viajeros deberán permanecer aislados por al menos 3 semanas mientras se monitorea su estado de salud. El ministro de Salud, Mark Burre, afirmó que el país aplicará medidas sanitarias extremadamente estrictas para evitar nuevos contagios del virus. Y por otra parte, en deportes, Lukaku lidera a Bélgica rumbo al cuarto mundial. Romelu Lukaku fue convocado por Bélgica para disputar su cuarta Copa del Mundo, pese a las lesiones que lo han limitado en esta temporada con el Napoli. También destacan a Kevin De Bruyne y a Thibaut Courtois, quienes aportarán experiencia en el equipo de Rudy García, el veterano Axel Witsel, y jugaría igualmente con el cuarto mundial, también que el joven Nathan De Cat quedó fuera de la lista final. Hasta aquí las noticias, esperen en una hora más información por Nuevo Continente.
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0: Y aquí llegamos, sí señores, ya fin de semana, día viernes 15 de mayo, mitad de mes. Ha pasado el tiempo y estamos aquí acompañándoles y compartiendo con todos ustedes. Qué gusto poder saludarles, qué gusto es estar aquí con nuestros oyentes fieles como nuestro querido aquí Pastor Jesús Valderrama, que también nos dejó ya una solicitud de música. Pastor, con mucho gusto, más adelante estaremos tomándole en cuenta. Un fuerte abrazo. A propósito, aprovechamos para saludarle porque hace unos días atrás estuvo de cumpleaños, Pastor. Esperamos que haya disfrutado en familia, con su esposita, sus hijos y todos, toda la congregación, todos los seres queridos, los suegros también, la familia. Vamos a tener en cuenta su selección musical porque hoy es viernes y los viernes es musical, así que ustedes pueden elegir las canciones que quieren escuchar por medio de la línea WhatsApp 311-830-4162, 311-830-4162. Y bueno, un saludo muy especial también para nuestro querido Johnny Zapata. Sí señores, Johnny, infaltable. Qué bueno, Johnny, que estés con nosotros. Saludito para ti. Y dice buenas tardes. A ver, aquí dice mis estimados Erika y Uriel. Bueno, les cuento que Uriel hoy está descansando y bueno, les deja muchos saluditos a todos. Y dice un gran abrazo desde Ibagué, un día soleado, caluroso, feliz y bendecido fin de semana con Puente. Y en esta tarde de viernes quiero escuchar la canción No Vuelvo Pa' Atrás de Funky. Ok, muy bien, la tendremos en cuenta, ya más adelantico la estaremos pasando. Aquí Carito Jamaica nos está saludando, que nos dice Carito. Bueno, ya en breve dice también que quiere una canción. Dice buenas tardes, si puedes colocar por favor, Siguiendo Tus Pisadas de Gilberto Daza y Alex Campos, la acústica. Muchas gracias, que el Señor le siga bendiciendo. A ti, Carito, qué bueno que estés también por aquí compartiendo con nosotros. Gracias. ¿Quién más? Pastor, Judith Guerrero, también saludito para Judith. Dice buenos días, feliz viernes, bendiciones. Gracias, Judith, gracias por tu saludito. Angélica, nuestra querida y bella Angélica. Angélica Ballesteros dice, a ver qué nos dice, dejamos por aquí el audio que nos ha grabado. Hola, Angélica, buenas tardes.
1: Las escrituras son el alimento y el consuelo, la armadura y el alma del cristiano. Cuanto más cavamos en las escrituras, más nos parecen una mina inagotable de verdad. La palabra de Dios viva y eficaz es. Con los pies en la tierra, mis amados hermanos, Dios me los bendiga. Un abracito para todos, Dios me resguarde, un bendecido fin de semana.
0: Muchísimas gracias,
1: hermanita Erika.
0: ¿Sí?
1: Y hermanito Urielito.
0: Bueno, Urielito hoy no nos acompaña, está descansando, pero es posible que nos esté escuchando desde casita porque él es un fiel oyente también, así que saluditos para él, para su esposita, para sus hijitas y ahora con nieta a bordo, mejor dicho, lo tiene enamorado Margarita, así que para Margarita también besitos. Y bueno, aquí estamos iniciando con los pies en la tierra. ¿Quién más por aquí? Bueno, déjenos sus mensajes y hoy iniciamos por supuesto con un versículo y dice: dichosos los que obedecen sus mandamientos y de todo corazón lo buscan. Esto está en el Salmo 119:2. Este versículo nos recuerda que la verdadera dicha, la verdadera felicidad, la verdadera plenitud está en vivir conforme a la voluntad de Dios y a buscarle con sinceridad de corazón. Él dice que somos dichosos si obedecemos sus mandamientos. Hay alegría en nuestro corazón cuando nos rehusamos al pecado, cuando decimos no, le cerramos la puerta a lo malo y cuando nos esforzamos cada día por ser mejores y agradar a Dios. Y también dice que cuando le buscamos de corazón. ¿Cómo se busca a Dios? Bueno, se busca en la oración, se busca en meditar en la palabra, en leer su palabra, en reflexionar acerca de lo que Él nos dice, lo que Él quiere. Porque el mundo busca la felicidad en las fiestas, en el trago, en el poder, en la ambición, pero la felicidad que Dios nos ofrece no depende de eso, no depende tampoco de las circunstancias, si nos va bien o si nos va mal o si estamos en situaciones difíciles, no, sino es de una relación cercana con Él. Cuando obedecemos y le buscamos con ese corazón sincero, encontramos paz, dirección y propósito. Y Dios honra a quienes le aman y desean caminar siempre en Él, en sus caminos. Así que pidámosle a Dios que nos ayude siempre a buscarlo con todo nuestro corazón y a obedecer sus mandamientos. Así, de esta manera iniciamos con los pies en la tierra. Gracias por estar aquí, gracias por sus saluditos, gracias por sus mensajes. Bertica también nos deja una nota de voz. Hola Bertica, ¿cómo estás? Buenas tardes, ¿cómo te ha ido?
2: Buenas tardes, Erika, muchas bendiciones para ti hoy. Gracias. Hoy que se encuentra sola en ese máster, entonces pues está con el Padre, Hijo y Espíritu Amén. Santo, ¿no? Y con sí. nosotros.
0: Claro, pero
2: quería
0: me acompaña.
2: Pedir un favor, Eriquita, si me colocara la bondad
0: de Dios.
2: Oh, desde aquí de Sogamoso.
0: Desde Sogamoso,
2: muchas gracias,
0: la tierra del sol.
2: Me alegra mucho, mucho que ya esté todo bien. Bueno, buena tarde, Erika. Gracias.
0: Tan bella. Igualmente para ti, buena tarde. Claro que sí. Entonces, bueno, me van a tener un poquito de paciencia porque ya hay selecciones musicales, pero con mucho gusto vamos a irlas pasando así. Pero antes, escuchemos algo de música y vamos también con el espacio de Principios con David Ormachea, pero antes esta canción, por supuesto.

0: Rumbo para la iglesia era Alex Campos con su música a esta hora, 2:15 minutos, son las 2 de la tarde y 15. Y bueno, preparándonos también para escuchar la enseñanza bíblica de principios con el pastor David Ormachea. Él ha venido tratando una serie muy importante y es acerca del cristiano y la política. Y pues el estudio aborda la compleja relación entre la vida cristiana y la vida civil, partiendo de la premisa de que el creyente posee una doble ciudadanía, la del reino de Dios y la de su nación terrenal. El propósito del mensaje es orientar al cristiano sobre cómo cumplir con sus obligaciones cívicas, cómo respetar las leyes y apoyar a sus gobernantes sin comprometer su lealtad absoluta que tiene hacia Jesucristo, quien es su máxima autoridad. Se plantea que la política no es un área ajena a Dios, sino una esfera donde los principios de justicia, integridad y respeto deben prevalecer para una convivencia sana. Así que escuchemos y tomemos atenta nota.
1: Ahora que continuamos con el estudio de la serie El cristiano y su vida cívica, quiero hablar de el cristiano y los gobiernos. Este es mi principio. Los cristianos no somos ciudadanos de este mundo, sino del reino de Dios, y nuestra máxima autoridad es Jesucristo, nuestro Rey y Señor. Tenemos la obligación de apoyar nuestros países, respetar las leyes y someternos sabiamente a las autoridades, pues Dios demanda nuestra sumisión mientras sus leyes y órdenes no promuevan nuestra desobediencia a Dios y nuestra rebelión. A través de toda la Biblia encontramos claras indicaciones con respecto a lo que Dios espera del gobierno y los gobernantes. Dios quiere justicia, integridad, que los gobernantes y los ciudadanos vivan con el más profundo respeto. Dios se preocupa de los pobres y de los ricos, de los gobernados y de los gobernantes. Dios es justo. No solo busca que los pobres sean tratados con justicia, sino que toda persona, independientemente de su clase social, sea tratado con justicia. Cuando los israelitas iban a llegar a la tierra prometida, Dios sabía lo que enfrentarían. Y si bien tenían un gran líder nacional como Josué, también debían elegir a otros líderes que se encargarían de las tribus, los distritos y las ciudades con la justicia que Dios demanda y que era esencial para la convivencia. Ellos debían guiar con justicia, con integridad, con responsabilidad y temor a Dios. Debido a que no nombraron autoridades, no designaron jueces sabios y administradores santos, la rebelión y la injusticia infectaron sus ciudades. Por ello reciben la siguiente orden en Deuteronomio 16:18. Jueces y oficiales pondrás en todas sus ciudades que Jehová tu Dios te dará en tus tribus, los cuales juzgarán al pueblo con justo juicio. No tuerzas el derecho, no hagas acepción de personas, ni tomes soborno, porque el soborno ciega los ojos de los sabios y pervierte las palabras de los justos. La mayoría de los gobiernos, utilizando diferentes estrategias y basados en su filosofía de pensamiento, y con raras excepciones, tratan de expandir su influencia y su poder más allá del mandato de restringir la maldad, de preservar el orden y mantener la justicia. Es precisamente allí donde se encuentra la función de quienes somos ciudadanos del reino. Debemos vivir nuestros valores, comunicar nuestros principios, denunciar el pecado, y eso producirá una batalla entre el reino de Dios y el reino de los gobiernos civiles. Nuestra lucha es con los valores distorsionados de la sociedad, contra la filosofía de pensamiento humanista, secularista, progresiva, con la filosofía agnóstica y antidios que existe en este mundo, no contra los gobiernos que Dios permita que existan y les entrega responsabilidades. Nuestra lucha no es contra los gobiernos, ni nos asociamos con los partidos políticos como iglesia, aunque un cristiano puede hacerlo si ese partido le da la libertad de luchar por sus principios y valores bíblicos. Nuestra lucha democrática es contra las leyes que destruyen la vida, la moralidad y la familia. No es una lucha contra las personas. A ellos debemos amar. Sus principios, si son antibíblicos, debemos rechazar. Nuestra lucha debe darse en forma democrática, respetuosa, pero firme y constante en la sociedad. Los cristianos debemos vivir de tal forma que seamos agentes de cambio. Debemos vivir vidas tan altamente morales que influenciemos la sociedad. Él quiere que la justicia y el orden prevalezcan en la sociedad y quiere que las autoridades sean los responsables de que vivamos quieta y reposadamente. La maldad es una realidad en este mundo. Los débiles y los inocentes deben ser protegidos de los fuertes, los desviados, los malos y los codiciosos. para prevenir el caos en la sociedad, por lo menos los que creemos en Dios y decimos amarles, debemos vivir conforme a los principios del reino y con el amor que Dios derramó en nosotros, e imitando el servicio al prójimo que Cristo modeló. Pero aún las autoridades no cristianas han sido puestas por Dios y su tarea es proveer de leyes justas y autoridades íntegras para que se pueda combatir la explotación, la maldad, la inmoralidad, la injusticia. Nuestra presencia en la sociedad es importante. Pablo dice en Romanos 13, «Sométase toda persona a las autoridades superiores, porque no hay autoridad sino de parte de Dios, y las que hay por Dios han sido establecidas. De modo que quien se opone a la autoridad, a lo establecido por Dios resiste, y los que resisten acarrean condenación para sí mismo». Está hablando de las cosas que no debemos resistir, que son las cosas correctas. Porque los magistrados no están para infundir temor al que hace el bien, sino al malo. ¿Quieres, pues, no temer la autoridad? Haz lo bueno, tendrás alabanza de ella, porque es servidor de Dios para tu bien. Pero si haces lo malo, teme, porque no en vano lleva la espada, pues es servidor de Dios, vengador para castigar al que hace lo malo. Por lo cual es necesario estarle sujetos, no solamente por razón del castigo, sino también por causa de la conciencia. No por temor a ellos, sino por temor a Dios, debemos estar sujetos a las autoridades y respetarlas. Pues por esto pagáis también tributos, dice. Pagad a todos lo que debéis, al que tributo, tributo, al impuesto, impuesto, respeto, honra, no debáis a nadie nada. No adulterarás, no matarás, no hurtarás. El amor no hace mal al prójimo. Está hablando de todo lo que nosotros debemos hacer como ciudadanos del reino de Dios que vivimos en este mundo. Las autoridades no deben infundir temor al que hace el bien, sino al malo. Deben servirnos para nuestro bien, y por ello nosotros debemos elegir autoridades que estén lo más cercanas a nuestros principios de vida y moralidad. Por ello nosotros debemos vivir como hijos de luz y como ciudadanos responsables. Debemos luchar contra nuestra naturaleza pecaminosa para que nuestra vida como ciudadanos del reino no se asemeje a la vida de los ciudadanos de este mundo. Debemos vestirnos de la fe que nos proveyó Jesucristo. Debemos vestirnos de los principios que nos enseñó y que nos permiten vivir vidas altamente espirituales, que no proveen para la satisfacción de los deseos de nuestra carne, que son pecaminosos. Como ciudadanos del reino de nuestros países, tenemos la responsabilidad de luchar por una vida política justa, pues no solo debemos pagar nuestros impuestos, respetar las leyes y disfrutar los beneficios que deben gozar los ciudadanos responsables, sino también participar con nuestras ideas en el acondicionamiento de una sociedad política que se conforme a las demandas de la justicia. Los gobiernos deben establecer un sistema que luche por la paz civil y la tranquilidad de los ciudadanos y el orden público, es decir, los gobernantes deben preocuparse de la preservación de la sociedad dentro de los parámetros de respeto y la seguridad de los ciudadanos. Los gobiernos deben preocuparse que exista justicia en la sociedad y que todos los ciudadanos tengan derecho a la vida, al progreso, al desarrollo, a la salud, la educación. También creo que es deber del gobierno luchar porque las leyes y las autoridades reflejen la más alta calidad moral. No es deber del Estado juzgar la vida religiosa de las personas, pero es deber del Estado crear leyes que permitan que se castigue la inmoralidad y se promueva la más alta moralidad. Nosotros, los cristianos, tenemos que seguir creyendo en la verdad bíblica, aunque la sociedad ya no crea en ella. Es cierto que el mundo ha desterrado la verdad trascendente y quiere vendernos la idea de que el hombre es bueno en su naturaleza y que no existe la maldad. Uno de los afamados críticos sociales, conocido como Andrew del Banco, en una entrevista en la revista Time, dijo lo siguiente: «Sea que demos la bienvenida o lamentemos la pérdida, es central y un hecho irreversible de la historia moderna que ya no habitamos más en un mundo de trascendencia». La filosofía liberal no quiere verdades trascendentes, no quiere principios absolutos. Sin embargo, en su libro La muerte de Satanás, él escribe que el hombre no puede existir sin la creencia en la maldad, y al ser entrevistado en septiembre 12 después del ataque a las Torres Gemelas, él dijo: «No entiendo cómo puede haber sido testigo de los eventos de este último día, aunque sea en forma indirecta, como usted y yo, sentados en este lugar, y no tomar en serio la existencia de la maldad». Señores, la maldad existe, aunque los liberales no crean, debe ser castigada. La inmoralidad existe. Es destrucción. La maldad que se permite destruye. El cristianismo siempre remarcará la existencia de la maldad, aunque el liberalismo y los cristianos liberales la nieguen. Y cuando después de ver a las imágenes de hombres, mujeres y niños entrenados para hacer bombas humanas de la destrucción de lo que consideran sus enemigos, y aún de niños inocentes, cuando son secuestrados, martirizados, tratados como animales por guerrilleros que dicen luchar por el bien de los pobres, mientras financia sus operaciones con el tráfico de drogas que destruye a ricos y pobres, entonces es imposible negar la existencia de la maldad y la existencia de un mensaje cierto y claro contra la maldad, presentado con diligencia, o que debe ser presentado con diligencia, por el cristianismo. Aunque la filosofía liberal basa sus pensamientos en la dignidad humana, es incapaz de vindicar esa dignidad que tanto defiende, sin entender que el más grande fin del hombre es vivir para la gloria de Dios y que debe respetar la santidad de la vida, principios que son esenciales para el cristianismo. Por ello muchos liberales no quieren separarse totalmente del cristianismo, pero se olvidan que no puede estar conectado en todos sus principios con ninguna filosofía de gobierno, y no estará de acuerdo en todos sus principios ni con el socialismo, ni con el comunismo, no con el liberalismo, ni con el capitalismo. El cristianismo no debe imponer su teología a los gobiernos, pero sí puede vivir y luchar porque se acepten principios y verdades absolutas como fundamento de leyes para la convivencia humana. El cristiano debe aceptar y vivir en democracia como el menor de los males. El cristiano debe luchar por la democracia y nunca sumarse al totalitarismo de derecha o izquierda. Pero como ciudadanos de los países democráticos, debemos vivir con los más altos valores morales y estar dispuestos a dar nuestra vida por los valores del reino. La separación de la Iglesia y el Estado. En nuestra teología protestante creemos que debe existir la separación de la Iglesia y el Estado, pero la separación de estas instituciones no significa que creemos que sólo la Iglesia y los ciudadanos del reino están bajo el poderío de nuestro Señor. Creemos que aunque todavía nuestro reino gobierna todo el mundo y el mundo está bajo el maligno, llegará el día en que toda rodilla se doblará y toda lengua confesará que Jesucristo es el Señor. Creemos que no debe ser obligatorio que todos los ciudadanos del país deben casarse en una iglesia. Creemos que el gobierno debe tener derecho de entregar las licencias de matrimonio y dictaminar el proceso por medio del cual contraen nupcias sus ciudadanos. Sin embargo, como ciudadanos del reino, seguimos creyendo que el matrimonio es una institución divina y que debe seguir siendo gobernado por las leyes divinas. Seguimos pensando que el matrimonio, tal como lo estableció Dios, es entre un hombre y una mujer, y seguiremos luchando democráticamente para que se mantenga esa definición. Seguiremos votando por leyes y candidatos que apoyen esa verdad. Creemos que el gobierno debe seguir respetando el derecho a la vida de los no nacidos, y si sus leyes rechazan esa idea, no nos someteremos a ella. No podemos ni debemos obligar a otros ciudadanos que vivan de acuerdo a nuestras convicciones, pero tampoco aceptaremos que nos impongan convicciones de otros. No debe existir una iglesia nacional que sea única, y no debe existir una religión estatal, pero no se debe impedir la práctica de las religiones. Aunque creemos que los principios bíblicos son esenciales para el desarrollo de la vida conforme la diseñó nuestro Creador, tampoco creemos que el gobierno debe obligar a vivir bajo esos principios. La Iglesia debe ser protegida de la intromisión del Estado, y éste tiene el derecho de intervenir religiones cuando éstas utilicen prácticas o realicen demandas que pongan en peligro la vida y la seguridad de los ciudadanos. En los Estados Unidos, David Koresh y su grupo debían ser intervenidos, pues sus creencias iban contra la dignidad humana y ponían en peligro la vida de las personas. El Estado debe ser protegido de la Iglesia para que ésta no lo domine al punto de luchar por instalar una religión estatal. Por su parte, el gobierno no debe impedir o interferir con la práctica libre de la religión. No debe impedir la voz de los cristianos que desean debatir sus principios públicamente, sino más bien proveer de la estructura para la libertad religiosa donde se pueda debatir libremente y con respeto. Lamentablemente en los Estados Unidos, y seguramente en algún momento en América Latina, hay tendencias extremistas. También en América Latina la existirán. Los gobiernos no deben impedir la práctica de la religión, pero deben legislar contra la moralidad y el pecado, venga de donde venga. Aunque no creemos que el gobierno tiene derecho de meterse en nuestra vida privada, tampoco creemos que no se pueda legislar sobre asuntos que van contra la moral. No creemos que el gobierno debe legislar cuándo nos reunimos y de qué hablamos en nuestras iglesias, a menos que sean pláticas de incitación a la violencia, a la maldad, a la rebelión. No creemos que los gobiernos deben meterse en la vida privada, pero sí se puede legislar contra la inmoralidad. Existe legislación para castigar a quienes practican el abuso infantil. Se debe legislar también para los que practican y para los que promueven la pornografía. No creemos que el gobierno debe meterse en nuestra vida privada, pero sí creemos que así como es un pecado abusar sexualmente de los niños, el gobierno debe legislar y castigar a los violadores, aunque sean los padres de esos niños, y aunque el acto se realice en privado. Creemos que no se debe legislar la moralidad, pues si los cristianos creemos que es inmoral, pues es pecaminoso tener relaciones antes y fuera del matrimonio, no creemos que debe haber una ley que sancione con cárcel a los que tienen relaciones sexuales prematrimoniales, pero sí creemos que se debe enseñar que las relaciones sexuales prematrimoniales deben ser evitadas y que la vida sexual está dentro del matrimonio. Los cristianos creemos que debemos estar sumisos al gobierno, como dice la palabra de Dios: sométase toda persona a las autoridades superiores, porque no hay autoridad sino de parte de Dios, y las que hay por Dios han sido establecidas. Sin embargo, ¿significa esto que debemos obedecer siempre, en toda circunstancia, a los gobiernos, independientemente de lo que ellos hagan? De ninguna manera. No debemos obedecer ni debemos permitir que los gobernantes nos obliguen a obedecer leyes que van contra la palabra de Dios. Jesús y sus discípulos nunca desobedecieron a las autoridades por razones personales. Cuando lo hicieron fue porque determinaron que obedecer a las autoridades significaba ser no leales a Dios. Decidieron ser leales a Dios. Su desobediencia les costó caro. Los amenazaron, los golpearon, los pusieron en prisión, los torturaron, los ejecutaron por sus convicciones. Como ellos, si nosotros nos vemos obligados a hacer cosas que van contra la palabra de Dios, tenemos que desobedecer, incluso a costa de nuestra vida. Todos los cristianos estamos de acuerdo en que debemos vivir en paz con el Estado, siempre y cuando los gobernantes no establezcan leyes que van contra nuestros principales principios de alta moralidad. Algunos cristianos creen que el Estado es demasiado corrupto y, por lo tanto, creen que no deben relacionarse con las autoridades. Aunque creen que deben ser buenos ciudadanos, creen que no deben participar absolutamente nada en la vida política de una nación. Otros creen que Dios ha dado al Estado autoridad en ciertos asuntos y a la Iglesia en otros. Y los cristianos debemos ser leales a ambos. Debemos ser leales al Estado cuando sus principios, leyes, sus obligaciones no nos obliguen a abandonar nuestra fe. Por lo tanto, como hijos de Dios, tenemos que aprender a vivir en este mundo con la mentalidad del reino. Los cristianos debemos someternos a la ley del amor, que reemplaza a las leyes religiosas y civiles, ese amor por Dios que es por sobre todas las cosas. Porque cuando amamos a Dios por sobre todas las cosas, cumpliremos nuestras responsabilidades como ciudadanos. Cumpliremos nuestras responsabilidades como individuos, como padres, como hijos. Por el amor que tenemos a Dios, respetaremos a las personas, respetaremos nuestra vida. Lucharemos por vivir en amor. Lucharemos por actuar de la manera más justa posible y de vivir con los más altos valores morales. Por eso los cristianos debemos someternos a la ley del amor a Dios, que es la más grande de todas. ¿Cuán fácil es disculpar nuestra indiferencia hacia otros, alegando no tener obligación legal de ayudar? ¿Cuán fácil es disculpar nuestra indiferencia frente al mundo, diciendo que nosotros no vamos a cambiar al mundo o que el mundo seguirá siendo pecador? Pero cuán maravilloso es obedecer a Dios que, aunque estamos en el mundo, tenemos que vivir con los valores del reino, tenemos que actuar con sabiduría, Tenemos que pagar nuestros impuestos, obedecer las leyes, ser los mejores ciudadanos. En nuestras empresas sobresalir, en nuestros lugares de trabajo ser las personas que más respetan a los demás. Como cristianos, nuestra primera fidelidad, nuestra más grande lealtad es a Jesús como nuestro Señor. Pero también debemos obedecer a nuestros gobernantes y líderes con respeto y con temor. Los cristianos no estamos sobre la ley. Obedecer la ley civil es solo el comienzo de nuestra responsabilidad cristiana. Debemos hacer lo que podamos para ser buenos ciudadanos. En una democracia esto significa participación, voluntad de servicio. Una vida altamente moral es la marca de un cristianismo auténtico. Dice el apóstol: esto pues digo y requiero en el Señor, que ya no andéis como los otros gentiles que andan en la vanidad de su mente. Estas filosofías agnósticas, estas filosofías del ateísmo, del liberalismo, son vanidad de la mente del hombre. Dice: teniendo el entendimiento entenebrecido, ajenos de la vida de Dios. No dice que no son inteligentes, sino que están ajenos de la vida de Dios por la ignorancia. No que ignoren cosas de la vida, sino la ignorancia de la fe de Dios, la ignorancia que en ellos hay por la dureza de su corazón. Y por eso que la sociedad así dice que pierde toda sensibilidad, se entregan a la lascivia para cometer con avidez toda clase de impureza. Mas vosotros no habéis aprendido así a Cristo, si en verdad le habéis oído y habéis sido por él enseñado conforme a la verdad que está en Jesús. En cuanto a la pasada manera de vivir, despojaos del viejo hombre que está viciado conforme a los deseos engañosos y renovaos en el espíritu de vuestra mente. Debemos renovarnos en el Señor y aprender a trabajar, a servir, a ser padres, hijos, a votar, a ser servidores públicos, a ser ciudadanos conforme a la voluntad de Dios y no conforme a las ideas de los hombres. ¿Está usted actuando de esa manera?
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0: Escuchábamos la enseñanza bíblica que nos compartía a esta hora el pastor Luis, Visión para Vivir, Principios con David Ormachea, hablándonos precisamente del cristiano y de la política. Pues en conclusión, ser un ciudadano del reino implica ser el mejor ciudadano posible en la tierra, sobresaliendo en el trabajo, en el cumplimiento de la ley, bajo la guía del amor a Dios y del prójimo. El mensaje final es un llamado a la coherencia. El cristiano no debe ser indiferente a la política, sino que debe participar activamente, votar, servir y hacerlo públicamente con una mente renovada en Cristo, asegurando que sus acciones reflejen la voluntad divina y no simplemente las modas ideológicas de este mundo. 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Son las 2:39.

Bueno, y disfrutamos de esa canción con Lily Goodman y seguimos aquí, avanzamos en esta tarde de viernes, tarde musical, y ustedes son los que están programando, claro que sí, por aquí el pastor, nuestro hermano Jesús E. Valderrama nos ha dejado solicitud y él dice que quiere escuchar Un Nuevo Día Empezó, claro que sí, de Luis Enrique Espinosa, con todo gusto. Déjanos tus canciones favoritas allí en la línea 311-830-4162.

Un nuevo día empezó, claro que sí, una nueva oportunidad. Dios todos los días nos da oportunidades que debemos aprovechar y hoy es una de ellas. Así que agradezcamos todo lo que tenemos, lo que Dios nos ha dado, la familia, la salud, porque cuando uno la pierde, ay Dios mío, mire que hay personas, por ejemplo, en las redes sociales que pues cuentan sus testimonios, situaciones en crisis de salud que han vivido y dicen, aprovechen ustedes que tienen la salud porque no quisiera que estuvieran en mi situación, en mi condición, así que no nos quejemos, agradezcamos, usted tiene vida, tiene salud, está con su familia, tiene un techo, un pan de cada día, agradezcamos. No miremos tanto a esas cosas que de pronto nos pueden estar faltando, sino al contrario, decir gracias Dios por todo lo que me has dado y yo sé que, como dice tu palabra, mi Dios pues suplirá todo lo que nos falta conforme sus riquezas en gloria, porque Él sí que es rico, Él sí que es el dueño de todo, es el dueño del universo, es el dueño del oro, de la plata, de la tierra y de su plenitud, así que bueno, debemos estar agradecidos y contentos porque el dueño de todo es nuestro Padre. Son las 2:49, más música, sí señores, nuestros oyentes siguen programando y la canción que viene a continuación es No Vuelvo Para Atrás. Esta canción la hace Funky, claro que sí, y es una canción que ha solicitado nuestro querido Johnny Zapata de Divagué. 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
3: Música con Alex Campos y Funky, No vuelvo para atrás, así lo decía esta canción, y para atrás ni para agarrar impulso, dice ese viejo adagio, pero también la Biblia dice que no somos de los que retrocedemos para perdición, sino de los que avanzamos para salvación y para vida eterna. Seguimos por aquí saludando más oyentes y bueno, por aquí nuestra querida Ruby Penagos, como siempre dice, que tu tarde esté llena de salud, éxitos, alegría y buen humor. Por aquí les comparto un texto bíblico, como se ve en la foto, y una deliciosa copa de frutas con crema y chips de chocolate. Apenas para esta tarde de sol y amagos de lluvia. Gracias, mi canción favorita es La Gran Tribulación de Marino. Oh, ¡qué bien! Un cordial saludo para mi querida Eriquita, que para ti y mi apreciado Carlitos. Bueno, Carlitos hoy no está. Carlitos lo tendremos la otra semana por aquí. Así que bueno, él estará con nosotros. Víctor se va de vacaciones, así que va a descansar un tiempito. Y también Urielito nos va a acompañar en algunos turnos en la noche y en el día también estará con nosotros. Y bueno, todo el equipo de Nuevo Continente dice Ruby, también a sus oyentes que reciban del Dios Eterno sus increíbles bendiciones, tengan un excelente viernes y un happy weekend y un festivo a bordo. Gracias por su compañía a lo largo de la semana, seguimos en contacto. Thank you so much, cuídense mucho, que sean muy felices. Ruizita y familia les dice, bueno, aquí Ruizita nos envía también el versículo bíblico que dice, recuerda, Dios sanará tu enfermedad, curará tu dolor, suplirá lo necesario para que te levantes, solo tienes que creerlo de todo tu corazón. Una bonita frase, y ahí está la copita de frutas, uy, qué rico, con todas esas fruticas. Mire que nuestro país es una bendición, tenemos banano, tenemos manguito, kiwi, fresa, granola, bueno, qué rico todo lo que nos deja por aquí Ruby. Gracias Ruby por ese saludito y bueno, quedas ahí en lista para escuchar tu canción porque seguimos aquí con más mensajes y más música que nuestros oyentes han dejado ya programada, como lo hizo nuestra querida Carito Jamaica. Ella dice que quiere escuchar la canción Tus Pisadas de Gilberto Daza y Alex Campos. Es la canción acústica. Con todo gusto.

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2: Son las 3 de la tarde y 3 minutos en Nuevo Continente. Esta es la hora 3 de la tarde y 3 minutos. A continuación también toda la información, las noticias, nuestra revista Noticias aquí en Nuevo Continente.
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2: Y les contamos en Noticias Nacionales, Defensoría alerta por riesgos del fenómeno del Niño en Colombia. La Defensoría del Pueblo pidió reforzar la coordinación entre autoridades para prevenir los impactos del fenómeno del Niño, advirtiendo que Colombia es altamente vulnerable a eventos climáticos que afectan el agua, la energía y la seguridad alimentaria. La entidad señaló que el Estado debe actuar de manera preventiva para proteger a la población. Además, alertó sobre posibles afectaciones a la salud pública por las altas temperaturas y la escasez del agua. También insistió en que la gestión del riesgo debe ser permanente y no solo en una respuesta ante las emergencias. Por otro lado, en noticias internacionales, India sube combustibles por crisis petrolera mundial. India aumentó el precio de la gasolina y el diésel ante el fuerte encarecimiento internacional del petróleo, impulsado por la guerra con Irán y las afectaciones en el estrecho de Hormuz. El país depende en gran parte de las importaciones del crudo y también evitando trasladar el impacto a los consumidores. El primer ministro Narendra Modi pidió esas medidas de austeridad, como reducir viajes, trabajar desde casa y usar más el transporte público. La oposición criticó que el aumento llegara justo después de elecciones regionales. De noticias deportivas, Ancelotti seguirá hasta 2030 en Brasil. Pues Carlos Ancelotti reveló su contrato con la Selección de Fútbol de Brasil hasta el Mundial de 2030, según confirmó la Confederación Brasileña de Fútbol. El técnico italiano dirige el equipo desde mayo de 2025. Aunque Brasil aseguró su clasificación al Mundial, el proceso de Ancelotti ha dejado dudas tras resultados irregulares y varias lesiones. En 10 partidos suma 5 victorias, 2 empates y 3 derrotas. Espere más adelante información aquí por Nuevo Continente 1460 AM. Son las 3:06, 3 de la tarde, 6, y continuamos aquí con la música que nuestros oyentes seleccionan. Esta canción la ha solicitado nuestra querida Angélica Ballesteros. Es de Funky y también de Eduardo Sánchez. Luz y Sal.

0: La bondad de Dios, la canción que una de nuestras oyentes, nuestra querida Olguita, seleccionaba allí desde su WhatsApp para escucharla aquí en esta tarde. Bueno, gracias a los que están dejándonos por aquí sus mensajitos, las canciones. Ah, bueno, era Berta quería escuchar. A ver quién más por aquí nos está dejando saluditos. Inés Castillo dice: te deseo de todo corazón que Dios te bendiga y te conceda las peticiones de tu corazón. Y también nos envía el café de la mañana que dice: aleja de mí la falsedad y la mentira, no me des pobreza ni riquezas, sino solo el pan de cada día. La falta de recursos no debe quitarnos la calma, ni el exceso de ellos debe quitarnos la sencillez. Proverbios 38. Gracias por esa reflexión, gracias por tu saludito. John Javier también está por aquí dejándonos una canción. Dice: buenas tardes, Nuevo Continente, para solicitar el tema Ten Misericordia de Mí. Ah, bueno, vamos a buscarle Skype Velvet. Vamos a escuchar esa canción también. Gracias. Ay, por aquí recordamos también la canción que nos dejó nuestra querida Ruby, La Gran Tribulación. Bueno, más adelantico la vamos a escuchar. Y sigan dejándonos sus selecciones musicales. Vamos a estar poco a poco sacando estos audios, algunos que nos han dejado por aquí en el WhatsApp, para que sepamos qué canciones nuestros oyentes quieren escuchar. Y bueno, es tiempo ya para escuchar también la enseñanza bíblica de Cruzada con Luis Palau. Como ustedes saben, de lunes a viernes en este horario tenemos la oportunidad de esta enseñanza con el pastor Luis Palau. Y para el día de hoy, ya el 15 de mayo, dice: caridad bien comprendida. ¿De qué se trata? ¿Qué es lo que Dios nos quiere hablar a través de este mensaje? Pues en este estudio se explora el significado profundo y bíblico de la palabra caridad, la cual ha sido distorsionada por el lenguaje común para referirse únicamente a la limosna ocasional. Partiendo de las Escrituras, se define la caridad como la verdad de Dios revelada, una forma de vivir basada en el amor genuino, la integridad y la responsabilidad personal. El objetivo es demostrar que la caridad bien comprendida no es un acto aislado, sino una conducta integral que abarca la vida espiritual, social y laboral del cristiano. Así que escuchemos atentamente la enseñanza de Luis Palau.
1: ¿Cómo está usted, mi amable oyente? Al llegar al décimo estudio en Primera Tesalonicenses, encuentro que vamos a hablar acerca de la caridad bien comprendida. ¿Qué le parece? Estamos en los versículos 9 al 12 del capítulo 4 de Primera Tesalonicenses, y creo que este tema nos cabe muy bien en toda la América Latina. La Biblia es tan valiosa. Es el libro de Dios, y por ser el libro de Dios es la verdad. La verdad quiere decir que Dios revela las cosas tal cual son. Esa es la verdad. La verdad es las cosas tal cual son. Lo que a mí siempre me interesa, me atrae en realidad de la Biblia, es que la Biblia habla tan claramente. Que se trate de la honestidad o del sexo o del amor, la Biblia no anda con rodeos. Nosotros los seres humanos torcemos el significado de tantas palabras, hasta torcemos la vida misma. Una palabra que torcemos y retorcemos y arruinamos es la palabra caridad. ¿Qué significa la palabra caridad? Pues alguna gente cree que caridad es echarle unas monedas a un pobre mendigo al lado de una calle. El mendigo estrecha su mano o un sombrero y dice: una caridad por el favor de Dios. ¿Pero qué es una verdadera caridad? ¿Qué es el verdadero amor? ¿Usted sabe? Quizá no lo sepa, porque está tan torcido el significado de la palabra. Pues aquí están los versículos 9 al 12 de 1 Tesalonicenses 4, y vamos a ver qué es caridad bien comprendida. En primer lugar, dice en el versículo 9 que la caridad bien comprendida es amor fraternal, amor hermanable. Dice: acerca del amor fraternal no tenéis necesidad de que os escriba, porque vosotros mismos habéis aprendido, ¿de quién? De Dios, que os améis unos a otros. Eso es caridad bien comprendida, es amor entre los hermanos. Dime, mi amigo, mi hermano, quizás en la fe, ¿así comprendes tú la caridad? ¿Te has dado cuenta que caridad es amor fraternal? y que es algo, dice, que aprendemos de Dios, esto no proviene de la exhortación de un predicador. Es algo que Dios nos enseña en nuestra alma. Amar a los hermanos, aun a los flacos, aun a los débiles, aun a los hermanos que a veces, esa frase tan fea que se usa en las iglesias evangélicas, hermanos mundanos. ¡Qué frase tan repugnante! Pero nosotros la usamos para acusar a los hermanos débiles. La Biblia dice, el amor fraternal se aprende de Dios. ¿Has aprendido eso, querido mío? ¿Has aprendido que la caridad bien comprendida es amor fraternal? Y que el amor no se extiende solo a los amorosos, el amor es hacia todos. Oh, que el Espíritu te enseñe, y me enseñe a mí también, a amar fraternalmente. Pero en segundo lugar, y lo encontramos aquí en 1 Tesalonicenses capítulo 4 y versículo 10, la caridad bien comprendida es amplia y es extensiva. Dice así, este amor lo hacéis para con todos los hermanos que están por toda Macedonia, pero os rogamos, hermanos, dice San Pablo, que abundéis en ello más y más. En otras palabras, la caridad no es echar unas monedas en el sombrero de un mendigo al costado del camino. Puede ser que eso sea caridad, pero la caridad es mucho más amplia, mucho más extensiva. Es algo que nos mueve a desparramar el mensaje de Jesucristo a todos, a los rebeldes, a los amables, a los simpatizantes y a los antagonistas. El amor de Dios es amplio, es extensivo, y no debemos nunca estar satisfechos con haber hecho nuestro deber. Nunca salga de tus labios la frase que dice, bueno, repartí unos tratados, fui al culto evangelístico, le hablé a mi vecino, mi familia ya conoce el Evangelio. Que no caiga de tus labios solo esa palabra, sino que de tus labios caiga la palabra que dice, quiero extenderme más y más, quiero abundar más y más, quiero que toda mi ciudad oiga de Cristo. La caridad bien comprendida es amor fraternal, es amplia y extensiva. Pero en tercer lugar, hay algo interesante. Dice que la caridad bien comprendida en el versículo 11 es dos cosas, tranquilidad del brazo con actividad. Dice así, que procuréis tener tranquilidad y ocuparos en vuestros negocios y trabajar con vuestras manos de la manera que os hemos mandado. El cristiano tiene una tranquilidad interna que el mundo no puede comprender. La tranquilidad proviene de su relación con Dios. Es claro, sus pecados están perdonados por la sangre de Jesús. Tiene paz con Dios, se siente justificado, es un hijo de Dios, marcha camino al cielo. Cristo mora en su corazón, con razón que hay una gran tranquilidad interna. Pero tranquilidad no es pereza, ¿eh? No confundamos descanso de alma con pereza en cuanto a la actividad. No, dice San Pablo por el Espíritu Santo, la caridad bien comprendida, aunque sí descansa internamente, es también muy activa. Dice, ocupaos en vuestros negocios, trabajad con vuestras manos, así como os hemos mandado. Hermano, la pereza es señal de carnalidad. La pereza es señal de no vivir controlado por Jesucristo. La caridad bien comprendida es no solo descanso de alma, es actividad. Tienes que trabajar, tienes que ganar el pan tuyo de cada día. La Biblia dice, el que no trabaje, que no coma tampoco. La Biblia condena la pereza. Y en cuarto y último lugar, aquí en 1 Tesalonicenses 4, se nos dice que la caridad bien comprendida es conducta honrada y provisión adecuada. En el versículo 12 dice, que os conduzcáis honradamente para con los de afuera, y no tengáis necesidad de nada. Un cristiano evangélico que tiene que mendigar como resultado de su pereza, de su no querer trabajar, es una deshonra para el nombre del Señor. El cristiano verdadero, la caridad bien comprendida, en otras palabras, es una conducta honrada en cuanto a su trabajo, y es como resultado una provisión adecuada. El que trabaja honradamente, el que trabaja y no es perezoso, conoce lo que es verdadera caridad. Como resultado no tiene necesidad de nada, dice la Biblia en 1 Tesalonicenses 4 y 12. Que esta exhortación te sirva de bendición. Que anime tu corazón y que te mueva a una actividad honrada. La caridad bien comprendida es amor fraternal, es amplia y extensiva, es tranquilidad que marcha del brazo con actividad y es conducta honrada que resulta en una provisión adecuada. ¿Vives tú con verdadera caridad? Caridad bien comprendida. Aquí está, en este pasaje.
2: Llegamos así al segmento musical de nuestro programa. Hoy nos acompaña Danilo Montero con la canción Yo Confío. Así que quédese con nosotros porque nuestro programa Cruzada con Luis Palau todavía continúa.

0: Así nos acompañaba Danilo Montero por el segmento musical de nuestro programa Cruzada con Luis Palau. Lamentablemente nuestro tiempo se terminó, pero si el Señor lo permite nos vamos a estar reencontrando en una próxima presentación.
1: Era Cruzada con Luis Palau, la enseñanza de hoy que lleva por título Caridad bien comprendida. Y en conclusión, la caridad bien comprendida es un equilibrio perfecto entre la fe y la acción. Es amor fraternal que se expande, tranquilidad interna que impulsa el trabajo y una vida honesta que garantiza el sustento propio. Pues vivir bajo este principio bíblico permite al cristiano ser un testimonio vivo de dignidad y amor, demostrando que la verdadera espiritualidad se refleja en la excelencia de nuestras responsabilidades cotidianas y en la calidad de nuestras relaciones humanas. Son las 3 de la tarde 33 en Nuevo Continente, 3 y 33 minutos.
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1: Continuamos aquí recibiendo los mensajes de nuestros amigos, de nuestros fieles oyentes, programando su música, las canciones que quieren escuchar. Y bueno, nuestra querida Ruby nos dejó por aquí un tema hace unos buenos minuticos atrás y ella quiere escuchar la canción de Estanislao Marino, La Gran Tribulación.

Avanzamos aquí la tarde, 3:39 minutos, 3:39, porque hoy es viernes, es musical, y nuestros oyentes programan lo que quieren escuchar. Bueno, ya tenemos un buen número de oyentes ahí haciendo filita para escuchar su música, pero antes quiero compartirles la frase de hoy, esta frase de Florence Nightingale, ella una enfermera y que por ella se instauró el Día de la Enfermera, que es el día 12 de mayo. Y pues, una mujer que le sirvió a Dios a través de su profesión, una mujer que realmente fue incansable, servidora, escritora, estadista británica, fundadora de la enfermería moderna, una de las mujeres más influyentes en la historia de la salud, pero también una mujer creyente, una mujer que tenía fe. Y una de las frases es la siguiente: que quien esté a cargo, tenga presente esta sencilla pregunta. No, ¿cómo puedo hacer siempre lo correcto yo mismo? Sino, ¿cómo puedo asegurar que siempre se haga lo correcto? ¡Wow! ¡Qué frase! Que quien esté a cargo tenga presente esta sencilla pregunta. No, ¿cómo puedo hacer siempre lo correcto yo mismo? Sino, ¿cómo puedo asegurar que siempre se haga lo correcto? Tremenda frase. Sí, porque, pues, lógicamente cada uno de nosotros debe estar interesado en hacer lo correcto, en hacer lo bueno, en hacer lo que agrada a Dios. Pero también nos debemos preocupar, no solo por nosotros, sino por los que están a nuestro alrededor. Y ella esta frase la enfoca, dice, que quien esté a cargo. Esto nos habla mucho de nuestro liderazgo. Y es que no solamente el líder es la persona que Dios ha colocado en un ministerio, por ejemplo, cristiano, un pastor, un líder, o un liderazgo, por ejemplo, en una empresa, un administrador, un gerente, bueno, sino también cada uno de nosotros en alguna medida ejercemos un liderazgo, ya sea en la familia, ya sea con algún rol que Dios nos ha colocado, y entonces debemos ser conscientes de que Dios nos ha dado esa autoridad. Muchas veces no la queremos asumir, pero esa autoridad ha sido dada por Dios y también Dios pues, nos va a tomar una cuenta de lo que Él nos ha dado. Por eso aquí Florence dice que quien esté a cargo, tal vez tú estás a cargo de tu familia, pues no solamente debes preocuparte porque tú estés haciendo lo bueno y lo correcto, sino que en tu entorno, tus hijos, tu familia también lo esté haciendo. Y esta frase deja una reflexión muy profunda sobre la responsabilidad. Habla del liderazgo basado no solo en acciones personales, sino en formas en formar ambientes, decisiones y equipos donde prevalezca lo correcto, la justicia y la integridad. Incluso conecta con principios bíblicos como y todo lo que hagan, háganlo de corazón como para el Señor y no para los hombres. Pero también viene a mi mente un versículo, creo que está en Hebreos 12, si no estoy mal, que dice que no dejemos brotar ninguna raíz de amargura en nuestro corazón, por la cual muchos sean contaminados. Es decir, cuando llega una raicita de algo en el corazón de alguien, si eso lo dejamos avanzar, eso comienza a contaminar a los que están alrededor. Entonces, velar porque en ningún corazón haya amargura, en ningún corazón haya rebeldía, odio o cualquier otra cosa que pueda estar afectando el entorno. También la Biblia dice, donde hay dirección sabia, donde no hay dirección sabia, caerá el pueblo. Y bueno, esta es una frase que nos invita a liderar con visión, con responsabilidad y temor de Dios. Y esta frase nos habla de que muchas veces creemos que ser un líder consiste solamente en actuar correctamente de manera individual, pero el verdadero liderazgo va mucho más allá. Un líder sabio no solo piensa en sus propias acciones, un líder piensa también en el impacto que deja en los demás, en las decisiones que toma y en el ambiente que construye alrededor suyo.
Hay personas que ocupan cargos importantes en la familia, la iglesia, la política, la empresa o en la comunidad, y piensan que todo depende únicamente de ellas. Sin embargo, el liderazgo saludable no se trata de controlarlo todo, sino de crear principios y valores y dirección para que lo correcto prevalezca aun cuando el líder no esté presente. Un padre no solo debe preguntarse si él está haciendo lo correcto, sino si está formando hijos con valores y temor de Dios. Cosa que cuando el padre dé la vuelta y no esté, sus hijos sepan. También con temor a Dios y con temor reverente vivir y actuar. Un pastor no solo debe predicar bien, sino enseñar y discipular para que la iglesia camine en la verdad. Un gobernante no solo debe aparentar honestidad, sino construir justicia y bienestar para el pueblo. Un jefe no solo debe cumplir normas, sino fomentar respeto, integridad y dignidad entre quienes trabajan con él. Y es que la Biblia nos muestra que Dios demanda líderes con

nosotros en nuestro alrededor permitimos injusticias, corrupción, maltrato, indiferencia, desorden, entonces hemos fallado en una parte importante de nuestra responsabilidad. El verdadero compromiso es procurar que la verdad, la justicia y el bien sean una práctica constante en todos los espacios donde tenemos influencia. Mire, todo lo que nos ha dejado esta frase de Florence Nightingale. Que quien esté a cargo tenga presente esta sencilla pregunta. No, ¿cómo puedo hacer siempre lo correcto yo mismo? Sino, ¿cómo puedo asegurar que siempre se haga lo correcto? Qué bonito, porque pues nos hace ver que tenemos todos una responsabilidad de liderazgo y que debemos propender, porque donde quiera que estemos se haga la voluntad de Dios. Donde quiera que tú estés, tú eres luz, tú eres un testimonio y Dios te usa para glorificar su nombre. Por eso, como luces, como lámparas encendidas, no nos colocamos abajo, no nos escondemos, sino nos colocamos arriba para que iluminemos. Y ese es un llamado muy, muy alto. Es un llamado al cual no podemos negarnos, ni evadir, ni creer que no es nuestro asunto. Porque ese es el error, de que muchas veces decimos, eso a mí no me converge, eso a mí no me incumbe. Pues quería decirle, amigo oyente, que sí, a todos nos incumbe todo. Todo lo que pasa en el país, todo lo que pasa en nuestra nación, lo que pasa en nuestras vidas, en nuestra familia, en nuestro entorno, eso nos conviene y nos debe llamar a que también prestemos atención para ser instrumentos de bendición donde estemos. Son las 3:47, vamos a ver quién más dejó por aquí mensajito, salud. Ah, bueno, John Javier Galindo nos había solicitado la canción Ten Misericordia de Mí. Bueno, escuchemos esta canción y también disfrutémosla. Es un tema muy, muy bonito también. Bueno, parece que, yo no sé si será inteligencia artificial, pero por lo menos la letra es muy buena. No había escuchado esta canción, primera vez, pero escuchemos a ver qué nos dice. Me parece muy bonita la letra.

0: misericordia de mí, qué buena canción, cuando son las 3 de la tarde 52, 3 de la tarde 52. Por aquí más saluditos, oyentes. María Isabel, buenas tardes.
1: Buenas tardes, Erika, Dios le bendice.
0: Gracias,
1: igual para ti. Por favor, quisiera escuchar de Alex Campos, Soy Valiente. Mil gracias y bendiciones grandes.
0: A ti, gracias por escribirnos, gracias por dejarnos también tu voz. Y con mucho gusto vamos a buscar esta canción de Alex Campos que quieres escuchar. Y bueno, sigan ahí dejándonos sus selecciones musicales. 311-830-4162. 311-830-4162.

0: Bueno, y vamos a escuchar entonces esta canción, la selección
1: Uy, que Alex, otra vez tarde.
0: Ha dejado nuestra querida oyente María Isabel de Alex Campos, Soy Valiente. Bueno, hemos tomado aquí de un videito de YouTube y bueno, tiene como su dramatizado en principio, así que ahí va a sonar en un momentico para que la tengan muy presente y también para que la disfruten. Aquí, bueno, esta canción se lanzó hace más de 9 años. Es una buena canción también. Así como caracteriza a Alex Campos con muy buenos sonidos. Algunos también así como con la música mexicana para que lo escuchen y bueno, lo disfruten aquí por Nuevo Continente.

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16: El filósofo francés Voltaire escribió que los animales tienen tres ventajas sobre los hombres. No tienen teólogos que les digan qué hacer, sus entierros no cuestan nada y ninguno entabla pleito por herencias. En eso, el cascarrabias filósofo tenía razón. Sin embargo, ¿qué pasa con el arte, la música, los deportes, la literatura, el amor, el matrimonio, los hijos y el descubrimiento? El ser humano supera en todo a los animales en las cosas realmente importantes, porque fuimos creados a imagen de Dios. Sí, la vida puede ser complicada a veces, pero la mayor parte del tiempo es una aventura gloriosa, llena de oportunidades para crecer, aprender y experimentar la belleza de la creación divina. Le habla David Jeremiah, animándole a que tome el camino hacia una vida nueva. Descubra el plan de Dios para la humanidad en su minuto en la Biblia.

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1: Teme a Dios y guarda sus mandamientos. Eclesiastés 12, versículos del 9 al 14 dice: Y cuanto más sabio fue el predicador, tanto más enseñó sabiduría al pueblo, e hizo escuchar, e hizo escudriñar, y compuso muchos proverbios. Procuró el predicador hallar palabras agradables y escribir rectamente palabras de verdad. Las palabras de los sabios son como aguijones, y como clavos hincados son las de los maestros de las congregaciones, dadas por un pastor. Ahora, hijo mío, a más de esto, sé amonestado. No hay fin de hacer muchos libros, y el mucho estudio es fatiga de la carne. El fin de todo el discurso oído es este: teme a Dios y guarda sus mandamientos, porque esto es el todo del hombre. Porque Dios traerá toda obra a juicio, juntamente con toda cosa encubierta, sea buena o sea mala. Dios, cuando quiere obrar en la tierra, utiliza a hombres y mujeres para moverse y manifestarse. Cuando desea hablar a su pueblo, levanta maestros y los llena de sabiduría para transmitir su mensaje. Si bien es cierto que en los últimos tiempos se levantarán falsos maestros, Dios nunca se queda sin mensajeros. Él levanta a hombres y mujeres llenos de su poder para dar dirección a su pueblo por medio de la enseñanza de su palabra. Por ello, debemos estar atentos y mantener nuestros corazones abiertos a aquellos maestros que transmiten un mensaje que proviene del corazón del Señor, valorando como un tesoro cada enseñanza que recibimos. Recordemos que seremos juzgados por todo lo que hemos escuchado. Por lo tanto, debemos procurar vivir con un temor reverente delante del Señor, guardando cada una de las palabras que Él nos da. Al final, lo que verdaderamente importa es esto: temer a Dios y guardar sus mandamientos.
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0: ¿Qué sería de mí? Qué buena canción. A esta hora, 4:10, son las 4:10. A continuación, la información.
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0: Estas son las noticias locales cuando el reloj marca las 4:10. Investigan centro estético ilegal por desaparición de mujer en Bogotá. Las autoridades buscan a Yulixa Tolosa, una mujer de 52 años desaparecida desde el 13 de mayo, luego de someterse a una lipólisis láser en un supuesto centro estético del barrio Venecia, en el sur de Bogotá. Pues videos muestran que salió en delicado estado de salud y fue retirada del lugar por dos hombres en un vehículo. La dueña del inmueble aseguró que el negocio funcionaba allí desde hace varios meses y que nunca sospechó irregularidades. La Secretaría de Salud confirmó que el establecimiento no tenía permisos, mientras que el alcalde Carlos Fernando Galán afirmó que la prioridad es encontrar a Yulixa y avanzar en la investigación contra los responsables. En noticias internacionales, ébola deja 65 muertos en una nueva alerta sanitaria en el Congo. Las autoridades sanitarias de África confirmaron un nuevo brote de ébola en la provincia de Ituri, en República Democrática del Congo, donde ya se reportan 246 casos sospechosos y 65 muertes. Los contagios se concentran principalmente en Mokwalu y Rampara. Los análisis detectaron el virus en varias muestras y expertos investigan una posible cepa distinta al ébola Zaire, la más común en brotes anteriores. La OMS indicó que el país cuenta con tratamientos y vacunas, aunque estas están diseñadas para la cepa Zaire. Jonas Vingegaard mete prisión en el Giro y Bernal sale del top 10. Jonas ganó la séptima etapa del Giro en Italia 2026 y subió al segundo lugar en general, quedando a poco más de 3 minutos del líder Alfonso Eulalio, quien conservó la maglia rosa pese a sufrir complicaciones físicas durante la jornada. Por su parte, Egan Bernal salió del top 10. Ahora está a más de 6 minutos del liderato, mientras que Einer Rubio ocupa el puesto 38 y espera una oportunidad para pelear una etapa en la montaña. Hasta aquí las noticias. Esperen una hora más información por Nuevo Continente. Esta es la hora 4:13, son las 4:13.

0: Bueno, estamos en viernes, sí, así un ambiente muy alegre esta tarde. Escuchábamos a Punky con esa canción Mi Locura. Y bueno, nos estamos preparando ya para el tiempo de enseñanza bíblica con el Ministerio En Contacto. Para hoy el título, La Gracia Transformadora de Dios, primera parte. Y pues este estudio explora el propósito fundamental del Creador para cada creyente ser transformado conforme a la imagen de su Hijo, Jesucristo. El proceso de cambio comienza desde el instante de la salvación por gracia, y aunque factores como la genética, la educación y el entorno influyen en la identidad humana, el mensaje enfatiza que la gracia de Dios debe ser la influencia suprema en la vida del cristiano. Utilizando al apóstol Pablo como ejemplo central, se analiza cómo el poder divino puede convertir un pasado de pecado en un futuro de santidad y de servicio. Escuchemos la enseñanza de hoy aquí en Contacto.
1: Dios declara que nos ha predestinado para que seamos hechos conformes a la imagen de su Hijo Jesucristo, lo cual significa que el deseo de nuestro Creador es que lleguemos a ser hechos conformes a la imagen de su Hijo. Este es un proceso que comienza desde el día en que somos salvos por su gracia, desde el momento en el que nacemos de nuevo en Cristo. Es en ese instante que comenzamos a ser transformados por la gracia de Dios. Hay muchos aspectos que son de influencia para nuestra vida y cruciales para los cambios que vivimos. Por ejemplo, la herencia genética que recibimos de nuestros padres y de nuestros antecesores, la manera en la que nos enseñaron desde que éramos niños, el ambiente en el que crecimos en nuestro hogar, la capacitación que nos dieron en la escuela y, por último, aquello que nosotros mismos escogemos hacer con nuestra vida, las decisiones que hemos tomado. Todo eso junto tiene gran influencia en la persona que hoy somos. Sin embargo, en la vida del creyente nada de esto debe tener la mayor influencia. Lo que más debe influir nuestra vida es la gracia de Dios, la gracia transformadora del Señor. Mientras vivimos cada día por su gracia y en su gracia, podemos declarar junto al apóstol Pablo que somos lo que somos por la gracia de Dios. El título de este mensaje es La gracia transformadora de Dios. Es un tema que está relacionado con lo que ha sucedido en la vida de cada cristiano. Y hoy me gustaría que usáramos al apóstol Pablo como ejemplo de lo que el poder de Dios puede hacer en la vida de una persona. Quisiera que reflexionáramos en cómo su poder puede transformar a un ser humano de lo que antes era a lo que hoy es, y a lo que llegará a ser por la gracia de Dios. Escuchen con atención lo que nos declara en 1 Corintios 15, versículos 9 al 11, en relación a este tema. Porque yo soy el más pequeño de los apóstoles, que no soy digno de ser llamado apóstol, porque perseguí a la iglesia de Dios. Pero por la gracia de Dios soy lo que soy, y su gracia no ha sido en vano para conmigo. Antes he trabajado más que todos ellos, pero no yo, sino la gracia de Dios conmigo. Porque o sea yo o sean ellos, así predicamos y así habéis creído. Pablo nos declara que la gracia de Dios no había sido en vano en su vida. En otras palabras, no permaneció sin dar fruto, sino que algo sucedió en él como resultado de la gracia del Señor. Y es el deseo de Dios que lo mismo que sucedió en la vida de ese apóstol, también suceda en la nuestra. Es por eso que deseo que reflexionemos en el ejemplo que nos da por medio de este hombre, para que podamos comprender lo que sucede en nuestra vida cristiana. Lo primero que deseo resaltar en este mensaje es que la gracia transformadora de Dios obró en la vida de Pablo de tal manera que fue transformado de pecador a santo. Leamos nuevamente lo que nos dice en el versículo 10 del pasaje que acabamos de mencionar. Pero por la gracia de Dios soy lo que soy, y su gracia no ha sido en vano para conmigo. Antes he trabajado más que todos ellos, pero no yo, sino la gracia de Dios conmigo. Toda persona que ha rechazado a Jesucristo no solo ha rechazado el mensaje del Evangelio, el amor de Dios, el perdón que desea dar a todo ser humano, su bondad, su generosidad, sino que también ha hecho vana la gracia del Señor. Al no aceptar a Jesucristo como su Salvador personal, al no aceptar su perdón, tampoco ha recibido sus bendiciones. Así que la expresión de la gracia de Dios hacia esas personas que no han aceptado a Cristo como su Salvador ha resultado ser en vano. Están vacías y nada ha pasado en sus vidas como resultado de esto. Sin embargo, Pablo nos declara que eso no fue lo que sucedió en su vida. Nos dice que la gracia de Dios no ha sido en vano para con él. Algo milagroso sucedió en su vida como consecuencia de la gracia transformadora del Señor. Y Pablo reconoce que antes de que eso sucediera, llevaba un estilo de vida completamente diferente. Antes de ser transformado por la gracia de Dios, era un hombre pecador. En Efesios 2 menciona lo que era antes de recibir a Jesucristo como su Salvador personal. Describe la condición pecaminosa en la que vivía, pero luego describe el evento maravilloso que hizo que ocurriera un cambio en él. Nos habla de cómo fue transformado por la gracia de Dios, y es por eso que nos dice que la gracia del Señor no fue en vano en él, pues un cambio trascendental ocurrió en su vida como consecuencia de eso. Todos los que hemos experimentado la gracia de Dios por medio de su salvación, hemos venido a ser una nueva criatura. En 2 de Pedro 1:4 nos dice lo siguiente: para que por ellas llegaseis a ser participantes de la naturaleza divina. Y esa es la noción que nos da al hablar de la transformación que ocurre en la vida de los que reciben a su Hijo Jesucristo como su Salvador personal. Nos habla de un cambio de naturaleza, un cambio de condición, un cambio de carácter y también, por supuesto, un cambio de nuestra apariencia física. Pablo nos describe cómo era su vida antes de aceptar a Cristo como su Señor. De hecho, en Filipenses 3 nos detalla aquello en lo que antes estaba involucrado, el estilo de vida que llevaba, y cómo dependía de sus buenas obras y su conducta para sentir que era aceptado ante los ojos de Dios. Escuchen con atención. Solo hay una manera en la que podemos ser hechos aceptos ante los ojos de Dios. Si las buenas obras o el tener una buena conducta nos hiciera acepto ante sus ojos, Pablo no hubiera escrito lo que hallamos en Filipenses 3, versículos 4 al 7, en donde menciona esos aspectos de su vida en los que antes dependía para recibir la aceptación del Señor. Aunque yo tengo también de qué confiar en la carne. Si alguno piensa que tiene de qué confiar en la carne, yo más, circuncidado al octavo día, del linaje de Israel, de la tribu de Benjamín, hebreo de hebreos, en cuanto a la ley, fariseo, en cuanto a celo, perseguidor de la iglesia, en cuanto a la justicia que es en la ley, irreprensible. Pero cuántas cosas serán para mi ganancia, las he estimado como pérdida por amor de Cristo. Él solía confiar en todo eso, pero quiero repetir esto una vez más, pues considero que es algo muy importante. Si dependemos de nuestras buenas obras y en nuestra conducta, o en la cantidad de dinero que damos, o en que somos personas buenas, si dependemos en algo que no sea la gracia de Dios para ser aceptos ante sus ojos, puedo asegurarles que no sucederá. No hay nada que podamos hacer para recibir su aceptación. La única manera en la que somos aceptados por el Señor es por su gracia, por medio de la fe en la obra redentora que Jesucristo hizo en la cruz del Calvario. Es al recibir a Cristo que somos salvos y le recibimos en nuestro corazón. Pero si le rechazamos es porque hemos basado nuestra aceptación en algo más. Y no es posible que eso suceda, pues es imposible de que ocurra por nuestros méritos o buena conducta. Es triste, pero hay millones de personas que a pesar de estar equivocadas creen genuinamente que son aceptados ante los ojos de Dios por las buenas obras que realizan. Realmente nos entristecemos al pensar que muchos viven engañados, pues creen que están bien con su Creador. han sido engañados y su entendimiento ha sido cegado por Satanás, quien les ha hecho creer que por sus buenas obras podrán ser aceptados ante la presencia del Señor. Y considero que un buen ejemplo de esto lo vemos en la vida del apóstol Pablo, pues menciona todo aquello que antes era valioso para él. Había llegado a pensar que todo eso lo hacía más valioso ante los ojos de Dios. Sin embargo, después de conocer a Cristo como su Salvador personal, se dio cuenta que todo eso era pérdida y no ganancia. Es por eso que este hombre, quien anteriormente llegó a ser uno de los enemigos más acérrimos de la iglesia cristiana, llegó a ser uno de los más grandes misioneros cristianos. Pablo vino a ser inspiración y maestro para sus hermanos en la fe. Aquel que antes los había perseguido vino a ser su amigo y ejemplo a seguir. ¿Cómo sucedió eso? Por la experiencia redentora que tuvo mientras iba camino a Damasco. Permítanme hacerles la siguiente pregunta. Este es uno de los peores errores que alguien puede cometer. Muchos al escuchar el mensaje del Evangelio declaran que ya son salvos, pero que todavía hay mucho en ellos que tiene que cambiar antes de ser aceptados por Dios. Reflexionan en todo lo que hicieron en su pasado, en todas las ocasiones en las que violaron los mandamientos del Señor y llegan a la conclusión que no han sido aceptados por nuestro Padre Celestial. Creen que primero deben arreglar todo lo que hicieron mal para después ser perdonados por el Señor. Sin embargo, ¿qué fue lo que Pablo hizo para arreglar los errores de su pasado? Nada. ¿Saben por qué? Porque antes de conocer a Cristo, tal y como nos dice en Efesios 2:1, estábamos muertos en nuestros pecados y delitos. ¿Y acaso alguien ha visto a un muerto tomando un baño? Nunca se ha visto a una persona que ya ha muerto hacer algo en este mundo, pues ya no tienen vida en sí mismos. De igual manera, aquellos que están muertos espiritualmente no pueden arreglar nada de lo que hicieron mal en el pasado. No hay poder en ellos para limpiar sus errores. Puede que traten de mejorar, pero no hay nada que puedan hacer por sí mismos para borrar aquello que hicieron mal anteriormente. Y en el caso de Pablo, tenemos a un hombre que había venido a ser uno de los peores enemigos de la iglesia en su época. Al comenzar su viaje, era perseguidor de la iglesia, y antes de llegar a Damasco, había sido redimido por la gracia transformadora de Dios. Me gustaría hacerles una pregunta difícil de contestar, la cual no me propongo responder por ustedes, pues quiero que piensen en este aspecto. Pablo era un hombre, como ya dijimos anteriormente, que no tenía ningún interés en Jesús. Se dirigía a la ciudad de Damasco con un corazón lleno de odio, venganza y rencor hacia los creyentes. Pero a pesar de que esa era la motivación de su viaje, tiene un encuentro con Jesús que le hace caer al suelo y le deja ciego. ¿Saben por qué Pablo pregunta quién eres, Señor? Porque sabía que hablaba con Dios. ¿Podía Pablo, que en esa época era conocido como Saulo de Tarso, haberse negado a escuchar la voz de Cristo? Puede que algunos piensen que sí, pero tengo mi propia opinión al respecto. Pero les puedo decir lo siguiente. Puedo hablarles de algo en lo cual creo con todo mi corazón. Esta es mi convicción personal en relación a este tema. Dios nos da libre albedrío hasta cierto punto. No creo que los seres humanos tengan un libre albedrío absoluto. Considero que nadie puede hacer todo lo que quiere sin ser detenido. Siempre hay una limitación en nuestra voluntad, pues Dios sigue en control de todo lo que sucede, aunque algunos puedan creer que son ellos los que controlan su vida. Sin embargo, aunque muchos no estén de acuerdo, Dios es omnipotente y todo está bajo su autoridad. Es Él quien reina sobre todo lo que existe y solo el Señor tiene un absoluto y perfecto libre albedrío. Considero que las personas tienen libre albedrío hasta cierto punto. Pero aquellos que hemos depositado nuestra confianza en Jesucristo y le hemos reconocido como Señor y Salvador de nuestra vida, solo deseamos hacer la voluntad de nuestro Padre Celestial. ¿Por qué? porque le hemos conocido y sabemos quién es el que mora en nosotros y la persona que hemos venido a ser en él. ¿Podía Pablo haberse negado al llamado que el Señor le hizo? Quizás algunos crean que sí, pero puedo asegurarles algo. Yo no puedo negarme al llamado de Dios. Eso no significa que esté exento de pecar. A lo que me refiero es que, al enfrentar el llamado de Dios al final, no puedo ignorar o rechazar lo que me ha enviado a hacer. ¿Por qué? Porque me ha amado lo suficiente para morir en la cruz del Calvario. No murió por mí porque era especial, pues soy igual que cualquier otro ser humano pecador que seguiría perdido de no ser por la gracia de Dios. Fue la gracia de Dios la que transformó a Saulo de Tarso para que llegara a ser Pablo, el apóstol. Fue de esa manera que, de ser perseguidor de la iglesia, vino a ser uno de los más grandes misioneros cristianos. Fue transformado de pecador a santo y guiado por el Espíritu Santo para que escribiera muchos de los libros que hoy leemos en el Nuevo Testamento. ¿Cuánta gracia es necesaria para salvar a una persona? Solo se necesita la gracia de Dios, pues no es algo que se pueda medir. Solo el amor y el perdón de Dios por medio de la sangre derramada de Jesucristo es lo que un pecador necesita para ser transformado. Y no hay nada que podamos hacer para estar exentos de su gracia. Nadie puede llegar a ser lo suficientemente malo como para no poder llegar a ser salvo en Cristo. Ese es el poder de la cruz. No es que recibamos permiso para pecar, sino que su sacrificio en la cruz del Calvario nos ha provisto salvación, perdón de pecado y una nueva vida con el Señor. La invitación que Jesucristo hace es para todo el mundo. Pablo era un blasfemo. Él mismo se consideraba el más grande de todos los pecadores. Decía que de poner en una fila a todos los pecadores y sacar al frente a los peores, de seguro él estaría en ese grupo. Pero ¿a quién puede salvar Dios? A todos los seres humanos. ¿A quién está dispuesto a redimir? A todos. La gracia transformadora de Dios no depende de lo que hemos hecho en el pasado o de las buenas obras que haremos en el futuro, sino que en lo único que podemos gloriarnos es en Cristo. No podemos ganarnos la gracia de Dios por nuestros méritos o por la buena conducta que llevemos en esta vida, sino que Él nos la da a pesar de que no la merecemos. Y lo que deseo resaltar al decir todo esto es que no debemos posponer el entregar nuestra vida a Cristo al pensar que hemos sido demasiado malos y que no podemos ser salvos. No debemos perder tiempo en pensar en nuestro pasado, pues la sangre de Cristo nos ha limpiado y nos ha hecho santo por su gracia. ¡Qué maravilloso ejemplo del poder transformador que tiene la gracia de Dios! Es extraordinario reflexionar en el ejemplo de Pablo y leer cómo el Señor le cambió, a pesar de ser un hombre hostil, resentido y asesino, el cual se oponía a todo lo relacionado con Cristo, fue transformado por la gracia de Dios para llegar a ser el más grande misionero de su época. No solo eso, sino que Pablo fue un hombre que comprendió el significado de la gracia de Dios como ninguno otro lo había comprendido, y sabemos que estuvo dispuesto a darse a sí mismo con tal de poder proclamar el Evangelio de Cristo. Permítanme hacerles una última pregunta. Si se detiene a pensar en todo lo bueno que el Señor le ha dado, en todo lo que ha hecho en su vida, y luego reflexiona en lo que ha hecho usted por el reino de Dios, ¿acaso puede afirmar como Pablo que su gracia no ha sido en vano en su vida? ¿Será que se ha guardado este mensaje de salvación solo para usted mismo y no lo ha compartido con las demás personas? ¿O por el contrario, siente un fuego en su corazón que no le deja estar en silencio, sino que le impulsa a compartir con otros el mensaje de salvación que está basado en la gracia de Dios? Oremos. Padre, te amamos por hacer por nosotros aquello que no podíamos hacer solos. Gracias por amarnos, perdonarnos, limpiarnos de nuestras faltas y pecados y estar a nuestro lado a cada paso que damos a diario. Te suplico que tu Espíritu Santo lleve este mensaje al corazón de todos los que hoy lo han escuchado para que puedan sentir gozo, gratitud, compromiso y sumisión ante Jesucristo, quien es el único Rey de Reyes y Señor de Señores. También te pido por aquellos que, a pesar de ya haber reconocido a Cristo como su Salvador personal, sienten que no pueden ser perdonados por los pecados que cometieron en el pasado. Recuérdales que, si has salvado a una persona como Pablo, también puedes hacer esa misma obra en sus vidas. Y es en el nombre de Cristo que hoy oramos. Amén.
0: Amén. Escuchábamos en contacto, en conclusión, la gracia transformadora de Dios es un regalo inmerecido que no depende de el pasado de cada individuo, sino del amor infinito del Señor. El ejemplo de Pablo muestra que nadie es demasiado malo para ser redimido y que el perdón de Cristo borra cualquier error, cualquier pecado anterior. El estudio finaliza con un llamado a la reflexión. El creyente debe asegurarse de que la gracia recibida no sea en vano, permitiendo que ésta se traduzca en un compromiso activo y en el impulso de compartir el mensaje de salvación con otros. 4:38 minutos en Nuevo Continente, 4:38.

0: Y seguimos aquí en nuestra tarde musical. Nuestros oyentes están respondiendo, saludando y dejándonos mensajes de las canciones que quieren escuchar. Blanquita, por aquí nos dejó un audio. Hola, Blanquita, buenas tardes.
1: Muy buenas tardes, hermana Erika.
0: Buenas tardes, ¿cómo estás?
1: Tenga la bondad, el disco poderosísimo. Muchas gracias.
0: Con todo gusto, Blanquita. Esta es una canción que hace Richard Mojica en el álbum Restauración. Aquí está para que la disfrutes, poderosísimo.
2: ¡Hacemos fiesta!

0: ¡Buenísimo! ¡Sí!
1: Bueno, ahí está la música que selecciona a nuestros oyentes Richard Mojica, el Ministerio Restauración, poderosísimo. Pero bueno, siguen llegando mensajes por aquí. Nuestro querido oyente Álvaro Amaya nos saluda y dice: buenas tardes, queridos hermanos de Nuevo Continente. Y ha solicitado la canción de Kirk Franklin y es Love Theory. Bueno, escuchemos esta canción. Bueno, es en inglés, pero es una canción muy bonita que nos habla de Dios, que nos... La letra más o menos nos dice que Él nos recibe y que cómo es posible que ame la parte más difícil de amar de mí. Dice, ¿cómo puedo ver que su vida era el único regalo que necesitaba para ser libre? Sí, Él nos salvó, Él vendrá. Él no dudará, eso no es lo que hacen los superhéroes. Aleluya, ningún amor más grande hace latir mi corazón. Bueno, escuchemos a ver esta canción muy bonita para que la disfrutemos también.
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0: Y seguimos aquí en la tarde musical, nuestros oyentes participando, dejándonos sus saluditos y sus mensajes, como también lo hace nuestra querida Olga, dice por aquí, buenas tardes, muchísimas bendiciones, de todo bien para todos. Me gustaría escuchar la canción Volveré a Arder por Ti, de Avivamiento. Bueno, una canción parece que de adoración. Bueno, vamos a escucharla. Gracias a nuestra querida Olga, como siempre, por estar conectada con nosotros y siempre participar dejándonos sus mensajitos. Esta es una canción, bueno, de adoración. Volveré a arder por ti. Señor, Ministerio Avivamiento.
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0: Esta es la hora, son las 5 de la tarde, un minuto, en Nuevo Continente 5, un minuto.
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0: Emergencia preventiva en vuelo de Wingo hacia Barranquilla. Un avión de Wingo que cubría la ruta Bucaramanga-Barranquilla declaró una emergencia preventiva por una falla técnica en los motores durante el aterrizaje en el aeropuerto Ernesto Cortizos, pues la tripulación activó los protocolos de seguridad e informó a los pasajeros sobre la situación. La aeronave aterrizó sin complicaciones y no fue necesaria asistencia adicional. Tanto la aeronáutica civil como los bomberos aeroportuarios acompañaron la contingencia mientras las autoridades investigan las causas exactas del incidente. En noticias internacionales, Hawái aprueba ley contra el dinero oscuro en campañas. El gobernador Josh Green promulgó una ley que limitará desde 2027 el gasto electoral de corporaciones y grupos de dinero oscuro en la política estatal. La medida busca frenar la influencia de grandes financiadores tras el histórico fallo de la Corte Suprema en el caso de Citizens United. Según datos citados en el proyecto, el gasto político externo en las elecciones federales de 2024 superó los 4 mil millones de dólares, mientras que cerca de 1.900 millones provienen de grupos que no revelan quiénes son los donantes. En deportes, FIFA perdona sanciones rumbo al Mundial. La FIFA anuló las suspensiones de un partido para Nicolás Otamendi y Moisés Caicedo, pese a sus expulsiones en las eliminatorias sudamericanas. La medida hace parte de una amnistía aprobada por el Buró de la FIFA para evitar bajas en el Mundial. La decisión también favorece a Cristiano Ronaldo, quien no cumplirá una sanción pendiente tras una roja ante Irlanda. Según la FIFA, el objetivo es que las selecciones lleguen con sus mejores jugadores al torneo. Hasta aquí la información. 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Son las 5:04 minutos, 5 de la tarde y 4 minutos en Nuevo Continente.

0: Estamos escuchando la música que exalta a Dios, Johann y Sophie, Yeshua. Quiero conocer a Jesús. Y si te tengo a ti, este medley de adoración, 5:17, ya estamos listos para escuchar la enseñanza bíblica de visión para vivir. La enseñanza de hoy, la dignidad y la fortaleza a la vista de todos, es la segunda parte. Y este estudio explora la vida de Esther, una joven judía huérfana que vivía en el exilio en Persia bajo el cuidado de su tío Mardoqueo. Pues a pesar de ser parte de una minoría cautiva y vivir en un hogar monoteísta enfocado en el carácter, Esther es llevada al palacio del rey Asuero para participar en un concurso de belleza forzado. El mensaje se centra en cómo ella mantuvo su integridad espiritual y elegancia en un entorno hostil y superficial, convirtiéndose en un modelo de piedad para las mujeres de todas las generaciones.
1: Veamos ahora el capítulo 2 del libro de Esther, comenzando en el versículo 5. Había en Susa, residencia real, un varón judío cuyo nombre era Mardoqueo. El versículo 7 agrega, y había criado a Adasa, es decir, Esther, hija de su tío, porque era huérfana, y la mujer era de hermosa figura y de buen parecer. Cuando su padre y su madre murieron, Mardoqueo la adoptó como hija suya. Lo que no leemos, pero se sobreentiende, es que Esther pertenecía a una minoría. Ella vivía como una mujer cautiva en una tierra extraña, porque esa no era la patria de ellos. Su tierra natal era Jerusalén, la tierra de Israel. Debido a una serie de eventos históricos, el pueblo fue traído en exilio a Persia. Por lo tanto, ella vivía una vida un tanto oscura en la casa de su tío Mardoqueo, quien la había criado. Una vida oscura, como dije, y estoy seguro de que era un hogar de refugio, un hogar monoteísta, una familia con gran cuidado y preocupación por el carácter. Y además de todo eso, ella poseía también una gran belleza. Ella tenía una belleza que atraía a las personas. Dice el versículo 8, sucedió pues que cuando se divulgó el mandamiento y decreto del rey, y habían reunido a muchas doncellas en Susa, su residencia real, a cargo de Hegai, Esther también fue llevada a la casa del rey, al cuidado de Hegai, guarda de las mujeres. Este versículo dice que Esther fue llevada. Y si uno lo estudia cuidadosamente, puede darse cuenta de que en el texto original esto da la idea de que casi fue llevada a la fuerza. Eso es lo que dicen algunos comentaristas judíos respecto a este pasaje. No sé si esto ocurrió así, pero podemos decir con bastante certeza que esta joven no estaba buscando eso. Y parece que estaba renuente a la idea de participar en ese concurso. Entonces podemos decir que no era algo que ella estaba haciendo con todo su deseo y voluntad. Si lo pensamos por un momento, nos preguntaremos, ¿cómo podría una mujer judía querer ser parte de un plan que implicaba involucrarse con un rey pagano y la posibilidad de casarse con alguien que no era de su propia raza o que era algo rechazado por los propios judíos? ¿Por qué permitiría Mardoqueo que eso ocurriera? Todo esto indica que ella estaba renuente a hacerlo. Yo pienso que esa es una virtud muy grande. El ser una mujer hermosa y que no es de aquellas que buscan aprovecharse de su belleza para conseguir algo, sino que es renuente a ser manipulada en ese sentido. Inclusive que rechaza involucrarse con cualquier persona solo por su belleza. Es hermoso conocer a una mujer joven y hermosa que entiende bien la vida y que es modesta y que es renuente en competir en base a su estado físico. No necesitamos ser muy inteligentes para deducir que sin duda había aquí un espíritu de competencia en ese harén, y que de ninguna manera era el lugar para cultivar el carácter. ¿Puede imaginarse usted la escena? Docenas de finalistas tratando de convertirse en la favorita del rey. ¿Puede imaginarse cuán difícil sería mantener un equilibrio espiritual cuando todo indicaba que había un énfasis en lo físico, en lo material, en lo externo, en el cuerpo y en todas las cosas que estaban disfrutando? El versículo 9 dice, y la doncella agradó a sus ojos y halló gracia delante de él, por lo que hizo darle prontamente atavíos y alimentos y le dio también 7 doncellas especiales de la casa del rey y la llevó con sus doncellas a lo mejor de la casa de las mujeres. estas palabras, hizo darle prontamente. Le dio doncellas y la llevó con sus doncellas. Nos indican que la estaban llenando de regalos y que Esther estaba en una posición distinta de las demás. Este guarda de las mujeres llamado Hegai quedó encantado con ella, y lo que estaba ocurriendo era que él le estaba dando todo lo que ella hubiese podido desear. Esto de ninguna manera se le subió a Esther a la cabeza, porque ella no era una mujer común. Un escritor llamado James Hastings hizo el siguiente comentario acerca de Esther. La belleza del carácter de Esther era tan grande que no se sentía engreída por su posición elevada. Una persona con un carácter débil se hubiera sentido mareada con esta elevación súbita. Esta muchacha huérfana que había crecido bajo el cuidado de Mardoqueo salió de la oscuridad para estar junto al rey en el mismo palacio. El esplendor de su carrera se puede ver en el mismo hecho que ella no sucumbió ante el lujo que la rodeaba. Luego el comentarista llama a este harén una casa caliente de narcóticos. Este era el lugar donde existía seducción, donde se estaba tratando de cultivar la habilidad de conquistar por medio de la belleza física, de la atracción física, donde una mujer podía obtener todo lo que quisiera. Estaban disponibles todas las joyas, los perfumes, los cosméticos, la ropa que necesitara, los zapatos, o lo que ella quisiera para hacerla más atractiva ante aquel solitario rey. En los próximos versículos, es decir, del 9 al 17, encontramos varias cualidades, y voy a mencionar 6 de ellas. Estas son las características de una reina, cualidades de reina que tenía Esther, y no son solo exclusivas para ella, sino que están disponibles para toda mujer de toda generación. Queridos padres, estas son las cosas que tienen que modelar en sus hijas, y nunca es tarde para hacerlo. Vivimos en una sociedad muy difícil, y si usted no prepara a sus hijas para enfrentar la vida adecuadamente, ellas, tarde o temprano, van a sufrir las consecuencias. Por lo tanto, si puedo tener su atención por un momento, espero que usted baje todas las defensas que haya levantado. Quiero llegar no solamente a su mente, sino también a su corazón. Quisiera que después de este mensaje, muchas mujeres comiencen a actuar más piadosamente que nunca, porque nunca es tarde para hacer los cambios necesarios en nuestra vida. Permítame darle estos consejos de manera sencilla, y espero que no suenen un poco pedantes. Creo que nos van a ayudar a entender claramente lo que quiero decir. Si usted quiere tomar nota, escuche lo que voy a decir. En primer lugar, una mujer debe tener una elegancia y un atractivo lleno de gracia. Note lo que dice el versículo 9. La primera de las cualidades de reina que quiero enfatizar y que encuentro aquí en Esther es que ella tenía elegancia y un atractivo, pero con gracia. El versículo 9 dice, y la doncella agradó a sus ojos y halló gracia delante de él. Esto da la idea de que Esther era una mujer cuya expresión irradiaba gracia. Recuerde que ella llegó a ese lugar porque fue llevada de alguna manera, y aunque ella había estado de manera renuente, no fue con una actitud de amargura. ¿Quién no se pone a pensar en alguien que está a las fuerzas en otro lugar? Estoy convencido que la mano de Dios estaba en todo esto. Dios tiene el derecho de hacer lo que Él estime más conveniente en nuestras vidas. Dios eligió a esta joven para llevar a cabo un propósito que vamos a descubrir más adelante. Esther irradiaba tanta gracia que, según el versículo 9, rápidamente se le proveyó de todo lo que ella necesitaba. La idea era darle todo el énfasis para que ella pudiera lucir atractiva ante los ojos y el corazón de aquel solitario rey. Pero también halló gracia delante del guarda de las mujeres. En segundo lugar, la mujer debe tener un control y continencia inusual. Esta es otra característica de reina entre las mujeres. El versículo 10 dice, Esther no declaró cuál era su pueblo ni su parentela. En otras palabras, no le dijo a nadie que ella era judía. Y aquí viene la pregunta, ¿por qué? Bueno, dice el versículo, porque Mardoqueo le había mandado que no lo declarase. Sin importar la presión que existía allí, Esther tuvo la suficiente continencia y el control necesario para hacer lo que se le había pedido por parte de su tío. Quisiera decir a todas las mujeres que Dios les ha dado a ustedes un aire de misterio que no nos ha dado a muchos de los hombres. Nosotros somos muy predecibles, pero las mujeres a menudo tienen un aire de misterio. No siempre podemos comprender su mundo, mujeres. Su enfoque en la vida es más emocional. ¿Cuántas veces hemos escuchado a una mujer decir, ay, yo necesito una buena llorada en este momento? Para nosotros eso no tiene sentido, pero para ustedes las mujeres sí que lo tiene. Hay algo impredecible en la mujer que por momentos suena hasta un tanto intrigante. Muchas mujeres tienen la tendencia a hablar bastante y quedan enredadas en sus palabras. Pero una virtud de una mujer es poder tener continencia, es tener control sobre la lengua, sobre todo en circunstancias inusuales. Es muy interesante saber que Esther sabía más de lo que hablaba. Es decir, no hablaba todo lo que sabía, mantenía en secreto algunas cosas que eran muy importantes. Si la debilidad de usted es hablar demasiado, si no puede contenerse en lo que habla, en lo que dice, usted está en serios conflictos y no está actuando correctamente. La continencia verbal puede fácilmente llegar a convertirse en una virtud olvidada. En palabras sencillas, no hable demasiado. Cultive fortaleza para tener continencia y para controlar su vida de forma inusual. Aprenda a guardar secretos. Aprenda a ser confidente y aprenda confidencialidad, especialmente los secretos de su esposo, si es que usted está casada, o los secretos de su mejor amigo o amiga, si usted está soltera. Creo que una de las cualidades que más apreciamos en la mujer es cuando habla en el momento oportuno y calla cuando debe callar. Una cualidad de reina es para la mujer que tiene una continencia inusual, un control que no es común. En tercer lugar, la mujer debe tener un espíritu continuamente enseñable. Los versículos 10 y 20 nos dicen palabras importantes. Esther no declaró. Dice el versículo 10 que ella siguió las instrucciones de Mardoqueo, es decir, Mardoqueo la había instruido. Si nota el versículo 20, leemos que dice, y Esther, según le había mandado Mardoqueo, no había declarado su nación ni su pueblo, porque Esther hacía lo que decía Mardoqueo, como cuando él la educaba. Esther era una señorita que había sido enseñada, había aprendido a tener un espíritu enseñable. Es hermoso encontrar mujeres muy educadas, pero que siempre tienen un espíritu enseñable, que no creen que lo saben todo. No importa cuán talentosas e inteligentes sean, siempre están listas para aprender. Mujeres que se han distinguido en la educación, que se han distinguido en el servicio, que han ocupado grandes puestos públicos en su comunidad y ocupan puestos de importancia dentro de una congregación, y siguen siendo mujeres listas y dispuestas para escuchar y no absolutamente independientes. Eso es hermoso, de tal manera que nunca aceptan ninguna sugerencia. Quisiera preguntarle, ¿usted que se ha convertido en una mujer profesionista, ha dejado de ser una mujer enseñable? Alguien dijo que la educación es simplemente pasar de estar inconscientes de que somos ignorantes a estar conscientes de que lo somos. Necesitamos aprender los unos de los otros. Necesitamos aprender de nuestros amigos, de los ancianos, de los niños. Necesitamos aprender aún de las acciones de nuestros enemigos, si es que los tenemos. Y cuán hermoso es ver a una mujer constantemente con un espíritu enseñable. En cuarto lugar, una mujer debe tener una desinteresada modestia y autenticidad. Me encanta esta sección en los versículos 12 al 15, porque allí aparece esta característica. Escuche, y cuando llegaba el tiempo de cada una de las doncellas para venir al rey Asuero, después de haber estado 12 meses conforme a la ley acerca de las mujeres, había pasado un año sin tener todas las responsabilidades que las mujeres acostumbraban, simplemente preparándose para este gran evento, un tiempo en que todo el énfasis era convertir a la mujer en alguien con una belleza física impecable. Escuche todo lo que se dice en esta porción de la palabra de Dios. Pues así se cumplía el tiempo de sus atavíos, esto es, 6 meses con óleo de mirra y 6 meses con perfumes aromáticos y aceites de mujeres. Entonces las doncellas venían así al rey. Todo lo que ella pedía se le daba, para venir ataviada con ello desde la casa de las mujeres hasta la casa del rey. Ella venía por la tarde y a la mañana siguiente volvía a la casa segunda de las mujeres a cargo de Sasgás, eunuco del rey, guarda de las concubinas. no venía más al rey, salvo si el rey la quería y era llamada por nombre. Esther estaba en este concurso. La mujer que más agradara al rey ganaba su favor. Note ahora el versículo 15. Cuando le llegó a Esther, hija de Abigail, tío de Mardoqueo, quien la había adoptado por hija, el tiempo de venir al rey, ninguna cosa procuró, sino lo que le dijo Hegai, eunuco del rey, guarda de las mujeres. Y ganaba Esther el favor de todos los que la veían. Esta señorita no podía tener más de 20 o 25 años, y la oportunidad de su vida se había presentado. Ella podía obtener todo lo que quisiera, pero no lo hizo. Ella demostró un gran carácter y siguió los consejos de su tío al pie de la letra. Esther era una mujer con gran modestia. Era desinteresada de todo lo que le rodeaba. Esto no significa que ella no hacía uso de las cosas que se le ofrecían, sino que no era su motivación en la vida. No era una mujer extravagante, sino auténtica. Francamente, en mi opinión personal, Esther vino delante del rey sin temor. Ella no tenía ningún interés en todo ese proceso. Su vida no era dependiente de su apariencia física o simplemente para hacer feliz al rey. Ella sabía lo que ella era. Sabía que era una mujer hermosa, pero también sabía que la mano de Dios estaba sobre su vida. No olvide entonces que la belleza verdadera incluye tanto modestia como autenticidad. En quinto lugar, la mujer debe tener una cordial simpatía, no importa qué o quiénes la rodeen. La forma de proceder de una mujer no debe ser cambiada por las personas, las cosas o las circunstancias que la rodeen. Debe ser siempre la misma. Una persona que mantiene sus virtudes en cualquier medio ambiente será admirada por todos donde quiera que ella vaya. El versículo 15 dice, cuando le llegó a Esther, hija de Abigail, tío de Mardoqueo, quien la había tomado por hija el tiempo de venir al rey, ninguna cosa procuró, sino lo que le dijo Hegai, eunuco del rey, guarda de las mujeres, y ganaba Esther el favor de todos los que la veían. No importa lo que los demás pudieran exigir de Esther, ella seguía las instrucciones correctamente. Sin importarle quién la rodeara, ella hizo lo que debía hacer, y por eso se ganó el favor de todos los que la veían. El versículo 17 dice, y el rey amó a Esther más que a todas las otras mujeres, y halló ella gracia y benevolencia delante de él más que todas las demás vírgenes, y puso la corona real en su cabeza, y la hizo reina en lugar de Vasti. Esther era una mujer atractiva en todo el sentido de la palabra. Por eso se ganó el favor de todos los que la veían. En sexto lugar, la mujer debe tener un respeto humilde por la autoridad. Esto lo encontramos en los versículos 18 al 20. Esther era una mujer que tenía un gran respeto por la autoridad. Esta característica a veces es bien difícil de encontrar, pero cuando usted lee la vida de Esther, lo puede notar con facilidad. Escuche lo que dice. Hizo luego el rey un gran banquete a todos sus príncipes y siervos, el banquete de Esther, y disminuyó tributos a las provincias e hizo y dio mercedes conforme a la generosidad de real. Cuando las mujeres eran reunidas la segunda vez, Mardoqueo estaba sentado a la puerta del rey, y Esther, según le había mandado Mardoqueo, no había declarado su nación ni su pueblo, porque Esther hacía lo que decía Mardoqueo, como cuando él la educaba. Algunos hombres y mujeres piensan equivocadamente que al casarse no necesitan ya más del consejo de los padres. Eso es totalmente erróneo. Debe haber respeto, cariño y aprecio por los padres. Las parejas deben escuchar a sus padres, deben escuchar sus consejos. Lo que nunca debe aceptar es la intromisión de nadie en la vida de la pareja. Los consejos de los padres deben ser escuchados y luego deben ser evaluados por la pareja para ver si eso es lo que ambos quieren hacer en su vida matrimonial. No sé si a usted le haya pasado lo mismo, pero me he dado cuenta que a medida que avanzo en edad, mis padres se veían todavía más sabios, parecían más sabios. Cuando yo era adolescente pensaba que mi madre no sabía nada, pero con el paso del tiempo yo notaba que ella se hacía cada vez más sabia. Lo que pasa también es que con el paso del tiempo yo adquiría más sabiduría, y aunque en realidad es uno el que va creciendo, es uno el que va notando otras cosas y va reconociendo la sabiduría que tienen nuestros padres. Creo que la mayoría de ustedes, mujeres, desearía ser una Esther en una sociedad moderna, porque Esther es una mujer para estos tiempos como los que vivimos hoy. Esto puede ocurrir porque Dios no nos engaña. Dios dice en su palabra que cuando nos promete algo y nos enseña que podemos hacerlo, lo que necesitamos realmente es determinación para seguir el ejemplo de la palabra del Señor y cumplir con sus mandamientos. Quisiera compartir un par de pensamientos al terminar este mensaje, y lo hago con mucho cuidado porque no soy mujer y no entiendo todo su mundo. No puedo imaginarme toda la presión que ustedes viven, pero creo que hay algunas sugerencias que valen la pena tomar en cuenta. En primer lugar, pídele a Dios diariamente que le ayude a cultivar un carácter recto dentro de usted. Pídele al Señor que le ayude a sentirse cada vez más contenta con lo que tiene. No se preocupe tanto por lo superficial y lo irrelevante. Que sea una mujer con un profundo deseo por las cosas espirituales y para amar a Dios por sobre todas las cosas. Pídele a Dios que le ayude. Pídele que usted esté dispuesta a recibir su fortaleza y su amonestación. Anna Morrow, en su libro titulado Dones del Mar, escribe lo siguiente: yo quiero en primer lugar y por sobre todos los deseos tener paz conmigo misma. Quiero tener una visión concentrada, una intención pura, una determinación en mi vida que me ayude a cumplir con mis obligaciones y actividades de la mejor manera. En realidad, quisiera pedir prestado el lenguaje de los santos, porque quisiera vivir en gracia lo más posible. Por gracia, quiero decir aquella armonía interior, esencialmente espiritual, que también puede ser trasladada a una armonía exterior. Luego agrega, yo estoy buscando tal vez lo que Sócrates pedía cuando dijo, que lo exterior de mi vida y lo interior de mi vida sean una sola cosa. Pídele a Dios este tipo de autenticidad y cultive este tipo de carácter dentro de usted y ponga un mayor énfasis en las cosas internas más que en las externas. En segundo lugar, confíe en Dios para controlar las circunstancias a su alrededor. Sí, confíe en Dios, porque Él tiene todo bajo control, cada circunstancia, aun aquellas que se pueden presentar como una excusa para que usted no sea una mujer de Dios, o no sea la mujer de Dios que quiere que usted sea. No espere que sus circunstancias sean perfectas para usted. Actúe correctamente. Recuerde el caso de Esther. No espere a que el medio ambiente sea propicio para poder mantener sus principios cristianos. No importa lo que le rodee, no importa el lugar en el que se encuentre, no importa la competencia, no importa lo que los demás esperen de usted. Manténgase dentro de los principios de la palabra del Señor. Confíe en Dios y no en las cosas, no en las circunstancias, no en las personas que le rodean.
0: Era Visión para Vivir. Escuchábamos al pastor Carlos Azazueta. En conclusión, nos habló que Esther es presentada como una mujer para los tiempos modernos, cuya verdadera belleza residía en la armonía entre su vida interior y exterior. El estudio finaliza exhortando a las mujeres a priorizar el cultivo de un carácter recto y espiritual sobre lo superficial y a confiar en que Dios tiene el control de todas las circunstancias. La enseñanza clave es que no se debe esperar a que el medio ambiente sea perfecto para actuar con rectitud. Al igual que Esther, la mujer de Dios debe mantenerse firme en sus principios sin importar la competencia o las presiones del entorno. Gracias, amigo oyente, por su apoyo, por su ayuda, porque eso nos hace seguir acumulando tesoros en el cielo. 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

Bueno, ya después de las 5:46 minutos, queremos aprovechar para saludar a algunos oyentes que están por aquí, como nuestro querido Johnny Zapata también, y nuestra apreciada Judith Guerrero también dice, esfuérzate y cobra ánimo, no temas ni tengan miedo, Dios te bendiga. Rosalba también, Cecilia, Delfina, Álvaro, muchísimas gracias. Estamos ya llegando al final de nuestro espacio hoy musical y lo vamos a hacer también con música, claro que sí, con canciones como esta de Puchi Colón, Coritos, un medley.

Escuchas Nuevo Continente 1460 AM y ya estamos llegando a los minutos finales de nuestro tiempo con los pies en la tierra y bueno, también invitándoles para que mañana estén muy pendientes de nuestra programación. Como ustedes saben, a las 10 de la mañana vamos a tener invitados especiales y esta serie que hemos iniciado con respecto a esos padres, a esas madres, debido a que mes de mayo, mes de junio, mes de papá, mes de mamá, y vamos a conocer esos ministerios, pero también esos padres que a través de su vida han dado testimonio y han servido al Señor y también tienen una conexión muy especial con Nuevo Continente. Así que no se lo pierdan mañana 10 en punto en el espacio de Valiente y Esforzada. Pero por supuesto, desde muy temprano, 7 de la mañana, Construyendo Familia, 8 de la mañana. También escucharemos el espacio de los niños, la franja infantil, para que no se la pierdan. Igualmente, también escucharemos pues a Itiel Arroyo en punto de las 11 de la mañana. Así que

0: invitadísimos para que sigan acompañándonos, sigan con nosotros en nuestra programación de los 1460. Y bueno, también invitándolos a que se queden con nosotros. Ya viene un espacio muy importante que es de intercesión, de oración. Por cada petición, por cada oyente que tiene una necesidad, que tiene una situación, se puede contactar dejándonos un saludito, un comentario, un mensaje a través de la línea WhatsApp 311-830-4162, 311-830-4162. Soy María Erika Hurtado, les deseo un feliz fin de semana. Recuerden que también tenemos festivo el próximo lunes y con especiales para que no se los pierdan, con una programación diferente todos los festivos. Los dejamos aquí con las principales noticias del Enlace Judío. Bendiciones.
1: Hola, a continuación las principales noticias de Israel y el mundo judío, solo en Enlace Judío. Israel anunció que atacó a Izzaldin Al-Adad, líder de Hamas en la Franja de Gaza y jefe del brazo militar del grupo terrorista. Si bien no hubo confirmación inmediata de su eliminación, la noticia del ataque provocó una reacción de júbilo entre varios de los rehenes que él mismo había mantenido cautivos, y celebraron la aparente muerte del último de los principales artífices del 7 de octubre. El ataque fue dirigido contra un edificio residencial en el barrio de Rimal, en la ciudad de Gaza. Las imágenes del lugar mostraron una enorme nube de polvo y humo que se elevaba del edificio destrozado y en llamas. Minutos después del ataque aéreo, Netanyahu y el ministro de Defensa Israel Katz emitieron un comunicado confirmando que habían dado la orden de atacar a Adad, una operación que luego se informó fue planeada desde hace una semana. Trump declaró que aceptaría una suspensión de 20 años del enriquecimiento de uranio, pilar del programa nuclear iraní, si Teherán ofreciera una garantía real para un acuerdo definitivo. Esto representó un aparente cambio con respecto a su anterior exigencia de que Irán detuviera permanentemente su programa y su promesa de asegurar que Irán jamás pudiera obtener armas nucleares. Trump hizo estas declaraciones a la prensa a bordo del Air Force One, antes de partir de China tras su cumbre de dos días con el presidente Xi Jinping. Estados Unidos anunció una prórroga de 45 días del frágil alto el fuego entre Israel y Hezbollah en Líbano. El anuncio del Departamento de Estado estadounidense se produjo tras la conclusión de la tercera ronda de negociaciones entre Israel y Líbano en Washington. El alto el fuego está vigente desde el 16 de abril, pero Estados Unidos ha permitido a Israel seguir atacando a terroristas de Hezbollah considerados una amenaza. Los ataques han continuado a diario. Mientras Hezbollah no cede en sus agresiones a las fuerzas israelíes, las cuales mataron en el último día a otro soldado, identificado como Negev Dagan. Y estas fueron las noticias de hoy, solamente por Enlace Judío.
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con el cordial saludo para toda nuestra querida audiencia a esta hora, como siempre, en este tiempo especial de momentos de gozo y alabanza. Bueno, quiero agradecerles por su apoyo incondicional, también por sus oraciones a este ministerio radial. Bendeciré a Jehová en todo tiempo, su alabanza estará de continuo en mi boca. En Jehová se gloriará mi alma, lo oirán los mansos y se alegrarán. Salmo 34, versículos 1 y 2. Dios Padre no cambia jamás, aunque muchas situaciones a diario sean duras, aunque el camino sea difícil y lleno de obstáculos. Los hijos de Dios estamos llamados a seguir confiando en la grandeza del Señor y a no desmayar en ningún momento. Su palabra nos invita para que exaltemos y alabemos el nombre de nuestro Dios, reconociendo su poder en todo tiempo y lugar. Alabar a Dios en todo tiempo quiere decir que no importa el momento, la circunstancia o la crisis personal o familiar por la que estemos atravesando. Siempre debemos desarrollar una alabanza continua y genuina. Cuando lo alabamos, aprendemos a confiar y a descansar en el Señor. Cuando son los temores los que se apoderan de nuestro ser, debemos combatirlos alabando, cantando himnos y cánticos espirituales para el Señor. Alabarlo es volver nuestro corazón a Dios, y su misma presencia estará cercana a nuestras vidas. Es Dios quien nos libra de todos nuestros temores, pues muchas veces creemos estar solos y desamparados, pero jamás es así. El Señor nos prometió su presencia eterna y de esa manera se cumple nuestra vida. Ser victoriosos es saber que le pertenecemos a Él y que nada podrá hacernos daño. Debemos practicar más la alabanza para el Señor. La alabanza es una forma de oración que agrada al Señor. Dios como Padre y Señor espera que nosotros, sus hijos, le alabemos. Así cada día comprenderemos más de cerca la grandeza del Señor. Alabar a Dios en medio de una adversidad nos dará la confianza y fortaleza para seguir adelante, pues nos ayuda a comprender que el poder de Dios está a disposición de todos aquellos que deciden descubrir en lo secreto los tesoros divinos. ¿Qué tal si hablamos con Dios? Señor, en esta tarde te alabamos, te bendecimos, te damos muchas gracias porque tú estás con nosotros en todo momento, en todo lugar, donde quiera que estemos. Así como estamos unidos y unánimes a esta hora, Señor, orando para agradecerte, porque diariamente te necesitamos. Confesamos que solo tú puedes darnos los anhelos de nuestro corazón. Tú puedes, Señor, fortalecernos en medio de cualquier adversidad. Por eso, mi Padre amado, en este tiempo que tenemos, te presentamos cada una de nuestras necesidades, reconociendo que tú nos escuchas y que tú estás atento a nuestro clamor. Gracias, Señor, porque en medio de la adversidad, tú nos das la confianza para comprender que el poder es tuyo y que nosotros disponemos nuestro corazón, nuestro tiempo y pensamientos para seguir tu palabra y así alabarte. Oramos en el nombre de Jesús. Amén.

0: En la música teníamos a Jorge Solís con este tema, El débil diga. Y bien conocemos un pasaje bíblico que es bastante conocido cuando decimos, diga el débil, fuerte soy. Es una declaración de fe basada en Joel capítulo 3, versículo 10, que invita a confiar en la fortaleza divina en lugar de la humana. Significa reconocer la propia fragilidad, pero declarar victoria confiando en Dios. Es un mensaje de esperanza para superar adversidades, apoyándose en la gracia divina. Dice Joel capítulo 3, versículo 10. Forjad espadas de vuestros azadones, lanzas de vuestras hoces. Diga el débil, fuerte soy. A propósito de este versículo, explican que, aunque en el contexto original de Joel capítulo 3 se trata de una convocatoria a la batalla, se interpreta espiritualmente como un llamado a superar la debilidad personal con el poder de Dios. Es así que encontramos confianza en Dios. No se trata de una autosuficiencia, sino de declarar la fuerza basada en Dios. Ahí es donde nosotros conocemos como esa inversión de roles. Cuando admitimos nuestra debilidad, Dios se manifiesta. En la debilidad, fortaleza. La verdadera fuerza no es la ausencia de problemas, sino la confianza de que Dios nos sostiene. Ante la prueba o la enfermedad, decir fuerte soy es un acto de fe que cambia el enfoque del padecimiento a la restauración divina, porque allí es donde realmente nosotros como hijos de Dios encontramos su provisión. Es un recordatorio de que la fe permite sacar fuerza de la debilidad para enfrentar batallas. Y tal como en 2 de Corintios capítulo 12 versículo 10 dice, porque cuando soy débil, entonces soy fuerte. Como siempre, en este espacio de momentos de gozo y alabanza, estamos aquí prestos para apoyarlos en nuestro tiempo de oración. Pueden enviar sus mensajes, bien sea una nota de voz o de texto, al 311-830-4162. Y llegamos a esta hora, hoy viernes, dispuestos para disfrutar de un fin de semana, llega la enseñanza bíblica de Radio Transmundial, en A Través de la Biblia. Continúa con esta serie en el libro de Juan, por eso la invitación cordial está abierta como siempre. Si tiene su libro de notas y su Biblia, preparémonos. Esta enseñanza trae gran edificación y por ello registramos cada una de las referencias que nos comparte el pastor y maestro Samuel Montoya.
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2: Seguimos avanzando en nuestro estudio de El Libro de Juan, o el Evangelio de Juan, donde el autobús bíblico nos lleva al capítulo 17, un capítulo que el Dr. J. Vernon McGee llamó uno de los capítulos más notables de la Biblia. Iniciemos nuestro tiempo de estudio en oración. Dios eterno y Padre de misericordias, cuán maravilloso es poder pasar tiempo estudiando tu santa palabra. Te pedimos que hables a nuestras mentes y corazones a través de tu Espíritu Santo y que podamos entender y comprender lo que tienes para nosotros en el día de hoy. En el nombre de Jesús oramos. Amén.
3: Continuamos hoy considerando la oración de Jesús aquí en el capítulo 17 del Evangelio según San Juan. Y decíamos en nuestro programa anterior que es maravilloso poder escuchar esta oración y saber que Jesús está a la diestra del Padre, hablándole al Padre en cuanto a nosotros. El Señor Jesús le ha hablado al Padre en cuanto a usted, amigo oyente, si es que usted es uno de los suyos, si es que usted es su hijo. Hay una relación mística entre el Señor Jesús y los suyos. Pertenecen al Padre y fueron dados a Jesucristo. Ahora no nos es posible sondear su significado. Continuemos entonces hoy con los versículos 7 y 8 de este capítulo 17 del Evangelio según San Juan. Dice Jesús, «Ahora han conocido que todas las cosas que me has dado proceden de ti, porque las palabras que me diste les he dado, y ellos las recibieron y han conocido verdaderamente que salí de ti y han creído que tú me enviaste». El Señor les había dado las palabras del Padre. Eso es muy importante. No les dio alguna propiedad, ni dinero, ni un automóvil, sino las palabras del Padre. Jesús testifica aquí que estos discípulos habían creído que Él procedió del Padre, que Él había salido del Padre. Ellos sabían quién era. No comprendían su propósito y ciertamente no comprendieron su muerte y resurrección, pero sí sabían que Él había salido de Dios y habían creído que Dios le había enviado. Ahora el versículo 9 dice, «Yo ruego por ellos, no ruego por el mundo, sino por los que me diste, porque tuyos son». Vamos a hacer una declaración sobrecogedora, la cual no es más sobrecogedora que la que él hizo. Jesucristo no ora por el mundo hoy en día. Su ministerio de intercesión es por los suyos que están en el mundo. No ora por el mundo. Él murió por el mundo. Ha enviado al Espíritu Santo al mundo para convencer al mundo de pecado, de justicia y de juicio. Usted y yo somos los que debemos orar por el mundo. Jesucristo ora por los suyos. La predestinación se menciona nuevamente en este versículo. Hay ciertas cosas que hemos aprendido, las cuales creemos, aunque no dejan de ser paradójicas. No es que sean contradictorias, sino más bien paradójicas. Sucede que estas doctrinas de la predestinación y del libre albedrío nos parecen paradójicas. Amigo oyente, simplemente no la comprendemos. Bien, continuemos ahora con el versículo 10 y el versículo 11 de este capítulo 17 de Juan. Y todo lo mío es tuyo, y lo tuyo mío, y he sido glorificado en ellos. Y ya no estoy en el mundo, mas estos están en el mundo, y yo voy a ti. Padre Santo, a los que me has dado, guárdalos en tu nombre, para que sean uno, así como nosotros. El único objeto de nuestra salvación es traer gloria a Jesucristo. Él ora por dos cosas maravillosas. Ora que seamos guardados. Usted, amigo oyente, si ha aceptado a Cristo Jesús como su Salvador personal, será guardado porque ha sido sellado por el Espíritu Santo y porque su Salvador está hoy orando por usted. Su petición es que seamos uno. Ora por la unidad de creyentes. No ora por un movimiento ecuménico ni por ninguna organización en masa. Ha habido mucha enseñanza errada en cuanto a esto. En primer lugar, ora al Padre que los suyos sean uno. No oró a nosotros ni a ninguna autoridad eclesiástica, y ora que seamos uno, así como nosotros, dice él, es decir, como el Padre y el Hijo son uno. Esa es una unidad orgánica que solo Dios puede lograr. El Espíritu Santo toma a todos los verdaderos creyentes y los bautiza en el cuerpo de Cristo, es decir, los identifica en el cuerpo de Cristo. La ignominia de todo eso es que aquí los creyentes quedamos o estamos algo divididos. Pero hay una sola iglesia verdadera y cada creyente en Cristo Jesús es miembro de esa iglesia. Es el cuerpo de Cristo. Continuemos leyendo ahora los versículos 12 al 14 de este capítulo 17 del Evangelio según San Juan. Cuando estaba con ellos en el mundo, yo los guardaba en tu nombre. A los que me diste, yo los guardé. Y ninguno de ellos se perdió, sino el hijo de perdición, para que la Escritura se cumpliese. Pero ahora voy a ti. Y hablo esto en el mundo para que tengan mi gozo cumplido en sí mismos. Yo les he dado tu palabra, y el mundo los aborreció porque no son del mundo, como tampoco yo soy del mundo. La palabra de Dios causa problemas en el mundo hoy en día. La Biblia es el libro más revolucionario en el mundo. Es revolucionario enseñar que no se puede salvarse a sí mismo. Solo Cristo le puede salvar. Y no se puede mejorar este mundo. Solo Jesús puede hacer eso. Eso es revolucionario y el mundo no quiere oírlo. Prefiere más bien sembrar unas pocas matas y tratar de acabar con la corrupción. El problema, amigo oyente, es que la corrupción se encuentra en el mismo corazón del hombre. Leamos ahora el versículo 15 de este capítulo 17 de San Juan. No ruego que los quites del mundo, sino que los guardes del mal. Esta última parte de este versículo debiera leerse así, sino que los guardes del maligno. Prestamos mucha atención al regreso del Señor y muchos creemos que será pronto. Nuevamente es asombroso notar que Él no ora que seamos quitados del mundo. Dios recibe gloria al guardarle a usted y a mí, amigo oyente, en el mundo hoy en día. Creemos que el arrebatamiento es maravilloso, y lo es. Pensamos en la gloria de Dios en el arrebatamiento y eso es verdad. Pero vamos a comprender una cosa. Dios recibe gloria al guardarle a usted y a mí en este mundo. Si usted me conociera como Él me conoce, sabría entonces que es un milagro que Dios me guarde en este mundo. En el versículo 17 del capítulo 22 de Apocalipsis, leemos que el Espíritu y la novia dicen, «Ven». El Espíritu Santo está cansado de este mundo. Está entristecido. Él dice, «Ven». Estamos cansados, y nosotros que somos la novia de Cristo decimos, «Ven». Pero Jesús no ora que seamos quitados del mundo, sino que seamos guardados del maligno, es decir, de Satanás. No quisiéramos estar aquí ni por un momento, si no fuera porque nuestro Señor nos está guardando del maligno. ¿No sería maravilloso, amigo oyente, si pudiéramos aprender en verdad esta lección? lloramos y nos quejamos porque las cosas aquí son difíciles para nosotros. Y claro que lo son. Él dijo que tendríamos aflicción, pero también dijo, confiad, yo he vencido al mundo. Amigo oyente, permítanos decirle que cada 24 horas hay una gran reunión de aleluya en el cielo y los ángeles exclaman, ¿no es maravilloso que estos creyentes todavía estén en el mundo? Sería tan fácil quitarles del mundo, pero es un verdadero milagro que Dios les guarde en el mundo. Si pudiéramos aprender esto, amigo oyente, estaríamos capacitados para sufrir los problemas y las tensiones y las dificultades y las tentaciones. El Señor Jesús ha orado que seamos guardados en el mundo y que seamos protegidos del maligno. Continuemos ahora con los versículos 16 y 17 de este capítulo 17 de Juan. No son del mundo, como tampoco yo soy del mundo. Santifícalos en tu verdad. Tu palabra es verdad. Santificar significa poner aparte, es decir, apartar. El creyente no es del mundo, es apartado por la palabra de Dios. A ningún hombre le es posible apartarle a usted para Dios. Solo la palabra de Dios puede hacer eso. Hay poder en esta palabra y todavía es el milagro de Dios en este mundo. Leamos los versículos 18 y 19 ahora. Como tú me enviaste al mundo, así yo los he enviado al mundo. Y por ellos yo me santifico a mí mismo, para que también ellos sean santificados en la verdad. Hemos sido enviados al mundo, amigo oyente, para dar testimonio. Él se pone aparte para identificarse con nosotros y nosotros debemos ser identificados con Él en este mundo. Y pasamos ahora a considerar el tercer aspecto en la oración de Jesús. Y es, Jesús ora por su iglesia. Leamos los versículos 20 y 21 de este capítulo 17 de Juan. Mas no ruego solamente por estos, sino también por los que han de creer en mí por la palabra de ellos, para que todos sean uno como tú, oh Padre, en mí y yo en ti, que también ellos sean uno en nosotros, para que el mundo crea que tú me enviaste. Esta oración ha sido contestada. La iglesia es una unidad orgánica. Son uno en Cristo porque la iglesia es un cuerpo, y el momento en que cualquier pecador confía en Cristo, ese pecador pasa a formar parte del cuerpo de Cristo. Si los creyentes manifestaran esa unión al mundo, entonces el mundo quedaría más convencido. Son demasiadas las veces que los inconversos ven a los creyentes odiándose y atacándose y criticándose unos a otros, y esta puede ser una de las causas por las cuales no aceptan a Cristo. Continuemos con los versículos 22 y 23 de este capítulo 17 de Juan. La gloria que me diste, yo les he dado, para que sean uno, así como nosotros somos uno. Yo en ellos y tú en mí, para que sean perfectos en unidad, para que el mundo conozca que tú me enviaste y que los has amado a ellos como también a mí me has amado. Yo en ellos y tú en mí. ¡Cuán maravilloso! Nunca lo comprenderemos, amigo oyente. Solo el Espíritu de Dios puede lograr esto. La unidad que existe entre el Padre y el Hijo es la unidad que debe existir entre el creyente y el Señor Jesucristo. Ahora el versículo 24 dice, Padre, aquellos que me has dado, quiero que donde yo estoy, también ellos estén conmigo para que vean mi gloria que me has dado, porque me has amado desde antes de la fundación del mundo. Será glorioso estar con Él en perfecta comunión, y creemos que ese fue el propósito de Dios al crear al hombre. Hay otras criaturas en el universo y en la tierra, pero Dios hizo al hombre una criatura con la cual pudiera gozarse en comunión. El cielo va a ser maravilloso, amigo oyente, y será importante que todas sus ovejas estén allí con Él. Cada uno tendrá una contribución que hacer. Ver la gloria del Señor Jesús será el regocijo del creyente. Moisés pidió ver la gloria de Dios. Felipe pidió ver al Padre. A veces recibimos un vistazo de su gloria en el arco iris o en la puesta del sol, pero piense usted lo que será cuando lleguemos a su presencia misma y veamos su gloria. Esa es la meta hacia la cual proseguimos. ¡Cuán maravilloso es saber que el Padre nos ama! Y Jesús dice aquí nos ama como ha amado a Jesucristo mismo. Ahora los versículos 25 y 26 dicen, Padre justo, el mundo no te ha conocido, pero yo te he conocido, y estos han conocido que tú me enviaste. Y les he dado a conocer tu nombre, y lo daré a conocer aún, para que el amor con que me has amado esté en ellos y yo en ellos. El hecho de que fue enviado del Padre realmente comprende toda su misión de redención. Ellos saben que el Padre le ha enviado y el propósito fue para morir. Jesús ora que nosotros conozcamos el motivo por el cual Él vino. Y por último, Jesús ora que su amor esté en nuestros corazones y en nuestras vidas. Hablamos tanto en cuanto a la gracia y en cuanto a la fe, y con razón. Sin embargo, el gran deseo del corazón de Jesús es que su amor sea manifestado en las vidas de aquellos que Él ha redimido. Eso debe hacer que nos arrodillemos delante de Él. Amigo oyente, ¿cuánto amor de Cristo es manifestado en usted? Como repaso ahora, permítanos mencionar las cosas que esta oración revela en cuanto a los creyentes y al mundo. En primer lugar, los creyentes han sido tomados del mundo y dados a Cristo, según el versículo 6. En segundo lugar, han sido dejados en el mundo, según el versículo 11. En tercer lugar, no son del mundo, según el versículo 14. Según el mismo versículo 14, los creyentes son aborrecidos por el mundo. En quinto lugar, son guardados del maligno, de acuerdo al versículo 15. En sexto lugar, el creyente es enviado al mundo, según lo vemos en el versículo 18. Y en séptimo lugar, los creyentes deben manifestar unidad delante del mundo, de acuerdo con el versículo 23. También quisiéramos dar una lista de las peticiones de Cristo por los suyos. Fíjese usted, en primer lugar, preservación, conforme al versículo 11. En segundo lugar, gozo y plenitud del Espíritu Santo, según el versículo 13. En tercer lugar, liberación del maligno, según el versículo 15. En cuarto lugar, apartados. Santifícalos, dice él en el versículo 17. En quinto lugar, unidad. Él dice, para que todos sean uno, según el versículo 21. En sexto lugar, comunión. Él dice, que ellos estén conmigo, según leemos en el versículo 24. Y en séptimo lugar, regocijo, para que vean mi gloria, dice él, según leemos en el versículo 24. El Señor Jesucristo es nuestro gran sumo sacerdote. Esta es la gran verdad de la Epístola a los Hebreos. El sumo sacerdote tenía vestidos hermosos y relumbrantes, y en los hombros llevaba dos piedras de ónice con los nombres de las tribus de Israel grabados en ellas. Seis en cada hombro, las llevaba en sus hombros. En otras palabras, puede salvar perpetuamente. Nuestro gran sumo sacerdote nos lleva en sus hombros. El sumo sacerdote tenía un pectoral que contenía 12 joyas bellas, 4 en una hilera, 3 hileras al pecho. Sobre cada joya estaba el nombre de una tribu de Israel. Nuestro gran sumo sacerdote nos lleva en su corazón, nos lleva en sus hombros, lo cual habla de su poder. Nos lleva en su corazón, lo cual nos habla de su amor. O sea que nuestro gran sumo sacerdote es poderoso y nos ama. Y así, amigo oyente, terminamos nuestro estudio de la oración de Jesús aquí en el capítulo 17 del Evangelio según San Juan. Llegamos ahora al capítulo 18. Ya hemos concluido el discurso del aposento alto que principió en el capítulo 13 de este Evangelio de Juan, continuando hasta el capítulo 17. Y como vimos ya, culminó con esta maravillosa oración del Señor Jesús. Agustín hizo la siguiente declaración en cuanto al discurso. Dijo él, respecto a las palabras, es el más fácil, pero respecto a las ideas, es el más profundo. Y sin duda alguna, esa es una declaración verdadera o valedera. Llegamos ahora a la quinta división de este Evangelio según San Juan. Se relaciona con el testimonio de Jesús al mundo e incluye los capítulos 18 hasta el 20. Nos encontramos en los últimos días de la vida de nuestro Señor Jesucristo. Tenemos en este capítulo que le arrestan y le llevan ante el sumo sacerdote. La presentación de Juan aquí es diferente a la de los otros escritores sinópticos, Mateo, Marcos y Lucas. En aquellos tres evangelios, el énfasis está en la humanidad de Cristo y en su naturaleza humana. El énfasis está en los sufrimientos del Salvador. En aquellos evangelios, al acercarse a Jerusalén, Él dice que va allí para morir y menciona la muerte, su tratamiento, su abuso en manos de los gentiles y luego su resurrección corporal. En el Evangelio de Juan, el énfasis está en la deidad del Señor Jesucristo. Él es el Dios hombre en este evangelio y el énfasis aquí es en su gloria. En su arresto, su muerte y su resurrección veremos su gloria. Y el énfasis es que volverá al Padre. Recuerde usted que declaró varias veces en su discurso que volvería al Padre. Y esto está de acuerdo con el énfasis en su gloria. Comencemos pues considerando el arresto y el juicio de Jesús. Leamos el primer versículo de este capítulo 18 del Evangelio según San Juan. Habiendo dicho Jesús estas cosas, salió con sus discípulos al otro lado del torrente de Cedrón, donde había un huerto en el cual entró con sus discípulos. Deseamos mencionar que en estos pasajes hallaremos una mezcla de su majestad y su mansedumbre. Parece que pasaba sus noches bajo el cielo claro. Ahora, ¿por qué salió de Jerusalén y cruzó el torrente de Cedrón? Bueno, al parecer tenía la costumbre de ir allí. Ahora, el versículo 2 de este capítulo 18 nos dice, «Y también Judas, el que le entregaba, conocía aquel lugar, porque muchas veces Jesús se había reunido allí con sus discípulos». El evangelista Lucas nos dice en el capítulo 21 de su Evangelio, versículo 37, «Y enseñaba de día en el templo, y de noche saliendo, se estaba en el monte que se llama de los Olivos». Y una vez más en el capítulo 22, el mismo evangelista Lucas nos dice en el versículo 39, «Y saliendo se fue, como solía, al monte de los Olivos, y sus discípulos también le siguieron». Para poder llegar al monte de los Olivos, tenía que cruzar el torrente de Cedrón. ¿Recuerda usted allá en el capítulo 15 del segundo libro de Samuel, cuando David había sido traicionado por Ahitofel, un hombre que él creía ser amigo? Su propio hijo Absalón encabezó una rebelión contra él, y él también fue al otro lado del torrente de Cedrón. Ahora usted recordará que Judas ya había hecho su contrato para traicionar a nuestro Señor cuando Jesús salió al otro lado del torrente. Según lo que sabemos, Jesús nunca pasó ni una noche en la ciudad de Jerusalén, en la ciudad amurallada. En la última semana de su vida fue a Betania y se quedó con sus amigos. Aún en esta última noche salió de la ciudad amurallada para ir al lugar llamado el Huerto de Getsemaní. Ahora sale de este lugar solitario para dar a sus enemigos la oportunidad de prenderle. Ellos querían prenderle, pero tenían miedo del pueblo, y por tanto no se atrevieron a prenderle en el templo ni en las calles de Jerusalén. Ahora note usted que Juan no incluye la agonía en el huerto. Juan no registra su sufrimiento extremo, sino que más bien habla de su gloria. Pone el énfasis en la deidad de Cristo, mientras que los otros evangelios acentúan su humanidad. Notará usted también que Jesús no se opone al arresto. Es el Cordero de Dios que no ofrece ninguna oposición. Como dice el profeta Isaías en el capítulo 53 de su profecía, versículo 7, «Y como oveja delante de sus trasquiladores, enmudeció y no abrió su boca». La majestuosidad de su persona en este tiempo es categóricamente dominante. Recuerde usted que en previos casos, cuando los enemigos del Señor Jesús trataron de prenderle, Él se escondió. Creemos que simplemente desapareció de una manera milagrosa. Ahora se revela para que le prendan. Y es muy importante que notemos esto. Leamos ahora el versículo 3 de este capítulo 18 de Juan. Judas, pues, tomando una compañía de soldados y alguaciles de los principales sacerdotes y de los fariseos, fue allí con linternas y antorchas y con armas. El evangelista Lucas nos informa en el capítulo 22 de su evangelio, versículo 52, que él dijo, «¿Como contra un ladrón habéis salido con espadas y palos?». Dice que una compañía de soldados fue allí. Una compañía es la décima parte de una legión. El evangelista Mateo, por su parte, dice que mucha gente vino con Judas. Ahora, ¿por qué vino tal multitud con espadas y palos? Creemos que la multitud sabía que él había hecho milagros y creía que si pudieran traer con ellos una compañía de soldados lo suficientemente grande y bien armados, les sería posible capturarlo. Pero fíjese usted en la majestuosidad de nuestro Señor. Leamos el versículo 4 de este capítulo 18. Pero Jesús, sabiendo todas las cosas que le habían de sobrevenir, se adelantó y les dijo, «¿A quién buscáis?». Amigo oyente, ¿cree usted que este Jesús sea simplemente un pobre hombre débil que ha sido atrapado por algunos líderes religiosos y por el poder de Roma? Si él no se hubiera entregado, todas las armas que esos hombres tenían habrían sido desde todo punto de vista vanas e inservibles. Ahora el versículo 5 dice, «Le respondieron a Jesús Nazareno». Jesús les dijo, «Yo soy». Y estaba también con ellos Judas, el que le entregaba. No deseamos pasar esto por alto porque no deseamos que usted lo pierda de vista. Note usted que le llaman Jesús Nazareno. Es decir, no le tributan la majestuosidad que pertenece a él. Rehúsan llamarle el Cristo. Y bueno, está bien. Jesús es un nombre que es sobre todo nombre. El día viene cuando aquellos en la tierra y aún debajo de la tierra, en el mismo infierno, se arrodillarán ante Jesús Nazareno. Pero ahora esta multitud no le confesará como el Salvador, el Cristo, el Hijo del Dios vivo. Y bien, amigo oyente, le invitamos para nuestro próximo programa cuando, Dios mediante, continuaremos con este estudio. Que Dios le bendiga ricamente.
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0: En este estudio del Evangelio de Juan que acabamos de escuchar, se analiza la oración sacerdotal de Jesús y el comienzo de su arresto. En Juan capítulo 17, Jesús ora primero por sus discípulos y luego por todos los creyentes. Él reconoce que sus seguidores pertenecen al Padre y pide varias cosas por ellos: que sean guardados del maligno, santificados por la verdad y unidos espiritualmente. El mensaje enfatiza que los creyentes están en el mundo, pero no pertenecen al mundo, y que la palabra de Dios es el medio por el cual Dios transforma y aparta a sus hijos para Él. También se destaca que Cristo continúa intercediendo por los creyentes. Jesús no pidió que fueran quitados del mundo, sino protegidos mientras viven en medio de las dificultades, tentaciones y oposición del mundo. Luego, en Juan capítulo 18, comienza el relato del arresto de Jesús en Getsemaní. El estudio muestra que, aunque venían soldados y autoridades para capturarlo, Jesús no aparece como una víctima indefensa, sino como el Hijo de Dios que voluntariamente se entrega. El Evangelio de Juan resalta especialmente la gloria, autoridad y deidad de Cristo, aún en el momento de su sufrimiento. Finalmente, el mensaje recuerda que Jesús es nuestro gran sumo sacerdote, poderoso para sostenernos y lleno de amor por nosotros. Y ya en esta conclusión, la enseñanza principal es que Jesucristo no abandona a los suyos. Él ora, protege, santifica y sostiene a cada creyente mientras vive en un mundo difícil. La verdadera unidad cristiana nace de una relación viva con Cristo y de la obra del Espíritu Santo. Además, el arresto de Jesús demuestra que todo ocurrió bajo el control soberano de Dios y como parte del plan de redención. El llamado final es a vivir reflejando el amor de Cristo, permaneciendo firmes en su palabra y confiando en que Él sigue intercediendo por nosotros hoy.

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0: Nos dice Colosenses capítulo 2, versículo 3. ¿En quién están escondidos todos los tesoros de la sabiduría y del conocimiento? Y claro está, tenemos la respuesta, en Jesucristo. Están no solo los mejores tesoros, sino todos los tesoros de la sabiduría y el conocimiento. Le pertenecen a Él los tesoros insondables, pues llegan hasta las profundidades de Dios, las cuales no tienen fondo, se hallan escondidas como una joya en Cristo. No en el sentido de estar completamente fuera de nuestro alcance, sino más bien como tesoros en una mina que ya ha sido abierta y de la que se pueden extraer grandes tesoros a través de una búsqueda constante. ¿Y qué es lo que realmente a todos nos motiva? Tenemos que estar llenos de Cristo para adquirir sabiduría y conocimiento. Tenemos que estar llenos de Dios e inquirir en Él. Tenemos que buscarle. Además, en Él está todo el poder, y así lo afirmó: toda potestad me es dada en el cielo y en la tierra. En Él está toda la sabiduría y el conocimiento. Todo el poder de Dios, que ha sido revelado por medio de Cristo, es omnisciente y omnipotente, y todas sus riquezas deben provenir únicamente de Él. La presencia de Cristo en nuestras vidas nos lleva a experimentar el conocimiento y entendimiento de Dios, lo que nos da la capacidad de pensar, considerar y discernir las situaciones y circunstancias para distinguir lo bueno de lo malo, saber cuándo hablar y cuándo callar, qué hablar siempre con el ánimo de construir. La palabra de Dios nos invita a pedir sabiduría si tenemos falta de ella, y nos promete que Dios nos lo dará abundantemente y sin reproche. Por eso, si estamos falta de ella, pidámosla a Él. Si necesitamos fuerzas, debemos debilitarnos, porque cuando somos débiles, somos fuertes. Así lo decía el apóstol Pablo. Si necesitamos provisión alguna, debemos primero conocerlo poco, porque antes de ello, antes de Cristo pueda encomendarnos las verdaderas riquezas, debemos ser fieles en lo más pequeño, porque así lo dice su palabra: el que es fiel en lo muy poco, también en lo más es fiel. Dios quiere darnos los tesoros escondidos y los secretos muy guardados. Solo espera que se lo pidamos y lo busquemos. Y les pregunto, ¿estamos buscando los tesoros de la sabiduría y el conocimiento de Dios? Recuerde que solo en la intimidad con Dios lo conoceremos. Dejemos que Dios nos enseñe y nos implemente con ellos. Quiero invitarlos cordialmente para que desde ya nos dejen sus mensajes de voz o de texto contándonos por lo cual desea que estemos orando por esas peticiones. Seguramente tiene un testimonio para compartir con nosotros en esta noche. Puede hacerlo. O también unos instantes de oración, una palabra. Qué bueno es, así como lo estamos aplicando, tener esas verdades eternas en lo más profundo de nuestro corazón. Quiero indicarles que la línea WhatsApp ya está disponible para que ustedes comiencen a enviar sus mensajes: 311-830-4162. 311-830-4162. ¿Qué tal si en este inicio hablamos con Dios? Padre eterno, reconocemos en Ti que no estamos solos, que ahora contamos con los mejores tesoros, Señor, como son la sabiduría y el conocimiento. Tú diariamente, a través de esta Tu palabra, nos enseñas cada día a buscarlos en medio de la intimidad. Allí hallamos Tu presencia porque queremos más de Ti, tener la capacidad para pensar, considerar y discernir cualquier situación que se nos pueda presentar. Aún más, en las circunstancias más complicadas y complejas, allí podemos distinguir lo bueno de lo malo y saber cuándo hablar, cuándo callar y qué hablar. Siempre, Señor, con el ánimo de construir, de fortalecer y de ayudar a aquellos que pasan seguramente adversidades más fuertes que quizás la que nosotros pasamos. Ahora que el Dios poderoso, Tú que eres omnisciente, el Dios omnipotente, siempre nos bendice, nos protege de igual forma a toda la familia que a esta hora nos acompaña para compartir un tiempo muy especial donde oramos, presentamos a Ti nuestras peticiones, sabiendo que Tú nos oyes. Gracias, Dios, en este tiempo especial que Tú nos regalas, en el nombre de Jesús. Amén.
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